esto no saca muchos aplausos tampoco, porque estos no son mensajes para sacarle aplausos a la gente. Porque yo creo que Dios me llamó a predicar la palabra, no a entretener gente. No. Los entretenimientos están allá en el circo, en el cine, pero esta es la casa de Dios. Y este lugar, este púlpito, es para predicar esta palabra sin quitarle ni agregarle. Que se enoje el diablo, que se enojen los religiosos, que se enoje quien se enoje. Estos púlpitos son para predicar el mensaje de Dios. A su nombre, gloria. Ahora, ¿cuántos quieren ir al cielo? ¡Ja! Bendito Jesucristo. Pues entonces, si quieres ir al cielo, prepárate a vivir en santidad. Porque si tú crees que vas a ir al cielo viviendo una vida en pecado, te equivocaste de camino. Aquí no se puede. Nadie puede entrar al cielo si no anda en santidad. Nadie. Gloria a Dios. A su nombre. Mano, se mete un ladrón al cielo, le roba todo el oro que hay en las calles de oro allá al Señor. A su nombre, gloria. Allá no se puede entrar en pecado. Allá hay que andar en santidad. Son miles de gente que se van a quedar. Porque han entendido mal lo que es el bendito evangelio de Jesucristo. Y yo quiero llevarlos a ustedes, por favor abran su Biblia, en el libro de San Juan, capítulo 17, versículo 17. Ustedes se lo saben de memoria. Aleluya. En el capítulo 17 del libro de San Juan, Jesús hace una de las oraciones más poderosísimas jamás hecha delante de la presencia de Dios. Pero hay algo que me llama la atención de parte del Señor cuando estoy orando por su discípulo. ¿Lo tienen? San Juan capítulo 17, versículo 17. Lea conmigo y permita que esa palabra le cale hasta el tuétano de los huesos. Fíjese que Jesús está orando por sus discípulos. Yo le voy a decir por qué Jesús está orando de esa manera, hermano. ¿Sabe por qué? Porque cuando Cristo vino a levantar una iglesia, la quería exclusivamente separada para Él. ¿Usted sabía que el Señor lo cela a usted, hermanito? ¿Usted sabía que el Señor no quiere compartir su iglesia con el diablo ni con el mundo? Siéntase honrado, hermano, es que el Señor lo ama. Yo me imagino al Señor haciendo esa oración, pero no como oran algunos evangélicos que hasta se ponen a cantar cuando están orando. Empiezan orando, ay Señor, y empiezan con un himno. No, esto la

corazón del Padre. Imagínese usted a Cristo gimiendo y orando delante de la presencia de Dios, y le dice: santifícalos. Ay, santo, mi alma te alaba, Padre. Ay, cuando Cristo está haciendo ese clamor, me imagino que hasta el infierno temblaba. Gloria a Dios. Santifícalos en tu verdad. Tu palabra, le dijo, es la verdad. Mi alma te alaba, Jesús. Hay alguien que oró por usted hace 2000 años para que usted fuese santo delante de la presencia de Dios. Mi alma adora a Cristo, aleluya. Santifícalo, le dijo. Mi alma alaba al Señor. ¿Qué quiere decir todo esto, hermano? Que lo que había en el corazón del Señor es que quería a un grupo de seguidores de él separados, porque eso significa la santidad, separación. Oh, gloria a Dios. Cero pecado, cero inmundicia, cero mundo. Gloria a Dios. Gente que de verdad tenga el deseo de ir al reino de los cielos. Este lugar no es para entretener gente. Este lugar es para preparar la iglesia de Cristo para que se vaya para el cielo. ¿Cuántos adoran a Dios? Yo no sé si usted vino a entretenerse esta noche, pero si usted vino aquí para tener un rato bonito, se equivocó de lugar. Este es un lugar para buscar la santidad de Dios en nuestra vida. Y oiga bien lo que les voy a decir. Esa es la voluntad del dueño de la iglesia. Porque el dueño de la iglesia no es ningún pastor, ni ningún cura, ni ningún hermano. El dueño de la iglesia se llama Jesús de Nazaret. Él es el dueño. Alaba lo que él vive. Él es el que pagó el precio. Él es el que derramó sangre. Aleluya, te adoro, Jesús. Él es el que te libertó cuando viniste a la iglesia lleno de ataduras, lleno de pecado. Aleluya, alaba lo que Él vive.

0: Y gracias a ese bendito Salvador es que hoy puedes levantar las manos y tener libertad para alabar a Dios. Por eso es que aquí no se puede ser orgulloso, porque fue otro el que murió por ti. No fuiste tú, ni son tus méritos.
1: Aleluya. Yo le voy a hacer un reto a ustedes, iglesia bendita del Señor. No dejemos en vergüenza a Jesús, porque Él fue Él el que oró por ustedes y por mí. Pongamos en alto este bendito evangelio. Aleluya. Mi alma te adora, Jesús. Aleluya. Que el diablo no tenga que llegar delante de la presencia de Dios y decirle, como una sierva de Dios hace muchos años, que Dios le dio una gran revelación. El hermano Gigi Ávila siempre contaba desde testimonio que esa sierva de Dios llegó delante de la presencia de Dios, y dice que también llegó Satanás, y lo primero que el diablo le dijo a Cristo fue: ¿dónde está la iglesia que te adora allá en la tierra? Y el Señor tenía el rostro agachado. ¿Dónde está? Mira cómo andan en la calle, en el mundo. Mira lo que practican. Mira el estilo de vida que llevan. No te aman. ¿Dónde está la iglesia? Aleluya. Pero dice aquella hermana que de momento Jesús levantó el rostro y sus ojos eran como llama de fuego, y le dijo: todavía hay un remanente que me ama en esa tierra, y yo espero que ese remanente que ama a Dios esté usted incluido en esta hora. Y tabanzo la macaya. Mire, hermano, adore a Dios con todo el corazón. ¿Cómo habrá hecho esta oración el Señor? A lo mejor con lágrimas, a lo mejor con dolor, con gran angustia. Y lo primero que le decía, ¿sabe por qué oraba de esta manera? Porque el diablo, perdón, Jesucristo sabía que el diablo aborrece la iglesia, que el diablo aborrece tu alma, que el diablo te quiere destruir, que el diablo te quiere llevar al infierno. Pero el Cristo de la gloria, con aquella angustia, le dijo: santifícalos en tu verdad. Hoy vengo a decirte, iglesia amada, deja que esta palabra te santifique. Deja que esta palabra te limpie. Deja que esta palabra quite toda poca vergüenza que hay en nuestras vidas. Alábalo, alábalo que Él vive. Aleluya. Por eso Cristo dijo: ustedes ya son limpios por la palabra que os he hablado. Esta palabra tiene poder de santificar. Esta palabra tiene poder de transformar la vida de los hombres. Pero tú tienes que desear que Dios te santifique en este momento. Por eso es que el diablo odia tanto la palabra de Dios. Al diablo no le preocupa las iglesias que están predicando lo que les da la gana. Al diablo no le preocupa cuando usted entra en una iglesia. Aleluya, lo que se ponen a hablar de finanzas y de esto y de negocios y de aquello. Nada de la palabra de Dios. O motivaciones carnales para que la gente se sienta bien y se sienta halagada, gloria a Dios. Y lo único que se hace es exaltar el egocentrismo de los seres humanos. No, mi hermanito, la Biblia dice que si tú quieres llegar a la presencia de Dios, sé humilde delante de Dios. Entre más humilde tú seas, más cerca de Dios vas a vivir.

en lo más profundo de mi corazón. Yo me traslado a esos 2000 años atrás y puedo ver al Cristo, al Maestro, aleluya, a Emmanuel, al Hijo de Dios, el Dios con nosotros, el Verbo de Dios, orando delante del Padre y diciendo esas palabras: oh gloria a Dios, santifícalo, santifícalo, sí, santifícalo, santifícalo, santifícalo a él también, santifícalo a ella, santifica, santifica mi iglesia, porque yo le voy a decir algo: solamente una iglesia viviendo en santidad es que puede sacar el diablo de aquí. Aleluya, alaba lo que él vive. Oiga bien lo que voy a decir: si los que estamos aquí vivimos en santidad, el diablo no va a soportar lo que aquí se está moviendo para la gloria de Dios. Aleluya, porque el que vive en santidad, aun cuando alaba a Dios, el diablo se da cuenta que ese es un adorador en espíritu y en verdad, y a tales adoradores el Padre busca que le adoren. La gente piensa que Dios está mendigando. No, Dios anda buscando verdaderos adoradores, gente que lo adore en espíritu y en verdad, gente que lo adore en santidad, gente que lo adore porque se ha separado del pecado. Hoy en día, hermanito, mire, yo he escuchado cantantes cristianos. No todo el mundo tiene discernimiento. Que por linda que sea la letra, yo siento que me insultan. Algunos componen unas alabanzas, hermano, que son alabanzas más para enamorados que para aquel que murió en la cruz. Aleluya. Mi alma adora a Dios. Y usted siente que no lo eleva al cielo, sino que si anda en la carne lo pone más carnudo todavía. Por eso es que Cristo oraba por sus discípulos, para que fueran santos, gloria a Dios. Y es esta verdad la que te santifica. De Dios no le dijo santifícalos en la palabra que va a decir el pastor David Gutiérrez, no, le dijo santifícalos en tu verdad. Esa es la verdad de la palabra de Dios. Aleluya, te adoro, Padre. Ay, Dios mío, pero mi alma lo alaba en esta noche, hermano. Santo tu nombre. Mire, si usted va entendiendo lo que dice la palabra, es algo grande va a pasar en su espíritu, algo grande va a pasar en su interior. Oh, gloria a Dios. ¿Sabes por qué? Porque cuando la gente abre el corazón a la palabra, tú puedes haber venido atado, puedes haber llegado a este lugar oprimido, cansado, oh gloria a Dios, con cargas espirituales, pero cuando el poder de la palabra empieza a fluir, esa palabra, santifícalos en tu verdad, tu palabra es la verdad, empieza a santificarte, gloria a Dios. Y yo sé que algo grande está pasando con los que están aquí y los que están a través de radio y televisión, gloria a Dios.

gloria. Y cuando la palabra te santifica, se ve el pecado, se van los deseos de la carne, se ve el deseo de pecar, se va el deseo del mundo, aleluya, se va la lujuria, se van los deseos, aleluya, de los placeres sexuales, se van los deseos de vivir en la carne. ¿Sabes por qué? Aleluya. Porque cuando la palabra te santifica, la presencia de Dios empieza a llegar a tu vida. ¿Por qué? Porque la Biblia dice que tu cuerpo es templo y morada del Espíritu Santo de Dios. Aleluya. Óyelo bien. Tu cuerpo es morada. Aleluya. Y es templo del Espíritu Santo de Dios. Y que no se te olvide, es Espíritu Santo.

0: Santo. Alábalo, alábalo, que Él vive. No es cualquier espíritu, es Espíritu Santo. Y el Espíritu Santo no puede morar en un templo que tenga pecado.
1: Aleluya. Por eso, es que yo tengo grandes dudas cuando yo miro una mujer vestida indecorosamente, cuando la Biblia enseña que la mujer debe de vestir con pudor y modestia. Aleluya. Y los pastores lo único que enseñan es que Dios mire el corazón, el Señor reprenda al diablo. Dios mira el corazón, pero también la Biblia dice que tu cuerpo es templo y morada del Espíritu Santo de Dios. ¿Te guste o no te guste? Aleluya. Puede alabar a Dios, hermanitos, con esa libertad. Eso no lo puede cambiar ningún teólogo. Eso no lo puede cambiar ningún exégeta bíblico. Eso es lo que dice la Biblia y eso es lo que hay que creer.
2: Aleluya. La gente vive engañada ahora, porque miran a aquel que echa fuera demonios, que profetiza, porque hay gente que dice que es profeta y que es esto y que es lo otro, pero viven unas vidas desordenadas delante de Dios, una vida que no identifica. Gloria a Dios. La Biblia dice que por su fruto los conoceréis, dijo Jesús en Mateo 7:20. Gloria a Dios. Usted quiere saber si alguien es cristiano, no le busque cinco patas al gato, mire los frutos que está dando. Aleluya. No, pero es que habla tan lindo, predica tan lindo, se ve pero todo precioso. No, la Biblia dice que por su fruto los conoceréis. Gloria a Dios. Esa es la regla de la palabra de Dios. A ti, que tú quieres que nadie te engañe, aleluya, vete a la palabra y haz lo que dice la palabra. Si aquel dice una cosa, allá ello. Hay que hacer lo que dice la palabra. Si quieres ir al cielo, este es el camino. Y te lo voy a repetir: si quieres ir al cielo, tienes que vivir en santidad. No existe otro camino. Que no te engañen, iglesia bendita del Señor. En estos tiempos de tanto modernismo, no te dejes engañar. Hay que aferrarnos a la palabra. Cuando alguien te enseñe algo, pásalo por el colador de la palabra.
1: Aleluya. Pero es que Dios nos ama a todos, y Dios ama a todo el mundo. Pero Dios detesta el pecado. ¡Qué oración más maravillosa! Oh, yo glorifico a Dios. Porque yo no estoy aquí porque soy más fuerte que ustedes. Yo estoy aquí porque ese maestro oró por mí. Y oró por ti. Así es que si tú te querías sentir así como medio infladito, bájate, tranquilo. Marino dice, vuela abajo que el golpe duele menos. Aleluya. Santifícalos en tu verdad. Tu palabra es la verdad. Bienaventurados los cristianos que van a las iglesias a ser santificados por esa palabra. Que no llegan a los templos a desperdiciar el tiempo, sino que llegan a los templos con una necesidad, con un hambre de Dios. Aleluya, con un deseo de que Dios haga un cambio radical en su vida. Que no vienen pensando quién predica hoy, gloria a Dios. Van hambrientos de la palabra, van con deseo. En esta noche, Padre, yo voy a estar en tu casa, no para que me digas lo que yo quiero oír. Vengo a que me digas lo que tú me tienes que decir. Me guste o no me guste, quiero oír la verdad de tu palabra. Oh, gloria a Dios, esa es la gente con la que Dios trata. Vaya conmigo a Primera de Tesalonicenses, capítulo 4, a una de las cartas del gran apóstol Pablo. Oh, qué palabra más bella esta, hermanos. Santo su nombre. ¿Sabe por qué lo llevo a esos textos? Porque yo quiero demostrarle cuál es la voluntad de Dios y cuál debe de ser el deseo de todo verdadero cristiano y de todo pastor que fue llamado por Dios a predicar a un púlpito para dirigir un rebaño. Primera de Tesalonicenses, capítulo 4, lo tiene. Verso 1, verso 2 y verso 3. Lea conmigo. Miren lo que dice el apóstol Pablo. Por lo demás, hermanos, os rogamos y exhortamos en el Señor Jesús que de la manera que aprendisteis de nosotros, como os conviene conduciros, agradar a Dios. Oiga, oiga lo que dice Pablo. Les conviene conducirse de esta manera. No es si tú quieres, no, es que es lo que te conviene, iglesia bendita. No permitas que a unos cuantos falsos pastores, maestros, predicadores que se han levantado hoy te engañen. La Biblia dice que esto es lo que conviene. A mí no me interesa lo que tú digas. Yo quiero hacer lo que me conviene. Aleluya. No, pero es que Dios no es así tan serio como el pastor David Gutiérrez. No, es que yo te estoy hablando lo que dice la Biblia. Esto es lo que conviene, dice la palabra. ¿Cómo debe de conducirse el cristiano? Aleluya. Para agradar a Dios, hermano. Así abundéis más y más. Mira, hermanito, si algo debe de apasionar a un verdadero cristiano es ser santo y más santo y más santo delante de Dios. Cada día usted debe de anhelar ser mejor cristiano. Pero hay algunos que cuando les pasan los años entienden las cosas al revés. Empezaron bien y terminan mal. Esto no es así, hermano. Esto es cada día más y más. Averigüe qué es lo que conviene para agradar a Dios y hágalo cada día más y más. O sea, si hoy lo hizo bien, mañana hágalo mejor. Crezca, no se detenga. Hay cuantos hermanitos que nos escuchan a través de las redes sociales, a través de YouTube, a través de Facebook, a través de radio, televisión. Oh, gloria a Dios, que tienen 1, 2, 3, 4 años en el Evangelio. Y el diablo ya te está empezando a desanimar. Hoy vengo a decirte, no te detenga. Averigua cuál es la voluntad de Dios para tu vida. Averigua lo que conviene y ya para agradar a Dios. Y hazlo cada día más y más y más. No te detengas, iglesia del Señor. Aunque otros se dañen, sigue siendo fiel. ¿Cuántos adoran a Dios? Si el que está a tu lado se torció, no te tuerzas tú. Si aquel se volvió al mundo, no te vayas al mundo tú. Si aquel le gusta el pecado, tú busca la santidad. Si aquel quiere vivir torcido, vive recto delante de Dios.
2: Ay, santo. Salabacaya lia manso lia ma. Oh, gloria. Y la presencia de Dios está aquí, hermano. ¿Sabes por qué? Porque esto es la voluntad de Dios. Lo que estamos hablando, la palabra. Oh, gloria a Dios. Hay gente que no le conviene que le hablen la palabra, porque cuando usted le habla la palabra te desnuda, la palabra te confronta, la palabra te exhorta, la palabra te destapa, la palabra saca las cosas que están escondidas dentro de la iglesia. Por eso es que se necesitan predicadores de Dios, pastores de Dios, evangelistas de Dios, que no le tengan temor predicar la palabra de Dios para quitarle la máscara al diablo y a los que le gusta
0: vivir una doble vida en la iglesia. Yo no sé si usted está de acuerdo conmigo y la palabra. Alaba lo que él vive.
2: Aleluya.
0: Si quieres ir al cielo, tienes que vivir en santidad.
2: Tienes que ser santo. Aleluya. El verso 2 dice el apóstol Pablo: porque ya sabéis que instrucciones os dimos por el Señor Jesús. Todas esas cosas me encantan a mí. ¿Sabe por qué? Porque el apóstol Pablo le está escribiendo a los hermanos de Tesalónica: acuérdense que ya les dimos instrucciones cómo son las cosas. Mire, hermano, si usted anda mal delante de Dios, es porque a usted le gusta lo malo. Porque en esta iglesia Dios nos da instrucciones constantemente. Aquí Dios nos habla a tiempo y fuera de tiempo. Adora a los que Él vive por los siglos de los siglos.
0: El apóstol Pablo le dice a esa iglesia: porque instrucciones les hemos dado a ustedes.
2: Como diciéndole: ya les dijimos cómo son las cosas en el evangelio. No ande como le dé la gana. No haga lo que hace fulanito, menganito. No, no. Usted viva diferente. Porque usted ahí recibió las instrucciones de Dios en su palabra. No lo que dice un pastor. No lo que dice el teólogo. No lo que dice el diccionario. Lo que dice la Biblia. La Biblia está por encima de los teólogos. La Biblia está por encima de los pastores. La Biblia es palabra de Dios.
0: Y no estoy en contra de la teología, ni estoy en contra de los maestros, no. Ni estoy en contra de los exégetas bíblicos. Siempre y cuando amen a Dios y amen la santidad y hagan las cosas de acuerdo a lo que dice la Biblia.

0: Y sabe, hay algo, no hay mayor autoridad que cuando tú hablas de parte del Señor. Porque yo creo firmemente que el púlpito no es para estar contando chistecitos y que la gente esté gozándose ahí en la carne. No, no, no. ¿Sabe qué dice el apóstol Pablo? Que ellos han dado instrucciones, y lo dice claramente en este versículo, por el Señor Jesús. En otras palabras, venimos bajo la autoridad del que murió en la cruz. Es como si Pablo le dijera: yo no estoy aquí perdiendo el tiempo, yo vengo de parte del Señor a hablarles esta palabra. Y el pastor David Gutiérrez no está desperdiciando el tiempo aquí, hermano. Yo no vine a perder el tiempo, yo vine a hablarle de parte del Señor esta palabra bendita de Dios. Aleluya. Hay gente que se pone a orar al Señor y le preguntan: Señor, ¿y cuál es tu voluntad para mi vida? Padre, revélamelo. Ahora te lo voy a decir a través de la palabra. Aquí está, verso 3. Todos lo tienen. Oiga lo que dice la Biblia: pues la voluntad de Dios es vuestra santificación. ¿Usted quiere conocer la voluntad de Dios para su vida? La voluntad de Dios es que usted sea santo. Y después de que sea santo, puede ser predicador, puede ser pastor, puede ser evangelista, puede ser maestro, puede ser músico, puede ser diácono, puede ser ujier, puede ser chofer de la iglesia, puede ser líder en la iglesia. Pero no me venga con el cuento que usted vive una vida desordenada y quiere ocupar puestos en la iglesia. Porque hay gente que vive enamorada de los puestos, del privilegio. Y yo quiero estar en la iglesia, pero es que yo quiero que me suban, que me pongan. No, primero busca la voluntad de Dios, que es ser santo. Y el que es santo no tiene que andar con un cartel: estoy desempleado. No, el que es santo Dios lo ocupa. Al que es santo Dios lo llama. Al que es santo Dios lo elige. Dios lo separa para la gloria de su nombre. Oh, gloria a Dios. Dios le da gracia. Dios le da autoridad. Dios le da unción. Dios lo usa para la gloria de su nombre. Aleluya, mi alma te alaba, Padre. Esa es la voluntad de Dios. Y yo siempre agradezco a Dios por estos hombres como Pablo, que se dejaron usar por el Espíritu Santo, hermano, y nos dejaron esta palabra inspirada por el Espíritu Santo de Dios. ¿Sabe para qué? Para que a usted y a mí se nos hiciera fácil servirle al Señor. Si tú te pierdes, te vas a perder porque tú quieres perderte, porque no quieres servir al Señor, porque no quieres ir al cielo, porque te gusta el pecado, porque te gusta la inmundicia, porque te gusta la rebeldía. Pero si tú eres de los que están aquí porque viniste, porque quieres servirle a Dios y vivir en santidad, ahora Dios te está demostrando a través de su palabra cuál es la voluntad de Él. Oh, gloria a Dios. ¿Sabes lo que Dios quiere en esta ciudad? Levantar una iglesia santa que avergüence el diablo, que avergüence los demonios. Oh, gloria a Dios. Que cuando el mundo tenga que hablar de ti, tienen que decir y admitir que Dios te ha cambiado, que Dios te ha transformado. Alaba lo que Él vive. Pero es tan duro, hermano, que alguien diga: no, hombre, yo para ser evangélico como fulano, que eso no está correcto, porque fulano no murió por ti en la cruz. Hermano, nadie de los que está aquí murió por nadie. El que murió por usted se llama Jesús. Y todo aquel que se va poniendo una excusa que porque fulano yo me voy de la iglesia, mentiras del diablo. Tú te vas porque también te gusta el pecado. El que es de Dios y ha reconocido que fue la sangre de Cristo que lo limpió de pecado, no hay diablo que lo saque de la iglesia.
1: Porque aquí hay que desarmarle los falsos evangelios que tiene la gente, hermano. Porque hay gente que porque le pisan el callo en la iglesia, se va de la iglesia. Que porque alguien no lo saludó, se va de la iglesia. Que fulano no le habló, se va de la iglesia. El Señor reprenda al diablo. Cristo nunca te ha hecho un desprecio. Cristo nunca te ha dado la espalda. Cristo nunca te ha traicionado. Adora lo que Él vive. ¿Por qué tiene que pagar Cristo lo que otro hace? Culpa tiene el evangelio. El evangelio sigue siendo lo más glorioso que hay en esta tierra, te guste o no te guste. Lo más grande que tenemos en esta tierra es la bendita palabra de Dios.
0: Aleluya. Ojalá que con esta palabra muchos de los que me están oyendo a través de radio y televisión, que se han quedado en la casa porque alguien dejó de hablarles en la iglesia, recapacites y te vuelvas a adorar a Dios. Porque si te estás quedando, mira, te vas a ir al infierno. Y la culpa no la tiene Dios, porque Dios habla a tiempo y fuera de tiempo. Y Dios te está advirtiendo. No hay excusa para que te quedes. No hay excusa para que dejes de servirme. Oh, gloria a Dios. Porque hasta el día de hoy Jesucristo sigue siendo fiel. Y lo dice la palabra, que aunque nosotros seamos infieles, Él permanece fiel. ¿Y cuántos pueden decir amén a esa palabra? ¿Cuántos saben que el Señor ha sido fiel? Fiel con todos los que estamos aquí. Fiel con los que están a través de la radio. Fiel con los que están a través de las redes sociales. Acuérdate de cuántas luchas y pruebas Dios te ha sacado adelante. ¿Sabes por qué? Porque Él sigue siendo fiel. Los hombres cambian. ¿Cuántos pastores no se han apartado del Señor? ¿Cuánta gente se ha ido de nuevo al mundo, al pecado? Pero Cristo sigue aquí. Aleluya. Y si Cristo no se va, yo no me voy tampoco. Adora lo que Él vive. ¿Qué clase de tribulación le dará al diablo y a los demonios cuando usted dice eso? Y dice el diablo, y a este le hago la vida cuadritos y no se va. Pone a uno de esos que no buscan a Dios en la iglesia para que te haga mal y te saque de la iglesia. Porque el diablo es experto, hermano. A veces uno viene con un gran gozo, una gran alegría al culto, y encontró al hermano que dicen los un dúo de Guatemala que tienen cara de limón. El dúo Líbano, ellos compusieron una alabanza del hermano cara de limón. De eso no hay aquí hoy, y si hubiera no se nota porque todos tienen mascarilla. Sonría, que Cristo lo ama. Que aunque yo no lo vea que esté sonriendo, que lo vea el Señor que usted está sonriendo. A mí me regalaron allá en el sur una iglesia, una camisa que dice en inglés, ¿verdad? Pero yo voy a tratar de traducirlo a mi manera. Detrás de esta máscara hay una gran sonrisa. Alabado sea el Señor. Entonces, amada iglesia, esta es la voluntad de Dios. ¿Lo tienen todos ahí el verso 3? Pues la voluntad de Dios es vuestra santificación. Pero termina el versículo. Que os apartéis de fornicación. Vamos. Mi hermano, las iglesias se están llenando de gente carnuda. Los puse así como en un congelador a todos, ¿verdad? La Biblia nos manda a nosotros apartarnos. Apártese. Hermanito, hermana, apártese de toda fornicación, de todo pecado carnal, sexual. Apártese. Si usted dejó de amar a su esposa porque ya se le puso, no sé, no quiero decir nada más, hasta ahí me quedo. O sea, se le puso viejita, pues. Pero no se olvide que cuando se casó con ella, era una joven hermosísima. Y por su culpa, ella perdió la figura. Sígala amando. Sígala cuidando. Y apártese, escape, huya. ¿Sabe qué le dijo Pablo a Timoteo? Huye de las pasiones juveniles. Ahora hay que decirle hasta a los viejos. Antes Pablo escribía eso para los jóvenes. Timoteo era un joven. Huye, le dijo, de las pasiones juveniles. Hay ahora unos viejitos de 80 años que hay que decirles esto también. Alabado sea el Señor. Pero hay que hacerlo. Dios nos manda a que nos apartemos. Dios no va a bajar del cielo, agarrarlo del cuello a usted para que no peque. Dios le da a usted la autoridad y el dominio propio para que usted se aparte. Si usted mira que está en peligro, escape por su vida. Haga lo que hizo José. La mujer de Potifar miró a José, o sea, aquel jovencito elegante con un porte de primera, y le dijo: pues que estuve, que se acostara con él. José le dijo: no, todo lo que está aquí, tu marido lo ha puesto bajo mi autoridad, menos a ti, porque tú eres su mujer. Y cuando la mujer lo miró un día solo, lo pescó. Y José dijo: mejor que digan allí pasó y no que digan allí quedó. Mejor que te digan cobarde, mejor que te digan que no te gustan las cosas de otra manera. No, escapa por tu vida. Piensa en Dios. Piensa en la palabra. Alaba a los que Él vive. Que la salvación no vale 2 pesos, vale la sangre de Cristo. Vale la sangre de Cristo. Tu salvación no fue comprada con dinero, ni con oro, ni con plata. Fue comprada con la sangre preciosa del Señor. Sea bendito por siempre. Vaya conmigo, por favor, ahí mismo en el capítulo 4 de Primera de Tesalonicenses, del verso 7 en adelante. Oiga lo que dice la palabra. Porque Dios nos llamó para que vivamos en santidad. Dice el verso 7: pues no nos ha llamado Dios a inmundicia. Pero hay evangélicos que han entendido esto al revés. ¿Qué les parece? Que cuando el Señor los llamó era para que vivieran como les daba la gana. No, Dios no te llamó para que vivas pecando en la iglesia. Dios no te llamó para que vivas en inmundicia. Eso eras tú antes de estar en la iglesia. Y aquí dice la palabra: pues no nos llamó Dios a inmundicia. Lea conmigo. Sino a santificación. Aleluya. A eso Dios llamó a su pueblo. O sea, en toda la palabra Dios siempre habla que quiere un pueblo separado para Él. Dios te quiere para Él, solo para Él. Dios no soporta ver un evangélico agarrado de un demonio y de un ángel. Dios no soporta a un evangélico que ande al diablo de un lado y a Dios del otro lado. No, mi hermanito. Dios no soporta eso. Esto es lo que nos enseña la Biblia. Que Dios nos llamó a santificación. Dios te llamó para que fueses santo. Santo. Si quieres ir al cielo, tienes que vivir en santidad. Verso 8. Y mucho cuidado con lo que dice este versículo. Porque hay muchos que están despreciando esta palabra. Están despreciando esta doctrina. La están sacando de las iglesias. Pero oiga la advertencia del apóstol Pablo. Escuche la advertencia de Pablo. Hay hombres en estos días que desearan arrancar esas páginas de la Escritura. Quitar esos textos de la Biblia. Oh, gloria a Dios. Pero dice la Biblia, escuche. Así que el que desecha esto, no desecha a hombre, sino a Dios. Cuidado, cuidado. Usted no desprecia al predicador. Usted no desprecia al pastor, ni al evangelista, ni al maestro. Usted desprecia a Dios. Esta palabra no es invento de hombre, es la palabra de Dios. Y el apóstol Pablo nos hace una advertencia a los cristianos y a toda la humanidad. Así que el que desecha esto, no desecha a hombre. Muchísimo cuidado con esto, hermanito. Sino a Dios, que también nos dio el Espíritu Santo. Muchísimo cuidado con usted despreciar la palabra. Mucho cuidado. Y quizás usted diga, no, pastor, mire, yo, a mí me gusta la santidad. Pero cuando sales por esa puerta, ¿mantienes la palabra en el corazón? Porque hay gente que se pone el traje, al nomás para entrar por la puerta, se pone el traje de cristiano. Cuando sale de la puerta, se quita el traje de cristiano y se pone el otro trajecito. Desechar la palabra no solamente es oponerme a lo que dice la Biblia, sino cuando yo no conservo esa palabra en el corazón. O sea, que me entra por aquí y se me sale por aquí. Hay cientos de cristianos en las iglesias que están desechando la palabra de Dios, desechando el mensaje. Oyen la predicación y le está como oír llover, hermano. Están desechando la palabra, desechando la palabra. Y en las escrituras no hay nada escrito por casualidad. Todo lo que está escrito tiene un propósito. ¿Y sabe cuál es el propósito? Advertirnos, exhortarnos, llamarnos la atención, hablarnos a tiempo. Y qué lindo lo que dice la Biblia, porque no estás desechando a los hombres, sino a Dios. Aleluya. Cuando tú desechas esta palabra, estás despreciando a Dios. Y con eso hay que tener cuidado. Por eso, en esta noche, llévese la palabra. Sin santidad, ni usted ni yo, ni aunque sea pastor, ni aunque esté llegando con la palabra al mundo entero, voy a ir al cielo. Hay gente que se va a quedar en las iglesias con Biblia, con libros escritos, con grandes privilegios, porque no vivían en santidad. Pero hay que leer ese verso desde el principio, como lo dice la palabra. ¿Sabe lo que dice ese texto? Seguid la paz con todo. Si usted está peleado con dos o tres aquí, porque hay que hacer el texto como es, hermano, porque la gente brinca solamente sin santidad, nadie verá al Señor, pero el otro no lo toca, porque hay algunos tres ahí que no les habla. Quieren ser santos, pero no se hablan con los hermanos en la iglesia. Y ese evangelio no es así. Lo primero que hay que hacer si quieres vivir en santidad, sigue la paz con todos. Pastor, usted me está pidiendo que yo pase ese hermanito difícil que está en la iglesia. Sí, hermano. Sí, la Biblia dice soportaos los unos a los otros. Soportes, hermanito. Entonces la Biblia nos manda a nosotros, seguid la paz con todos. Trate de vivir con todo el mundo bien. Yo no entiendo un evangelio peleando, un evangélico peleándose con los hermanos de la iglesia. Quizás se imagina que en el cielo van a apartar algún espacio solo para él. Solo hay dos lugares, el infierno y el cielo, o para arriba o para abajo. Entonces la Biblia nos manda, seguid la paz con todos, y luego dice, y la santidad, sin la cual nadie verá al Señor. Esa palabra nos tiene que hacer estremecer a nosotros. Yo no sé cómo la gente vive, hermano, un evangelio tan acomodado y mundano. Yo se lo recuerdo, si se le había olvidado esta materia, sin santidad nadie verá al Señor. El diablo se estará rascando la cabeza allá afuera. ¿Para qué se los recordaste? Es que se lo voy a repetir, sin santidad nadie verá al Señor. Sea predicador, sea evangelista, sea pastor, sea líder en la iglesia, sea quien sea, sin santidad nadie verá al Señor. Aleluya. ¿Cuántos adoran a Dios? Usted que está viendo pornografía a medianoche, ay Dios mío, pero ay, dice usted, me agarraron. Sí, usted que mira pornografía en la noche, porque hay gente

0: perversa, hermano. Por eso traen legiones de demonios a la iglesia. Una opresión del diablo. Y usted dice que el diablo se metió aquí. No, hombre. El diablo allá está afuera. El que se metió es uno que está viviendo mal delante de Dios. Aleluya, te adoramos, Padre. Así que si usted quiere ir al cielo, deje esa pornografía. Que eso es inmoral. Eso es carnal, eso es satánico. Eso es diabólico. La gente que vive atado por ese demonio, después viene a la iglesia a codiciar a las hermanas de la iglesia. El Señor reprenda al diablo. Y por eso es que usted le mira la lujuria hasta en los ojos. Porque los hombres y las mujeres santas tienen ojos santos también. No sé si te gusta esta palabra, pero sin santidad nadie verá al Señor. Hay que ver a los hermanos y hermanas con pudor y modestia, con respeto, con decencia. Hay que traer el respeto a Dios, a la casa de Dios. Hay que volverle a enseñar a la gente que esto del evangelio es serio y se respeta. ¿Cuántos adoran a Dios, hermano? A mí me insulta un hermano cuando yo veo, y se lo voy a advertir, hermano, porque soy pastor, mire, pero no soy ningún bruto tampoco. Yo observo y me, mire, me insulta un hermano cuando yo lo miro mirando a un hermano indecorosamente. No se le vaya a ocurrir, porque si yo lo veo, le voy a tocar la espalda. Manito, hágame un favor. Míreme con decoro a las hermanas. Y yo se lo advierto ahora, porque dicen que en guerra avisada no hay muerto. Aleluya, alaba lo que Él vive. Sonría que Cristo le ama. Santo su nombre. Porque todas esas malicias se tienen que salir de la iglesia. Si queremos un derramamiento del Espíritu y si queremos ver la gloria de Dios, hay que traer el respeto a Dios y a su palabra y a la iglesia del Señor dentro de la casa de Dios. Aquí no se pueden permitir cosas mundanas, inconversas dentro del pueblo de Dios. La iglesia de Cristo tiene que ser santa, y la Biblia dice que Cristo viene por una iglesia sin mancha y sin arrugas. Dirán las hermanitas: dele, pastor, dele, dele. También usted, hermanita, usted también tiene que ser cuidadosa. Su forma de vestir no puede ser una forma provocativa. Tiene que ser una forma cristiana, con decoro. Sí, porque a veces la gente dice: ay, pero mire cómo me mira. Pero es que, hermana, usted viene de una manera que Jesucristo hace pecar a los hermanos carnales de la iglesia. No vuelvo al culto, dirán algunos. No, hermanito, yo les hablo con amor, es que quiero que vayamos al cielo. Y porque yo le voy a avisar algo, hermanas, porque hay cosas que hay, yo creo que cuando se comunica uno, dice las cosas, se entiende. Mire, cuando uno tiene 15 años, yo no sé cómo son las medidas de las hermanas. Algunas dicen que son 2, 3, 4. Pero cuando pasan los años, usted sube a 12, 14, 16, 20, 22. Hay que entenderlo. No intente meterse en una de 4. 4, yo no sé cómo es la medida esa. Cuando usted ya tiene como 20. Entonces usted viene como que es una salchicha a la iglesia, metido en algo que usted no cabe. Hay que ser entendidos. ¿Por qué? Porque sin santidad nadie verá al Señor. Porque es cierto, vamos a exigirle a los varones, pero también le vamos a pedir a las hermanas vestirse con decoro. Amén. Aleluya.
1: Santo. ¿Lo entendimos todo, hermanito? Muy bien. Eso es el deseo nuestro, que lo entendamos todos. Lo vamos a ir dejando por ahí. Y recordándote el tema, si quieres ir al cielo, tienes que ser santo. Sin santidad no te alistes, hermano, porque no vas a poder llegar al cielo. En esta noche, si hay alguien que necesitara reconciliarse, oración, voy a orar por ti. Para que Dios trate de una manera muy especial en tu vida. Ay, hermano, yo no paso porque van a decir que estoy mal. Mi hermano, mira, quítate esos complejos de la mente. La gente a veces vive acomplejada. Vive pensando lo que diga fulano, eso es. A mí qué me interesa lo que diga fulano. A mí me interesa lo que diga Dios. La iglesia ha caído en un descuido espiritual bien grande. En esta cuarentena, muchos se han descontrolado. Por eso es importante que recibas la palabra y que Dios trate contigo. Déjame orar por ti. Ponte en las manos de Dios. Padre, yo he predicado tu palabra y le he dicho a este pueblo esta noche que sin santidad nadie verá al Señor. Y masuita la macaya luamai. Yo te ruego que traigas el temor reverente a tu palabra a esta congregación y a aquellos que me oyen a través de radio y televisión y en las redes sociales. Yo te ruego, Señor, por aquellos que han pecado pero que hoy están arrepentidos de haber ofendido tu santidad, restaura, vivifica, levanta para la gloria de tu nombre. Y masuita la macaya. Dale fuerza a tu iglesia. Señor bendito, trata con tu pueblo. Queremos ir al cielo, Señor. Tu oración fue: santifícalos en tu verdad. Tu palabra es la verdad. Permite que esta palabra santifique a tu iglesia esta noche. Santifica a tu pueblo. Prepara la iglesia para el arrebatamiento, Señor. Mira cómo el diablo está haciendo lo imposible por detener tu obra, detener tu iglesia, por destruir. Pero yo te ruego que en esta noche pongas tu mano de poder. Glorifícate. Mira aquellos que han pasado al altar con amor, con sinceridad. Glorifícate en ellos. Llénalos del Espíritu Santo. Restaura, sana, liberta. En el nombre de Jesús de Nazaret, que tu presencia divina trate con ellos. Espíritu Santo, obra de una manera especial. En el nombre de Jesús de Nazaret, obra, Señor, obra. Gracias en el nombre.

Hubo una vez hace muchísimos años, en un país devastado por la guerra, un soldado que llegó a un pueblecito. Iba agotado, harapiento y muerto de hambre. Era muy alto y delgado, pero con una voz muy apacible. Hambriento, tocó a una puerta y pidió de comer. Señora, dijo, ¿no tiene un pedazo de pan para un soldado que viene de la guerra muerto de hambre? La mujer lo mira de arriba abajo y le responde, ¡pero estás loco! ¿No sabes que no hay pan? ¿Que no tenemos nada? ¿Cómo te atreves? Y a golpes y a patadas lo sacó de su casa. Pobre soldado. Prueba fortuna en muchas puertas y todos le dan la espalda. El soldado no se dio por vencido. Muy cansado cruzó el pueblo y llegó donde estaban los lavaderos públicos. Halló a unas cuantas muchachas y les dijo, «Muchachas, ¿no han probado la sopa de piedras que hago?»

Las muchachas se burlaron diciendo: ¡Sopa de piedras! ¡No hay duda que estás loco! Pero había unos niños que estaban espiando y se acercaron al soldado cuando ya se iba de ahí, muy decepcionado. ¡Ey, soldado! Le gritaron los niños. ¿Le podemos ayudar? Claro que sí, se animó el soldado. Necesito una olla muy grande, un puñado de piedras, agua y leña para hacer fuego. Rápidamente los niños fueron a buscar lo que el soldado les había pedido. Un niño trajo la olla, otro la leña, las muchachas dieron el agua. Cuando tenía todo lo que pidió, el soldado muy pacientemente puso a hervir el agua con las piedras. Los niños impacientes preguntaban: ya está, ya está. El soldado decía: calma, calma. Todos miraban ansiosos y con mucha curiosidad lo que estaba preparando aquel hombre. Después de unos instantes, el soldado probó la sopa y dijo: está buena, pero le falta sal. En mi casa tengo sal, dijo otro niño, y rápidamente fue por ella. Al poco tiempo, el soldado volvió a probar aquella sopa y dijo: está rica, pero si tuviéramos tomates. Un niño llamado Luis fue a su casa y trajo los tomates. Y así el soldado fue pidiendo poco a poco todos los ingredientes para hacer no una sopa, sino un delicioso guisado. Hasta alguien trajo un pollo. Todos trajeron lo que el soldado pidió. La olla se llenó. El soldado revolvió la olla y dijo: ya está lista. Y muy sabrosa, por cierto. Vayan y avisen a todos los del pueblo que vengan a comer. Que traigan platos y cucharas. Aquel soldado repartió la sopa. Hubo para todos los del pueblo, que, avergonzados, reconocieron que si bien era cierto que no tenían pan, juntos podían tener comida para todos. Y desde aquel día, gracias al soldado hambriento, aprendieron a compartir lo poco que tenían. El egoísmo nos conduce a nuestra propia destrucción. Si aprendemos a compartir lo poco que poseemos, si comprendemos que la solidaridad es fundamental para el desarrollo de nuestros pueblos, tendremos una sociedad más humanizada. Hoy por ellos, mañana por nosotros.

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Cuentan que había una vez un señor que padecía lo peor que le puede pasar a un ser humano. Su único hijo había muerto. Desde la muerte y durante mucho tiempo, no podía dormir. Se despertaba por las noches y lloraba y lloraba. En algunas ocasiones, hasta que amanecía. Un día, entre sus sueños, se le aparece un ángel y le dice: basta. ¿No crees que ya es tiempo que dejes de llorar? No puedo. No puedo. Sufro tanto. Basta ya. Le dijo el ángel con una voz firme, pero con una infinita ternura. Sé que extrañas mucho a tu hijo. Dime, ¿te gustaría verlo? Que si me gustaría verlo, desde luego, desde luego, suplicaba aquel hombre. El ángel entonces tomó a aquel hombre de la mano y se lo llevó al cielo. Ahora lo vas a mirar, dijo el ser celestial. Quédate aquí un momento y observa. En ese instante, comenzaron a pasar muchos niños vestidos como angelitos, con sus alas blancas y con una vela encendida. Aquellos niños entonaban cánticos celestiales. Y el hombre preguntó al ángel: ¿quiénes son? Y el ángel le respondió: son los niños que han muerto en todo este tiempo. Todos los días hacen con nosotros un paseo. ¿Mi hijo está entre ellos?, preguntó el hombre con mucha ansiedad. Sí, afirmó el ángel. Ahora lo vas a ver. Y los niños siguieron pasando. Mira, mira, ahí viene tu hijo. Y el hombre miró a su pequeño, radiante, tal y como lo recordaba en la tierra. Pero hay algo que lo conmueve y siente una enorme pena y una terrible congoja. En ese momento, el niño mira a su papá y tuvieron un encuentro maravilloso. Hijo, hijo, hijo mío. El padre, al darse cuenta que su hijo no lleva la vela encendida como los demás, pregunta: hijo mío, mi pequeño, ¿por qué tu vela no tiene luz? ¿No enciendes tu vela como los demás? Sí, claro que sí, papá, responde el niño con cierta tristeza. ¿Sabes? Cada mañana enciendo mi vela como los otros niños. Pero cada noche, tus lágrimas apagan la mía. El hombre abrazó a su hijo con infinita ternura. Se despidieron y el hombre fue regresado por el ángel a la tierra. Había comprendido que si bien es cierto que las lágrimas son el consuelo del alma, cuando éstas se derraman sin cesar, se convierten en gotas de dolor y sufrimiento. Aprendamos a sobrellevar la pena más dura, más amarga y más dramática. Recordemos que el Creador es el refugio y el consuelo a nuestras penas, pero Él
nos necesita con un espíritu firme y animoso, para que le ayudemos a consolar a aquellos que sufren una pena igual. Si has perdido a tu ser querido, puedes llorar con las lágrimas que brotan del corazón.

0: Una pareja de recién casados era tan pobre que vivía de los favores de la gente en un pueblo. Un día, el marido le hizo la siguiente propuesta a su esposa. Querida, voy a salir de la casa. Voy a viajar muy lejos para buscar un trabajo. Y no regresaré hasta lograr darte una mejor vida para ti. No sé cuánto tiempo estaré lejos, pero solo te pido una cosa. Que me esperes y mientras yo esté lejos, me seas fiel. Pues yo te seré fiel a ti. Así, siendo joven aún, anduvo muchos días a pie, hasta encontrar un hacendado que necesitaba de alguien que le ayudara en su hacienda. El joven se ofreció para trabajar y fue aceptado, pero pidió hacer un trato con su patrón, el cual también fue aceptado. El pacto fue el siguiente. Patrón, déjeme trabajar por el tiempo que yo quiera, y cuando vea que debo irme, usted me liberará de mis obligaciones. No quiero recibir mi salario. Le pido al señor que lo coloque en una cuenta de ahorros hasta el día que yo me vaya. Estando los dos de acuerdo, aquel joven trabajó durante 20 años, sin vacaciones ni descanso. Después de ese tiempo se acercó al hacendado y le dijo, «Patrón, quiero mi dinero, pues ya deseo regresar a mi casa. Han pasado 20 años y creo que ya es justo». El patrón le respondió, «Muy bien, hicimos un pacto y voy a cumplirlo. Solo que antes quiero hacerte una propuesta. A ver si la aceptas. Mira, yo te doy tu dinero y tú te vas. O te doy tres consejos y no te doy el dinero y te vas. Si te doy el dinero, no te doy los consejos. Así es que tú escoges. Ve a tu cuarto, piénsalo y después me das la respuesta». Y así lo hizo. Él lo pensó durante 2 días. Después buscó al patrón y le dijo, «Patrón, quiero los tres consejos». Pero el patrón le recordó, «Está bien, pero no se te olvide que si te doy los consejos, no te voy a dar el dinero». Y el empleado dijo de nuevo, «Entiendo, patrón. Quiero los consejos». El patrón entonces le aconsejó. Consejo número 1. Nunca tomes atajos en tu vida. Caminos más cortos y desconocidos te pueden costar la vida. Consejo número 2. Nunca seas curioso de aquello que representa el mal, pues la curiosidad puede ser fatal. Consejo número 3. Nunca tomes decisiones en momentos de odio y de dolor. Puedes arrepentirte demasiado tarde. Después de darle estos consejos, el patrón le dijo al joven, que ya no era tan joven en aquel entonces, «Aquí tienes 3 panes, 2 para comer durante tu viaje y el tercero es para compartirlo con tu esposa para cuando llegues a tu casa». Entonces el hombre tomó su camino de vuelta de 20 años lejos de su casa y de su esposa. Después del primer día de viaje, encontró a una persona que lo saludó y le preguntó, «¿Para dónde va, amigo?». «Voy para un lugar muy distante que está a más de 20 días de caminata por esta carretera». La persona le dijo entonces, amigo, este camino es muy largo. Yo conozco un atajo con el cual llegará en pocos días, mire». El señor contento comenzó a caminar por el atajo, cuando se acordó del primer consejo de su patrón. «Nunca tomes atajos en tu vida. Caminos más cortos y desconocidos te pueden costar la vida». Entonces volvió a seguir por el camino anterior. Días después supo que el atajo lo llevaba a una emboscada. Luego de algunos días de viaje, cansado hasta el extremo, encontró una posada a la orilla de la carretera donde podía hospedarse. Pagó la tarifa por un día y después de tomar un baño se acostó a dormir. De madrugada se levantó asustado al escuchar un grito aterrador. Se levantó de un salto y se dirigió hacia la puerta para ir a donde escuchó el grito. Cuando estaba abriendo la puerta, se acordó del segundo consejo de su patrón. «Nunca seas curioso de aquello que represente el mal, pues la curiosidad puede ser fatal». Al recordar esto, regresó y se acostó a dormir. Al amanecer siguiente, después de tomar café, el dueño de la posada le preguntó que si no había escuchado el ruido, y él contestó que sí. El dueño de la posada le preguntó, «¿Y no sintió curiosidad por ver qué era lo que pasaba?». Él contestó que no, a lo que el dueño respondió, «¿Sabe? Usted es el primer huésped que sale vivo de aquí. Pues mi único hijo tiene crisis de locura. Grita durante la noche y cuando un huésped sale, lo mata y lo entierra en el quintal». El señor siguió su larga jornada, ansioso por llegar a su casa. Después de muchos días y noches de caminata, ya al atardecer entre los árboles, vio humo saliendo de la chimenea de su pequeña casa. Caminó y vio entre los arbustos la silueta de su esposa. Comenzaba a anochecer, pero alcanzó a ver que ella no estaba sola. Anduvo un poco más y vio que ella tenía sobre sus piernas a un hombre, al cual estaba acariciando los cabellos. Cuando vio aquella escena, su corazón se llenó de odio y amargura, y decidió correr al encuentro de los dos para matarlos sin piedad. Pero por un momento el hombre se controló, respiró profundo y apresuró sus pasos. En esos momentos, recordó el tercer consejo. Nunca tomes decisiones en momentos de odio y dolor. Entonces, se detuvo y decidió dormir ahí mismo aquella noche. Pero para el día siguiente, tomaría una determinación. Ya al amanecer con la cabeza fría, pensó: no voy a matar a mi esposa. Voy a volver con mi patrón y a pedirle que me acepte de vuelta. Solo que quiero decirle antes a mi esposa que siempre le fui fiel. Se dirigió a la puerta de su casa y tocó. Cuando la mujer abrió la puerta, lo reconoció y se colgó de su cuello alegremente. Él trató de quitársela de encima, pero no lo consiguió. Entonces, con lágrimas en los ojos, le dijo: mujer, yo te fui fiel y tú me traicionaste. Ella, asustada, le preguntó: ¿cómo? Yo nunca te traicioné. Te he esperado durante 20 años. ¿Ah, sí? ¿Y quién era el hombre que acariciabas ayer por la tarde? La mujer contestó: aquel hombre que yo acariciaba es nuestro hijo. Cuando te fuiste, descubrí que estaba embarazada. Hoy, él tiene 20 años. Entonces el marido entró a la casa y conoció a su hijo. Lo abrazó y comenzó a platicar su historia, mientras la mujer preparaba la cena. Luego se sentaron a comer juntos el último pan que le había entregado su patrón. El hombre lo partió y al abrirlo, se encontró con todo su dinero, el pago de sus 20 años de dedicación.
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Yo soy el camino y no me buscas. Yo soy la verdad y no me crees. Yo soy la vida y no me disfrutas. Soy tu redentor y se te olvida. Soy tu salvador y me rechazas. Soy misericordioso y siempre abusas. Soy tu guía y no me sigues. Soy justo y desconfías. Soy amor y me persigues. Soy la luz y no me miras. Me dices maestro, pero nunca aprendes. Me dices pastor y no me oyes. Me dices Señor y no me obedeces. Me dices rey y de mí te burlas. Me llamas eterno y no me esperas. Me llamas bueno y no me estimas. Me llamas santo y no me imitas. Me llamas amigo y me traicionas. Me llamas dueño y no me sirves. Me llamas dulce y te repugno. Me llamas rico y no me pides. Te di memoria y te olvidas que existo. Te di inteligencia y no me entiendes. Te di voluntad y me resisto. Te perdono y más me ofendes. Te espero y nunca llegas. Te ayudo y me criticas. Te cuido y no me agradeces. Te busco y tú te escondes. Te hablo y no me escuchas. Te doy mucho y me exiges más. Te hago fuerte y te doblegas. Te hago poderoso y te esclavizas. Te hago rico y te corrompes. Te hago pobre y me maldices. Te hago sabio y me desprecias. Te hago importante y me denigras. Te hago sano y te envileces. Te hago mi hijo y no me honras. En fin, soy tu Dios y no me temes. Dime, hijo mío, ¿qué más quieres que haga por ti? Tuya es mi gloria si la quieres. Si eres desdichado, no me culpes, porque he venido para darte todo esto y en abundancia.

Déjame el cuidado de tus cosas y todo te irá mejor. Cuando te abandones en mí, todo se resolverá con tranquilidad según mis designios. No te desesperes. No me dirijas una oración agitada como si quisieras exigirme el cumplimiento de tus deseos. Cierra los ojos del alma y dime con calma: Jesús, yo confío en ti. Evita las preocupaciones angustiosas y los pensamientos sobre lo que puede suceder después. No estropees mis planes queriéndome imponer tus ideas. Déjame ser Dios y actuar con libertad. Abandónate confiadamente en mí. Reposa en mí y deja en mis manos tu futuro. Dime frecuentemente: Jesús, yo confío en ti. Lo que más daño te hace es tu razonamiento, tus propias ideas y querer resolver las cosas a tu manera. Cuando me dices: Jesús, yo confío en ti, no seas como el paciente que le pide al médico que lo cure, pero le sugiere el modo de hacerlo. Déjate llevar en mis brazos divinos. No tengas miedo. Yo te amo. Si crees que las cosas empeoran o se complican a pesar de tu oración, sigue confiando. Cierra los ojos del alma y confía. Continúa diciéndome a toda hora: Jesús, yo confío en ti. Necesito las manos libres para poder obrar. No te ates con tus preocupaciones inútiles. Satanás quiere eso: agitarte, angustiarte, quitarte la paz. Confía solo en mí, abandónate a mí. Yo hago los milagros en la proporción del abandono y confianza que tienes en mí. Así que no te preocupes, echa en mí todas tus angustias y duerme tranquilo. Dime siempre: Jesús, yo confío en ti, y verás grandes milagros. Te lo prometo por mi amor.

Si vas a separarte porque has descubierto que tú y tu cónyuge son distintos, estás a punto de cometer un error. Los seres humanos se casan porque se aman, no por creer que son iguales. Dios hizo al hombre y a la mujer diferentes, casi opuestos, para que se atraigan y complementen en todo. Para que en matrimonio los dos sean uno y perpetúen la especie. Ese mensaje de unión y ayuda mutua que debe haber en las parejas, nos lo puso el Creador en el organismo como para que jamás lo olvidemos. Tenemos dos brazos que parecen iguales, pero no lo son. Están colocados en sentido contrario. Cada uno en su lugar cumple su misión. Lo que hace el izquierdo no puede el derecho, pero juntos construyen el mundo. Tenemos dos ojos, aunque parecidos, son diferentes. Uno ve más lejos que el otro, y este tal vez con más claridad que el primero. Uno solo ve con dificultad, pero ambos divisan el horizonte y llenan de luz la vida del ser humano. Tenemos dos piernas con la misma figura. Sin embargo, la derecha es casi siempre más larga que la izquierda, y no por eso es mejor o vale más. Una sola no avanza, se cae. Pero las dos se apoyan entre sí, y gracias a ellas camina el género humano. Ten paciencia. Con el tiempo comprobarás lo maravilloso que es vivir con el ser que se ama. Lo que no puede hacer uno lo hará el otro, y poco a poco podrán alcanzar el cielo. Si dejan de verse con ojos críticos, hallarán motivos suficientes para seguir juntos toda la vida. El matrimonio. Gracias a Dios.

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0: Devuélveme mis manitas. Una familia se había comprado un auto nuevo, un carro cero kilómetros, hermoso, se mire por donde se mire, el tapizado, el color, todo. El padre amaba ese auto. Todo su esfuerzo estaba allí. Salió el papá, la esposa y el hijo. El pequeño contaba con tan solo 3 años de edad. Llegando a una estación de servicio, bajan los padres y dejan al niño en el auto, cerrando las puertas. El niño encontró un marcador de color oscuro y comenzó a escribir en todo aquel hermoso tapizado con un gran entusiasmo y amor, ya que los niños hacen sus cosas en esa condición. Después de un rato regresan los padres y al ver el auto, el padre comenzó a encenderse en furia. Al ver su hermoso tapizado todo rayado, comenzó a golpear al niño en sus manos. Era tanta su ira que estaba verde de la cólera. El padre golpeó a su hijo con mucha fuerza, que hasta tuvieron que sacarle al niño de entre sus golpes. El niño estaba en muy mal estado. Tuvieron que dejarlo hospitalizado. Pasado un tiempo, suena el teléfono en casa de la familia y atiende el padre. Los llaman del hospital, explicándoles que era necesario que se presentaran. Se habían complicado las cosas. El padre se presenta y le notifican que debieron amputarle las manos al niño, ya que no había otra opción. Entrando el padre a la habitación envuelto en lágrimas, el niño le dice sonriente: «Hola, papito, ya aprendí la lección. Te prometo que ya no lo vuelvo a hacer más. Pero por favor, devuélveme mis manitas». El padre salió de aquella habitación y se suicidó. A veces damos tanta importancia a las cosas materiales al grado de lastimar a nuestros seres queridos. Y sobre todo, muchas veces llegamos a lastimar a alguien que no se puede defender.
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El águila es el ave que posee la mayor longevidad de su especie. Llega a vivir 70 años, pero para llegar a esa edad, a los 40 años de vida, tiene que tomar una seria decisión. A los 40 años, sus uñas curvas y flexibles no consiguen agarrar las presas de las que se alimenta. Su pico alargado y puntiagudo también se curva, apuntando contra el pecho. Esas alas, envejecidas y pesadas por las gruesas plumas, ahora es volar muy difícil. Entonces el águila solo tiene dos alternativas: morir, enfrentar un doloroso proceso de renovación que durará 150 días, y ese proceso consiste en volar hacia lo más alto de una montaña y refugiarse en un nido próximo.

0: y después de 5 meses sale victorioso para su famoso vuelo de renovación y revivir, y entonces dispone de 30 años más. A veces nos preguntamos, ¿por qué no renovarnos? En nuestra vida muchas veces tenemos que resguardarnos por algún tiempo y comenzar un proceso de renovación. Para que reanudemos un vuelo victorioso, nos debemos desprender de ataduras, costumbres y tradiciones del pasado. Solamente libres del peso del pasado, podremos aprovechar el valioso resultado de una verdadera renovación.
1: Ese era el y conociendo la verdad. Aleluya. La que no le gusta a todo el mundo, hermano. Porque está bien que usted tenga conocimientos y, de lo que enseñan en las universidades terrenales. Es bueno que usted se prepare. Pero si usted quiere que Dios lo use, usted tiene que meterse también en la universidad de Dios. Alaba lo que Él vive. Alabanzas al Cordero de Dios. Y en esta universidad no te dan un libro ni te dan un papel. Te meten al desierto. Porque allí es donde se forman los caracteres de los grandes hombres de Dios. Allí es donde te quitan la flojera. Allí es donde te sacan, aleluya, la tibieza espiritual. Allí es donde te meten en el molde de Dios y te preparan. Así es que si estás en el desierto, no te quejes. Dale gloria a Dios que estás en la universidad de Dios. Aprende. Aprende. Sácale provecho. Gradúate. No aplaces. No te acobardes. No te salgas antes de tiempo. Deja que Dios termine su propósito y su proceso contigo. ¿Te está doliendo? Gloria a Dios que te duela, porque eso te va a servir mañana. Vas a poder ser fuerte cuando el diablo se te levante. Cuando venga la prueba vas a saber qué hacer. Cuando el diablo te quiera destruir, se le va a hacer imposible, porque has sido graduado en la universidad de Dios, preparado en el molde de Dios. Y aquí hay gente que Dios la tiene metida en el desierto. Alabado sea Cristo. Y yo no voy a orar para que Dios te saque de ese desierto. No. Voy a orar para que Dios te siga manteniendo en el desierto. Y que no te saque hasta que te gradúes. ¿Cuántos aceptan eso, hermano? Ay, pastor, ¿y por qué no ora por mí? Que esta cosa se me está poniendo mal. Gloria a Dios porque se está poniendo mal. Están formando tu carácter. Están fortaleciendo tu fe. Te están enseñando a depender de Dios. Te están enseñando, gloria a Dios, a que no dependas de tu fuerza, sino de la fuerza de Dios. Que no dependa de tus habilidades, que dependa de las habilidades de Dios. Emancita la maja y lias somai. Alaba lo que Él vive, gloria a Dios. ¿Cuántas lágrimas hay en el desierto, verdad, hermanos? Cuando hay soledad, cuando hay tristeza, cuando sientes que todo se está yendo hacia abajo, cuando parece que las fuerzas se te acabaron, gloria a Dios, y que tú quieres gritar al cielo, ayúdame. Pero Dios no te ha abandonado, Dios está en medio de ese proceso. Dios está en medio de ese proceso, no te apures, no te desesperes, no te corras, no te rindas, sigue persistiendo. Y la soya soma. Marrayasima Kai, gloria. Porque Dios no te podrá usar mientras no te prepare. Dios no podrá hacer nada contigo mientras no te prepare en el desierto de Dios. Ay, santo. Es que sería fácil, ver, hermanos, que todos nos lo regalaran. Que todos nos lo dieran ya hecho. ¿Verdad? Que usted no tuviese que ir a una universidad y le estuvieran esperando en la puerta de la casa. Mira, te damos el diploma de abogado, te damos el diploma de doctor.

Gloria a Dios, y que usted no tuviese que hacer nada, ningún esfuerzo, pero eso no vale nada. Gloria a Dios, porque no hay nada más efectivo que la práctica. Lo teórico tiene su valor, pero la práctica te hace, te forma. Pues así era la vida de Moisés. Y luego vino la tercera etapa de Moisés, los últimos 40 años de su vida. Ya había pasado las primeras dos etapas. Ahora Dios tenía un hombre preparado. Tenía un hombre humilde. Ay, mi santo Dios. Tenía un hombre sumiso a su voluntad. No hacía lo que le daba la gana. Ahora había aprendido que iba a hacer lo que le agradaba a Dios. Y no hay nada más efectivo que un hombre en las manos de Dios. Alaba lo que Él vive. Cuando tú estás en las manos de Dios, tú eres efectivo. Gloria a Dios. Cuando tú estás en las manos de Dios, Dios te usa. Gloria a su nombre. Y el diablo no te daña. Y aunque Dios te use de una manera poderosísima, no te daña, porque tú has aprendido de quién es la gloria y de quién es la honra. Aleluya. ¿Sabes quién es el que te ha sostenido durante todos estos años? ¿Sabes quién es el que te tiene aquí en victoria? Tú no estás aquí por tus habilidades, no. Tú estás aquí por la mano poderosa de Dios. Tú no estás aquí porque tú ayunas mucho, oras mucho, no. Tú estás aquí porque Dios te ha mantenido hasta el día de hoy. Y gloria a Dios por lo que Dios te usa. Y que nunca se te olvide darle la gloria, porque el día que le quites la gloria a Dios, ese día Dios te baja. Ese día Dios te sienta. Ese día Dios te humilla, porque Él no comparte su gloria con nadie. La gloria tiene que ser para Dios. ¿Aceptas eso, hermanito? ¿Aceptas que la gloria solo tiene que ser para Dios? Ay, santo, mi alma te alaba. Ay, Dios mío, te alabo en esta noche. Santo tu nombre. Pues yo no sé en esta hora en qué etapa tú estás. Si estás empezando, o ya estás en la universidad de Dios, o estás preparado para tu llamado. Dios jamás te va a enviar si no te prepara. Jamás. Es que Dios es más sabio que nosotros. Dios no va a poner a nadie en un sitio importante, aleluya, mientras Él no te prepare. ¿Y sabes cómo te prepara? Sentado, humillado, quebrantado, triturado, desmenuzado. Porque Dios tiene que tomar hombres toscos, vulgares, para convertirlos en instrumentos para la gloria de su nombre. Santo. Ay, mi alma te alaba, Jesús. Samakatai, somalakima, sohamaya, liama. Dios toma a hombres con carácter fuerte y los vuelve mansos como ovejas. Sabakamalaya, samakiamai. Por eso yo te hago un reto en esta noche. No seas cobarde, ríndete al Señor. Ríndete al Señor. Entrégate al Señor. Entrégale ese carácter. Entrégale esas cosas que faltan que entregar. Entrégale esa manera de ser. Entrégale lo más profundo de tu vida. Entrégaselo a Dios. Óyeme bien lo que te voy a decir, por favor. Cuando le entregas a Dios todo, tú no pierdes, tú ganas. Oh, gloria a Dios. Quizás alguien diga, pobrecito, mira cómo se humilla, mira cómo está, me da lástima. Le das lástima a la gente, pero para Dios estás creciendo, para Dios estás subiendo, para Dios ya no eres el mismo.
Oh, gloria a su nombre. Delante de Dios tú eres diferente. Ay, bendito su nombre. Alabado sea su nombre. Dice la Biblia: apacentando Moisés las ovejas de Jetro, su suegro, sacerdote de Madián, llevó las ovejas a través del desierto y llegó hasta Horeb. Escuche esto: monte de Dios. Aleluya. Escúchame por favor, iglesia amada. Ya empezaste a caminar. ¿Por qué te has detenido? ¿Por qué estás desanimado? ¿Por qué has dejado de orar? Sigue caminando. Sigue subiendo hasta que llegues al monte de Dios. Alaba lo que Él vive. Quizás estás cuesta arriba y te está costando levantarte a las 5 de la mañana a orar. Quizás estás teniendo batalla para presentar un ayuno, gloria a Dios, y la carne te dice no, no, hay que tomar café, pero por el otro lado oyes la voz del Espíritu Santo que te dice: sigue subiendo tu montaña hasta que llegues a Horeb, monte de Dios. Amasomalaya cima. ¿Por qué es importante llegar hasta el monte de Dios? Porque allí es donde Dios se te aparece. Allí es donde Dios habla. Allí es donde Dios se revela. Aleluya. Y por eso es que muchas veces la gente está sentada en la silla de la iglesia y no entiende por qué los hermanos hablan así. Y no entiende por qué la gente exige tanto. Y no entiende cuando se habla de santidad. Y no entiende por qué se habla tanto de oración y de ayuno. Él dice: pero ¿de qué se está hablando? Es porque tú todavía no has subido al monte de Dios. Cuando subas al monte, vas a entender por qué hablamos de oración y ayuno. Vas a entender por qué se habla de santidad. Vas a entender por qué se habla en el Espíritu. Desde abajo no entiendes las cosas de arriba. Hay que subir. No te detengas ahí. No te quedes enano. Sigues corriendo la batalla. Sigue peleando la batalla. Ya lo empezaste. No seas cobarde. ¿Por qué te quedas a media? Sigue tratando de llegar hasta el final.

Yo les pregunto en esta noche, ¿cuántos sinceramente se sienten, porque uno lo siente, que ya llegaste al monte de Dios? Todo cambia. La unción cambia. La atmósfera cambia. Tu forma de pensar cambia. Es porque ya subiste al monte de Dios. Allí ya no miras el pecado. Allí ya no miras el mundo. Allí ya no miras los placeres. Porque estás en el monte de Dios. Nada de este mundo te atrae. Porque hay cosas más grandes que las que el mundo te ofrece. Samaquita la manso que amáis. El diablo te puede ofrecer lo que él quiera. Te puede ofrecer una mujer bonita. Te puede ofrecer dinero. Te puede ofrecer fama. Te puede ofrecer poder. Pero cuando tú estás en el monte de Dios, tú dices, nada es mejor que estar en este lugar. Samai, salía, cama, sohamai. He escuchado los últimos predicadores que han pasado por nuestra iglesia, que ellos han dicho, no le hemos dicho nosotros, cuando yo entré por la puerta de este templo, he sentido la gloria de Dios. Un siervo de Dios de Guatemala dijo, yo creo que ustedes han encontrado, aleluya, la fórmula. Ustedes han encontrado algo especial. Sí, es que hemos ido escalando poco a poco. Hemos derramado lágrimas, hemos llorado, hemos gemido. Dios ha visto nuestra aflicción. Pero hasta que hemos llegado al monte de Dios, y sabes qué, de ahí yo no me bajo, de ahí no me bajo, porque aquí está Dios. Sabaquita la más, ojalá y aquí amas. Oh, yo le hago el reto a toda esta congregación, a que si el que no ha llegado hasta donde Dios está, sigue luchando, no te quedes rendido, no seas cobarde, óyelo por favor, no te quedes a medio camino, no te quedes en el intento, no, sigue remando, que te falta todavía. A

nada más grande que tener a Dios. Esto es más grande que ser millonario. Esto es más grande que tener cualquier cosa de esta tierra. No hay nada que se compare que estar en el lugar donde Dios está. Nadie te entiende, solamente aquel que ha subido hasta el monte de Dios.

Yo quiero decirte algo en esta noche. Muchas veces en ese lugar hay soledad. Hay soledad. Porque yo le voy a decir algo muy importante para la vida de ustedes y mía. Los momentos cuando Dios más trata contigo es cuando tú estás solo con Dios. Es bueno, es bíblico que nos reunamos. Eso es la voluntad de Dios. Que vengamos a orar aquí al templo. Todo eso es agradable y es bíblico. Pero nada es mejor que estar a solas con Dios. Yo creo que hay muchos de ustedes que se identifican conmigo con lo que estoy diciendo. Hay momentos que tú estás solo con Dios, que las palabras se te acaban y solo puedes gemir y llorar y llorar y llorar y llorar y llorar y llorar. Donde puedes derramar tu alma sin reserva ante los ojos de Dios. Donde solo está Dios y estás tú. Donde la conversación se vuelve confidencial. Donde tú le puedes decir a Él y nunca te va a traicionar. Santo. Santo. ¿Te das cuenta lo importante que es estar a solas con Dios? ¿Sabes por qué hay mucha gente que ya Dios no le habla? Porque no pasan tiempo a solas con Dios. Tú necesitas tiempo a solas con Dios para que Dios te hable. Y lo que Dios te habla en secreto lo vengas a manifestar en público. Sonríe, Cristo te ama. Allí estaba Moisés, había llegado hasta el monte de Dios. Yo le voy a decir algo. Yo siento que estamos en el monte de Dios. A su nombre, gloria. A su nombre, gloria. Y Dios va a empezar a hablar con muchos de ustedes. Dios va a empezar a hablar con muchos de ustedes. Ay, sabacatumaski alahamay. No importa si eres joven, si eres anciano, si eres dama, caballero. No importa si eres niño. Si estás en el monte de Dios, prepárate. Porque Dios habla cuando tú te acercas a Él. Y yo sé que Dios va a empezar a hablarle a muchos de ustedes. ¿Sabes por qué? Porque Dios necesita confirmar su palabra. ¿Y qué hace Dios? Habla a través de la hermana, habla a través del hermano, habla hasta del más humilde que está en la iglesia. Dios viene y le da un mensaje para la gloria de su nombre. Porque la gente piensa, no, es que Dios solo le habla a los grandes, de verdad, los grandes, grandes, grandes. No, mi hermanito, si tú te abandonas en las manos de Dios, este Dios te puede hablar a ti también, porque está vivo. Está vivo. Daniel dijo, para siempre vive, oh rey. Está vivo. Iba con Pablo en la barca cuando iba preso para Roma. Y allí Dios le habló. Porque está vivo. Aleluya. Dice la palabra
verso 2. Y se le apareció el ángel de Jehová en una llama de fuego, en medio de una zarza. Y él miró y vio que la zarza ardía en fuego, y la zarza no se consumía. Óigame, por favor. ¡Qué espectáculo! ¡Qué gloria! ¡Qué manifestación! Resultado de haber llegado al monte de Dios.

0: Santo, mi alma te alaba. Alaba lo que Él vive, gloria a Dios.
1: Se le apareció el ángel de Jehová.
0: Mi alma lo adora.
1: En una llama de fuego, Dios se manifiesta con gran poder y gloria.
0: Yo no creo cuando la gente dice Dios habló y no se siente nada. No, cuando Dios está hablando, hermano, arde.
1: Arde la palabra en nuestros corazones. Arde la llama de Dios en ti. Arde el fuego del Espíritu. Jeremías dijo: traté de sufrirlo, pero no pude, porque era como un fuego metido hasta en mis huesos.
0: Oh, gloria a Dios, mi alma lo alaba, gloria a su nombre. Allí estaba Moisés en el monte de Dios y empezó a ver una manifestación sobrenatural, gloria a Dios. Y por eso te acabo de decir, si ya llegaste al monte, prepárate, porque Dios va a empezar a tratar contigo. Mi alma te alaba, gloria a Dios. Allí ya no hay lugar para el diablo, allí no hay espacio para el mundo, allí no hay deseo del pecado, allí no hay deseo de las malicias satánicas, allí no hay deseo de la vanidad, allí no hay deseo de las cosas que el pecado te ofrece. No, ahí se termina todo. ¿Sabes por qué? Porque la gloria de Dios es más grande que todo lo que el mundo ofrece. La gloria de Dios te saca del corazón el deseo de lo que el mundo te ofrece.
2: Por eso, cuando yo veo a alguien que dice que Dios está con él y todavía anda cosas del mundo en el corazón, yo digo: este todavía no ha estado donde la zarza arde. Se lo voy a decir porque, hermanito, hermanita. Porque cuando las hermanas en la iglesia tienen deseo de las cosas del mundo, de la vanidad del mundo y de las cosas que el mundo ofrece, es porque tú todavía no estás llena de la gloria de Dios. ¿Y sabes qué? Cuando tú no tienes la gloria de Dios en ti todavía, a ti te dan ganas de hacer las cosas que el mundo hace. Te dan ganas de ponerte el pantalón, te dan ganas de pintarte, te dan ganas de hacer todo lo que el mundo hace. Oh, gloria a Dios. Pero cuando has estado en la gloria de Dios, todo eso te lo saca Dios del corazón. Te saca la vanidad, te saca la mundanalidad, te saca los deseos de la carne, te saca los deseos de los ojos, te saca la vanagloria de la vida, te saca el deseo de adulterio, te saca el deseo de la fornicación, te saca el deseo de mentir, te saca todo, todo, toda la basura del diablo te la saca.
0: Alaba lo que Él vive. ¿Cuántos han sentido eso, hermanito? Hermanita, ¿cuántos han sentido esa gloria en ustedes? ¿Verdad que usted no necesita de lo que el mundo tiene? No, señor, yo no cambio lo que Dios tiene aquí por todo lo que Dios ha hecho en nosotros. Yo no cambio lo que Dios ha hecho en nuestra vida por lo que el mundo te puede ofrecer. No, señor, esto es más glorioso. Solamente aquel que ha estado cerca de Dios puede entender lo que estoy diciendo. Solamente aquel que ha subido hasta el monte de Jehová y Dios se le ha manifestado sabe de qué hablamos aquí.
2: El que no tiene a Dios habla de deportes, habla de dinero, habla de fama, habla de poder, habla de logros académicos, habla de todo lo terrenal. Pero el que anda con Dios quiere hablar del cielo, quiere hablar de las calles de oro, quiere hablar de Jesús de Nazaret, quiere hablar del que liberta a los hombres, quiere, aleluya, mi alma te alaba, quiere hablar de que Dios está haciendo maravilla en medio de la iglesia. Y lo primero que le dice al amigo: mira, en lugar de que nos vayamos al parque, vámonos para la iglesia. Vámonos a la iglesia, que hay un culto de gloria. Hay un culto lleno del Espíritu de Dios.
0: Aleluya.
2: Oiga esto, hermano. Allí estaba Moisés. La Biblia dice, y él miró y vio que la zarza ardía en fuego y la zarza no se consumía. Ese es un fuego diferente. Ese es un fuego que purifica. Ese fuego no te destruye. Ese fuego te vivifica. Ese fuego no te desaparece. Ese fuego te santifica. Te limpia los ojos. Te limpia la mente. Te limpia el corazón. Y por eso es que tú sales de la iglesia y dices, ya no quiero hacer esto. Ya no quiero vivir para el mundo. Ya no quiero ofender a Dios. Hermano, tengo un deseo de servirle a Dios. ¿Sabes por qué estás hablando así? Porque ya subiste al monte y Dios se te está revelando. Yo no te puedo cambiar. Los predicadores en la iglesia no te podemos cambiar. El que cambia a los hombres es Dios. Aleluya. Nosotros solamente somos instrumentos de Dios, pero el que cambia es Dios. Y cuando Dios se te revela, tú sales por esa puerta diferente. Tú vas respirando para tu casa, no respirando muerte. No deseo de ver deporte, no deseo de ver película, no deseo de ver novelas. No, vas con deseo de ir a agarrar la Biblia, con deseo de arrodillarte, con deseo de estar en la presencia de Dios. Tú dices, ay Dios mío, me voy a encerrar a mi cuarto, voy a poner unas alabanzas y voy a empezar a hablar con Dios, porque el Dios que se le reveló a Moisés es el Dios de esta iglesia y de los miles que me escuchan a través de la radio y a través de internet. Y yo vengo a decirte en esta noche que el que lo busca lo encuentra, el que lo busca lo va a hallar. La Biblia dice, pedid y se os dará, buscad y hallaréis, llamad y se os abrirá, porque todo el que pide, al que pide se le da, y al que busca hallará, y al que llama se le va a abrir la puerta. Santo, te alabo, Padre, te alabo. Ay, santo. ¿Quién? Le pregunto en esta noche. ¿Quién que experimente a Dios quiere volverse atrás? Yo no conozco uno. Yo lo experimenté cuando tenía 14 años. Un anciano me dio un tratado y me dijo, Cristo te ama. Y con lágrimas en mis ojos, en un cuarto solo, sin iglesia, sin pastor, sin hermanos que yo conociera, entregué mi corazón a Jesucristo. Lloré tanto que le dije, no quiero pecar, no quiero pecar. Y después de tantos años, ya casi de esa experiencia, unos 32 años, sigo diciendo las mismas palabras. No quiero pecar. No es porque el pecado no trate de provocar a mi vida. No es eso. Es que no quiero pecar. Es que me causa asco, repugnancia, molestia el pecado, me ofende el pecado, me ofende, porque conocí a Jesús y estoy enamorado de Él. Y cuando tú te enamoras, tú no quieres ofender a quien amas. Alaba lo que Él vive. Mi alma lo alaba en esta noche. Mi alma lo alaba. Aleluya. Y yo se los he dicho en otras ocasiones a ustedes. Yo no estoy aquí porque soy pastor. No, estoy aquí porque me enamoré de Jesús. Estoy inmensamente enamorado de Él. Quiero vivir para Él. Quiero entregarle mi vida a Él. Quiero consumirme sirviéndole a Él. Quiero entregar el último respiro de mi vida en los brazos de Jesús. Que el día que me despida de esta tierra pueda, aleluya, estar en sus brazos eternos y servirle por la eternidad. Por eso estoy aquí. Y hoy vengo a decirte, porque hay algo muy importante que tenemos que aprender esta noche. Porque a veces estamos viendo la zarza arder. Estamos viendo la gloria de Dios. Y nos quedamos sentados en la silla. Y diciendo, Dios se está moviendo en la iglesia. Pero yo te digo en esta noche, ¿y por qué no te acercas a la zarza? Alaba a los que Él vive. Ay, ¿a cuántos no he escuchado yo? Dios usa ese hermanito, Dios usa esa hermana. Mira cómo Dios está haciendo con la vida de este hermanito, esa hermana. ¿Y por qué no te acercas a la zarza? ¿Por qué no te acercas y ardes tú también en esta noche? Que esa es la oración de este pastor. Yo quiero ver arder esta congregación.

aquí al frente y los miles que me miran a través de televisión y a través de las páginas de la iglesia y a través de los medios sociales, también que tú sientas la gloria de Dios. Esa es nuestra oración en este lugar. Mi alma lo alaba. Verso 3 dice la Biblia: entonces Moisés dijo: iré yo ahora y veré esta grande visión. ¿Por qué causa la zarza no se quema? Óyame bien, iglesia amada. No te quedes en la silla viendo lo que Dios hace con otros. Ve y averigua por qué la zarza está ardiendo. Ve y acércate. ¿Por qué ese hermanito está lleno de la gloria de Dios? ¿Por qué? Averígualo. Acércate a la zarza. ¿Sabe una cosa? A Dios no le gusta la gente pasiva. A Dios le gusta la gente activa. Que se mueva. Que se mueva. Que cuando hablemos de oración se ore. Que cuando hablemos de ayuno se ayune. Que cuando hablemos de santidad se practique la santidad. Que cuando hablemos de obediencia se vive en obediencia. Que cuando hablemos de que Dios cambia, que nosotros hayamos cambiado. Moisés no se quedó viendo aquel espectáculo glorioso de la gloria de Dios. Porque no hay nada más triste que venir a la iglesia, a sentarse en la silla y decir: wow, Dios está en nuestra iglesia. ¿Por qué no te acercas tú? ¿Por qué no tú no dices: yo voy a hacer la diferencia, yo quiero ser diferente, yo voy a averiguar? Y te acercas a aquel que tú lo miras lleno del Espíritu: hermano, ¿y qué está haciendo usted, hermanito? Porque yo veo que la zarza está ardiendo en usted y no se consume. Lo miro contento el lunes, el martes, el miércoles, el jueves, el viernes, y vengo el sábado igual, y llega el domingo y la zarza sigue ardiendo. ¿Qué está haciendo usted, hermanito? Vaya, averigüe. Acérquese a la zarza. Y por allí va a encontrar al hermanito que le dice: hermanito, es que me estoy levantando a las 5 de la mañana hace unos cuantas semanas y he empezado a ver la gloria de Dios. Hace tiempo yo no ayunaba, hermanito. Me había descuidado en el ayuno. Es más, ya no estudiaba la palabra. Ya me había perdido el interés por las cosas de Dios. Pero hace unas cuantas semanas atrás escuché hablar la palabra de Dios y empecé a decir: yo quiero acercarme a la zarza. Yo también me quiero acercar. Y cuando me acerqué a la zarza, me di cuenta que la zarza ardía, pero no se consumía. Y empecé a arder yo también, hermanito. Averígüelo. Oh, gloria a Dios. ¿Por qué está ardiendo el que está a su lado y usted no? ¿Por qué? ¿Cuál es la diferencia? Si el Dios de él es el Dios de ella, si el Dios de él es el Dios suyo, ¿cuál es la diferencia? La diferencia está en que uno se acerca y el otro está viendo de lejos, está viendo la zarza arder, pero no dice: me voy a levantar y voy a averiguar qué es lo que está pasando en la iglesia pentecostal. Jesús es refugio y salvación. Porque cuando uno entra a ese templo, se siente la gloria de Dios. Hay una manifestación del Espíritu. Yo tengo que ir hasta ese lugar. ¿Qué es lo que está pasando? ¿Qué es lo que está pasando?

Aleluya. ¿Sabes una cosa? En el verso 4 hay algo muy importante que quiero que nosotros aprendamos. Todos nosotros. Dice la Biblia, verso 4. Viendo Jehová que él iba a ver, lo llamó Dios de en medio de la zarza y dijo, oiga esto, de una manera solemne: Moisés, Moisés. Y él respondió: heme aquí. Wow. Óyeme, escúchame. ¿No sientes la voz de Dios?

No oyen ustedes la voz de Dios. No están oyendo esa vocecita que les dice: Marta, María, Jorge, Pedro, David. Gloria a Dios. ¿Y sabe qué es lo que le está esperando? Entrega. Que le diga aquí: heme aquí. Ya me cansé de andar huyendo de ti. Ya me cansé de ser un cristiano a medias. Hoy oigo tu voz que dice: Moisés, Moisés, cámbiale el nombre y ponte el tuyo. Que es contigo que Dios quiere tratar esta noche, es contigo. No te hagas el disimulado. ¿Cuántos le pueden decir esta noche: heme aquí, Señor? Dígale en el corazón, dígaselo. Dígaselo allí, allí en el silencio: heme aquí. Heme aquí. Santo. Díselo allí en tu hogar, tú que estás a través de la radio, a través de los medios sociales, a través de la televisión, dile: heme aquí, Señor. Perdóname. Gracias, Señor. Óyelo. Voy a pedirle a los niños que se comporten, ¿verdad? Lo mejor posible. Heme aquí. Y oiga bien, hermanito, voy a ir concluyendo en este momento. Cuando tú te acercas a Dios y le respondes positivamente, te sometes a su voluntad, Él te va a revelar su palabra. Él te va a revelar lo que tienes que sacar de ti. Porque hay cosas que hay que sacar. Porque no se puede estar en la presencia de Dios con un corazón dañado. No se puede. Verso 5 y concluyo. Y dijo: no te acerques. Ese es Dios hablando, hermano. Quita tu calzado de tus pies, porque el lugar en que tú estás, tierra santa es. ¿Quieres venir a este altar esta noche y quitarte el calzado de tus pies? Recojan sillas, hermanos. Y tú que estás a través de la radio y la televisión, también a ti te invito. No podrás estar en la presencia de Dios si no quitas los estorbos que te han impedido tanto que puedas servirle a Dios. Sé valiente y quita los estorbos que hay en tu vida. Saca todo lo que no le agrada a Dios. Y Él te va a recibir. Acerquémonos a la zarza. Te adoramos, Señor. Te adoramos. Te adoramos. Salve.
quita la manso kimalaya somai. Te adoramos, Jesús. Dile con tu corazón, heme aquí, cuánto te necesito. Qué cosas tan grandes Dios quiere hacer con esta congregación. Acércate al altar de Dios. Nunca seas un espectador en la iglesia. Sé parte de lo que Dios quiere hacer. Sabakimalatua Masaya. Abakitura Matua Mansoquita la mandolea mai. Ríndete. Ah, sacaru mansoqui alabanzo que amai. Ríndete a Dios. Ay, santo. La zarza está ardiendo en este lugar. Samalakita la manso le ama. La zarza está ardiendo en este templo, hermanos. Y camando rebasuri baki alaya somai. Sarabakita la maquia mansoquiga. Oh Dios, dinos en esta noche, ¿qué es lo que tenemos que quitar? Dinos, Señor, lo que no te agrada de mí, David Gutiérrez. Dímelo. Yo quiero que me cambies. Yo quiero servirte de lo más profundo de mi corazón. Quiero vivir en integridad. Quiero vivir en santidad. Cuando suene la trompeta, yo me quiero ir contigo. Dios, no importa que me duela. No importa lo que tenga que sufrir, quita lo que no te agrada de mí. Yo te presento a tu iglesia amada, a tus hijos, a tus hijas. Mira cada lágrima, mira cada corazón. Sabalaba cita la camaya luzquima. Mira aquellos que te dicen en esta noche, heme aquí. Me rindo, heme aquí, te necesito. Heme aquí, Samalaya, Rasqui, Malaya, Sura, Mama, Isaya. Y Rabakia, Mansori, Mansolita, Isaki, Malay. Me rindo a ti. Heme aquí, te necesito. Te entrego mi arrogancia, te entrego mi prepotencia, te entrego mi orgullo, mi vanidad, te entrego mi vida. Limpia, Dios, todo lo que no te agrada. Samalaya Himalajima. Haz arder esta congregación, Dios mío. Haz milagros sobrenaturales en el corazón de tu pueblo. Haz algo grande en esta iglesia, Señor. Oh, yo te ruego también por los miles y miles que están a través de los medios sociales y a través de radio y televisión. Alcánzalos, visítalos en ese hogar. Los que están enfermos, sánalos por tus llagas. En el nombre de Jesús. Mira aquel que necesita de un cambio radical. Cambia, Dios, cambia esa vida, cambia ese corazón, cambia esa mente, cambia. Gracias. Solo tú puedes hacerlo. Muchas gracias. Te amo, te amo, te amo. Te amo, te amo más que a mi vida. Te amo, te amo. Eres la razón de mi vivir, de mi existencia. Gracias. Aleluya, gracias. Arropa la iglesia, arrópala. Arrópala.
Sakatule makalabasaya kimaso jamai. Arropa la iglesia. Muchas gracias, Señor.

háganlo en el nombre del Señor Jesús, dando gracias a Dios el Padre por medio de él. Colosenses capítulo 3, versículo 17. 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Dios les bendiga.

Dele gracias al Espíritu Santo. Te adoramos, Jesús. Te exaltamos, Espíritu Santo de Dios. Oh, dale la gloria, iglesia, al Rey de Reyes y Señor de los Señores, porque Él es tu amado, Él es fiel, Él es verdadero. Te adoramos, Señor. Te adoramos, Espíritu Santo de Dios. Tuya es la gloria y la honra. Mi alma te alaba, Jesús. Vamos a adorar a la iglesia.

David reina. Hay poder, hay respuesta para el pueblo. Hay bendición para el pueblo. Aleluya. Declare victoria esta noche, amado hermano.

que vive. Gracias, Señor. Gracias, Espíritu Santo. Declaramos victoria, Señor. Aleluya. Declaramos victoria esta noche. Declaramos tu bendición, Señor. Oh, poderoso tú eres, amado Dios. Aleluya. Aleluya.

Señor. Yo no sé si usted declara victoria en el nombre de Jesús. Declare victoria en el nombre de Jesús esta noche. Porque hay victoria, iglesia, hay victoria, hay victoria. Hay poder en su nombre. Yo puedo sentir la gloria de Dios en este lugar. Hay gloria de Dios, iglesia.

adoras al Rey esta noche, hay poder en su nombre. Sigue clamando, hermano, en medio de la prueba. Sigue orando en medio de la dificultad, porque Dios te va a sacar vencedor. Dios te va a sacar vencedor.

Una mañana, mi padre me invitó a dar un paseo por el campo. Él se detuvo en una curva y después de un pequeño silencio me preguntó: «Además del canto de los pájaros, ¿escuchas alguna cosa más, hijo?». Agudicé mis oídos y algunos segundos después respondí: «Estoy escuchando el ruido de una carreta, padre». «Eso es, se trata de una carreta vacía». «¿Pero cómo sabes que es una carreta vacía si aún no la vemos, papá?». «Bueno, hijo, es muy fácil saber cuando una carreta está vacía, de acuerdo con el sonido que producen sus ruedas. Cuanto más vacía la carreta, mayor es el ruido que ésta hace». Al pasar el tiempo, me convertí en adulto, y hasta el día de hoy cuando veo a una persona hablando demasiado, interrumpiendo la conversación de todo el mundo, presumiendo de lo que no tiene, y sentirse prepotente, y haciendo menos a la demás gente, tengo la impresión de escuchar la voz de mi padre diciendo: «Hijo mío, cuanto más vacía la carreta, mayor es el ruido que ésta hace». ¿Ha pensado alguna vez cuál es la personalidad que refleja usted a través de sus palabras? Piense las cosas antes de hablar.

frío. Bendígale, Dios, en esta mañana. Ahora, Padre eterno, clamamos, Dios, que así como usted ha tomado el control en todo lo que se ha hecho, Dios, en esta preciosa mañana, Dios eterno, así también le pedimos, Dios eterno, esta mañana, respalde a su siervo, Dios, que va a predicar su palabra, Dios, en esta hora, por el poder de su bendita palabra, Dios. Clamo, Dios, para que usted lo use, para que usted lo respalde, Dios, en el nombre de Jesús de Nazaret, Padre, sea usted usando a su siervo, respaldando a su siervo, Dios, en el nombre de Jesús de Nazaret. Yo clamo, Dios, para que sea usted enviando una palabra a cada vida, Dios eterno, enviando una palabra a cada corazón, en el nombre de Jesús de Nazaret, a cada corazón de los que estamos presentes en esta hora, tanto por los que no están en este lugar, pero que van a escuchar, Padre Celestial, a través de este sonido, a los que van a estar escuchando o viendo, Dios, a través de esa transmisión, en el nombre de Jesús de Nazaret, sea su palabra haciendo efecto, Dios eterno, en el nombre de Jesús de Nazaret, en cada vida, hasta donde quiera que llegue esta palabra, usted se glorifique, Dios, en esta hora. Solamente, Dios, clama en esta mañana para que usted respalde a su siervo, para que usted lo use, Dios, para que, Padre eterno de gloria, usted use, Padre.

0: esos labios de mi hermano, Dios, respalde a su siervo. No sea, Padre, hablando nada de sí mismo, sino, Padre, sea su Espíritu Santo quien lo use, Dios, en esta mañana, en el nombre de Jesús de Nazaret, así como muchas veces usted lo ha hecho, Dios eterno, en el nombre de Jesús de Nazaret, Dios eterno, en esta mañana le doy gracias, mi Dios eterno, gracias, Padre, gracias, Hijo y Espíritu Santo, amén y amén. Gloria a nuestro Dios. Aleluya. Bendito sea nuestro Dios. Bien, mis amados hermanos, y habiendo orado todos a nuestro Dios, hasta aquí va a llegar mi tiempo, mis amados hermanos, nuestro pastor, amén, con cada uno de nosotros, que el Señor les bendiga.
1: Aleluya, denle ese aplauso a Jesús, hermano. Qué bueno, Dios bendiga a mi hermano, que obedientemente ha sacado este privilegio, que el Señor le bendiga y le multiplique, gloria al Señor. La Biblia dice que el trabajo en el Señor no es en vano, amén. Dice que no lo hagamos quejándonos, sino que lo hagamos, ¿cómo, hermanos? Alegres, amén. Porque al Señor no le agrada que hagamos las cosas quejándonos, amén. Qué bueno, Dios bendiga a todos los que estamos en esta hora. Vamos a salir de acá, hermanos, que esta cuestión estaba ahí en el... No todavía. Bien, ¿quiénes vinieron el viernes, hermano? ¿El mensaje, se acuerdan? No, bueno, ok. ¿Cuál fue el libro que tomamos? ¿Un valiente? ¿Nadie? ¿Nadie se acuerda? Efesios, capítulo. Pero tiene un 7 la mamá, aleluya, de calificación. Amén. Efesios capítulo 5, gloria al Señor. Vamos a estar viendo el capítulo 5, el verso 15, gloria al Señor. Pero no estudiamos el 15, hoy vamos a enfocarnos al 16, amén. Vamos a enfocarnos en el 16, vamos a ir así despacito avanzando con esta lectura. Gloria al Señor, es una bendición poderles saludar a usted que está aquí, los que no vinieron, que Dios les bendiga. Y Dios nos dé el deseo de congregarnos. Dice así, hermanos, gloria al Señor, Efesios capítulo 5, verso 15 y 16. Vamos a ver esos dos versículos. Cuando lo tenga, se pone de pie. Gloria al Señor, ayúdele al que está a la par suya si no lo ha encontrado, porque yo sé que hay hermanos que les cuesta, ¿va? Ayude a su vecino, amén. Mientras usted ayuda a su vecino, ayúdele ahí al que está ahí, hermano. Gloria al Señor. Aleluya, ¿lo tienen? ¿Dijo amén? Ayúdenle, ayúdenle. Yo veo que le están ayudando ahí. Ayúdense, ayúdense, no hay problema. Bendito sea el Señor. ¿Lista, hermana Alba? ¿Hermana Fernanda? ¿Hermana Dulce? ¿Hermana Cindy? Arrancamos. Gloria al Señor. ¿El hermano Toño? Eso, muy bien. Vamos a leer la palabra en el nombre del Padre, del Hijo y del Espíritu Santo. Dice así Efesios capítulo 5, verso 15. Mirad pues con diligencia cómo andéis, no como necio, sino como sabio, aprovechando bien el tiempo, porque los días son malos. Siéntese y den gloria a Dios, porque ya habíamos, hermano, orado. Gloria al Señor. Dele la mano al que está a la par suya y dígale, aprovechemos el tiempo. Porque se suele dar que hay veces que el tiempo lo desperdiciamos en cosas que no aprovechan. ¿Amén, hermano? ¿Cuántas veces, hermano, un ejemplo, cuántas veces ustedes han venido para el culto y les cae una llamada? Levanten la mano, seamos sinceros. Venimos para el culto y nos cae una llamada. Alguien nos estorbó. Y a nosotros veníamos para el culto. Mira, Chepe, mira, Toño, que fíjate que yo te iba a decir que las vacas se salieron del corral. Y que mirá, que dice tu prima que vos le haces unos grandes ojos. Y siempre el diablo busca poner obstáculos para que nosotros no vengamos al culto, porque el diablo va a usar cualquier método. El diablo va a buscar a usar cualquier cosa, hermano. Y de eso hay que cuidarnos. Porque Satanás es astuto. Yo bendigo a un hermano que pues hablábamos hoy en la mañana antes de entrar al culto. Y yo me da risa porque hay veces que uno es el último que se da cuenta de cosas. Y yo no dije, caramba. Y el enfoque de uno no está en tonteras. El enfoque de uno está en servirle al Señor. Yo no me ando enfocando en tonteras. Yo me ando enfocando en adorar al Rey de Reyes y Señor de Señores. Yo no pierdo el tiempo en bajeza. Yo mi tiempo lo dedico a la obra del Señor. ¿Cuántos alaban a Dios, hermano? Mira, hermano, hay gente que pierde el tiempo en tonteras. No, hombre, yo no pierdo el tiempo en tonteras. Yo, si tengo chance, yo estoy en la radio. A mí no me va a ver ahí perdiendo el tiempo. Yo, si tengo chance de ir a visitar a alguien, lo visito. Yo, si tengo chance de ir a hablar de Dios, yo voy a hablar de Dios. Pero, hermano, yo andar ahí, no, yo no. Yo mi tiempo, como dijo alguien por ahí, es oro. Y le voy a explicar por qué. Porque mi tiempo yo se lo he dedicado solo a Dios, a la obra. Yo no tengo tiempo para tonteras. No. Hermano, mi tiempo y su tiempo debe de aprovecharse solo en la obra de Dios. Hay gente, hermano, que desperdicia el tiempo. En vez de estar hablando con un vago, hablando tontera, evangelice, predique, gane alma, hable de Cristo, hable del Hijo de Dios. Hermano, métase en el corazón el amor por la obra. Así que yo me estoy enfocando en dos campos blancos que quiero abrir. Y el diablo con tonteras. Yo mi enfoque es la obra. Yo mi enfoque es la obra. Quiero abrir dos campos blancos. Y ese es mi enfoque, pues. Y el diablo tirando palos, tirando piedras. Ay, dije que tire con todo. Yo no me estoy desenfocando. Yo me llamaron a servir a la obra del Señor. Amén, hermano. Hay algo que me gusta del apóstol Pablo, y es que el apóstol Pablo, dice Pablo, hermanos, que aprovechemos el tiempo. ¿Cuántos quieren aprovechar el tiempo? Carta que se escribe en el año 60 al 62 después de Cristo, gloria al Señor. Esta carta se escribe durante su primer encarcelamiento del apóstol Pablo en Roma, gloria a Dios. Este hombre, hermano, imagínense, en su primer encarcelamiento desde Roma, hermano, está escribiendo esta carta, gloria al nombre del Señor. ¿Cuántos se gozan por eso? Imagínense, hermano, este hombre metido en la cárcel y pensando en la obra de Dios. ¿Cuántos alaban al Señor? Aquí vemos gente que no estamos presa, hermano, y solamente que el diablo nos encarcela los pensamientos y nos tumba y nos tira al suelo, nos pega una revolcada y no nos levantamos. Y este hombre que está en la cárcel, pero desde allá está pensando en la iglesia, y dice este hombre: tengo que escribirle a la iglesia para que la iglesia no se vaya a desviar. Quiero que la iglesia camine. ¿Cuántos alaban la gloria del Señor? No te desenfoques de lo que Dios te llamó a hacer, porque Satanás es astuto y el diablo va a usar cualquier pasión para poderte detener. Pero hay que aprovechar el tiempo, porque el tiempo se está terminando. Aleluya. Alguien alaba la gloria de Dios. Este hombre en su encarcelamiento, pero este hombre está ahí valorando que él, a pesar de que estaba preso, pero Pablo no estaba diciendo en la cárcel: hombre, yo ya no voy a seguir predicando, me han metido a la cárcel. Y de choto, mire, los hombres de Dios en aquellos tiempos, cuando los metían a la cárcel, eso era como quien le dieran un dulce. A los hombres de Dios que los metieran a la cárcel bien leñateados, eso era de sumo gozo. Estos hombres, hermanos, cuando le daban garroteadas, para ellos era de anhelo, eso lo anhelaban. Para Pablo, que le pusieran 36 varazos, 38 varazos, eso no era nada para Pablo. No dice, hermanos, Hechos, que
2: Pablo y Silas. Dice que cuando los metieron en la cárcel y los metieron en el calabozo de más adentro y les pusieron los pies en el cepo y les amarraron las manos con cadenas, los tenían adentro torturados. Después de hacer un milagro en una mujer pitonisa, de sacar ese demonio, que le dieron a Pablo y a Silas garrotazos, alabado Dios, pero están en la cárcel, pero ellos no paran de adorar a Dios a pesar de que están leñateados. Pero a medianoche, dice la Biblia, que estos cantaban himnos a Dios y los presos les oían. ¿Cuántos alaban a Dios? Aleluya, a su nombre. Hermano, estos hombres no estaban para perder el tiempo. Cuando tú entiendes qué es hacer la obra de Dios, tú no estás para payasada, tú no estás para perder el tiempo. Pablo y Silas estaban ahí y ellos sabían que si ellos cantaban una alabanza, ahí habían presos espiritualmente también, presos literalmente. Hay gente que está presa literal, hay gente que está presa espiritual, pero que cuando la iglesia alaba, las cadenas comienzan a romperse, los cepos se activan, los cepos se quiebran. ¿Cuántos alaban a Dios? Necesitamos gente como Pablo y Silas que en la cárcel adoren a Dios. Amén, hermano. Pablo no estaba para estarse quejando. Hey, hermano Silas, mira, aquí nos tienen a nosotros bien bombeados, hermano, y aquí ya no vamos a adorar a Dios. Hermano, no es como nosotros, que una enfermedad nos detiene, una gripe nos detiene de venir al culto. ¿Cuántos alaban a Dios? Estos hombres no los detenía una enfermedad. El apóstol Pablo andaba un aguijón que se le dijo: bástate de mi gracia, porque mi poder se perfecciona en la debilidad, le dijo Dios. Ay, Pablo, Señor, si quieres sanarme. Y Pablo dijo: he orado muchas veces, pero Dios no me quiere sanar. Y nosotros le hemos orado al Señor y hemos dicho: ya no voy a la iglesia, de todas maneras Dios no me sana, Dios no me responde. Tranquilo, es que usted no lo manda a Dios. El tiempo de Dios es perfecto. Si Dios no te ha respondido, es porque sabe que si te responde, te vas a ir para el mundo. Y por eso es que Dios no hace la obra. Muchas veces Dios nos tiene así amarrados, porque si el Señor hace lo que nosotros deseamos, nos olvidamos de Dios. Si Dios le diera todo al hombre, ¿ustedes creen que ustedes estuvieran aquí? No, no estuvieran aquí. No. Hermano, dígame usted, Nabucodonosor, Dios le dio poderío, le dio dominio, le dio autoridad, le dio poder. Nabucodonosor, cuando se vio que estaba bendecido, ¿qué dijo Nabucodonosor? Que no es esta la grande Babilonia que yo he edificado fuerza de mi mano. Porque cuando el hombre ya tiene lo que desea, el hombre se olvida quién fue que le dio lo que estaba pidiendo. Cuando ya tú estás bendecido y estás en un lugar donde estás bendecido, se te olvida quién es que te tiene ahí. Dígale al que está en la par suya: no te olvides de lo que Dios ha hecho, dile. Porque ese es el problema. Cuando ya Dios nos tiene bendecido, hermano, nos olvidamos quién fue que nos trajo hasta aquí. A su nombre. Y no hay nada más terrible que el hombre se olvide quién es el que lo ha ayudado. Y cuando ya tenemos lo que deseamos, ¿qué hacemos nosotros? Le damos la espalda a Dios. Cuando tenía casa de lámina, adoraba a Dios con todo. Vaya a ver hoy que tiene casa de bloque. Cuando tenía casa de adobe, adoraba a Dios con todo. Hoy tiene cerámica y encielado, no alaba a Dios. Cuando no tenía buena casa, solamente la amarraba con una pajilla y se venía para el culto. Hoy le tiene llaves, le enchaba doble llave y no se viene para el culto. Sí, aunque no me diga amén, pero es la verdad. Y Dios dice: por eso no te doy más, porque ya te probé que con poco tú no me quieres servir. Antes en bicicleta nos íbamos al culto a pie, hoy tenemos carro, no nos movemos. Y por eso es que Dios no nos da más de la cuenta, porque nos vamos a olvidar de Él. Hermano mío, nos olvidamos con lo poquito que Dios nos da. No digamos ya con algo grande que Dios nos dé. ¿Tú te imaginas que Dios me regalara visa para ir a Estados Unidos? Supongamos. ¿Tú crees que cómo vendría yo quizás? Oh my God. Viniera hablando, hermano. hermano, todo rarito de Estados Unidos. Y quizás, hermano, con aquella ropa olorosa americana, quizás ni la mano le diera, porque el hombre con tantito que tiene, el hombre se pone como que es pavo real. Con poquito que el hombre tiene, el hombre se vuelve vanaglorioso, soberbio y orgulloso. Pero aquí Dios no quiere orgulloso, porque al orgulloso y al altivo Dios lo ve de lejos. Dios quiere gente humilde que le agrade, pero humildad que venga del corazón. ¿Cuántos alaban a Dios, hermano? Dios desea gente humilde con un corazón sincero, recto delante de Dios. Hermano, y el apóstol Pablo, yo me lo imagino. Pablo, hermano, óiganme, oigan lo que yo voy a decir. ¿Ustedes creen que el apóstol Pablo hubiese tenido necesidad que lo estuvieran dándole vara? Cuando se dan cuenta que el que está metido allá en Filipo es romano, es el susto que se llevan. Porque el apóstol Pablo era nacionalizado romano y tenía nacionalidad judía. Pero cuando se dan cuenta que Pablo es romano, ya se asustaron. Y dijo Pablo: aquí no me muevo hasta que se disculpen conmigo. Pero sabe, mamá, hermano, a pesar de todo y eso, hermano, aleluya, imagínese usted que el apóstol Pablo metido ahí en la cárcel, hermano, porque al ciudadano romano no era así que le iban a variar al nomás ya por así, no. Y a Pablo no se dieron cuenta que lo estaban variando y era ciudadano romano. No, quizás Pablo hubiera dicho: hey, ustedes están golpeando a un ciudadano romano y deben juzgarlo conforme a las leyes romanas. Y miren lo que ustedes están haciendo. Pero Pablo no dijo eso. Mientras más leñazo le daban, gloria a Dios. Segundo leñazo, gloria a Dios. Tercer leñazo, gloria a Dios. Cuarto leñazo, gloria a Dios. Porque para estos hombres era gloria, era gloria, era gloria, era gloria, era gloria. Abasó Alaya, era gloria. ¿Cuántos alaban la gloria del Señor? A su nombre, aleluya. ¿Cuántos respiran todavía aquí, hermano? Hombre, mire, hermanito, estos hombres que le dieran leñatazo, no, hombre, si eso era alegría para ellos. Porque a ellos no les gustaba, hermano, que los anduvieran ahí con tato. Mire que dice Corintios. Vamos a la carta de los Corintios. Para que usted se dé cuenta. Alabe la gloria de Dios, hermano. Segunda de Corintios. A su nombre. Gloria a Dios. Dijo Pablo: bendito sea el Dios y Padre de nuestro Señor Jesucristo. Capítulo 1 de la segunda. De nuestro Señor Jesucristo, Padre de misericordia y Dios de toda consolación, el cual nos consuela en todas, decía Pablo, nuestras tribulaciones, para que también podamos consolar a los que están en cualquier tribulación, por medio de la consolación que en nosotros, la consolación con que nosotros somos, dijo Pablo, consolados por Dios. Porque de la manera que abundan en nosotros las aflicciones de Cristo, así abundan también por el mismo Cristo nuestra consolación. Pero si somos atribulados, dijo Pablo, es para nuestra consolación y salvación. O si somos consolados, es para vuestra consolación y salvación, la cual opera en el sufrir las mismas aflicciones que nosotros también padecemos. ¿Cuántos alaban la gloria de Dios? ¿Qué estaba diciendo Pablo? Pablo dice: hey, hermanos de Corinto, pero no solo a los de Corinto, dice Pablo, oigan bien. Esto es lo que Pablo decía: somos consolados, es para nuestra consolación y salvación, la cual opera en el sufrir. ¿A cuánto le gusta sufrir aquí? No, no a muchos, no nos gusta sufrir. ¿A quién le gusta pasar aflicciones, hermano? ¿Verdad que a nadie? A nadie le gusta pasar aflicciones. Pero la Biblia habla, hermano, gloria a Dios, del sufrir. Del sufrir. Pero la pregunta es: ¿estamos dispuestos a sufrir nosotros? Amén. Porque es bonito solamente gozar, deleitarnos. Pero Pablo dice que a través de Cristo, hermano mío, porque de la manera que abundan en nosotros las aflicciones de Cristo, así abunden también por el mismo Cristo nuestra consolación. Pero si somos, dijo Pablo, atribulados, es para vuestra consolación y salvación. O si somos consolados, es para nuestra consolación y salvación, la cual opera en el sufrir. O sea que para que haya salvación hay que sufrir. Dile la mano al que está en par suya y dígale. Y vos que no querés sufrir, dígale. hambre. Ay, yo soy hijo de Dios y aguantando hambre. Dios, mira cómo estoy en calamidad, me estoy muriendo de hambre. Y la tripa. Y el diablo le dice, mira cómo te tiene tu Dios aguantando hambre. Y cuando menos acordamos, se acerca una con un espíritu igual a la mujer de Job. Porque hay gente que cuando estamos más en dificultad, hay gente que se acerca más a echarnos leña para que nosotros le sigamos la corriente al diablo. Como los amigos de Job que dijeron, vamos a irlo a consolar, entre comillas. Hay gente que cree que te va a consolar, pero no es a consolarte, a disgustarte más es que va. Los amigos de Job supuestamente iban a consolar a Job, pero no fueran a consolarlo, sino a apoyarlo más. ¿Habrás pecado, Job? ¿Qué hiciste de malo, Job? ¿Y por qué esto, Job? Y Job esperando palabras de consuelo. Y los amigos de Job se le quedaban viendo. ¿No será que vos tal vez te revolcaste en pecado, Job? Porque hay veces que nosotros esperamos que alguien llegue a consolarnos, pero hay gente que llega. Sí, hermano, es que mire, eso no es así, hermano. Mire que esto. No, hermano, deja de andar escuchando gente boba de esa. Deja de andar escuchando gente endemoniada. Métete si estás en prueba. Dale gloria a Dios. Exalta a Dios. Si estás pasando lucha, dale gloria a Dios. Porque en la debilidad se perfecciona el poder de Dios. No me venga a decir que usted es evangélico y no quiere sufrir. Si usted no quiere sufrir, vaya a andar con los católicos. Si usted no quiere sufrir, vaya a andar con los de la luz del mundo. Si usted no quiere sufrir, vaya a andar con los testigos de Jehová. O yo quiero que me den una base bíblica a todos los que están aquí. Muéstrenme con Biblia. ¿Quiénes de los profetas del antiguo pacto no sufrieron? Muéstrenmelo. La carta a los hebreos habla de los antepasados que sufrieron. Y por eso es que Pablo dice que nuestra salvación opera en el sufrir. Ay, hermanito lindo. O sea que el sufrimiento en la iglesia es necesario. El sufrimiento en cada hermano y hermana es necesario. Pero hay veces que sufrimos solo porque la gente dice, no hombre, eso no es sufrir, eso es payasada del diablo. Mire, hay en Facebook un montón de católicos locos. Ahí salen diciendo, dinero, come diezmo. Dios risa me da. Hay gente que dice, hermano, que ustedes me mantienen a mí. Y yo risa me da. Yo por eso voy a estar, ay, no hombre, yo por eso no voy a estar triste, hermano. Hay gente que se pone triste por bobadas. No hombre, hermano, aquí no es de estar triste por tontera. Aquí usted sépase que si usted está sufriendo es porque va a ser salvo. El que sufre es porque va a tener salvación. La salvación opera en el sufrir. Diga conmigo, para ser salvo tengo que sufrir, diga. O no ven ustedes, bueno, los que leen Biblia, no ven que cuando Israel sale de Egipto, ¿qué hizo Dios? Los anduvo 40 años dando vuelta y la tierra ahí estaba. Y ellos en el mismo puesto andando y la tierra al otro lado estaba. Y no miraban la tierra prometida. Es que cuando la prueba es suya, usted no va a ver el sol claro. Cuando la prueba es de uno, hermano, ay hermano, usted busca y le busca y no haya salida. Dos hermanas de la iglesia me escribieron en un momento que hasta me hicieron llorar cuando me escribieron. Aquí hay dos hermanas y aquí están. Me hicieron llorar. Yo no sé si se contactaron para escribirme las dos, no sé, pero me mandaron a decir lo mismo, me escribieron lo mismo. Y me hicieron llorar y mi esposa me dice, ¿qué tenés? No, nada, le dije. Y yo llorando y yo le decía, Señor, si solamente yo sé la cucharada que me estoy tomando. Y hay veces que uno necesita que los hermanos le den ánimo a uno, más problemas le dan a uno, lo sobrecargan más de lo que uno está pasando. Uno espera a ver que los hermanos se le acerquen y lo alienten a uno. Más guerra le dan a uno. Más guerra. En vez de decir, hey, pensemos en el pastor. ¿Qué está pasando el pastor? ¿Qué está pasando el hermano? Hay gente que en virtud de ayudarte te están aterrando más todavía. Pero es necesario, porque es necesario que haya prueba para que haya gloria de Dios. Si no hay prueba, no habrá gloria de Dios. A su nombre. Si usted ve a los hermanos aquí, usted les pregunta, ¿sufre usted? Sí, sufre. Pero ¿cuántas veces se han preguntado si yo estoy sufriendo con mi esposa, pasando algún momento difícil? ¿Verdad que nunca lo han hecho? Porque hay veces que nosotros queremos que solo nos chinchoneen a nosotros y la necesidad de los demás no la vemos. ¿Cuántos alaban a Dios? ¿No le ha pasado a usted que hay veces que uno desea que alguien se le acerque y lo motive o le ponga la mano en la espalda a uno y le diga, hey, pastor, ánimo? Si los pastores también lloramos, hay veces que los pastores solo nosotros sabemos las cargas que llevamos. Nosotros pensamos cómo vamos a hacer con lo de la luz, cómo vamos a hacer con los papeles de la iglesia, cómo vamos a... Porque aquí, hermano, ustedes saben que aquí tenemos una jurisdicción, carta jurídica, hay que pagar año con año, renovación. Usted nunca me ha preguntado, hey, pastor, ya renovó, hay que ver cómo se hace, hay que llevar carro, hay que... Todo eso. Hay que arreglar papeles de la iglesia, hay que ver cómo está caminando la iglesia, hay que llevar un orden aquí, ver qué se puede hacer con un hermano, ayudarle a un hermano, ayudarle a una hermana, todo eso. Amén. Todo eso se nos agolpa a nosotros como líderes. No crea que yo voy a estar solo pensando en usted. No, yo pienso en todos, hermanos. Aquí yo estoy enfocado en todos los hermanos de la iglesia. Yo no me enfoco solo en uno. Y yo estoy en la madrugada cuando el Señor me levanta. Yo estoy de rodillas. Porque yo no voy a pelear por usted con la boca. Yo voy a pelear por usted de rodillas. Yo me voy a ir al suelo a pelear por usted. Pero es de rodillas que se pelea. ¿Cuántos alaban a Dios? El hombre de Dios y la mujer de Dios no pelea con la boca. Ese se tira al suelo y comienza a levantar manos. Cuando Moisés dice que levantaba las manos, Amalek iba decayendo. Pero cuando dice que Moisés bajaba las manos, Amalek prevalecía. Necesitamos, hermanos, hombres que levanten las manos a los siervos de Dios. Necesitamos hombres como Josué que vayan al frente. ¿Cuántos alaban a Dios? ¿Cuántos alaban la gloria del Señor, hermano? Nosotros no necesitamos, hermano, gloria al Señor. Aleluya. Que alguien, hermano, gloria al Señor, venga ahí, hermano, gloria a Dios, a desacreditar a otro. Necesitamos gente que impulse. Vamos, impulse, sigamos, démosle para adelante. Amén. Aunque tal vez usted se equivoque, yo me equivoque, sigamos, hermano. Somos humanos, somos errores, tenemos errores. Vamos, se equivocó en esto, sí, vamos para adelante. Esa es la iglesia necesita, esa es la iglesia que aunque ve el error en su hermano dice, no, mi hermano falló en esto, pero tiene que seguir para adelante. Antes de irlo a señalar, vaya, hable con él. Nunca vaya a señalar a un hermano, vaya, hable con él y diga, hermano, en esto falló. Hable con él sabiamente, hable con él, aconséjelo. Pero nunca le vaya a decir, ya te fijaste, podrido lo que hiciste. No, hombre, si no, lo va a matar de un solo. ¿Cuántos alaban a Dios? El apóstol Pablo dice, hermano, que la salvación opera en el sufrir. O sea que si nosotros no sufrimos, no estamos en nada. Y hay veces que el hermano ahí viene enojado con uno y el pastor, ¿qué culpa tiene que le haya pasado un problema? Yo no tengo la culpa. ¿Y yo qué culpa tiene Cristian que a mí me esté pasando dificultad? Cristian no tiene ninguna culpa. ¿Qué culpa tiene Cindy que a mí me esté yendo mal ahorita? No tiene culpa Cindy. ¿O qué culpa tengo yo que hermano Alexis le vaya mal? Eso no es mi culpa. La salvación está operando en él, pero tiene que sufrir. O sea que cuando usted se da cuenta que usted, si usted va a ser salvo, usted tiene que sufrir. Si usted no sufre, usted no va a ser salvo. Usted ha visto que hay gente que dice, yo que no sufro nada. Bueno, ok, vamos a ver. ¿Qué clase de evangelio vive? Porque el que vive el verdadero evangelio, a ese sí le toca pesado. No, si vivir un evangelio machihuachi, ese es fácil. Un evangelio de recibo de luz, cualquiera lo vive. Un evangelio donde se puede embriagar, cualquiera lo vive. Un evangelio donde te puedes idolatrar, puedes hacerte todo lo que... No, si ese evangelio es fácil, pero el verdadero evangelio de Cristo, ese sí cuesta. ¿Cuántos alaban al Señor? El verdadero evangelio cuesta, el verdadero evangelio se sufre. ¿Cuántos lo creen así, hermanos? Oh, el verdadero evangelio se sufre. Y dice también, hermano, que esta salvación opera en el sufrir. ¿Cómo? Las mismas aflicciones que nosotros, dijo Pablo, también nosotros, dijo Pablo. Le está diciendo a la iglesia de Corinto, iglesia de Corinto, la salvación no solamente la van a obtener solo riéndose, comiendo. No, la salvación la van a obtener cuando estén en pruebas también. Porque a muchos de nosotros lo que nos encanta es solo gozar, reír, vivir alegre. Pero cuando nos llega la prueba, nos sentamos y ni nos queremos levantar. A muchos de nosotros, en virtud de venirnos a la iglesia, a la casa de oración, ¿qué hacemos? Nos quedamos en la casa. ¡Bum! Nos sentamos. Mire, cuando te llegue la prueba, es cuando más tenés que buscar a Dios. Y metete esta palabra hoy, que si estás sufriendo, es porque tu salvación se está operando en ti. Dios te está puliendo. Dios no va a pulir cualquier chuquedad. Dios va a pulir a aquellos que se dejan limpiar. ¿Cuántos alaban la gloria de Dios? Y dirá usted, pero si nosotros éramos los más sucios. Sí, el que se quiere ensuciar, dice la Biblia, que se ensucie más. Y el que quiera estar limpio, pues que se limpie más. ¿Cuántos alaban la gloria del Señor? Dios comenzará a trabajar en aquel que se deja moldar. Porque una cosa de las que Dios tiene, amado hermano, es que Dios, hermano mío, Dios no va a limpiar, hermano, a alguien que no esté dispuesto a dejarse limpiar. Dios va a limpiar a alguien que se deje limpiar. Amén. ¿Y qué dijo Cristo? Ya vosotros estáis limpios por la palabra que yo os he. Entonces es la palabra que limpia al hombre. Cuando el hombre se deja limpiar por la palabra lo va a transformar. ¿Cuántos alaban la gloria del Señor? Entonces Pablo dice, miren hermanos de Corintios, si nos toca sufrir, suframos con esperanza. Suframos. ¿Quieren ser salvos? Bueno, ok, suframos. ¿Y qué más le dijo Pablo? Les dice el apóstol Pablo, en el sufrir las mismas aflicciones que en nosotros también padecemos. O sea que Pablo le está diciendo a los corintios, miren el espejo de nosotros, ustedes están viendo que nosotros estamos sufriendo. Esto les va a tocar a ustedes también. Denle la mano al que está a la par suya y dígale, lo que el pastor ha vivido lo vamos a vivir nosotros quizás también, dígale. Miren, yo les voy a decir algo. Quizás algunos de ustedes no vayan a vivir quizás las pruebas que yo las he vivido, como yo las he vivido, pero las van a vivir similares. Porque en el Evangelio no creas que esto es de rosa, no, vas a pasar pruebas. Vas a pasar por momentos que ya no vas a querer ser evangélico. Así, en confianza. ¿A cuánto les ha llegado eso? Ya no voy a la iglesia. ¿Cuántos han dicho ya no soy cristiano? Porque muchas veces ponemos, es que mi familia no me deja, es que mi marido no me... Hay hermanas que porque el marido no la deja, dice, no hombre. Ay, déjelo, que el que se va a chicharrar, ay, déjelo. Hermana, que no, mano, es que mi marido y el otro, mi mujer. No, hombre, por Dios bendito. Y hay gente que ni es casada y llorando. Y dice el Señor, deja, yo te voy a quitar ese pícaro que tenés. Yo te voy a dar uno en la obra. Hay veces que Dios quiere hacer un cambio y nosotros somos los ignorantes. Perdónenme la palabra, pero es la verdad. Nosotros somos los ignorantes. Y ahí voy yo. ¿Sabe por qué? Porque en veces nosotros le estamos renegando a Dios y Dios quiere hacer algo mayor todavía en otro. ¿Y por qué? ¿Y por qué? En vez de estarle diciendo al Señor, ¿por qué? ¿Por qué? ¿Por qué? ¿Acaso no es Él el hacedor y Él es el alfarero y nosotros somos el barro en manos del alfarero? ¿Por qué murmurar contra Él y decirle, ¿por qué me estás haciendo así? No, dígale, Dios, tú me estás moldeando. Tú vas a hacerme a la manera tuya, no a la manera mía. Es a la manera de Dios. ¿Cuántos alaban al Señor? Porque el problema que tenemos hoy en día es que las vasijas quieren ser vasijas a la manera de ellos y no a la manera de Dios. Y ese es el grave error en el cual muchas veces la iglesia cae, que queremos ser barro a nuestra manera. Así voy bien, así yo creo, así yo digo, es a la manera de Dios. Fíjense, hermano, que nosotros tenemos el manual que nos dirige y si nosotros nos perdemos, ¿por qué queremos? Es a la manera de Dios, aquí está, ¿ves? El que no lee Biblia se pierde porque quiere. Pero el que lee Biblia, mi amado hermano, él va a ver y dice, oh, la Biblia enseña que para yo ser salvo tengo que sufrir. La Biblia enseña que las mismas aflicciones que Pablo pasó, yo las tengo que vivir. Es decir, enfoquémonos, veamos la vida del apóstol Pablo, cuáles fueron sus sufrimientos, apedreado. Y de por último, ¿qué hicieron con Pablo? En Roma había una gallotina que estaba una chita.
1: Meter la cabeza.
2: Pa. ¿Qué hicieron con Pablo?
1: Porque yo ya estoy para ser sacrificado, dijo Pablo. Y el tiempo de mi partida está cercano. Pero dijo él, he peleado la buena batalla. He acabado la carrera. ¿Pero qué dijo Pablo? He guardado la fe. He guardado la fe. Nadie va a decir, lo vieron en un motel pecando. Nadie va a decir, allá lo vieron robando. No, señor, no, caballero. Ningún pastor va a decir, ese pastor Joel se comía los diezmos. No, señor. Ningún miembro va a decir, ese pastor ganaba $800 a la iglesia. No, señor. El día que me toque estar en un cajón, yo sé que yo voy a la presencia de Dios. Si el día de mañana, no sé cuándo, la muerte viniera, hermano, yo estoy seguro que yo voy a la presencia de Dios. Ahora, la pregunta es usted. Porque nunca le hemos cobrado a la iglesia. Nunca hemos vivido a espalda de otro. Amén, hermano. ¿Por qué? Porque eso es lo bonito, guardarse para Dios. Amén, hermano. Nunca le hemos sido carga a la iglesia. A su nombre. Entonces, amado hermano, sí, como dijo un hermano por ahí, me compartió un varón ahí un video, no sé si lo vieron, yo lo subí a WhatsApp, de un varón que me compartió, un líder, pastor también, y me compartió algo ahí, reflexión a lo que dice la gente de los pastores, que los pastores somos vividores, que vivimos del evangelio. No todos somos igual, hombre. No todos, hermano, gloria al Señor. No todo, hay veces que el pastor prefiere mejor que el miembro esté bien y no él. ¿Cuántos alaban la gloria del Señor? El verdadero pastor que te ama prefiere que tú estés bien y no él. Alabado sea Dios. Entonces, amado hermano, y dice Pablo, bueno, si el sufrir, eso no. Y dice él, yo ya peleé la buena batalla, terminé mi carrera y le he terminado bien. Estoy en la introducción, ya voy a entrar al mensaje. Pero mi carrera, dijo Pablo, yo la he terminado bien. A nadie me le fui por delante. Como hoy en día, hermano. Que hay pastores que se han hecho pastores porque pasaron en el lomo de otro. Pastores que porque tienen instituto bíblico son pastores. Pero sobrepasaron en el lomo de otro para ser pastores. ¿Verdad? Entonces, pero eso es lo que Pablo da a entender. Que había peleado la buena batalla de la fe, no con trampas. Había peleado. Y qué lindo es pelear la buena batalla de la fe. Correr, porque Pablo dice, ¿verdad?, que todos los que corren en un estadio, todos corren ¿por qué? Por un premio. Pero de todos los que corren, dice Pablo, ¿cuántos llevan el premio? ¿Y qué dice él? Corre de tal manera que lo obtengáis. ¿Cuántos quieren obtener ese premio, hermano? Corra, hermano, que no lo detenga el enemigo. Usted siga corriendo esta carrera. ¿Cuál es su enfoque? Llegar a los cielos. Mire, que no lo desenfoque. Ay, que la familia le diga a usted, ya vas para el culto otra vez. Ay, deje que la familia diga lo que quiera. Usted va a adorar a su rey. Vas otra vez, ayer estuviste en culto, mañana vas a orar. Sí, voy de nuevo, porque en los negocios de mi rey me conviene a mí estar. A mí no me conviene estar en los negocios del mundo, porque los negocios del mundo se acaban. A mí me conviene estar en la casa de Dios, porque es mejor un día en sus atrios que mil fuera de ellos. Es aquí donde envía Jehová bendición y vida eterna. Y aunque mi familia se meta, y aunque mi familia me critique, que yo ando perdido, que no, hermano, yo estoy aprovechando mi tiempo. Yo no lo estoy perdiendo. ¿Por qué Eclesiastés dice que al joven se acuerde de su creador en los días de qué le dice? ¿Por qué, hermanos, acordarse en los días de nuestra juventud? ¿Ah? Antes que lleguen los días malos y lleguen los años de los cuales diga, no tengo en ellos. ¿Por qué, hermano? Porque van a llegar esos días donde ya no vamos a poder ni mover la boca tan siquiera. Antes que las muelas cesen, hermano. Vamos a Eclesiastés, por favor.
2: ¿Por qué nosotros, hermanos, gloria al Señor? No importa que suframos, pero hay que enfocarnos en Cristo, hay que enfocarnos en Jesús, hay que enfocarnos en el Evangelio. Enfoquémonos más, hermano, en agradar a aquel que nos llamó. ¿Cuántos alaban al Señor? ¿Qué dice Eclesiastés, hermano, capítulo 12, verso 1, los lectores de la Biblia? Acuérdate de tu creador en los días de tu juventud, antes que vengan los días malos y lleguen los años de los cuales digas no tengo en ellos contento. Siga. Ajá. ¿Sí? ¿Sí? ¿Sí? Y se encorvarán. Ajá. ¿Sí? Uh-huh. ¿Sí? ¿Sí? ¿Sí? Ajá. ¿Sí? Todas las hijas del canto abatidas. Cinco. Ajá. En el camino. ¿Sí? ¿Sí? Sí. Ajá. A su morada eterna. Y los endechadores alrededor, dice, por las calles, párese tantito. Los endechadores, ya saben que ahí andan las funerarias para arriba y para abajo, ¿eh? Ellos andan con todo. Y esos andan trajeados de morado, de verde, de azul, de amarillo. Esos andan con todo. ¿Cuántos alaban a Dios? Aquí la invitación es acordarnos de nuestro Creador. ¿Por qué? Porque se va a llegar el día donde cada uno de nosotros, hermano, nos vamos a tener que ir de esta tierra. Pero por eso vale la pena sufrir para que la salvación opere. Pero hay que pelear la buena batalla. ¿Cuántos alaban al Señor? Dios bendiga a los jóvenes, hermano. Dios bendiga a los jóvenes de esta iglesia. Amén. El joven debe de preocuparse de su Creador en los días de su juventud. ¿Por qué? Antes que lleguen los años. Amén. Lleguen los días malos y lleguen los años de los cuales digas no tengo en ellos contentamiento. Con el respeto que se merecen los ancianos que están aquí. Levántenme la mano los que sienten dolor en todo el cuerpo, los ancianos. Va, ¿se da cuenta? Yo la levanto porque estoy viejito también, ya siento dolores. Pregunto, ¿tendrán la misma fuerza que un joven? No la tenemos. Bueno, que hay jóvenes que andan más enfermos que quizás que los viejitos también. Mucha Coca-Cola, Salva-Cola se meten. Ya andan más como el carro, ya de esos carros que ya quieren ajuste. Pero, amado hermano, hay que acordarse de Dios cuando estamos bien alentaditos, ¿sí o no? ¿O no es verdad que cuando estamos enfermos queremos estar aquí? Sí, cuando me aliente voy a ir al culto, mano. Ore por mí, mano. Me estoy muriendo. Y cuando estaba alentado, que el pastor decía, hoy hay culto, hermano, 8 de la mañana pasamos. Pobrecito, hoy no voy a ir yo. Dios les bendiga, hermano. Se les avisa que a las 2 de la tarde pasamos para el culto. Pobrecito. Aquí ando en la chepa bañando. Hoy va a haber culto, hermano. No, mano, ahorita que ando en el mar bañando yo. Ahí déjenlo. Ahí va a estar hablando de locura. Dios te bendiga si lo has hecho alguna vez. Y Dios te recompense. Yo no hay problema que me trates de loco. Si eso, yo a mí no me aflige. Pero con Dios que estás quedando mal. porque estás tratando mal a la imagen de Dios. Yo nunca te he tratado de loco a ti, excepto que la Biblia diga que insensato, va, que la Biblia nos trata de tonto, pero yo a ti nunca te he dicho loco. Entonces, pero tú te imaginas, hermano, que a alguien, hermano, que tiene buena salud no le sirva a Dios. Es penoso, hermano. Porque vendrá día en que vamos a desear. Mire, yo hay gente que me dice, hermano, mire, ahí está uno. Que hable con él, lo evangelicé y le digo, busca a Dios. Mas no, estando alentado, voy a ir a la iglesia. Y cuando estaba alentado, lo invité muchas veces. Nunca quiso venir. Hoy que esté enfermo, ¿sabe qué me dice? Voy a ir, pero cuando me aliente, ahí ore por mí, oye. ¿No se ha fijado esa gente usted que hasta que ya se está muriendo quiere venir a la iglesia? Ay. No, hermano. Y fíjense, hermano, que ayer el Señor me mostraba, no le puedo decir quién, solo les digo que oremos. Es un hogar de aquí de la iglesia, una familia de la iglesia. No voy a decir quién, aquí está o no está, no le voy a decir. Pero anoche yo miraba una cama de junco grande. Yo estaba orando, vi de una cama junco grande. Y el Señor me decía, orá por esto porque la cama les va a llegar. Aquella cama era junco, hermano, era grande. Les va a llegar la prueba. Va a llegar la prueba fuertemente. Y le dije, Señor, pero ¿y esto? Ya luego el Señor me dio a entender cómo era la situación. Y digo, Señor, tenga misericordia. Porque uno, hermano, aunque uno reciba lo que reciba, uno tiene que pedir misericordia. Usted no va a decir, ¡mátelo, Señor! ¿Y de cuál espíritu es usted? Es que hay, hermano, ojalá le venga un juicio. Mire, para que usted, no, hombre. Oro, Señor, para que le caiga juicio a Cristian y le queme la lengua. Perdón, hermano, usted lo puse ejemplo. Espero que usted no vaya a decir que por usted lo dije, va y va a ir enojado. Señor, que le queme la lengua. No, hombre, esa oración, dice el Señor, pero ni tan siquiera ahí al techo llega. Señor, que se muera Manacati. Y aquella más gordita la tiene el Señor. Y no se ha dado cuenta usted que entre más los brujos dicen que maldiciones nos tira, más bendecidos nos tiene el Señor, más guapo, más cachetones, más bonito, más colorado, aunque es negrito, pero aquí bien robusto lo tiene el Señor. Entre más maldiciones nos tira el diablo, más bendecidos estamos por Dios nosotros. Ahora que ya Dios muestre, ¿qué vamos a hacer? Pedir misericordia. ¿Qué hizo Ezequías? Dice que puso su rostro a la pared y clamó a Dios. ¿Y qué hizo Dios? Dios le respondió. Isaías, por el patio y vaya, vuélvete y dile que le añado 15 años de vida. Cierta ocasión me dijo alguien, si es de Dios, lo que usted recibe o lo que los demás reciben se cumple. Y dije yo, qué ignorantemente habla la gente. Hay gente que quiere que ya, ojalá se cumpla lo que redió Manuel. Hoy se va a cumplir, se va a cumplir. Y yo en la casa orando para que no se cumpla. Yo recibí y yo estoy orando para que no se cumpla. Pero el hermano que anda bien espiritual, ¿a qué hora se va a cumplir? Y esperando, pues, ¿será que ya se va a cumplir? Es como cuando hay gente que, mire, hermano, hay gente que yo, perdónenme, pero ustedes han oído que hay medicamentos que chocan, vean, en el cuerpo, va. Hay medicamentos que pegan, va. Que chocan, pues, que no es de bendición, sino que el más lo ponen más mal a uno y más temblequera le agarra. Entonces a mí me choca cuando veo ese tipo de gente así, fíjese. Mire, yo he visto gente que se está muriendo y llega gente de otro lado y llega. Ya va a morirse, ya está. Ya. Mire, ya se le miran las pestañas coloradas. Mire. Los ojos ya se le miran como morados. Ya se va a morir. Llámenle a Luis. Llamen la nueva morada, llamen la Florida. No, hombre, caramba, Dios mío. Mire, hermano, llegué a orar por una enferma, estaba muriendo, y la gente que estaba ahí. Y hermano, pues, ya se está muriendo ya. Y habían varios de diferentes iglesias, y yo, Dios, y solo yo el río de agua viva ahí metido en todo, y habían de todo tipo de iglesias. Y me les quedaba viendo yo, y decía, caramba, ¿qué es lo que están hablando esta gente? Ya se va a morir. Ya le vio. Se va a morir. Y me paré yo en medio de todos ellos. Y les dije yo, en vez de estar platicando, ¿no creen que es mejor que oremos por esta anciana? Pero ya le había escuchado yo. Porque hay gente. Ya no tiene arreglo. ¿Tú te imaginas que tener un familiar y que otro llegue a decir que ya se te está muriendo tu familiar? Quizá tan ganas de ir a agarrar la cacerola y darle dos en la cabeza y usted chillando para que Dios lo levante. ¿Sí o no? Yo digo que mejor voy a agarrar la cacerola y le pego dos cacerolazos, hermano. Porque uno está orando para que Dios levante, porque uno, sea como sea, muy viejito puede estar, pero uno desea que su familiar viva. Pero hay gente que en vez de ser de bendición es de destrucción, hermano. ¿Cuántos alaban al Señor? Así hay gente en el Evangelio que dice, ese hermano no se pega. Si ese hermano, aunque le unten, pega loca, ese ya no se va a pegar en el Evangelio. ¿Y quién es usted? ¿Acaso no es Jesucristo que cambia el hombre? ¿Acaso no es Jesucristo quien transforma al hombre? ¿Cuántos alaban a Dios, hermano? ¡A su nombre! Entonces, el llamado, según la Biblia, es a que nos acordemos de nuestro Creador. ¿En qué? En los días de nuestra juventud. Ahora, vamos a ver acá. Esto sería aprovechar el tiempo. Esto sería aprovechar el tiempo. Porque alguien que se acuerda del Hijo de Dios, mientras está sano, mientras tiene vida, este hermano puede servirle al Señor, adorarle con todo el corazón, puede glorificarle al Señor. El problema es que cuando llegan los días malos, ¿cuándo son los días malos? Cuando se enferma. Esos días malos que usted no quiere que estén. ¿No es verdad que cuando hemos estado en proceso no deseamos estar en el momento que estamos? Levántenme la mano los que alguna vez no hemos tenido ni para comer con sal tan siquiera, ¿sí? Ay, papito lindo, pero cuando no hay nada ahí, ahí cuesta darle gracias a Dios. Qué bonito es, hermano Carlos, ir al mar y traer una gran matatá de pescado y que le den aquí, ¿ve? Ay, qué lindo es, hermano Carlos. El problema, hermano Carlos, es cuando va y queda debiendo el gas. Y hermano Carlos, más él que tiene, son tres hijos los que tiene. Cuando él llega, hermana Yasmín, hermana Yasmín, ahí viene Carlos, dice hermana Yasmín, y los niños, mi papá, estos niños ya saben que el papá viene a pescar y que trae el rebusca. El problema es cuando hermano Carlos llega, baja la matata, baja el cumbo, baja todo. Y hermano Carlos se va a echar agua y de repente rum, se tira la hamaca y se pone la mano en la cabeza, Señor. Y llega hermana Yasmín y le dice, ejemplo, ¿cómo te fue, mi amor, en la pesca? ¿No se ha fijado que cuando uno está en la dificultad hasta agarra un suspiro así? Los varones, ¿me van a comprender los varones? Las mujeres no, y las mujeres no lo piden. ¿Cómo usted va a hacer? Mira, hermana, antes de irle a pedir dinero a su marido, vaya y por lo menos sóbele el pelo. Porque en esas cabezas que usted ve ahí, esas cabezas andan al mil, dando vueltas, no al 100, al mil. ¿Cómo hago? ¿Cómo hago? ¿Y esto para pagar esto? ¿Y esto? ¿No es verdad que nos toca pagar la luz, el agua, la comida? De remate, si hay internet, tenemos que pagarlo. Pero en esos malos momentos, ahí está actuando la salvación en nosotros. Nos dice la Biblia, dad gracias a Dios en todo, porque esta es la voluntad de Dios para con vosotros en Cristo Jesús. ¿Cuántos alaban al Señor? A Dios se le da gracia cuando hay y cuando no hay también. Dele fuerte ese aplauso a Jesús y dígale gracias en esta hora. Así que ya sabe, cuando se esté muriendo usted, yo no voy a decir que se muera, yo voy a decir pobrecito y a orar. Aleluya. Entonces, ¿por qué necesitamos acordarnos de nuestro Creador en los días de nuestra juventud? Porque, hermano, es ahí donde tenemos toda la fuerza para servirle al Señor. Allí es donde hay que aprovechar el tiempo. ¿Por qué, iglesia amada? Porque tenemos toda la fuerza. Yo me acuerdo cuando yo acepté al Señor a los 19 años, por primera vez yo acepté al Señor, yo nunca había aceptado, solamente iba a los cultos, pero nunca había aceptado al Señor. Pero cuando yo acepto a Jesús, yo quiero decirle que hubo un gran cambio, yo sentí algo tan precioso, a tal grado que yo, hermano, ir a orar, ¿sabe cómo yo me iba a orar a los hogares? En ayuno. Yo no andaba así, hermano, como los hermanos hoy que un ayuno hacen al año y andan... Hoy es de ayuno, mano. Hoy es de ayuno.
1: No, hermano. El ayuno usted hágalo y mire. En secreto. Y tu padre que ve en secreto te recompensará en público. Amén, hermano. Ahora, hay hermanos que hacen ayuno hasta los días de semana y ni cuenta nos damos. Aquí quizás hay gente que anda en ayuno, o quizás no hizo ayuno hoy, pero han estado haciendo ayuno tiempo atrás. Pero esa gente, esos ayunos los han ¿cuántos han hecho ayuno para que la iglesia crezca más? No, han hecho ayuno para que Dios los bendiga. Pero bueno, lo bueno que han hecho ayuno. Porque sí, hermano, hay veces que solo ayunamos para

Usted sabe que un ayuno que usted haga por alguien que está así bien rebeldón, que no quiere congregarse, ese ayuno le va a ayudar a él y Dios lo va a restaurar. Hay veces que deseamos que la gente venga al culto a la fuerza. No, es con ayuno y oración para que ese género le salga, si no, no le va a salir. ¿No sabe usted que ese espíritu de que no lo deja venir al culto es un espíritu de pereza? A ese espíritu se le conoce como espíritu de estupor. Es un espíritu de sueño. Es un espíritu de letargo que le ha caído a muchas iglesias hoy en día. Y ese espíritu de letargo y de estupor que está metido en las congregaciones es lo que no los deja ser libres. Amén, hermano. Entonces, pero hay que acordarnos de nuestro Creador. Eso es aprovechar el tiempo. Cuando te acuerdas de Dios, cuando estás sano. Porque enfermo no vas a poder servirle al Señor. Hay gente que está pegada de los riñones. ¿Saben qué dicen? Yo quiero servirle al Señor, hermano, y no puedo. Pero ya es tarde. Cuando estaba alentado no le servía al Señor. Y aún, hermanos de las iglesias, le voy a decir algo y que le quede bien clarito. Mire, aún a Israel Dios lo trató. Les voy a explicar por qué. Una de las razones para que Dios tratara con Israel, que le llegara calentura, que le llegaran de diferentes enfermedades, tumores. ¿Sabe por qué fue? Porque el pueblo siempre se alejaba de Dios. Ahora dirá usted, y cuando a mí me da calentura, es que medita que te estás alejando de Dios, y por eso es que Dios está poniendo calentura. Son señales que Dios te está dando. Y dirá usted, pero tumores no me han salido. Gloria a Dios, que Dios te está avisando con una calentura. Porque eso es bíblico, no vaya a pensar que es invento mío. Por eso Dios nos manda acordarnos de Él cuando estamos alentados. Enfermo, no le podemos servir al Señor. Eso es aprovechar el tiempo, amén. Antes que lleguen los días malos, lleguen los años de los cuales digas no tengo en ellos contentamiento. Antes que se oscurezca el sol. ¿Cuántos alaban la gloria del Señor? Antes que se oscurezca el sol. Mire, esta expresión es bastante fuerte. Bendito sea el nombre del Señor. Salomón habla de la vanidad de la vida. Bendito sea el Señor. Salomón nos hace, hermano, nosotros a que prestemos atención, que podemos estar jóvenes ahorita, pero Salomón está instruyendo que nosotros, hermanos, debemos de entender que nuestra vida en esta tierra debe de estar consagrada a Dios aún desde la niñez, para que nosotros podamos, hermanos, aleluya, ser bendecidos por Dios y que nos vaya bien, y aún hasta en la hora de la muerte tengamos vida eterna. Gloria al nombre del Señor. ¿Cuántos se gozan en esta hora? Salomón trata, mi amado hermano, gloria al Señor, acerca, hermano, de que nosotros hagamos una pauta y nos detengamos y comencemos a analizar en nuestro corazón y comencemos a reconocer si estamos bien o nos estamos acercando a Dios o nos estamos alejando de Dios. Y Salomón nos recuerda que nuestros días en la tierra se van acortando, se van acortando. Salomón nos da a entender que nuestros días se van yendo, nuestros días se van acabando, nuestros días se van acortando. Miren, cada día se van acortando. Antes que se oscurezca el sol y la luz y la luna y las estrellas vuelvan las nubes tras la lluvia. Ya, hermano, cuando ya usted ya no puede ni ver, que ya está viejito. Deme un bordón. ¿Cuántos alaban a Dios? Ya es bien difícil, hermano. Amén. Cuando temblarán los guardas de la casa y se encorvarán los hombres fuertes y cesarán las muelas porque han disminuido y se oscurecerán los que miran por las ventanas. Ya cuando usted ya solo ve una oscuridad, ¿a dónde estoy, vos? Por eso es que hay que acordarse de nuestro Creador en los días de nuestra juventud. ¿Cuántos alaban al Señor? Y temblarán los guardias de la casa. Van a empezar esa empatía. ¿Cuántos alaban a Dios? ¿A cuándo les tiemblan ya las patillas así, que les tiemblan así los guardas?

de la casa, los que sostienen todo este carapacho, ya comienzan a temblar. ¿Cuántos alaban la gloria del Señor? ¿Ah? Y comiencen, hermano, y comiencen los guardias de la casa a temblar, y empiece también a encorvarse los hombres. Amén. Ya cuando uno va para viejo, uno se va agachando, se va agachando. En vez de ir para arriba, ya va para abajo. A su nombre, hermanito. Así que hay que meditar, porque el tiempo es breve en la tierra mientras estamos. Aquí es breve. Esto va rápido. Amén. Y dice que cesarán las muelas. Hermanas ancianas, ¿cuántas andan placas? Levanten la mano con todo el respeto que se merece. Aleluya. Ya andan placas, ¿se da cuenta? Yo ya voy para allá. Dios bendiga a los hermanos que tienen un buen molino. Pero van a cesar las muelas. Van a cesar. Ya después, hermano, el que anda placa, en veces se ríe mucho, platica mucho, ¡fuf!, se le sale volada. Es verdad, y no es broma, es que con respeto le estoy diciendo a los hermanos, yo lo estoy diciendo con respeto, ¿sí o no, hermano? Con todo el respeto que se merece. Nosotros vamos a llegar a ese término. La pregunta es, cuando lleguemos a esa edad, ¿qué recuerdos vamos a tener? ¿Le servimos al Señor? Yo me acuerdo que, mire, usted cuando llegue a viejo, si el Señor le da vida, usted va a decir, mira, jovencito, yo me acuerdo que cuando yo era joven, yo le serví al Señor todos los días. Y el joven le va a decir, de verdad, hermano, es que no le hallo talla a usted y yo. Usted ha visto de los ancianos, de los de antes, de esos viejitos huesos colorados que guardaban la doctrina. Hoy hay Efesios 2:20, pero no, hermano, hoy no. Más antes era Efesios 2:20 de las que decía que el que estaba caído no se volvía a levantar. Hermana Lacey sabe de qué estoy hablando. De esos que rajaban con todo. Hoy no, hermano. Aquí una media les doy yo y ya van llorando. Ay, el pastor, qué duro nos agarró, tío. Mire, en Efesios 2:20 la doctrina. Caído, caído, y el que comió pecado vaya del charco. ¿Sí o no? Esa era la doctrina de Efesios 2:20. La puerca vaya para allá. El perro vaya por allá. Esa es la doctrina. Ahí no andan con tanto, hermano. Y aquí un mensajito medio fuerte. El hermano dice que por él lo dijeron. Por Dios bendito. Usted hubiera crecido en una iglesia de esas donde los zarandeaban a uno como era. No, hermano. Y aquí nosotros tratamos de andarle poniendo biberones a los hermanos. Chichi, tome, tome. No, hermano, esos viejitos de huesos colorados. Pero oigan esto, esos viejitos saben que si usted se les acerca a un viejito de esos antiguos, ¿sabe qué es lo primero que le va a decir? Guardate, no vayas a caer de la obra. Cuídate para Dios. ¿Por qué? Porque el mismo proverbio dice que la afrenta del adúltero jamás será borrada. Y es una afrenta que va de generación en generación. ¿Tú te imaginas esta generación? Oigan, presten atención a lo que voy a decir. Esta generación de creyentes que tenemos hoy en día. Si no hay una iglesia que hable la verdad, y no hay una iglesia o un pastor que tenga valor de predicar como está escrito, a este ritmo que vamos, las iglesias ya no van a ser iglesias, van a ser entretenimiento. Si usted es espiritual, abra los ojos y dé una vistada. ¿Cómo están las iglesias ahora? Mundanas. Y los que estamos procurando guardarnos, cuando menos acordamos, se nos infiltra uno que viene desordenado y quiere desordenar a los demás. ¿Sabe qué dijo un sacerdote católico? Oigan lo que voy a decirle. Dijo un sacerdote católico. Dijo, dentro de mucho... Eso fue como en el 2000. No dentro de mucho tiempo, dijo. Nosotros ya tenemos preparado un grupo de misioneros de la católica. Así dijo. Estos van a salir a infiltrarse a iglesias evangélicas y a institutos teológicos bíblicos. Y ellos van a infiltrar la doctrina católica a muchas congregaciones. Y ellos serán los encargados de depravar a las iglesias
para que las iglesias vuelvan al catolicismo. ¿No vamos rumbo ahí? Y dice la Biblia que vendría tiempo cuando no soportarían, cuando dicen no sufrir, es que no iban a soportar la sana doctrina. Dice que tendrían comezón de oír y se acumularían para sí maestros conforme a sus propias concupiscencias. Los feligreses, dice la Biblia, que apartarían el oído de la verdad y se volverían a las fábulas, es decir, a los mitos, a los cuentos, a las anécdotas, a las fiestas, a las pachangas, a las cosas del mundo. Pero Pablo le dice a la iglesia de Éfeso: hay que aprovechar el tiempo. ¿Cuántos alaban la gloria de Dios? Hay que aprovechar el tiempo. Si otro se vuelve mundano, no lo haga usted, guárdese para Dios. Aleluya. Si otro se corrompe, usted no se corrompa. Pudiéramos seguir estudiando lo de la vanidad de la vida, o la brevedad, perdón, de la vida, pero quiero darle a entender algo en esta mañana. Aprovechar el tiempo según la Biblia, gloria a Dios, es tener una visión eterna, gloria a Dios, no en la en las cosas temporales, porque hay visión eterna y hay visión temporal. La visión temporal es que solamente mira lo efímero, mira las cosas de la tierra, o sea, solo materia, materia, materia, esclavo del diablo, esclavo del diablo, esclavo del diablo, y no sale de ahí. Mientras que la visión eterna está, como dicen los escritores de los Hebreos, puesto los ojos en Jesús, el autor y consumador de la fe. Y quien tiene visión eterna, tiene segura la salvación. Y dirá usted: pero hermano Joel, si es que la materia es necesario. Yo entiendo que la materia es necesario. Dijo Jesús en su palabra, nos enseña, bueno, Dios nos enseña que con el sudor de nuestra frente ganaríamos el pan y cada día. Y Pablo dice que el que no trabaja, que no coma. Pero mientras muchos tienen visión eterna, que dicen, bueno, sabe, amado hermano, el problema es cuando nosotros somos desordenados. Quiero explicar esto. Hay veces que somos desordenados en el área de que ni nosotros mismos nos organizamos. Sí, nosotros somos desordenados. Y le voy a explicar por qué. ¿En qué área somos desordenados? Nosotros tenemos que tener una agenda. Una agenda. En esa agenda tiene que estar marcada los días de culto y tiene que estar marcado los días de trabajo. Cuando usted comienza a organizarse, usted va a empezar a ver la mano de Dios. Si usted no se sabe organizar, nunca va a ver la mano de Dios. No camine. Hay una versión en la Biblia, hay una porción que es bien fuerte. Mejor no la voy a decir porque va a decir usted que a usted le dije así. Mejor me quedo. Porque el enemigo es astuto, pero es Biblia. Pero mejor no, mejor me quedo. Hermano, hay un problema que nosotros no nos estamos organizando en lo que deberíamos de organizarnos. Les voy a explicar. Número uno. Sabemos que aquí el lunes hay oración. Hay que estipular un tiempo de trabajo. Hasta las dos trabajo, de las dos en delante, aunque yo venga rendido, yo estoy en el culto. A eso se le conoce organizarse o organizarnos bien. ¿Amén? Ok. Martes no hay culto. Bueno, puedo trabajar hasta las cuatro, pero de las cuatro en delante me voy a desocupar porque no sé, tal vez salga una oración, el pastor me convoque, hay una diligencia. También hay que apartar tiempo para Dios. Miren, usted puede trabajar, trabaje, pero aparte tiempo para Dios. Porque cuando la muerte te llegue, vas a dejar el trabajo, vas a dejar a tu jefe, vas a dejar la materia, no te la vas a llevar. Ahora, organícese el martes, organícese el miércoles hay culto. ¿Verdad que sí? Organicémonos. El jueves hay culto, organicémonos. El viernes hay culto, organicémonos. El sábado no hay culto, ni el jueves, digamos. Ya usted puede trabajar esos dos días, pero sépase organizar. Sea un hombre espiritual con visión eterna, que usted esté pensando tanto en las dos cosas, lo espiritual como lo material. Lo espiritual se gasta para vida eterna. Lo material se gasta para qué? Para el vientre. Porque usted no trabaja para otra cosa. ¿Para qué trabajamos nosotros? Mire. Y hay dos cosas que dice la Biblia que nunca dicen basta. ¿Cuáles son? El Seol y el vientre.
que esos dos nunca dicen no. En la mañana comió pan con café. A esta hora ya está deseando unas enchiladas, un vaso de carajo con leche. Porque es el estómago. Pero no tenemos una agenda, no nos organizamos. Estamos desordenados. Diga así conmigo, soy un desordenado, diga. Hagámonos cargo, nada nos cuesta. Sí, hermano, si Dios nos habla porque nos ama. Diga conmigo, soy desordenado y eso es todo. Pero también diga, hoy me voy a organizar. Amén. El que tiene visión eterna se organiza, porque hay visión temporal también, que es solo materia, materia, materia y materia. Vamos a dejarlo eso por ahí. Bien, aprovechar el tiempo es reordenar el corazón. Aprovechar el tiempo es reconocer la brevedad de la vida. Aprovechar el tiempo, debemos de saber que aquí en esta tierra todo es breve. Nuestra vida, las cosas terrenales son breves. Y debemos de saber que mientras estamos en la tierra solamente nos han dado 70, cuando más 80 años. Y hay que aprovecharlos, amén. Aproveche esos años. Ya no los vaya a venir a querer aprovechar de 50 en adelante, porque de 50 en adelante está el riuma. ¿Qué no le duele de 50 en adelante, hermano? ¿Cuántos tienen 40 años aquí? Levanten la mano los que tienen 40. No les dé pena si estamos viejos, hombre. Bendito sea el Señor. Los que tienen 30, levanten la mano. Uno. Ey, qué cipote están todos, hermano, aquí. Los que tienen 25, levanten la mano. Porque les da pena, pues. Mire. Los años que ustedes deben de aprovechar, agarren este consejo que les voy a dar, aprovechenlo. Si tenés 17, 18, 19, 20, hasta llegar a los 40, dale con todo en la obra, dale, dale lo más que puedas. Porque de 40 en adelante ya vas a venir todo haragán al culto, vas a venir a la fuerza. ¿Sabes cómo vas a venir? Como esos camiones de los 80 que son los Don Humo. Ahorita venís como que sos un Ferrari. ¡Fum, fum, fum! Pero ya viejo, de 40 en adelante, ya venís como esos camiones, hermano, viejos ya que andante corren. Medio ahogado, medio haragán. Allá anda un camión que le llaman el lobo del aire, un camión todo viejo ya, ¿verdad, hermano? Ya anda la WIRS, hermano. Y yo he visto varios lobos del aire, hasta en Honduras vi de un carro que le dicen lobo del aire, pero está viejo también. Igual uno que anda aquí en Astona, viejo, está intipucando otro lobo del aire, viejo. Yo no sé por qué los lobos del aire ya están viejos. A ver, porque a todo carro lobo del aire, viejo, hermano. Che, viejo, vi, ya los vi de varios carros de esos, viejos, lobos del aire, le dije, pero son viejos. Quizás por eso es que les dicen así, va, porque los lobos son astutos. Entonces, amado hermano, debemos aprovechar, amén, porque son 70, 80, imagínense. Vaya, pongámosle que de 40 en adelante entramos al otro paquete, va, los otros 40, ya son 40, ya son molestia ya. ¿Cuántos tiene usted, hermana Cecilia? Hey, ¡santo Dios! No, hombre, ya usted ya es poco lo que le va quedando, hermana. No, y parece broma. 6 para 60. 26 años y diga que le fue bien. Porque no se ha fijado que de 80 en adelante ya lo dijo, no lo quieren cuidar. Mamá, ¿y cuándo se va a ir, mamá? Mamá, aquí está el lapicero, mire, dijo el abogado que firme aquí. ¿Y para qué es eso? No, es para hacer el baño, mamá. Vaya, pues, mi hijita. Y empieza a firmar la viejita loca aquella. Y como no sabe, ya la viejita está media zurumba ya, los años la tienen media loca. Y le, hermano, y le quitan el terreno. ¿Y qué hacen los hijos? Allá la van a dejar al asilo. Ahora les voy a decir algo. Quien honra a Dios, la Biblia dice que joven fui y envejecido y no he visto justo desamparado ni su descendencia que mendigue pan. Cuando usted honra a Dios en la juventud, Dios no lo va a dejar, ni sus hijos lo van a dejar botado. Ahora voy también. Lo que usted siembra es lo que va a cosechar. Si usted cuida bien a sus padres, sus hijos lo van a cuidar bien a usted. Pero si usted no cuida a sus padres,
No espere que sus hijos hagan eso con usted. Si usted sienta a su mamá a la mesa a comer con usted, así lo van a atender sus hijos. Pero si usted le saca el plato de comida a la mamá y la manda para la hamaca allá afuera, vaya para afuera allá a la hamaca, mamá, yo lo voy a comer con mis hijos en la silla. Vaya usted para allá a la hamaca. Es que no es perro que está sacando para afuera. Perdónenme la expresión, no es perro el que está sacando para afuera. La mamá de nosotros tiene que estar en un pedestal adelante. Bien servida, bien atendida. Se fueron los amenes aquí, hermano. Es que lo que usted siembra es lo que usted va a cosechar. A sus papás, atiéndalos bien. Si usted quiere que a usted lo atiendan bien, atienda bien a sus papás. Usted le reniega a su papá. Viejo, que usted no me manda. Así te van a decir los tuyos. No se mete en mi vida, ya tengo el DUI. Ah, ya tenés el DUI. Así te van a decir los tuyos. Y cuando tú les digas ahorita a ellos que tú tienes el DUI, aquellos te van a dar en la cara palmada. Porque lo que se siembra se cosecha. Yo me acuerdo de dos personitas y yo los tengo grabaditos en la mente. Dos personas. Yo me acuerdo que yo les decía, no sean así, las van a pagar con sus hijos, no sean así. Y esas personas, mis ojos los han visto, ahora sufren con los hijos. Porque lo que usted siembra es lo que usted cosecha. Amén. Si usted no cuida a ese viejito, a esa viejita, la va a pagar dura las consecuencias. Y hay veces que me meto en cosas que no me interesan, pero Dios tiene una palabra para nosotros a través de su siervo. Bendito sea el nombre del Señor. Bendito sea el nombre del Señor. Entonces, amado hermano, hay que cuidar a esos viejitos. Amén. Y también, hermanos, debemos de saber que el Señor nos ha dado 70, cuando más 80. Pero hay que aprovechar esos años porque luego se van a ir. Amén. La Biblia nos enseña que nosotros somos como la flor del campo, según Job 14, 1 al 2. La Biblia nos enseña que nosotros debemos de contar nuestros días. ¿Para qué? Para que traigamos a la memoria sabiduría. No a contarlos. Estoy cumpliendo años, no es eso. Cuando dice la Biblia contar nuestros días, que nos enseña a contar nuestros días, es que nos sentemos un momento a meditar cuántos años son. Son 70, 80. ¿Cuántos de los 80 le he dado al Señor? ¿Cuánto le estoy dando a Dios? Eso es traer sabiduría. Estoy haciendo bien las cosas yo en la obra. Porque aquí dependerá lo que usted haga. Si usted hace bien aquí, así va a recibir con Dios en aquel día. Por eso dice, aprovechando bien el tiempo. Porque los días se nos van yendo. Y ya cuando queramos servirle al Señor, ya no vamos a poder ni caminar. Ahorita que estamos bien, aprovechemos a servirle al Señor. Que Dios le bendiga. Amén. Somos como la flor. Nuestros días debemos de ponernos a meditarnos, aprovechar el tiempo, porque los días son malos. Vivimos en un mundo lleno de afanes y de tentaciones y de distracciones que compiten por nuestra atención. Vivimos en un mundo que hay una competencia. ¿Y sabe qué es lo que está compitiendo más con la iglesia hoy en día? Es el mundo. Es el mundo. Ahora, yo no lo voy a juzgar a usted. Júzguese usted solo. No, yo no. Allá usted y yo. ¿Qué nos está ganando ahorita? ¿Qué nos está ganando a nosotros? ¿La atención del mundo o nos está ganando el deseo de servirle a Dios? Allá usted. Ahí lo dejo a usted. Porque hay una competencia grande. Primero, las competencias que el diablo está tirando son malos deseos. Deseos malos. Esa es la competencia que el diablo tira. Hay unos deseos terribles que el diablo le está tirando a muchos varones y a muchas hembras. Quiero darles un buen consejo a todos los hermanos de la iglesia, en el nombre del Señor. A los que están jóvenes, el día que se quieran casar, cásense, no pecan. Háblenle a una joven, cásense, hagan bien las cosas. A los que no tienen esposa, quizás están ancianos y quieren una esposa, búsquenla. Pero hagan bien las cosas, no de escondida, hagan bien las cosas. A los que estamos casados, respetemos a nuestra pareja. Los que tenemos pareja, respetemos a nuestra pareja. Y cuando alguien se nos insinúe, nosotros digámosle, ya tenemos pareja.
Porque una de las cosas que está destruyendo a muchos es que hay Jezabeles metidas dentro de las congregaciones que se les insinúan a varones, o varones que se les insinúan a hembras. Y eso hay que cortarlo en el nombre de Jesús. Porque esos malos deseos no pueden estar en la congregación. La Biblia dice que fornicación ni se nombra entre nosotros como a santos que somos. Amén, hermano. Entonces, estamos en un mundo lleno de malos deseos, pero también de afanes. Los afanes están ahogando a la iglesia. ¿Saben que la Biblia habla de la semilla que cayó entre los espinos? Se ahogó, ¿verdad? La que cayó en una tierra que no servía, ¿verdad? Pedregales. Las piedras la ahogaron. Pero fue corta, no fue de larga duración. Otra cayó junto al camino. ¿Y qué dice la Biblia? Vinieron las aves. Pero dice la Biblia que hubo una que cayó en buena tierra. Y yo sé que en esta mañana esta palabra cayó en buena tierra. Y va a decir, es verdad, son 80. De estos 80 voy a aprovechar ahorita yo, gloria a Dios. Amén. El mundo nos pone afanes. Con esto no quiero ofender a nadie. El mundo nos pone afanes de diferentes afanes. Afanes de personal, afanes secundarios, afanes aún hasta en la iglesia misma. En veces nos proponemos, nos afanamos. O afanes, hermanos, que no nos convienen. En veces en la familia y tantas cosas para distraernos de la voluntad de Dios. Hay veces que hay hermanos que nos ponen afanes, hasta hermanos de la iglesia. El día de culto nos estorban para que nos congreguemos. Hay hermanos que trabajan el día de culto. En vez de decir, hermano, hoy este día hay culto, no vamos a trabajar, trabajemos mañana. No le estorbe a otro que se quiera congregar. Hay hermanas que le dicen, vamos a alabar el día de culto, no ande estorbando. ¿Sí? El día de culto, que no lo anden estorbando. Dígale al hermano, no me estorbe el día de culto. Hagámoslo el martes, hagámoslo el jueves, hagámoslo el sábado, pero no me estorbe el día de culto. Porque estos estorbos no soy yo quien los pone el enemigo. ¿Y por qué pone el enemigo los estorbos? ¿Sabe por qué? Porque él no quiere el progresar del evangelio. Y el enemigo nunca va a querer que esta iglesia progrese. Decía hoy luego yo, ahí a través de Facebook me han escrito muchas personas inmensas y han agarrado el número de WhatsApp y me escriben. ¿Y sabe qué me dicen? Hermano Joel, deseamos que esa iglesia estuviera cerca de nosotros para congregarlos con ustedes. ¿Y sabe qué me dicen? Vemos el amor que usted anda repartiendo comida, vemos el amor que usted anda orando por los enfermos, anda visitando hogares, anda haciendo cultos. Hay gente que dice, deseamos congregarnos ahí. Ahorita me llamaron de un lugar donde estaba un pastor entrando a hacer campo blanco y me dice, hermano, venga aquí, venga, y vamos a ir a abrir esa obra primero Dios, y el que quiera ir de los hermanos que vaya. Pero yo le digo a mi esposa, solo yo y vos vamos a ir. Cuando menos acordemos, los hermanos van a ver como cuando la gallina, ¿usted ha visto la gallina que pone huevitos en un charral ahí, va? Y luego se echa y la gallina se perdió, se la comió el guajolote. Cuando menos acordamos, a los 20 o 30 días allá viene la gallina con un montón de pollo. Qué bonito fuera, ¿sí? Que un hermano diga, pastor, yo quiero que abramos obra en un lugar. ¿Verdad que sí? Qué bonito, hermano. Y ver de pronto, ver el montón de pollitos que vienen caminando. Eso es bonito. Y me decía esta hermana, hermano Joel, vengan a abrir obra aquí. Aquí necesitamos una obra. Aquí el pastor entraba a hacer cultos, pero ya no viene, ya se quedó. Porque, pues sí, porque la mayoría de iglesias están afanadas. No en lo espiritual, en la materia, materia, materia, materia. Todo mundo está en la materia. Pero no dejemos que los afanes de esta vida nos ahoguen, hermano. Libertémonos para adorar al Señor. Si podemos, hermano, gloria al Señor. Esto no es para matarnos, es para que nos levantemos y razonemos y entendamos que hemos estado haciendo mal. Hay que aprovechar el tiempo, gloria al Señor. Voy a ir concluyendo, hermano, porque el tiempo se fue. Los afanes y esto de las tentaciones es lo que más nos está atacando el diablo. Eso es lo que nos está atacando fuertemente a la iglesia. Las tentaciones. ¿Cuántas tentaciones no nos han sobrevenido? ¿Usted cree que el diablo no le va a tirar tentaciones a los hermanos de pecar?
a las hermanas de pecar. Un ratito, le dice el diablo. Sí, pero ese ratito es de toda la eternidad en el infierno. Nosotros los que tenemos pareja debemos de tener cuidado hasta testear con una hermana. La hermana que tiene a su esposo debe de respetar cuando un hermano le escriba: Dios le bendiga, hermano, amén, hasta ahí nomás. ¿Va a ir al culto? Sí, vamos a ir al culto. Y además no tienen por qué andarle preguntando a otro hermano si va a ir al culto. Es al pastor que le tienen que preguntar, porque el pastor es el que se mueve para los cultos. Sí, hermano, para no darle lugar al diablo, porque el diablo es abusivo, hermano. El diablo. Y no solo eso, amiga. Mire, yo una vez una diabla saliendo del culto de donde Manacatis iba. Bueno, en el culto estaba. Y me llamó. Mira, me dijo, quiero hablar con vos. ¿Y quién sos, pues? Le dije yo. No, que quiero hablar con vos. Este diablo, dije yo, bueno. Bueno, después me habla, dije yo, tal vez es oración, porque el que anda en lo espiritual, le decía, anda en otro ambiente, hermano. Y después me llama, hermano, después del culto. Y ya me llama, y me llama enseñándome las piernas, así. Mira, me dijo. Y le digo yo, mira, muchacha, le digo yo, que el Señor te reprenda, le dije yo. Enseñándome las piernas a aquella diabla. Ya se imagina a un hermano que le enseñe las piernas. Mira, mi amor. ¿Ah? Ay... ¿Y sabe qué me dijo? Soy ciudadana americana, mi amor, me dijo. ¿Y a mí qué me importa? Le dije yo. Me dijo que era ciudadana americana. A mí no me importa que sea ciudadana americana. Mirá, le digo a mi esposa yo, mirá la loca que dije que es ciudadana americana, me enseñó pierna. Mirá, le digo, paz, delante de ella, paz, la bloqueé. Volveme a llamar, diabla. No, ya no me iba a llamar porque estaba bloqueada. Ah, pero que sea un hermano que anda medio carnudo. Ay, usted es ciudadana. Sí, si quiere casémonos, venga al Salvador. Y me lleva, mi amor. Una de las cosas que el diablo está usando son las tentaciones. Hay mujeres que se van a sentar enfrente de usted enseñando todo el guasalo. Pero usted tiene que ser espiritual y reprender al diablo. Y hay mujeres que se van a dar la vuelta así, mire, ve. Para donde usted, varoncito, y como usted... Si es un cabro, hermano. Pero el espiritual, la Biblia dice que si tu ojo te es ocasión de caer, sácatelo. Dios le bendiga a todos, hermanos. Las tentaciones, el diablo las va a tirar con todo. ¿A quién tentó el diablo? La primera tentación, ¿a quién salió del diablo? ¿A quién? Oí a alguien que dijo, alguien, el primero que habló, ¿a quién se la hicieron? No, alguien más dijeron por ahí. Ay, a Eva, no, es que a Eva fue la primera tentación. A Eva, come, le dijo, si no es malo, así no te dice el diablo, te reconcilia. Tú mueres en el río, te agua viva, vale reconciliar. Dale. Dicen que somos jurídicos. Sí, aquí somos jurídicos, pero el chancho que come pecado, aquí lo agarramos a garrote. Ya se puso serio este, hermano. Hermano, chancho me dijo, va a decir, bueno, el que esté en pecado se merece que se le digan chancho. ¿Usted cree que se le puede decir algo bonito a alguien que esté en pecado? Y nos dice la Biblia que es como el cerdo que vuelve al charco, pues. Ah, pero esa palabra es no tener teología, ¿ya? ¿Ves? Esta es la teología de la palabra que lo dice. Esta es la teología. La mejor teología es la palabra, porque hay teología de hombre, pero la teología de la palabra, esta es la que dice la verdad en la cara. Dice que el hombre después, dice que el hombre que vuelve al pecado es como la puerca, dice que después de lavada vuelve al, lo digo yo. Aún Pedro lo resalta, el proverbista está hablando del puerco y del perro. Pero el proverbista, eso lo dice él, pero más adelante el apóstol Pedro dice que les ha pasado como la puerca, dice Pedro. No es como el cerdo allá atrás, como la puerca. ¿Y qué más dice? O como el perro que vuelve al vómito. Es peor. Y dirían, ese pastor endiablado, así hasta de endiablado me han de tratar a mí, hermano. Ese pastor sin ética. Dios que no, yo tengo ética, hermano, si yo los he andado chineando a todos. ¿Sí o no, hermano? Mira, hermano, si yo me doy una vueltecita allá por el mundo y me reconcilio con el Padre, con el Hijo y el Espíritu Santo. Amén y amén. ¿Cómo?
¿Te imaginas en una de esas que estés comiendo calabaza y en una de esas la muerte te llega? Todo atorado, ¿crees que te vas a poder reconciliar? ¿Cómo te vas a reconciliar con el Señor? Mire, hermano, además de esto, la muerte no avisa. Acaban de ver dos varones, acaban de morir.

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a Jehová presta el que da al pobre, y el bien que ha hecho se lo volverá a pagar. Proverbios capítulo 19, versículo 17. 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Como está escrito: repartió, dio a los pobres, su justicia permanece para siempre. 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

quiero estar ahí para ser formado, mi Dios. Fórmame como tú quieras, Dios. Tú eres nuestro formador. Eres aquel que saca toda hojarasca de nuestras vidas. Eres aquel que saca todo lo que no te agrada. Heme aquí, Dios. Moldéanos. Heme aquí, tus siervos, dispuestos a ser formados por ti. Unas manos formadoras de amor, de misericordia. Unas manos que nos acarician. Ese eres tú, Jesús. Tú eres el perfecto maestro. No huyas a la formación de Dios. Acepta su formación de parte.

le clamas a Dios y le dices: Dios, cambia mi carácter. Y le dices: Dios, cambia mi manera de pensar, mi manera de actuar. Métete a su palabra. Empieza a leer su palabra y a practicarla, y verás cómo habrán cambios poderosos en tu vida. Él está dispuesto a formarte. Déjate formar por el alfarero.

0: gloria al Señor. Qué bueno, hermano, es adorar al Señor. Gloria a Dios. Hermanos, todos juntos. Dios bendiga a hermano Milcar, que han presidido este culto. Que Dios bendiga a mi hermano. Como decía hermano Amílcar, oren, hermanos, por nosotros que predicamos. Gloria al Señor, por mi hermano Joel, por hermano Amílcar, por mi persona. Hermano, al día de ayer me sentí tan alegre. Hermano, gloria al nombre del Señor, porque bastantes hermanos oraron, hermanos, por nosotros. Y es algo muy bonito, hermano, cuando hay hermanos que llegan, le ponen manos a uno, uno siente la bendición de Dios. Amén, hermano. Gloria al Señor, siempre oren por nosotros, para que, hermano, aleluya, sea el Señor cada día ayudándonos y respaldándonos. Deja a mi hermano Joel, él va a predicar. Dios le bendiga a todos esta tarde.
1: ¿Quién vive, hermanos? A su nombre. ¿Cuántos respiran aquí todavía? Aleluya. Dios bendiga a mi hermano por ese sueño que ha contado, hermano, ¿verdad? Que Dios nos ayude, hermano, ¿verdad? Para que estemos haciendo bien las cosas. Yo quiero decirles, hermanos, que yo me alegro porque tengo dos predicadores más que me ayudan. Ya yo ya siento un descanso. No es porque lo sepan, pero ya días hasta yo sentía que los pulmones me dolían. Ahora que hermano Saúl predica y hermano Amílcar predican, yo siento un descanso, pero grande, hermano. El objetivo de haber invitado ahora a los bautizados es con la finalidad de que escucharan una enseñanza que traía. Traíamos un mensaje relacionado porque queremos que los varones se metan a la obra, hermano. Si yo puedo predicar, hermano Saúl y hermano Amílcar, los demás pueden. Pero es que son muy haraganes, a decir verdad. Pero sí se puede, hermano. ¿Quién dice que no se puede? O sea, hay que estudiar la Biblia, hay que orar. Tenemos la capacidad. Yo no sé, hermano, porque hay hermanos que dicen, es que a mí no me toman en cuenta. Fíjese qué está haciendo usted. Si usted dice, a mí no me toman en cuenta, pues sí, pero es que no le vemos talle, pues. O sea, nosotros queremos ver la, o sea, su sometimiento, pues. Porque no vamos a poner a alguien que, por lo menos, imagínate, yo pongo, hermano Saúl, tiene 15 días de no ir al culto, ¿qué me puede venir a hablar? ¿Cómo, hermano? ¿Por qué los convoco a orar a los bautizados? Porque, o sea, de aquí los lunes en adelante, el que no me venga a orar los lunes y es bautizado, no hay privilegio para él. Hoy sí se puso caliente esto, hermano. Es que los bautizados tienen que estar aquí. Si no me vienen el lunes, ya no hay privilegio. Hasta que venga un lunes. Porque es allí donde la iglesia pelea la batalla. Vaya, si no le gusta orar, hermano, de rodillas media hora, por lo menos la otra media hora de pie, hombre. Y esto que hermano Saúl es tan consciente con ustedes que los levanta rapidito. Por ejemplo, el lunes les dio 15 minutos antes, los levantó. Hermano Saúl es tan bueno con ustedes que no los mata, pues, en el ámbito de... Y yo me quedaba viendo la hora, ¿por qué, hermano Saúl, 15 minutos y iniciamos un poco tarde? Pero dije, no le digo nada. Porque él estaba dirigiendo, no podía regañarlo tampoco. Gloria al Señor. Pero, amado hermano, sí, amado hermano, es una bendición orar, iglesia amada, porque en la oración es cuando Dios más nos respalda. Si oramos, vamos a ver el respaldo de Dios. Si no oramos, no vamos a ver el respaldo de Dios. A ver, porque el creyente, para que pueda ver el respaldo de Dios, necesita orar. Fíjense, amado hermano, que estando acá, yo traía una enseñanza. Pero mientras orábamos y mientras adorábamos, me fui a orar, el Señor me cambió la enseñanza. Y yo le decía, Señor, ¿pero por qué? Para que puedas dar la enseñanza que traes, tenés que darles primero esta enseñanza. Y dije, Señor, ¿pero cómo así? Porque la enseñanza que yo traía era porque yo creía que todos los varones iban a estar. La enseñanza que yo traía era, hermano, gloria al Señor, cuando Pablo dice a los romanos en el capítulo 1, en el verso 1, que él había sido apartado para el evangelio. Y eso es lo que traíamos para compartir con los varones bautizados. Pero estando acá, el Señor me da una palabra y me da el Señor que no puede nadie ser apartado para predicar la palabra durante no tenga la presencia del Espíritu Santo en su vida. Y yo le dije, Señor, entonces, ahora entiendo. Estando ahí de rodillas, me dice, Señor, no. Primero tienen que ser llenos del Espíritu Santo para que puedan predicar. ¿Cómo van a predicar si no están llenos del Espíritu Santo? Ahora entiendo por qué, Señor.
2: Entonces no puedes enseñar primero a alguien que se capacite para ir a predicar durante no sea lleno del Espíritu Santo. Porque el que es lleno del Espíritu Santo está capacitado para hacerle frente a Satanás, al enemigo, porque la iglesia no le hace frente al enemigo así porque diga, aquí vengo yo con mi cartón. Yo quiero decirles, hermanos, que me gradué en la universidad teológica, palabra viva. No, o que venga a decir yo me gradué en la universidad de maestro en Biblia, doctor en Biblia. No, no, eso no le da carrera a los demonios. Oh, yo puedo sacar mi carnet pastoral y decir yo ando el carnet pastoral de Misión Río de Agua Viva. Eso no me acredita a mí para echar fuera demonios. Usted puede saberse la Biblia de Génesis al Apocalipsis, usted puede saber Biblia, pero si no tiene el Espíritu Santo, usted está seco, está muerto. Porque podemos, hermanos, saber las mejores notas de alabanza. Hermano Saúl, Dios lo bendiga. Él puede ser el mejor guitarrista de la iglesia, pero si no hay Espíritu Santo, no hay nada. La hermana puede, hermano, cantar la más bonita de la iglesia, pero si no hay Espíritu Santo, no hay nada. Es que la iglesia, para que sea una iglesia viva y respaldada bajo el poder de Dios, necesita el Espíritu Santo de Dios para que haya señales, milagros, prodigios, haya presencia de Dios en tu vida. Gloria al Señor. Que aquí tengo un tema que quiero compartir también con la iglesia, el discipulado. Quiero compartir, hermano, gloria al Señor, para qué hemos sido llamados. Temas así, hermano, la doctrina de la iglesia, ¿verdad? La doctrina de la Trinidad son temas, hermanos, a compartir. Yo no me gusta alardear, pero hay quienes que se alardean, hermano. Yo solo me gusta escuchar la gente que se la pica, hermano. Yo no soy más que nadie, yo solamente soy un siervo nomás que sirvo a Cristo, y aquel grande ya tiene nombre, se llama Jesús de Nazaret. Bendito sea el nombre de Dios. Y es que yo así he aprendido, hermano. He aprendido que dice la palabra de Dios que de lo más vil, de lo más menospreciado, escoge Dios para avergonzar a los sabios. De lo débil, de lo que no es, hermano, de lo que no es, Dios lo hace para alabanza de su nombre. Bendito sea el Señor. Váyase conmigo a la palabra del Señor, Evangelio de Jesucristo según Juan capítulo 16, en el verso 7 al 11. Bendito sea el Señor. Aleluya. Cuando lo tenga, se pone de pie en reverencia primero a Dios, al Padre, al Hijo y al Espíritu Santo, y a su palabra que fue dada por medio del Espíritu Santo de Dios. Dice la palabra del Señor, Juan capítulo 16, verso 7 en adelante. En el nombre del Padre, del Hijo y del Espíritu Santo. Vamos a leer desde el 5. De todas maneras, la Biblia es mía. Del verso 4 leamos, hermano. Mas os he dicho estas cosas para que cuando llegue la hora os acordéis de que ya os lo había dicho. Esto no os lo dije al principio porque ya estaba con vosotros, pero ahora voy al que me envió, y ninguno de vosotros me pregunta ¿a dónde vas? Antes, porque os lo he dicho estas cosas, tristeza ha llenado vuestro corazón. Pero yo os digo la verdad, os conviene que yo me vaya, porque si no me fuere, el Consolador, que dice, no vendría a vosotros. ¿Qué más? Mas si me fuere, ¿cómo dice? Os lo enviaré. Y cuando Él venga, convencerá al mundo de pecado, de justicia y de juicio. De pecado, por cuanto no creen en mí. De justicia, por cuanto voy al Padre y no me veréis más. Y de juicio, por cuanto el príncipe de este mundo ha sido ya juzgado. Así como está. Padre, en el nombre de Jesús, gracias, Señor, en esta bendecida tarde, Señor, hemos leído su palabra. Quiero pedirle, Señor, que bendiga mi vida, la vida de mi hermano, Señor, y de mi hermana, Padre, en el nombre de Jesús, Señor. Una vez más me humillo delante de usted, haré lo que usted me pida que haga en esta tarde. Ya traía el mensaje a compartir, Señor. Pero hoy esta tarde, esta es la palabra que usted me da para este pueblo, Señor. Padre, yo traía un mensaje ya, Dios mío, para predicarlo. Pero en esta tarde, el plan suyo es uno y el mío es otro, Señor. En su nombre predicaré su palabra para la gloria de Jesucristo. En el nombre del Padre, del Hijo y del Espíritu Santo, unja mis labios con aceite fresco del cielo. En el nombre de Jesús, Espíritu Santo, quiero hablar acerca, oh gloria a Dios, de tu poder, de tu presencia, Espíritu Santo, de usted quiero hablar esta tarde. Espíritu de Dios, yo no quiero hablar de otra cosa. Yo quiero hablar del Padre, del Hijo y del Espíritu Santo. Quiero hablar de Jesucristo, quiero hablar del Padre, quiero hablar del Espíritu Santo en esta tarde. Espíritu de Dios, aquí está tu siervo. Toma el control de mi mente, de mi corazón y de emociones en el nombre de Jesús. Amén y amén. Gracias a Dios. Aleluya. Bendito sea Dios. Gloria al Señor. Aleluya. ¿Cuál es el papel del Espíritu Santo en nuestra vida en la actualidad? ¿Cuántos alaban la gloria del Señor? Jesús, hermano, les está diciendo a los discípulos que estas cosas les había hablado para que, hermano, gloria al Señor, no tuvieran tropiezo. Él les dijo, viene el momento donde los van a expulsar de las sinagogas. Y aún viene la hora cuando cualquiera le dijo a él que os mate, le dijo él, pensará que rinde servicio a Dios. Y le dijo él, y harán esto porque no conocen al Padre ni a mí. Mas os he dicho, le dijo él, estas cosas para que cuando llegue la hora os acordéis de que yo ya os lo he dicho. Esto le dijo él, no os lo dije al principio. Porque yo estaba con vosotros. Pero ahora le dijo él, voy al que me envió y ninguno de vosotros me pregunta, le dijo él, ¿a dónde vas? Antes, porque ya os he dicho estas cosas, tristeza ha llenado vuestro corazón. Y le dijo él, pero yo os digo a la verdad, os conviene que yo me vaya, porque si no me fuera, el Consolador no vendría a vosotros, mas si me fuere, os lo enviaré. ¿Creen que se merece un aplauso Jesús por eso? Gloria a Dios. Jesús dice a sus discípulos, os conviene que yo me vaya. Conviene que yo me vaya, porque, hermano, era necesario que la tercera persona de la Trinidad apareciera. Es necesario que la tercera persona de la Trinidad viniese a esta tierra con la finalidad de ser el Consolador, el ayudador de cada uno de nosotros. ¿Cuántos alaban la gloria del Señor? Amado hermano, de todos los dones dados por Dios a la humanidad, no hay uno más grande que la presencia del Espíritu Santo de Dios. ¿Cuántos alaban la gloria del Señor? El Espíritu, amado hermano, quiero que nos entremos bien a fondo de esto. El Espíritu de Dios tiene muchas funciones y actividades. Primero, Él obra en el corazón de toda la gente, en todas partes. Jesús le dijo a sus discípulos que Él enviaría al Espíritu, gloria al Señor, al mundo, para convencer al mundo de pecado y de justicia y de juicio. ¿Cuántos alaban la gloria del Señor? Ahora bien, la función del Espíritu Santo, amado hermano, dentro de la iglesia, la finalidad del Espíritu Santo, hermano, tiene propósito grande. Y los propósitos del Espíritu Santo, número uno, amado hermano, es para convencer al mundo de pecado. ¿Cuántos alaban a su Dios? Muchas veces nosotros pensaríamos, amado hermano, que nosotros podemos convencer al ser humano. Muchas veces nosotros hemos querido que la gente se convierta, pero el ser humano no se puede convertir, Oigan esto que voy a decir, esto va a ser una bomba fuerte. El ser humano no se puede convertir durante en usted no esté el Espíritu Santo. Usted ve a un católico hablando de Dios, nada pasa. Ve a un mormón hablando de Dios, nada pasa. Ve a un adventista hablando de Dios, no pasa nada. Ve a los testigos de Jehová y no pasa nada. Solamente que la gente va a esos lugares por emoción o porque algo le llamó la atención, le gustó algo de lo que esta gente religiosa hace, pero no porque vayan guiados por el poder de Dios. Porque el único que tiene la capacidad de poder convencer al hombre de pecado, amado hermano, es el Espíritu Santo de Dios. Este Espíritu, amado hermano, que el Señor prometió que lo enviaría, gloria al Señor, que es la tercera persona de la Trinidad, el que vendría para poder convencer al mundo, gloria a Dios, de pecado y de justicia y de juicio. Es decir, yo traía el mensaje apartados para el Evangelio, pero nadie puede ser apartado para la predicación del Evangelio si no es por la obra del Espíritu Santo, porque el mismo Espíritu Santo dijo: apartarme a Saulo y a Bernabé. Oiga, qué lindo esto, qué lindo cuando el Espíritu Santo de Dios habla para que los hombres de Dios sean apartados para la predicación del Evangelio. ¿Alguien puede alabar el nombre del Señor? Dele un aplauso a Jesús en esta hora. Nadie puede predicar, amado hermano, si no es llamado por el Espíritu Santo. Aleluya. Ahora bien, vamos a ver algo tan interesante en esta preciosa hora. Quiero que vea conmigo, gloria al Señor, Hechos de los Apóstoles, gloria al Señor. Vamos a ver qué dice Hechos de los Apóstoles. Capítulo, hermano, 9. Quiero que veamos algo aquí relacionado a la conversión de Saulo. Gloria al Señor. Bendito sea el nombre del Señor. Capítulo 9. Sea bendito el nombre del Señor. Veamos esta conversión de Saulo. Vamos a ver, hermano, desde, vamos a ver por acá, el verso 10, no, 11, vamos a ver. ¿Qué dice, hermano Saúl? Sí, 11.
3: Y el Señor le dijo, levántate y ve a la calle que se llama derecha.
2: Oiga eso.
3: Y busque en casa de Judas a uno llamado Saulo de Tarso.
2: Ajá.
3: Porque aquí él ora.
2: Sí.
3: Y ha visto en visión a un varón llamado...
2: Párese tantito. ¿Qué vio Pablo, hermano?
4: Visión.
2: Visión. Pero antes de eso, Pablo, ¿con quién había hablado Pablo?
4: Con Dios estaba orando.
2: Pablo lo que estaba haciendo era orando. Es decir, ya Pablo había sido convertido porque Pablo tuvo un encuentro con el mismo Jesús. Pablo tuvo un encuentro con el mismo Jesús, el cual, amado hermano, le puso alto, aleluya, cuando le dice en el verso 5, él dijo: ¿quién eres, Señor? Y él le dijo: yo soy Jesús, a quien tú persigues. Le dijo: dura cosa te es dar cosas contra el aguijón. ¿Cuántos alaban la gloria del Señor? Ahí Pablo iba rumbo hacia Damasco. ¿Para qué? Para agarrar a los creyentes, matarlos, torturarlos y darles de todo. Ahora, ¿qué dice ahí, hermano? ¿Qué sigue diciendo?
3: Y ha visto en visión a un varón llamado Ananías.
2: Ajá.
3: Que entra y le pone las manos encima para que recobre la vista.
2: Ajá.
3: Entonces Ananías respondió: Señor,
2: sí,
3: he oído de muchos acerca de este hombre, de cuántos males ha hecho a tus santos en Jerusalén. Uh-huh. Y aún aquí tiene autoridad de los principales sacerdotes para prender a todos los que invocan tu nombre.
2: Sí.
3: El Señor le dijo: ve, porque instrumento escogido me es este para llevar mi nombre en presencia de los gentiles y de reyes y de los hijos de Israel. Uh-huh. Porque yo le mostraré cuánto le es necesario padecer por mi nombre.
2: Ajá.
3: Y al momento le cayeron de los ojos como escama y recibió al instante la vista, y levantándose fue bautizado, y habiendo tomado alimento recobró fuerza, y estuvo Saulo por algunos días con los discípulos que estaban en Damasco.
1: Sí.
3: Enseguida predicaba a Cristo en la sinagoga, diciendo que este era el Hijo de Dios.
2: Oiga.
3: Y todos los que le oían estaban atónitos y decían: ¿no es este el que asolaba en Jerusalén a los que invocaban este nombre? Y a eso vino acá, para llevarlos presos ante los principales sacerdotes. Pero Saulo mucho más se esforzaba y confundía a los judíos que moraban en Damasco, demostrando que Jesús es el Cristo. Pasado muchos días, los judíos resolvieron en consejo matarle.
2: Oiga.
3: Pero sus acechanzas llegaron a conocimiento de Saulo, y ellos guardaban las puertas de día y de noche para matarle. Entonces los discípulos, tomándole de noche, le bajaron por el muro descolgándole en una canasta. Cuando llegó a Jerusalén, trataban de juntarse con los discípulos, pero todos le tenían miedo, no creían que fuese discípulo. Entonces Bernabé, tomándole, lo trajo a los apóstoles.
2: Oiga,
3: y les contó cómo Saulo había visto en el camino al Señor, el cual le había hablado, y cómo en Damasco había hablado valerosamente en el nombre de Jesús.
2: Oiga eso.
3: Y estaba con ellos en Jerusalén, y entraba y salía, y hablando denodadamente en el nombre del Señor, disputaba con los griegos, pero estos procuraban matarle.
2: Oiga.
3: Cuando supieron esto, los hermanos le llevaron hasta Cesarea y le enviaron a Tarso.
2: Ajá, y le enviaron a Tarso.
3: Entonces las iglesias tenían paz por toda Judea, Galilea y Samaria, y eran edificados andando en el temor del Señor.
2: Ahí viene algo.
3: Y se acrecentaban fortalecidas por el Espíritu Santo.
2: ¿Cómo dice eso? Eso está bonito. Ese versículo 30. ¿Cómo dice?
3: Entonces las iglesias tenían paz por toda Judea, Galilea y Samaria.
2: Oiga.
3: Y eran edificadas andando en el temor del Señor.
2: Eran edificadas y andaban en el temor del Señor, pero ahí se viene algo.
3: Y se acrecentaban fortalecidas por el Espíritu Santo.
2: Se acrecentaba y se fortalecía, ¿por qué?
3: Por el Espíritu Santo.
2: O sea, que una iglesia sin Espíritu Santo no sirve. ¿Por qué las iglesias hoy no funcionan, hermano? La iglesia se acrecenta y se fortalece por el Espíritu Santo. Pero hay lugares donde el Espíritu Santo lo han sacado. Usted, para cantar, necesita el Espíritu Santo. ¿De qué sirve yo venir a cantar aquí? Te alabo, mi Señor, yo te alabo. Eso de nada serviría. De nada serviría venir con un saco y corbata aquí, venir bien presentado. No está malo la corbata y el saco, excelente el que lo usa. Yo por mí no es pecado, si yo me la pudiera poner, me la pongo, pero no es pecado que usted se vista bien. Pero el apóstol Santiago habla que no hay que preocuparse tanto por lo externo, sino por lo interno, dice Pablo, el apóstol Pedro, perdón. Entonces la iglesia se fortalecía y era una iglesia bendecida. ¿Por qué? Y se acrecentaba porque el Espíritu estaba en esa iglesia. La iglesia que tiene el Espíritu Santo, miembro de Río de Agua Viva, que tiene el Espíritu Santo, es un miembro bendecido. Hay un endemoniado, lo invitan a orar, pone manos y no le tiene miedo en el nombre de Jesús. Ese demonio tiene que irse. Alabado sea el Dios de la gloria en esta tarde. Aleluya, bendito sea el nombre del Señor. Porque cuando el Espíritu de Dios está en la iglesia, es muy diferente. Hay gloria, hay bendición, hay visiones, hay revelaciones, hay manifestaciones gloriosas. Pero cuando el Espíritu Santo de Dios no está en la iglesia está muerta. El hermano viene como que es que 3 días ha estado enterrado en el cementerio, o tiene 7 días de enterrado en el cementerio. Usted se ha fijado que hay hermanos que se nos quedan a la par, que no abren la boca en todo el culto, hermano. Y esa gente da hasta escalofrío, esa gente da hasta miedo. Alabado sea el nombre del Señor. Porque el creyente que ha sido sellado con el Espíritu Santo, no es posible que tenga su boca cerrada. Veamos el capítulo 13 de Hechos, por favor. Veamos el capítulo 13 de Hechos. Veamos lo que hace el Espíritu Santo.
3: 13:1. Había entonces en la iglesia que estaba en Antioquía,
2: ajá,
3: profetas y maestros.
2: Ajá.
3: Bernabé, Simón.
2: Párese tantito. Vuelva a leerlo. Yo quiero que presten atención los hermanos de la iglesia central aquí.
3: Había entonces en la iglesia que estaba en Antioquía profetas y maestros.
2: ¿Qué había en la iglesia de Antioquía? ¿Qué había en la iglesia de Antioquía? O sea que en la iglesia de Antioquía habían profetas y maestros. Dirá usted, ¿eso fue en aquel tiempo? No, hoy en día tiene que haber eso también en la iglesia. Tiene que haber eso. Ahora, quiero que notemos algo aquí. ¿Para qué estaban esos profetas en la iglesia de Antioquía? Oigan, la iglesia de Antioquía. Había entonces en la iglesia de Antioquía profetas
3: y maestro.
2: Maestro, pero ¿qué más dice? Preste atención, por favor.
3: Bernabé,
2: Simón el que se llamaba Niger,
3: Lucio de Sirene, Manaén el que se había criado junto con Herodes,
2: ajá,
3: el tetrarca, y
2: con Saulo. Herodes el tetrarca, sí,
3: y Saulo.
2: Ajá, y Saulo.
3: Ministrando estos al Señor. Y ayunando, dijo el Espíritu Santo.
2: ¿Y cómo? ¿Qué dice? Ministrando estos al Señor y ayunando. ¿Qué estaban haciendo esto?
3: Ayunando, hermano.
2: Vamos a ver. Mira, hermano, cuando hay ministración, ¿a cuánto le gusta ministrar enfermos? ¿A cuánto le gusta ministrar enfermos? ¿A cuánto le gusta ministrar enfermos? Vuelve a leerlo. Yo quiero que la iglesia pare las antenas. Oigan eso.
3: Ministrando estos al Señor y ayunando.
2: ¿Cómo estaban entonces estos? Ministrando y ayunando. Ahí hay una coma. Ahí hay una coma para que nos detengamos. ¿Qué estaban haciendo los creyentes de Antioquía? Ministrando, pero estaban ayunando. Está bonito, ¿verdad? Porque hay que detenernos bien ahí. No nos vamos a ir a la carrera, porque si nos vamos a la carrera, no nos enfocamos. Ministrando, dice a estos el Señor, y ayunando. ¿Qué más dice?
3: Y ayunando, dijo el Espíritu Santo.
2: Ahí está la respuesta. O sea que si usted no ayuna, usted no va a sentir nada. No va a haber cambio. El mismo mundano que entró es el mismo que está todavía en la iglesia. La falda chiclada siempre la va a andar. La calzoneta de dormirse siempre la va a tener. La misma. ¿Por qué? Porque no hay una obra del Espíritu Santo. Bueno, yo les dije que íbamos a ver qué es lo que hace el Espíritu Santo en la iglesia. Yo no me he salido del tema. ¿Cuál es la función del Espíritu Santo también en la iglesia? El Espíritu Santo, hermano, oiga lo que hace. ¿Qué dice, hermano?
3: Ministrando estos al Señor.
2: Y ayunando.
3: Dijo el Espíritu Santo.
2: Oigan, qué lindo cuando el Espíritu Santo habla en la iglesia, hermano. Dijo el Espíritu en la iglesia de Antioquía. O sea, el Espíritu de Dios se movía. Dijo el Espíritu Santo. ¿Qué dijo el Espíritu Santo?
3: Apartame a Bernabé y a Saulo para la obra a que los he llamado.
2: El Espíritu Santo da la orden: apartarme a Saulo y a Bernabé para la obra que yo los he
3: llamado.
2: Muchas veces, hermano, perdóneme, pero hay gente que quiere predicar, pero el Espíritu de Dios no ha dado la orden. Ahora entiendo por qué el Señor me dio esta palabra. Porque yo la palabra que traía es apartado para el Evangelio. Pero está oyendo quién lo apartó a Pablo. Y yo traía Romanos capítulo 1, verso 1. Ahora yo entiendo por qué el Espíritu de Dios me movió el mensaje. Ahora, antes de ser apartado para el Evangelio, tiene que haber alguien que lo dictamine. ¿Qué dice? Vuelva a leerlo. Hoy no vamos a salir de ahí.
3: Ministrando estos al Señor. Y ayunando. Dijo el Espíritu Santo. Apartadme a Bernabé y a Saulo para la obra que los he llamado.
2: ¿Quién está hablando que quería a Saulo y a Bernabé? ¿Quién está hablando? El Espíritu Santo. Pero dice, para la obra que yo os he llamado. Es decir, que Dios llama. Dios llama al hombre. El problema de hoy en día es que el hombre, mire hermano, hoy en día esto se está saliendo de control. Porque a los que Dios quiere llamar y prepararlos él, los está preparando el hombre. Y cuando el hombre los prepara, ¿qué es lo que pasa? Un solo disparate en la iglesia. Porque hoy en la actualidad ya no hay, mire hermano, hay gente que, mire, usted entra en Facebook, ahí sale gente haciendo bromas con la obra de Dios. Yo no sé si ustedes se han fijado. Hay tu muchacho, hermano, que se hace broma. Y yo me quedé un día de esto y sentí, yo al principio lo veía, pero me dio un gran temor, hermano. Después lo veo en un altar ministrando, pero hablando payasadas, hermano. La generación pentecostés o pentecostal decía, hombre, y si esta gente así, y si esta es la generación que va emergente, supuestamente una generación emergente, oiga, ¿a dónde va a ir a parar el evangelio? Si los ríos de agua viva no nos ponemos las pilas, como decimos en el buen salvadoreño, a buscar de Dios, esto va a ser un solo caos, hermano. Tenemos que ser como la iglesia de Antioquía, que hayan maestros y que hayan profetas. Ojalá que en la iglesia hubieran hombres que estudien la Biblia y se preparen como maestros, hermano. Porque yo le voy a decir algo. ¿Usted cree que los maestros los hace el hombre? No, los maestros los forma Dios. Porque estoy yendo, ¿quién está diciendo? Apartarme a Saulo y a Bernabé. Es que es el Espíritu Santo que elige. Por eso es que tenemos la terrible desgracia que hoy en día gente en adulterio y ministrando en el altar. ¿Sí? Gente en adulterio y ministrando en el altar. Gente en fornicación y ministrando en el altar. Pero el pastor, como no tiene visión, no hay revelación, el pastor sube a quien sea. Lo importante es tener llena la iglesia. Aquí no, mi amado, aquí no nos hemos enfocado en tener llena la iglesia. Aquí nos hemos enfocado en tener poco, pero que sean calidad. ¿De qué sirve que aquí esté lleno, hermano, y solo montanos a veamos? ¿De qué sirve que aquí hayamos gente en adulterio, en fornicación, en idolatría? ¿De qué serviría, amado hermano? ¿De qué serviría? Diga, porque hermano, seamos sinceros. Pablo les dice a los corintios y les habla acerca de la mesa del Señor y de la mesa de los demonios. Pablo les dice, no podéis participar de la mesa del Señor y de la mesa del Señor y de la mesa de los demonios, porque siempre la izquierda es para cabros. Y él dice aquí al revés, no, es aquí la mesa de Dios y la mesa de los demonios. No podemos estar con un pie afuera y con el otro adentro diciendo, yo quiero predicar, pero todavía estamos con la mirada en las cosas del mundo. ¿Por qué la gloria de Dios no decir? Ay, que, hermano, yo no entiendo, pero habían hermanos que sentían gloria de Dios y ahora yo los miro apagados. ¿Qué está pasando, mi amado hermano? Dejaste de orar, dejaste de ayunar, dejaste de leer la Biblia. Ya, hermano, hay veces que aquí venimos a preparar los mensajes en la casa, no estamos leyendo Biblia. ¿Qué estamos haciendo? El teléfono nos roba. ¿Qué estamos? No estamos. Mire, hermano, hay momentitos que tenemos chance, hombre, después de salir de trabajar. Mire, hermano, yo me acuerdo que yo trabajando, hermano, salía de trabajar, me ponía a orar, luego a leer un texto bíblico. ¿Sabe cómo hacen viejitos que no saben leer muy bien? Ahí andan un papelito, un texto bíblico y lo andan repasando un mes entero, pero ya lo andan en la cabeza. ¿Pero qué pasa a la iglesia? Como la iglesia no lee Biblia, porque yo le voy a decir algo, hermano, para que usted conozca a Dios, usted tiene que leer la Biblia. Usted no va a conocer a Dios durante no lea la Biblia. A través de la lectura de la palabra, el Espíritu Santo va a descender en ustedes. Cuando menos acuerden un sueño, usted va a ser bautizado con el Espíritu Santo de Dios. Vendrán revelaciones, vendrán visiones, porque la mente anda llena de la presencia de Dios. Pero una mente vacía, una mente que solo noveleando pasa, una mente que anda más ocupada en las cosas del mundo, ¿qué presencia de Dios puede haber? ¿Cuál presencia de Dios? Entonces, Sigamos viendo lo que hace el Espíritu Santo en la iglesia. En la iglesia de Antioquía habían profetas, habían maestros. ¿Y quién elige a los hombres de Dios para el ministerio? Los elige el Espíritu Santo. El error más grande que la iglesia ha caído en la actualidad es que hoy en día la asamblea dicen, hay que la asamblea que los elija. ¿Cómo que la asamblea? En ninguna parte de la Biblia la asamblea tiene voz y voto de elegir líderes. Lo elige el Espíritu Santo, excepto cuando toman al sucesor de Judas. Excepto. Porque todavía el Espíritu de Dios no había ascendido.
5: ¿Cómo así? Veámoslo pues a la luz
2: de la Biblia. Vámonos a Hechos. Vamos a ver qué dice Hechos. Capítulo 1. Vamos a ver el capítulo 1. Verso 21. ¿Qué dice, hermano Saúl?
3: 1:21.
2: Ajá.
3: Es necesario pues que de estos hombres que han estado junto con nosotros todo el tiempo que el Señor Jesús entraba y salía entre nosotros.
2: Pero hay que ver algo aquí también. Aún hasta para elegir a este tuvo una cualidad. ¿Cuál fue la cualidad? Era que tenía que haber andado con ellos y estado con ellos para poderlo elegir. De lo contrario, ni así lo podían elegir. Vamos a ver.
3: Comenzando desde el bautismo de Juan hasta el día en que de entre nosotros fue recibido arriba, uno se ha hecho testigo con nosotros de su resurrección.
2: Ese había andado desde el bautismo de Jesús, hermano Saúl.
3: Sí.
2: Oigan, ese seguidor, ¿cuántos años duró el ministerio de Jesús en la tierra? ¿Cuántos años fueron? 3 años y medio. O sea que ese seguidor tenía 3 años y medio de ser discípulo del maestro. Mire para acá, hermano. O sea que la cualidad del que estaban buscando por el sucesor de Judas tenía que tener una trayectoria de haber seguido al maestro mínimo desde el bautismo de Juan. O sea que para poner a alguien en lo que es la obra del Señor tiene que tener un tiempecito, pero tiene que verse el caminar, que sea testigo, que vea lo que Dios hace en la obra y que sea ejemplo en la obra del Señor, porque si no es ejemplo, de nada sirve. Yo puedo decirle a los hermanos, vaya hermano, venga para acá, hermano fulano va a subir al altar, venga para acá, pero ¿cuántos amigos he ganado para Cristo? Por ahí comencemos. Porque para ejercer la predicación, pudiésemos comenzar por ahí. O sea, este hermano, hay que verlo. Si por lo menos ya se ganó a la suegra, pues. Ahora, ¿qué dice el Espíritu Santo ahí a través de ese pasaje bíblico? Oigan esto.
3: Y señalaron a dos.
2: Oigan.
3: A José llamado Barsabás, que tenía por sobrenombre Justo. Uh-huh. Y también a Matías. Y orando dijeron, tú, Señor, que conoce los corazones de todos, muestra cuál de estos dos has escogido.
2: Ajá.
3: Para que tome la parte de este ministerio y apostolado de que cayó Judas por transgresión para irse a su propio lugar.
2: Ahora, aquí se viene lo que yo le dije. ¿Y qué pasó ahí?
3: Y le echaron suertes.
2: ¿Qué hicieron ahí? Y le echaron
3: suerte.
2: Pero la oración antes era muestra. Pero ¿qué hacen? Le echan suerte. Porque el Espíritu Santo todavía no había descendido sobre los creyentes. Y dice que echaron
3: suerte.
2: Y la suerte cayó.
3: Y la suerte cayó sobre Matías.
2: Ajá.
3: Y fue contado con los 11 apóstoles.
2: Y fue contado con los 11
3: apóstoles.
2: Porque la suerte cayó en Matías. Pero el Espíritu Santo todavía no estaba haciendo la función ahí. No como cuando a Pablo y a Bernabé, el Espíritu Santo de Dios los apartó. ¿Cuántos alaban la gloria del Señor? Entonces, amado hermano, la función del Espíritu Santo aún, amado hermano, es, Él convence al hombre de pecado, de justicia y de juicio. Pero el mismo Espíritu Santo se encarga de preparar hombres y pudiésemos decir, hasta mujeres Dios ha preparado, porque en veces los hombres no quieren. En el antiguo pacto Dios tuvo que preparar mujeres. En el Nuevo Testamento hubieron mujeres también que tuvieron que hacerle frente, porque los hombres, hermanos, como que no, yo no sé si usted se ha fijado, pero hay veces que las hermanas son más esforzadas, hermano, en la obra del Señor. Los hombres son más haraganes, hermano. Aunque tengan tiempo de venir al culto, se quedan en la hamaca. Y las hermanas, después de trabajar, todas cansadas, pero dicen, no, es que los va a regañar el pastor. No lo haga tanto por el pastor, hágalo por su alma, que tiene que salvar, hombre, aleluya. Usted tiene un alma preciosa que salvar, hombre. Esfuércese en la obra del Señor, aleluya. ¿Quién vive? A su nombre. El Espíritu Santo se encarga de convencer al hombre de pecado y de justicia y de juicio. Amén. Entonces, amado hermano, el Espíritu Santo, gloria al Señor, es el que hace el papel de convencer, hermano, a los pecadores. Es el que ayuda a los justos. Es el que ayuda aún a los pecadores a encontrar la respuesta que buscan. Es el Espíritu Santo quien pone la convicción en el hombre para que el hombre se salve. O sea, si el Espíritu Santo no está, no hay nada. Es el Espíritu Santo quien pone la convicción en el hombre para que el hombre se salve. De lo contrario, el hombre no se puede salvar por sí mismo. O que me diga alguien a mí que se va a salvar por sí mismo. Amén. Primer punto. Una vez que somos salvos y pertenecemos a Dios, el Espíritu Santo, oigan esto, hace su morada en nuestros corazones. ¿Para qué? Para siempre, sellándonos con la confirmación y certificación y seguridad de la promesa de nuestro estado eterno como sus hijos. Jesús dijo, el que, como sus hijos, al Espíritu que fuera nuestro ayudador, consolador, guía, y yo rogaré al Padre, dijo Jesús, y os daré otro consolador para que esté con vosotros para siempre. Veamos si es verdad. Juan 14, 16. Vamos a ver si es verdad. Aleluya. Juan 14, 16. Alabado sea el nombre de Cristo.
3: Y yo rogaré al Padre.
2: Y yo rogaré al Padre.
3: Y os dará otro consolador para que esté con vosotros para siempre.
2: Y os dará otro consolador para que esté con vosotros
3: para siempre.
2: Para siempre. ¿A quién le está diciendo esto el Señor? A los discípulos. Amén. Porque los discípulos estaban tristes porque se les iba a ir su maestro. En el capítulo 1 del capítulo 14, verso 1, le dice, no se turbe vuestro corazón. Ya, o sea que los discípulos ya estaban turbados. ¿Creéis en Dios? Les dijo, creed también en mí. Porque en la casa de mi Padre muchas moradas hay. Si así no fuera, yo los hubiera dicho, voy pues a preparar lugar para vosotros. Y si me fuera y os preparara el lugar, vendré otra vez, lo tomaré a mí mismo para que donde yo esté, vosotros también estéis. Y les empieza a decir, ¿y sabéis a dónde voy? ¿Sabéis el camino? Y Jesús les empieza a hablar. Aleluya. Entonces los discípulos estaban turbados. Los discípulos estaban turbados. Amén. Pero Jesús les dice que se va, pero que no los iba a dejar solo. ¿A quiénes? A los apóstoles. Les dice, no los voy a dejar solo. No los voy a dejar solo. Yo voy a enviar al Consolador para que esté con ustedes. Para que esté con ustedes. Ahora, ¿para qué el Espíritu Santo iba a ser enviado? Para que estuviera al lado de nosotros, para que estuviera dentro de nosotros, para que estuviera cuando lo necesitáramos. Por ejemplo, cuando nos llegaran desánimos, ¿qué

a la perdición. Ancho es el camino y espaciosa es la puerta y también el camino, y lleva a la condenación, y muchos son los que van por ahí. Pero mi deseo es meterlos por la puerta angosta, aunque sea a la fuerza. A la fuerza, pero tengo que hacerlo. Mi deber como predicador, mi deber no es entretener cabritas, mi deber es pastorear ovejas, enseñarle a las ovejas cuál es el camino correcto y el camino incorrecto por el cual usted puede fracasar. ¿Cuántos alaban la gloria del Señor? Entonces, el Espíritu Santo, gloria al Señor, está de nuestro lado para que nos pueda ayudar, hermano, y nos anima. Así como yo lo animo a usted, usted me anima a mí, porque tenemos el Espíritu Santo de Dios. ¿Cuántos tienen el Espíritu Santo de Dios? Qué bonito cuando un hermano se nos acerca y nos dice: hermano, hermano Saúl, siga adelante, hermano Saúl, ánimo, hijo, que sí se puede. Me acuerdo cuando hermano Saúl me decía: pastor, es que yo no voy a poder tocar la guitarra. Y yo me fui a la 2001 y dije: por feo, compra esta guitarra, este cipote tiene que aprender. Y traje la guitarra, cuando le muestro la guitarra, y eso me dijo: es que vas a tocar, papá, le dije yo. Qué lindo cuando se nos acerca alguien y nos dice: mira, hermano, que nos dé un empujón. Por lo menos, si no nos da un empujón, por lo menos que nos jale las orejas para que nos avivemos un poquito. Necesitamos ese jaloncito de oreja, aunque usted lo sienta fuerte, lo necesitamos para poder progresar y avanzar en este camino. Amén. Entonces, el Espíritu Santo, la función de Él es que nos anima. El Espíritu Santo nos anima cuando estamos allí. ¿Sigo o no sigo? Me han criticado. Y el Espíritu Santo le dice: seguí. Mira cuánto sufrió Jesús. Cuando nos desprecian, el Espíritu Santo dice: seguí. Que no has leído que Isaías dice: despreciado y desechado entre los hombres, varón de dolores, experimentado en quebranto. Y se nos viene el pasaje bíblico. ¿Por qué? Porque también leemos la Biblia. El Espíritu Santo, hermano, Él hace la función cuando usted también lee la Biblia. Pero si usted no lee la Biblia, usted lo que se le va a venir es el capítulo de la Rosa de Guadalupe, ¿cómo le llaman? O la Rosa de no sé qué, ¿cómo diablos le dicen por ahí? O el de la doctora Apolo se le va a venir. Pero cuando la iglesia ora y cuando la iglesia está en comunión con el Espíritu Santo, el mismo Espíritu Santo nos anima. El Espíritu Santo nos anima. Cecilia, seguí adelante. El Espíritu Santo está ahí. Y mirando, te has congregado, Cecilia. ¿Cuántos días tenés de no congregarte? Y el Espíritu Santo la está compungiendo. Y el Espíritu Santo, animate, Cecilia. Congregate, Cecilia. Congregate, Ana. Congregate los días lunes de oración. Congregate a Milcar los días lunes de oración. Congregate, Josué, los días lunes de oración. Congregate, Joel, los días lunes de oración. Y ahí está el Espíritu Santo. Y no nos deja, hermano, en ningún momento. Porque todos los que estamos aquí hemos sido sellados con el don del Espíritu Santo. Desde el día que aceptamos a Cristo, el poder de Dios nos selló como garantía de que somos de Dios. Apláudale a Jesús en esta tarde. Aleluya. La función del Espíritu Santo, hermano, es para animar a la iglesia. Oh, pero hay otra función también del Espíritu Santo. Y esta función es la que no nos gusta. La exhortación. Amén. La exhortación. Cuando alguien nos exhorta, ¿verdad, hermano? Porque es difícil cuando alguien nos exhorta. En primer lugar, cuando alguien nos exhorta y nos dice: mire, hermano, está fallando en esto. No nos gusta la exhortación. Y usted no sabe si puede venir de parte de Dios esa exhortación en un hermano que ha sido sellado con el Espíritu Santo. Dios le está exhortando a través de ese hermano para que usted se enderece. No es para que usted siga más torcido de lo que está. Amén, hermano. Ahí como que no nos gusta la exhortación. Por ejemplo, cuando el pastor le dice: congreguémonos, ayunemos, oremos, vigilemos. ¿Cuándo le vamos a presentar una vigilia al Señor? De las 8 hasta las 5 de la mañana, a las 4. ¿Cuándo se la vamos a presentar? ¿Cuándo se la vamos a presentar? Bueno, yo los domingos ayuno. Yo les cuento que yo ayuno los domingos. La gloria es para Dios. Pero ¿cuándo usted le va a presentar al Señor? Por ejemplo, hermano, aleluya, usted le va a presentar al Señor una vigilia entera. ¿Cuándo? ¿Cuándo se va a comprometer con el Señor y decirle: Señor, hoy el sábado le vamos a ir al pastor que hagamos vigilia y no nos vamos a ir en el primer culto? Vamos a sacar la vigilia hasta la madrugada. La función del Espíritu Santo es animarte. Amén. Ahora, aquí hay un problema también. El Espíritu

0: Espíritu Santo, oigan esto, el Espíritu Santo deja de animarnos y exhortarnos cuando hay pecado. Les explico. La Biblia dice, y no contristéis al Espíritu Santo de Dios, con el cual has sido sellado. Y ese Espíritu fue sellado usted para el día de la redención de su alma. ¿Cómo contristamos al Espíritu Santo? Sencillo. Sencillo. Mire, aquí contristamos al Espíritu Santo. ¿Qué ve usted? ¿Qué veo yo? ¿Qué hablamos? ¿Con quién andamos hablando? ¿Con quién andamos chateando? Y el Espíritu de Dios comienza a contristarse. El Espíritu Santo siente. El Espíritu Santo siente. El Espíritu Santo de Dios, hermano, está ahí. Dice el Espíritu Santo de Dios, ¿cómo es posible que tú llamándote hijo de Dios, mira lo que estás haciendo? Nosotros vemos para los lados a ver quién nos está viendo y el Espíritu Santo está en nosotros. Y dice el Espíritu Santo, adentro, ¿qué estás haciendo? ¿A dónde mora el Espíritu Santo, cree usted que mora? ¿A dónde cree que mora? ¿O ignoráis, dice Pablo, que vosotros sois el templo de Dios? Y que el Espíritu que Dios ha hecho morar, dice, y que el Espíritu de Dios mora en vosotros. Usted no tiene que ignorar que el Espíritu de Dios mora en usted. Entonces, cuando el Espíritu de Dios mora en mí, el Espíritu de Dios yo lo puedo contristar. ¿Por qué la gente hoy en día ha perdido toda sensibilidad y ha perdido todo temor y ha perdido todo, hermanos, lo que se llama amor por la obra, o ha perdido aquella humildad y ha perdido? ¿Por qué? Porque han contristado al Espíritu Santo de la promesa de Dios. Ya no hay temor de Dios en esa vida. ¿Hay sabiduría humana? Sí, hermano, hay. Porque la palabra de Dios habla de la sabiduría terrenal, que es diabólica, pero hay también de la sabiduría celestial. Ahora, tanto la sabiduría terrenal, hermano, gloria al Señor, para los hombres según es provechosa, pero nosotros la que necesitamos es la celestial. Nosotros necesitamos la celestial, la que a vida eterna nos lleva, la que nos enseña lo que hay que hacer, alabado Dios, de la que tenía Salomón. De esa sabiduría la iglesia tiene que anhelar cada día, a su nombre. Entonces el Espíritu Santo nos comienza a exhortar, lo que está haciendo ahorita y que no nos gusta, ¿verdad? Entonces el Espíritu Santo toma residencia permanente, oigan esto, en los corazones de los creyentes. ¿Qué hace el Espíritu Santo? Toma residencia permanente en los corazones. Romanos capítulo 8, verso 9, 11. Vamos a ver a la Biblia. Vamos a ver qué dice la palabra del Señor. Romanos capítulo 8, verso 9. Hermano, aleluya, a ver qué dice.
1: Amén.
0: Sí, no, Romanos capítulo 8, solo el 9, me va a leer, verso 9.
1: Mas vosotros no vivís según la carne.
0: Mas vosotros no vivís según la carne,
1: sino según el Espíritu.
0: Sino según el Espíritu.
1: Si es que el Espíritu de Dios mora en vosotros.
0: Ay, Señor Jesús. Vuelva a leerlo, hermano.
1: Mas vosotros no vivís según la carne.
0: Mas vosotros no vivís según la carne.
1: Sino según el Espíritu.
0: Sino según el Espíritu.
1: Si es que el Espíritu de Dios mora en vosotros.
0: Si es que el Espíritu de Dios mora en vosotros.
1: Y si alguno no tiene. Alguno no tiene el Espíritu de Cristo, no es de Él.
0: Y si alguno no tiene el Espíritu de Cristo, no es
1: de Él.
0: ¿Qué están haciendo en las iglesias? El Espíritu de Dios lo han sacado. Esa gente no es de Dios. Hoy la gente se burla que otro hable en lengua. ¿Sabía eso usted? Hoy la gente se burla que otro dance. En Facebook hacen, hermano, hay páginas que andan hombres de Dios danzando y hablando en lengua y les ponen músicas paganas. Que se agarren, porque el juicio de Dios les va a caer tarde o temprano. Miren, el que se mete con la obra de Dios, mejor, mire, que vaya pensando a ver qué hace. Es como cuando alguien le sirve de tropiezo a otro en la obra. Miren, usted nunca le vaya a servir de tropiezo a nadie. Porque dice la Biblia, ay, ¿por quién venga el tropiezo? Porque le es más fácil que se ponga una piedra de molino en el lomo y se late al cuello y se vaya para el fondo de la mar, porque le conviene mejor, pues, antes de servirle de tropiezo a otro. ¿Quién vive? Entonces, el Espíritu Santo viene a ser residente permanente de los corazones. Diga conmigo, el Espíritu de Dios es mi residente, diga. Amén. El Espíritu de Dios viene a ser residente permanente en el corazón del hombre. Veamos 1 Corintios capítulo 6, desde el verso, hermano, 19 al 20. Vamos a ver 1 Corintios capítulo 6, 19 al 20. Mire a dónde está el Espíritu Santo. 1 Corintios 6, 19 al 20.
1: Que vuestro cuerpo es templo del Espíritu Santo.
0: Iglesia, ¿ignoran ustedes que el cuerpo de ustedes es templo y morada del Espíritu Santo?
1: El cual está en vosotros.
0: El cual está en vosotros.
1: El cual tenéis de Dios y que no sois vuestros.
0: El cual tenéis de Dios y que no es, ¿qué dice?
1: Vuestros.
0: Vuestro. O sea que el corazón de nosotros, o sea que el cuerpo de nosotros no es, ¿qué dice? Vuestro. Vuelva a leerlo, por favor.
1: O ignoráis que vuestro cuerpo es templo.
0: Ignoráis o ignoráis que vuestro cuerpo es templo
1: del Espíritu Santo.
0: Del Espíritu Santo.
1: El cual está en vosotros.
0: El cual está en vosotros.
1: El cual tenéis de Dios.
0: El cual tenéis de Dios.
1: Y que no sois vuestros.
0: Y que no soy vuestro. Mire lo que Pablo dice. Ese es el 19, ¿va? ¿Y el 20?
1: Porque habéis sido comprados por precio. Glorificad pues a Dios en vuestro cuerpo.
0: Ustedes han sido comprados por precio. Por eso ese cuerpo tiene que glorificar a Dios. Así lo dice la Biblia. Amén. O sea que usted, como templo que es del Espíritu Santo, usted no tiene que prestar ese cuerpecito para cosas que no convienen. Como dice hermana Cindy ahí en el 19, 1 Corintios 6, 19. Quiero que lo lea usted. ¿O ignoráis que vuestro cuerpo es templo del Espíritu Santo? El cual está en vosotros. ¿A dónde está el Espíritu Santo? ¿En? O sea que ese cuerpo, ¿de quién es entonces? ¿De quién es nuestro cuerpo, iglesia amada? ¿Este Dios? ¿Y quién mora en nosotros? El Espíritu Santo. Tenemos que tener temor a Dios entonces. No nos estemos fijando quién nos está viendo a diestra ni a siniestra. Hay que ver quién nos está viendo. Adentro de nosotros hay un Espíritu Santo. Cuando usted habla mal, el Espíritu Santo está ahí. ¿Qué te pasa? Cuando usted miente, el Espíritu Santo está ahí. ¿Qué te pasa? Cuando usted habla en mal de un hermano, el Espíritu Santo está ahí. Que no lo acostumbramos nosotros, pero yo, gracias a Dios, creo que nosotros no lo acostumbramos. Pero cuando usted, o por ejemplo, usted le hace daño a su semejante, el Espíritu de Dios mora en usted. Usted no tiene que hacer eso. Porque el Espíritu Santo de Dios no lo manda a hacer eso. Y si no, podemos ver a la carta a los de Galacia, que Pablo les habla acerca del fruto del Espíritu. Entonces, alguien que tiene el Espíritu, que mora el Espíritu en él, no puede hacer semejante barbarie. No puede, o sea, que usted no puede dañar el templo de Dios, porque mi hermano es el templo de Dios, yo soy el templo de Dios. Ahora, con la predicación de la palabra, el que se siente ofendido ya es otro problema, pero verbalmente, es que usted vaya a ofender a alguien, es otra cosa. Amén, amado hermano. Creo que nos vamos entendiendo. Esto está bonito, hermano. ¿Verdad que sí? Entonces, mire la obra del Espíritu Santo en la vida del creyente. Gloria al Señor. Vamos a ver qué dice también. Primera de Corintios 12, 13. Primera de Corintios 12, 13.
1: Porque por un solo Espíritu fuimos todos bautizados en un cuerpo.
0: Porque por un mismo Espíritu fuimos bautizados todos en un mismo cuerpo.
1: Sean judíos o griegos.
0: Sean judíos o griegos.
1: Sean esclavos o libres.
0: Sean esclavos o libres.
1: Y a todos se nos dio a beber de un mismo Espíritu.
0: Ajá. A todos se nos dio a beber de un mismo
1: Espíritu.
0: ¿Verdad? Que Dios no hace sección de personas. Judíos, lo que sea. Esclavos, libres. Nosotros los gentiles. El mismo Espíritu. Amén. Mire, Dios no hace sección de personas. Entonces tenemos el mismo Espíritu en nosotros, ¿sí o no? Jesús envió al Espíritu Santo como una compensación por su ausencia para llevar a cabo las funciones que él hubiera hecho si hubiera permanecido físicamente entre nosotros. Es decir, que el Espíritu Santo está haciendo las funciones que, por ejemplo, Jesús dio de comer a la multitud. ¿Cree usted que el Espíritu Santo no nos puede proveer? Si es que Jesús dijo que de lo de él iba a darlos el Padre. Es que tenemos a un Dios que es trino. A su nombre. Aleluya, esto es lo lindo. Los unicitarios no van a entender la Trinidad, pero nosotros que la entendemos sí sabemos que estamos hablando. Amén. Entonces, en la ausencia de Jesucristo, ya que Jesucristo no está aquí presentemente, físicamente, aleluya, nos ha dejado el Espíritu como promesa, como garantía, como el que nos ayuda a interceder cuando estamos débiles. Él intercede delante de Dios, delante de Jesucristo, y Cristo intercede delante del Padre para que todo lo que pidamos en su nombre os sea hecho. ¿Cuántos alaban la gloria del Señor? Entonces, ya que Jesucristo no está físicamente entre nosotros, decir, hablar de que Jesucristo ya no está físicamente con nosotros, es decir, como en lo humano, pues, en lo humano ya no está con nosotros, pero para eso nos dejó el Espíritu Santo. Amén. Él nos ha dejado al Espíritu Santo para consolarlos. Ese es el primer punto. Punto 2, voy a terminar el punto 2 rapidito, porque el tiempo se fue. Entre esas funciones está la de revelar la verdad. La presencia del Espíritu Santo dentro de nosotros nos permite comprender e interpretar la palabra de Dios. Jesús le dijo a sus discípulos: pero cuando venga el Espíritu de verdad, Él os guiará a toda la verdad. O sea que usted no va a interpretar la Biblia físicamente, verbalmente, usted de sí mismo. No, la Biblia se interpreta por medio del Espíritu Santo de Dios. ¿Qué es lo que es necesario mencionarlo? Muchos llamados predicadores, etcétera, de religiones, le dan otro significado a la palabra. ¿Por qué? Porque no está el Espíritu Santo de Dios. Cuando usted tiene el Espíritu Santo, usted ve que un predicador está predicando y dice usted: vas mal, papá, vas mal, no es así la cosa. Porque el Espíritu Santo te enseña la verdad. El Espíritu de Dios te dice: esto está bien y esto está mal delante de Dios. ¿Cuántos alaban la gloria del Señor? Veamos si es verdad que Él nos va a guiar a toda verdad y a toda justicia. Juan 16, verso 13. Vamos a ver si es verdad a la luz de la Biblia. Veámoslo a través de las Sagradas Escrituras. A ver qué dice.
1: Cuando venga el Espíritu de verdad.
0: Pero cuando venga el Espíritu de verdad.
1: Él los guiará a toda verdad.
0: Él los guiará a toda verdad.
1: Porque no hablará por su propia cuenta. Sino que hablará todo lo que oyere. Y os hará saber las cosas que habrán de venir.
0: O sea que por eso es que la profecía es necesaria en la iglesia. ¿Para qué está el Espíritu Santo, hermano? Para revelar lo que ha de venir. Amén. ¿Usted cree que el Espíritu de Dios puede revelar de algo que a usted le puede acontecer? ¿Ah? Ya lo hemos visto, hermano. Por Dios bendito, ¿qué creen que eran tan extraños ustedes? El Señor aquí nos ha revelado, nos ha dado profecía. Y se han cumplido, hermano. Aquí ha habido profecía. Dios la... Es que, mira, hermano, por eso es que necesitamos en ríos de agua viva el Espíritu Santo. Ore por su pastor, ore por hermano Amílcar, ore por hermano Saúl, ore por los predicadores para que seamos llenos del Espíritu Santo. Ore por la hermana que habla en lengua para que vuelva a ser llena del Espíritu Santo de Dios. Ore para que en la iglesia haya profecía. Ore para que Dios la use a usted o lo use a usted. ¡Aleluya! Usted tiene que anhelar los dones del Espíritu, iglesia amada. Tenemos que anhelarlo. No se conforme con que el pastor reciba profecía. No se conforme con que otro hermano reciba. Diga: yo quiero profetizar. Yo quiero profetizar. Yo quiero hablar profecía. Ay, Dios mío, de gloria. Cuando yo acepté a Cristo y llegué al Evangelio, A los 6 meses me bautizo y después de bautizado, antes de bautizarme, oigan esto, antes de bautizarme el Espíritu Santo de Dios me bautizó a mí. Uf, hermano. Y me dijo alguien por ahí, ¿no cree que ya usted que comienza a danzar y hablar en lenguas, no cree que es necesario que se bautice? Ay, claro que sí, le dije yo. Mi hermano Osmin, cuando yo me iba a bautizar, me iba a ir a sacar del agua. Me lo domé porque él se fue a curilear mañanera y cuando él ya venía yo ya estaba bautizado. ¿Y te bautizaste? Me dijo. Sí, le dije yo. Es que yo no te iba a dejar bautizar, me dijo. Es que no me manda usted, le dije yo. Si usted no se quiere bautizar, no se bautice, papá. Pero yo sí tengo que bautizarme. Porque este es un mandato bíblico de la palabra del Señor. No, me dijo que vos sos un joven. Me dijo, no vayas a que te salgas para afuera. ¿Cuál para afuera? Cuando usted, hermano, Dios lo llama, hermano, usted no tiene nada de... Es que, hermano, ni el olor del mundo queremos nosotros, pues. Cuando el Espíritu de Dios está en usted, usted comienza y dice, allá afuera, andar de loco bailando como que chapulín, hermano, ¿crees que es viveza esa? Aguantando chaparrazos de agua, aguantando botes de cerveza en la cabeza, aguantando ir a estar en un hospital con las patas todas heridas, ir, hermanos, a estar casi al hospital muriendo, no vale la pena, hermano, gloria a Dios. Mejor es un día en sus atrios, como dijo David, que mil fuera de ellos. Alguien alaba la gloria de su Dios. Dele palmas al que vive. Gloria, gloria, gloria, gloria. Aman, soharaya, sama, lema, kendo, rey, sama, iba, somalí. Oh, gloria a Dios, qué lindo, hermano, aleluya. O sea que no vale la pena desperdiciar el tiempo en el mundo. Hermana, esas faldas cortitas que tiene usted ya las hubiera hecho pedazos, trapos de comal hubiera hecho. Hermana, esa cadena y esos anillos, ¿por qué no me los da y los vendo y los doy de letra para el carro mejor? Déjenme los hombres, ¿qué los tiene allí, hermana? Véndalo y me invita al pollo y dígame, pastor, lléveme al pollo, pastor, voy a vender esto. Allá la huella de oro, y si no es en la huella, en las uñas, pero voy a dejarlo botado esto allá, aleluya. Oiga, amado, cuando los israelitas, hay gente que yo me quedo viendo y aún nosotros quizás hemos cometido el error, pero Dios me lleva a esto. Ay, santo, hubo un propósito de Dios cuando los israelitas salen de Israel y comienzan a ver que Moisés tardaba en venir. Dijeron ellos, ya Moisés no viene, mejor vamos a hacer un Dios que nos acompañe y quizás nos va a tocar regresarnos para Egipto, pero en Egipto no nos van a recibir si no llevamos un Dios. Los hermanos israelitas venían cargados de alhaja de allá de Egipto. Oiga esto, iglesia amada. Y hermano, entonces, hermanos, se levantaron, hermanos, aleluya, unos rebeldes por ahí, dijeron a Aarón, haznos dioses que vayan delante de nosotros, aleluya, porque la mentalidad de ellos era volver a Egipto. ¿Cuántos alaban la gloria de Dios? Y cuando, hermano, Aarón comenzó a hacer el becerro, hermano, aleluya, todos comenzaron a traer el oro, todos los que tenían guardado, aleluya, comenzaron a traerlo. Aarón fabricó el becerro y todos comenzaron a adorarlo. Lo tremendo es cuando Moisés viene con las tablas divinas de la ley de Dios, aleluya. Ahí fue lo tremendo para los israelitas porque pensaron que Moisés no iba a descender. Así está la iglesia hoy en día. Ay, Samaya, Samaya, Samaya, ay, la baba. Gloria a Dios. Hoy en día si están las iglesias con becerros dentro de la iglesia, pero hay que sacar los becerros de la iglesia, hay que sacar los becerros de la iglesia, hay que sacar los becerros de la iglesia. Le salí, le caí, iba a gloria, gloria, gloria. Hay sacerdotes como Aarón que están permitiendo que el pueblo se idolatre. Hay sacerdotes que están permitiendo que el pueblo viva desastrado delante de Dios. Aleluya. Pero aquí queremos sacerdotes que sean del Dios Altísimo. Aquí queremos sacerdotes que teman a Dios. Hombres como Josué que acompañaron a Moisés a recibir la ley divina de Dios. Aleluya. Alábelo, abasámalo, amai. Gloria, aleluya. Santo, aleluya. Hombres que amen la ley de Dios. Hombres que no vendan la palabra. Hombres que aunque nos critiquen y digan que somos legalistas, que somos extremistas, pero la verdad de Dios no cambia. No cambia. dice la palabra, compra la heredad, pero no la vendas. Compra esta verdad, pero no la vendas. Aleluya. Gloria al Señor. Aleluya. Qué lindo Dios, iglesia amada. Oiga, hermano, aleluya. Cuando Aarón, hermano, aleluya, hizo el becerro, era porque había, aquí voy a esto, agárrese, era un propósito de Dios que Aarón hiciera eso, porque Dios no los iba a meter con basura de Egipto a la tierra prometida. Dios quería que dejaran la basura perecida en el camino. Dios quería que Israel entrara limpio, sin contaminación de Egipto. ¿Dijo amén o no dijo amén? A su nombre. Por eso es que usted tiene que dejar las cosas de Egipto. Por eso es que yo tengo que dejar las cosas de Egipto. Pero cuando Moisés bajó, dijo Moisés, no son dignos de recibir la ley de Dios. Pero muchos de esa gente murieron. ¿Por qué? Porque a Dios no le gusta la idolatría, iglesia amada. A Dios no le gusta la idolatría. Por eso es que dice Pablo, que no ignoremos que nosotros somos morada del Espíritu Santo de Dios. Somos templo. ¿Quién vive? Él revela nuestras mentes todo el consejo de Dios. Mire. O sea que esta tarde es un consejo de Dios esta palabra. Él revela nuestra mente todo el consejo de Dios. ¿A cuánto Dios les ha revelado el consejo de la palabra? Él revela, hermano, hoy esta tarde Dios te ha revelado y te dice, Dios, mira, tenés que sacar esto y lo otro, deja que Dios te limpie, no dejes que la carne te gobierne, dile a la mente, hoy te vas para afuera, me has estado estorbando, aleluya. Mire qué lindo es el Señor, iglesia amada. Hay cosas que necesitamos sacarla de nuestra vida para que el Espíritu Santo haga algo en nuestra vida, porque de lo contrario no vamos a poder ver la gloria de Dios. Amén. Entonces Él revela la verdad de Dios, limpia la mente. El Espíritu Santo, hermano, viene y comienza a darle vuelta a la mente, y esa mente la comienza a limpiar y dice, yo no quiero basura aquí en este cuerpo, dice el Espíritu Santo. Yo tengo que sacar esta basura que hay aquí. El Espíritu Santo dice, vaya fuera la pornografía de esta mente, fuera la idolatría de esta mente, fuera los cumpleaños de esta mente, fuera el mundo de esta mente. Quiero un pueblo santo, dice el Señor. Sé santo porque yo soy santo, aleluya. A su nombre. Entonces, el Espíritu Santo nos hace tener una relación. ¿Con quién? Con Dios. El Espíritu Santo nos hace tener una relación con Dios. Amén. Por ejemplo, hermano, qué lindo es cuando agarramos de la mano a la esposa que Dios nos ha dado y vamos caminando. ¿Ah? Y el Espíritu Santo iba a la par de nosotros también. Mora en nosotros, pero también ahí anda a la par, caminando. El Espíritu Santo no se aleja de nosotros en ningún momento. Qué lindo cuando tú le das la mano a tu hermano y le dices, hermano, vamos para adelante, que sí se puede con la ayuda de Dios. ¿Quién vive? Aleluya, qué lindo. Esto está hermoso, hermano. Por eso es que Pedro dijo, Señor, si quieres hagamos aquí tres enramadas. Una para ti, una para Moisés y otra para Elías. Aunque para ellos no querían enramadas, no importaba si les calaba el sol, pero ellos querían estar viendo la gloria de Dios. Cuando el hombre de Dios le gusta la atmósfera, la gloria de Dios, eso es maravilloso, aleluya. El Espíritu Santo te lleva a tener relación con Dios. El Espíritu Santo no solo te lleva, oigan esto, el Espíritu de Dios no solo te lleva a relación, el Espíritu Santo de Dios te lleva a la adoración. Por eso es que yo no estoy de acuerdo con hermanos que vienen al culto. Dios bendiga al hermano ventilador. Mano robot, Dios le bendiga, mano robot. Parece espíritu de garrobo, como dice hermano Saúl. Yo no estoy de acuerdo. Usted viene al culto, venga a alabar a Dios. Anda enfermo, alabe a Dios. No me venga a hablar a mí que yo no he andado enfermo. Yo he andado enfermo, pero yo he glorificado a Dios y me he ido sano de este lugar. Sí, hermano. ¿Quieren que le diga algo, iglesia? Hay veces que yo deseo ofrendar y no he andado para ofrendar. Y algunos hermanos quizás han dicho, ¿por qué hermano Joel no ofrenda? Porque solamente yo sé los procesos que yo he vivido. Pero cuando yo he podido, hermano, yo siempre ofrendo y le digo, Señor, no doy para que el hombre me vea, doy para que tú sepas que yo soy el adorador también. ¿Cuántos alaban la gloria del Señor? Aleluya. Bendito sea el nombre de Dios. A Dios debe dar gracia en las buenas y en las malas. ¿Cuántos alaban la gloria de Dios? Por eso Pablo dijo, sé vivir en la escasez y en la abundancia. Sé vivir, dijo Pablo, también hambre, he pasado desvelo. Y Pablo dijo también, además de esto, he vivido prisiones, cárceles, azotes, he sido menospreciado, he andado entre falsos hermanos, pero todo esto lo he vivido, dijo Pablo, pero todo lo soporto por amor a Cristo. Y con tal que acabe con gozo mi carrera, no me importa sufrir, pero quiero galardón en el reino de los cielos. Aleluya, ama salir en salud, jamás, aleluya. ¿Cuántos quieren galardón en el cielo? Gloria a Dios, aleluya. Santo Espíritu de Dios, bautiza ese pueblo. Siento le mansalindo, le cae lento, le mansalija, más aleluya. Se va salito, le quento, le masirra, más aleluya. Se va suita, más y se lo que salir, más aleluya, se malei. Gloria a Dios, aleluya. Santo, aleluya. Santo, aleluya. Espíritu Santo, aquí está este siervo. Si crees que te sirve en algo, levasaya mausale. Gloria a tu nombre, Espíritu Santo de Dios. Oh Dios, aleluya. Aleluya. Aleluya. Por eso es que Jesús dijo que el que cree en Él, como dice la Escritura, de su interior correrían ríos de agua viva. Y no es cualquier cosa, ríos, ríos, ríos. Son ríos. Aleluya. Si usted no aprovecha este lugar, la adoración a Dios es su problema. Pero el Espíritu Santo te impulsa a que le des adoración a Dios. Dios les bendiga, hermanos, queda el tiempo. Se levantan dos, tres, cuatro y no hay a quien pasar. Y hermano, ya está para terminarse el tiempo, pero alguien dice, yo quiero cantar, hermano. Allá dice otro, yo quiero cantar, aleluya. Quiero darle un consejo. A todos los bautizados. Se bautizaron fue para servirle al Señor. Venite bien presentado como un siervo de Dios. Tu camisa manga larga, tu pantaloncito, tus zapatos como buen hijo de Dios. Hermana, véngase con su falda, su mantelina bien ordenada. Véngase porque usted no sabe qué momento le va a tocar a usted un privilegio. Porque usted tiene que andar dispuesto para adorar a su Dios. Porque el Espíritu Santo te ayuda para que presentes adoración a Dios. También el Espíritu Santo te ayuda, ¿sabes para qué? Para que recibas la doctrina de Dios. El Espíritu Santo te ayuda para que recibas la doctrina de Dios. Y el Espíritu Santo te ayuda a vivir una vida cristiana de testimonio. Una vida cristiana de testimonio. También, voy a ir terminando, el Espíritu Santo te guía fundamentalmente. Él va adelante de nosotros, mostrando el camino, removiendo los obstáculos. ¿Cuántos alaban la gloria del Señor? El Espíritu de Dios va removiendo los obstáculos. Y usted dice, pero esto no lo paso. Y dice el Espíritu Santo, tranquilo, yo lo voy a hacer a un lado. Lea ese Espíritu Santo aquí, va quitando. Él va quitando los obstáculos. Obstáculos de pobreza para afuera. Obstáculos de calamidad para afuera. Obstáculos de crítica para afuera. Obstáculos de enfermedad para afuera. El Espíritu Santo va abriendo, hermano, brecha. Aleluya, donde usted no puede abrir. El Espíritu va abriendo brecha. ¿Cuántos alaban la gloria de Dios? Pero también el Espíritu Santo comienza a abrirte también el entendimiento. El Espíritu Santo también comienza, mi amado hermano, aleluya, a evidenciarte que Él mora en ti. Comienza a mostrarte sueños, comienza a mostrarte visiones, revelaciones, comienza a usarte en lengua, comienza a usarte en profecía, comenzás a danzar, comenzás a sentir la gloria de Dios, comenzás a sentir escalofríos y tú dices, ¿qué me está pasando? ¿Qué es esto? Aleluya, pero es el Espíritu de Dios que quiere que le des lugar. El Espíritu de Dios quiere que le dé libertad. El Espíritu de Dios te está conduciendo por el camino correcto. El Espíritu de Dios quiere que tú andes en el Espíritu. Porque Juan dice, y estaba yo en el día del Señor. Pero Juan dice, estaba en el Espíritu. Aleluya. Cuando Juan estaba en la isla llamada Patmos, dice la palabra, preso por el testimonio de Cristo. Pero a pesar de que Juan estaba preso, pero Juan dice que estaba en el día del Señor. Pero Juan estaba en el Espíritu y fue arrebatado hasta arriba a los cielos. Comenzó a recibir revelación. respaldar. Porque Dios quiere respaldarte. Dios quiere respaldarte, pero has dejado de orar. Has dejado de buscar de Dios. ¿Ah? Dios quiere abrirte el entendimiento, predicador, predicador, predicador. Dios quiere abrirnos el entendimiento. Vamos más allá, metámonos más a la bendición. El Espíritu Santo, Saúl, oye esto, el Espíritu Santo te quiere conducir, Saúl. El Espíritu Santo, Amílcar, te quiere conducir. Pero es necesario que tengamos que andar conforme a las reglas divinas de la palabra. Necesitamos caminar conforme a las reglas espirituales. Alabado sea Dios. Caminar en lo espiritual, hermano, caminar en lo espiritual, hermano, aunque estemos expuestos a caer en errores, en pasar por momentos de dificultad, aunque tengamos que ser muchas veces acusados falsamente, aunque tengamos que pasar tribulaciones, pero la palabra del Señor dice que es necesario que pasemos por tribulaciones, pero es necesario que abunden las tribulaciones, dijo Pablo, para que también abunden las consolaciones. Alabado sea Dios. Pero mientras tú caminas en el Espíritu, Dios comienza a abrir brecha, comienza a revelar su voluntad, comienza a respaldarte. Y comienza el Espíritu Santo a convencerte de que no estás solo. Comienza el Espíritu Santo a decirte: yo voy contigo. Yo soy la promesa que el Mesías dijo que daría. Yo soy la promesa que dijo que el río de agua viva no estaría solo. Yo soy la promesa, dice el Espíritu Santo, que estaría con ustedes en los sufrimientos. Que estaría cuando estés en la cama. Que estaría cuando no hayan remesa. Que estaría cuando falte el pan. Que estaría cuando no hubieran tortilla. Y voy a estar, dice el Espíritu Santo, cuando aún estés muriendo, cuando aún estés a punto de morir. También dice el Espíritu Santo: voy a ser testigo de tu resurrección. Vaya mansa que iba a llamar. Por eso es que la iglesia necesita el Espíritu. En problema si la gloria, aleluya. ¿Cuántos alaban la gloria de su Dios en esta tarde? Oh, qué lindo el Señor. Porque oiga lo que le voy a decir y con esto concluyo. Aún en el día de la muerte, el Espíritu de Dios estará con nosotros. No toqué todo el segundo punto porque el tiempo es muy rápido. Pero aún cuando sintamos que estamos muriendo, no te preocupes que no estás solo. Ahí está el Espíritu Santo de Dios. Vamos orando. Padre, en el nombre de Jesús, gracias. Gracias por tu palabra. Una vez más hemos hablado tu palabra. Espero este mensaje sea de bendición a los que van a ver posteriormente y van a oír, a los que van a vernos a través de la transmisión de Facebook, a los que van a oír por la radio. Bendígales en gran manera, mis hermanos que han estado presentes. Que esta enseñanza de hoy sea de bendición para este pueblo. Y que este pueblo se encamine a servirle, a adorarle, a glorificarle. Que haya revelación en mi vida como predicador, en mi hermano Saúl, en mi hermano Amílcar. Prepárenos, capacítenos, Señor. Padre, en sus manos ponemos todos los proyectos de la obra. En sus manos ponemos, Señor, cada necesidad de cada hermano y hermana. Esta iglesia, que sea una iglesia que se mueva en el Espíritu, Señor. Ayúdeme, Señor, a buscar cada día de su presencia. Reprenda toda maldición que el diablo haya querido traer en contra de mi vida y mi familia. Toda obra de las tinieblas es destruida en el nombre de Jesús de Nazaret, Padre. Bendiga a todo este pueblo hermoso, Señor. Así, gracias le damos por este manjar del cielo que ha venido para bendición de mi alma. Padre, que este pueblo la guarde esta palabra, que esta palabra no retorne vacía, que haga algo en la vida de mi hermano y de mi hermana. Señor, muchas gracias, Señor, porque he podido hablar tu palabra que es viva y es eficaz, Señor. Tu palabra que me ha consolado, me ha confortado y me ha dado aliento, Señor. Gracias, Jesús, por este pan vivo. En el nombre del Padre, del Hijo y del Espíritu Santo, predicado tu palabra un momento. Así también, Señor, nos gozamos porque hemos cantado alabanzas, coro, todo lo que hemos hecho. Bendiga al que ofrendó y el que no lo pudo hacer. Así, Padre, como nos trajo, llévenos con bien a nuestros hogares. Que el ángel de Dios nos guarde y nos cuide. Gracias, Padre, Hijo y Espíritu Santo de Dios. Amén y amén. Gloria al Señor. Gracias a Dios, hermano, por este precioso culto que hemos realizado, ¿verdad? Alguien que me corte la transmisión, hermano. Gracias a Dios, ha sido una bendición, hermano, haber estado juntos adorando el nombre del Señor. Gracias al, hay un buen grupo de hermanos que se hizo presente. Los que no vinieron, pues que Dios les bendiga. Así que ánimo, sigamos adelante. Si

continuando con el tema sobre los nueve dones del Espíritu Santo, analizábamos anteriormente el don de fe. Y diremos que son muchos los creyentes que han muerto por mano de hombres criminales, porque Dios ha permitido que mueran así. Sin embargo, los que tienen don de fe han retado incluso a algunos asesinos a que disparen su arma con la plena convicción que no va a disparar. Y así sucede. Y a veces hasta manos tiesas se han visto de criminales que han quedado avergonzados y humillados delante de un creyente que tiene el don de fe. Y con los creyentes que no tienen este don, ¿qué se puede hacer? Con estos hay que echar mano de lo que dice Proverbios capítulo 22 y versículo 3, que el avisado ve el mal y se aparta, mas los simples pasan y llevan el daño. Cuando Josué detuvo el sol y la luna en presencia de los israelitas, hasta que se hubo vengado de sus enemigos, esto fue por el don de fe. Josué capítulo 10. A veces se puede confundir el don de los milagros con el don de fe, pero son diferentes uno del otro, aunque tenemos que admitir que el don de fe produce hechos extraordinarios. Y es bueno aclarar que tanto el don de hacer milagros como los dones de sanidades tienen forzosamente que ir acompañados del don de fe, si no, no se producen. Y para concluir con el don de fe, diremos que hay cuatro clases de fe. Y en primer lugar está la fe natural que todo el mundo tiene. Con esta fe creemos los hechos históricos del pasado, lo mismo que las noticias de los noticieros, etc. En segundo lugar está la fe que salva. Esta es la que Dios el Padre pone en cada pecador para que éste reciba a Cristo. Juan capítulo 6 versículo 37 y Efesios 2:8. Si Dios no pusiera esta fe, nadie sería salvo. En tercer lugar, tenemos la fe como fruto del Espíritu Santo. Gálatas 5:22. Esta fe es la que todo creyente debe de poseer y vivir por esta fe, dice Romanos 1:17. Y también con esta misma fe es que tenemos que esperar al Señor Jesucristo para irnos con Él. Lucas 18, versículo 8. Esta fe es la que nos habla Hebreos 11:6. Que sin la cual es imposible agradar a Dios. Y en cuarto lugar tenemos el don de fe, el cual sirve para operar hechos sobrenaturales por el Espíritu Santo, pero aclaramos que este don no sirve para salvación, porque si así fuera, solo unos pocos creyentes se salvarían, porque no todos tienen don de fe. Estamos siempre en el estudio de los nueve dones del Espíritu Santo. Y ahora vamos a analizar en qué consisten los dones de sanidades. Y en primer lugar diremos que no todos los creyentes tienen estos dones, pero sí todos pueden orar por los enfermos. La diferencia entre un creyente que tiene dones de sanidades y otro que no tiene, es que el que no tiene estos dones, ora a Dios para que sane al enfermo y lo declara sano por fe. Pero el que tiene estos dones de sanidades no se dirige a Dios sino al enfermo y le ordena que sea sano en el nombre del Señor Jesucristo. En el Antiguo Testamento encontramos operando los dones de sanidades, como es el caso de Naamán el sirio. Eliseo no oró por él y ni siquiera trató con él personalmente, sino que con un mensajero le envió una orden que se zambullera siete veces en el Jordán. Segundo libro de Reyes, capítulo 5 y versículo 10. Y aunque la orden fue obedecida a regañadientes, tal como Eliseo ordenó, así sucedió, que al zambullirse Naamán siete veces en el río Jordán, quedó limpio de su lepra. En el Nuevo Testamento, nuestro Señor Jesucristo usó diferentes métodos para sanar, y podemos citar algunos casos como el ciego de nacimiento. Aquí el Señor hizo lodo con su propia saliva, untó los ojos del ciego y lo envió a lavarse al estanque de Siloé. Y al quitarse el lodo, su vista fue restablecida. Juan capítulo 9, versículos 1 al 7. Otro ciego fue sanado cuando el Señor lo sacó fuera de la aldea y escupió en sus ojos y le puso las manos encima y al final sus ojos fueron abiertos totalmente. Marcos capítulo 8, versículos 22 al 26. Sin embargo, Bartimeo, que era otro ciego, este fue sanado con solamente la palabra que el Señor expresó
y ya sanado, se agregó a la multitud que seguía al Señor Jesucristo. Marcos capítulo 10, versículos 46 al 52. Al paralítico solamente le dio una orden, que se levantara y se fuera para su casa. Marcos capítulo 2, versículo 11. Y lo mismo sucedió con el paralítico en el estanque de Betesda, según nos relata Juan capítulo 5, versículos 1 al 9. Explicamos que el Señor Jesucristo usó los dones de sanidades para sanar a todos los enfermos, pues Él no oraba, sino que ordenaba al enfermo que se pusiera en movimiento. Algunas veces los dones de sanidades son considerados como milagros, máxime si se trata de levantar paralíticos, dar vista a un ciego, sanar sida en este tiempo o el cáncer, etc. Y para algunos, sanar enfermedades es cuando se trata de un dolor de cabeza, gripes, reumatismo, calentura, etc. Pero explicamos que la sanidad divina incluye hasta arreglar deformidades en el cuerpo. Tenemos el caso del paralítico que estaba pidiendo limosna, al cual Pedro lo levantó en el nombre del Señor Jesucristo. Este hombre era cojo de nacimiento, y aquí la palabra cojo quiere decir que tenía pies, pero los tenía inutilizados. Pero cuando Pedro lo tomó de la mano, lo levantó y al momento se le afirmaron los pies y los tobillos. Nos dice que no dice que le aparecieron, sino que se le afirmaron. Aquí se habla que lo que ocurrió fue una sanidad. Hechos capítulo 3 y versículo 16. Aunque tenemos que admitir también que por lo impactante que fue el caso y por el alboroto que se armó en Jerusalén por la sanidad de ese cojo, Pedro colocó al final la sanidad de este como un milagro de sanidad. Hechos 4, 22. Otro caso tenemos cuando el apóstol Pedro, usando los dones de sanidades, levantó a Eneas, el cual tenía 8 años de estar paralítico. Hechos capítulo 9, versículos 32 al 35. En Listra, Pablo levantó a otro cojo de nacimiento, el cual, cuando oyó hablar a Pablo, tuvo fe para ser sanado, y logró su sanidad cuando Pablo le ordenó que se levantara de su lecho. Hechos 14, versículos 8 y 9. Aquí no se puede poner en duda que los apóstoles tenían dones de sanidades. También explicamos que el que tiene dones de sanidades puede usarlos también a la distancia, como ocurrió en el caso del Señor Jesucristo y la sanidad que le dio al siervo del centurión. Lucas capítulo 7, versículos 1 al 10. Los pañuelos del apóstol Pablo eran llevados a los enfermos y estos sanaban, y aún los demonios salían cuando estos pañuelos eran aplicados al enfermo. Hechos 19, versículos 11 y 12. Recordemos que los dones de sanidades son los únicos que aparecen en plural, o sea que son varios dones para diferentes enfermedades. Usted, como respuesta a su oración, el Señor le sanará. Pero fíjese bien, si usted posee dones de sanidades, usted no pedirá al Señor que sane al enfermo, sino que se va a dirigir al enfermo y le ordenará que se levante en el nombre de Cristo. Voy a mencionar un caso que no es precisamente de sanidades, sino más bien del don de fe, y es cuando Moisés se encuentra frente al Mar Rojo, y los israelitas se encuentran desesperados porque el ejército de Faraón viene detrás de ellos. Y Moisés trata de calmarlos, diciéndoles que Jehová los va a salvar y que no teman. Y mientras él les está dando el discurso, el tiempo avanza y la situación se vuelve más peligrosa. Entonces Jehová interviene y reprende a Moisés y le dice: ¿por qué clamas a mí? Di a los hijos de Israel que marchen, y tú alza tu vara y extiende tu mano sobre el mar y divídelo, y entren los hijos de Israel por en medio del mar en seco. Éxodo 14, versículos 13 al 16. Estas palabras indican que desde el momento que llegaron a la orilla del mar, Moisés hubiera levantado su vara sobre el mar y el mar se hubiera abierto, sin necesidad que Dios se lo ordenara, porque de antemano ya Dios le había dado el poder para hacer señales tanto en Egipto como en el desierto. Con Josué fue diferente, pues este, cuando se vio cercado de sus enemigos, y que eran 5 reyes con sus respectivos ejércitos, no le pidió a Dios que detuviera el sol, sino que se dirigió al sol y le ordenó que se detuviera en el espacio, y el sol se paró y la luna también detuvo su marcha.
Josué capítulo 10, versículos 12 y 13. Ahora vamos a pasar al don de hacer milagros, que es uno de los dones de poder y abunda tanto en el Antiguo como en el Nuevo Testamento. Y explicamos que hay dos clases de milagros, los que se operan en forma directa y los que son operados por un don. Un ejemplo de un milagro directo es la transformación de un pecador en un santo. Cuando la semilla cae en la tierra y crece y da fruto, esto es un milagro directo de Dios sobre la naturaleza. Por otra parte, cuando un niño es formado y nace del vientre materno, esto es un milagro asombroso que Dios opera en una forma directa. Y por lo general, en estos milagros, el nombre de Dios no es glorificado, porque el campesino ya se acostumbró a ese sistema de sembrar y cosechar. Y cuando sucede, también por otra parte, el nacimiento de los niños, esto se considera una rutina para los médicos, parteras y enfermeras, que en vez de dar alabanza a Dios por este milagro, lo que hacen es pedir aumento de sueldo al Ministerio de Salud Pública por tanto trabajo que les llega. Ahora mencionaremos los milagros que son operados por medio de un don. En el Antiguo Testamento tenemos la resurrección del hijo de la viuda por medio del profeta Elías. Primer libro de Reyes, capítulo 17, versículos 17 al 24. También tenemos la resurrección del hijo de la Tsunamita por medio del profeta Eliseo. Segundo libro de Reyes, capítulo 4, versículos 18 al 37. En el Nuevo Testamento tenemos la resurrección de la hija de Jairo. Marcos, capítulo 5, versículos 41 y 42. El hijo de la viuda en la ciudad de Naín. Lucas, capítulo 7, versículos 11 al 15. Y también tenemos la resurrección de Lázaro, Juan capítulo 11, versículos 43 y 44. Explicamos que las resurrecciones están incluidas en la categoría del don de los milagros, y por lo general, este don tiene que ir acompañado del don de fe, y también la sanidad. No tendría sentido que el que murió de sida o de cáncer sea resucitado, después de haber muerto, por supuesto, con la misma enfermedad. Para que la obra de la resurrección sea completa, el que murió tiene que levantarse completamente sano. En el libro de los Hechos aparece la resurrección de Dorcas por medio del apóstol Pedro, Hechos capítulo 9, versículos 36 al 40. Y también el caso de Eutico, que murió al caerse del tercer piso de un edificio, y que su resurrección se operó por medio del apóstol Pablo, Hechos capítulo 20, versículos 9 al 12. Veamos otros milagros operados por el don. Siempre vamos a tener estos milagros que fueron operados por el Señor Jesucristo. Y tenemos la conversión del agua en vino en las bodas de Caná de Galilea, Juan capítulo 2, versículos 1 al 11. Notemos algo en este milagro en Caná de Galilea, y es que el Señor no hizo vino, sino que necesitó agua para convertirla en vino. Aquí el elemento es el agua, y al producirse el milagro, el agua deja de ser agua para convertirse en vino. Y lo mismo sucede con la multiplicación de los panes y de los peces. En las dos ocasiones, cuando nuestro Señor hace el milagro, aquí también están los elementos, que son los panes y los peces. Y podemos decir que esta multiplicación es operada por el don de hacer milagros. Ahora explicamos que si no hay peces y no hay panes, y de pronto aparecen las cestas llenas de panes y pescados, o si el Señor, vaya, diríamos, en vez de darles de comer, mejor hace que la multitud no sienta hambre, aquí ya no se trata de un don, sino de un milagro directo. Pero aquí el pueblo no se hubiera asombrado, ni tampoco hubiera glorificado a Dios, porque ellos iban a creer que eran fuertes para aguantar hambre. Por esta razón es que Dios usa los nueve dones, usando a los creyentes para que su nombre sea glorificado. Cuando Dios hizo la creación, lo hizo en forma directa a través de su palabra. Pero cuando el hombre fue formado, entonces el hombre fue usado para todos los propósitos que Dios iba a realizar. O como lo dice mejor el profeta Amós, que Dios no hará nada sin que revele su secreto a sus siervos, los profetas. Continuaremos.
después de haber analizado los dos primeros grupos de los dones espirituales, como ser los dones de revelación y los dones de poder, ahora pasamos a estudiar el tercer grupo, que son los dones de inspiración. Y son los siguientes: don de profecía, don de género de lenguas y el don de interpretación de lenguas. Y como su mismo nombre lo indica, estos dones no son de revelación ni de acción, sino de inspiración. Aquí el Espíritu Santo inspira al creyente para profetizar, hablar en lenguas y para interpretar lenguas. Y en primer lugar tenemos el don de profecía. Este don no sirve para predecir cosas futuras ni para descubrir pecados ocultos, sino que es para exaltar el nombre de Dios, para edificar, exhortar y consolar a la iglesia. Primera Epístola a los Corintios, capítulo 14, versículo 3. El don de profecía es uno de los más populares, principalmente en las iglesias de rama pentecostal, aunque a veces se confunde con los dones de revelación. Pero en este don lo que hay, según la palabra de Dios, nos enseña, no es predicción, sino exaltación para Dios y edificación para la iglesia. Por ejemplo, en el Antiguo Testamento encontramos profetas y profetisas con el don de profecía, pero por el hecho de no haber una iglesia establecida como la que Cristo fundó, sus profecías se enfocaban a la alabanza a Dios, principalmente cuando el pueblo observaba portentosas señales o grandes victorias en la guerra. Como ejemplo tenemos el cántico de Moisés, cuando el pueblo de Israel cruzó en seco el Mar Rojo. Como respuesta a este cántico, María, la hermana de Moisés, que era profetisa, dio la siguiente profecía: cantad a Jehová, porque en extremo se ha engrandecido, ha echado en el mar al caballo y al jinete. Éxodo capítulo 15, versículos 1 al 21. Como podemos observar, María era profetisa, pero en su profecía no hay predicciones, sino alabanza para Jehová. Lo mismo podíamos decir de Débora, que además de fungir como juez y como una mujer muy valiente, también era profetisa. Jueces capítulo 4, versículo 4. Y lanza también una profecía que se concreta más que todo en una alabanza a Dios por la victoria que dio a Israel derrotando al general Sísara. Jueces capítulo 5. También Saúl parece que por un momento fue acreedor al don de profecía, pero por cuanto él no se cuenta entre los profetas de oficio, lo que él profetizó no aparece registrado en la Escritura. Primer libro de Samuel, capítulo 10, versículos 10 y 11, y capítulo 19, versículos 20 al 24. Ahora, con respecto a la doctrina del Nuevo Testamento, se nos dice que todos los creyentes podemos profetizar. Primera de Corintios, capítulo 14, versículo 1. Pero repito una vez más, que no hay que confundir profetizar con predecir. María, la madre del Señor Jesucristo, lanza una profecía cuando se encuentra en la casa de Elizabeth. Y lo mismo sucede con Zacarías, el padre de Juan el Bautista, que fue lleno del Espíritu Santo y profetizó. O sea que bajo la inspiración del Espíritu Santo alabó a Dios porque se acordó de Israel y le envió un poderoso Salvador. Lucas capítulo 1, versículos 67 al 75. Otro ejemplo del don de profecía lo tenemos cuando el apóstol Pablo llegó a Cesarea y se hospedó en casa de Felipe, el evangelista, y estuvieron allí 7 días. Este Felipe tenía 4 hijas doncellas que profetizaban, según Hechos 21, versículos 8 y 9. Sin embargo, cuando desciende de Judea un profeta de oficio llamado Agabo, al nomás llegar a la casa donde Pablo y sus compañeros se encuentran hospedados, lo primero que hizo fue tomar el cinto de Pablo, aunque él no sabía de quién era el cinto, y atándose los pies y las manos con él, dijo: esto dice el Espíritu Santo, así atarán los judíos en Jerusalén al varón de quien es este cinto, y le entregarán en manos de los gentiles. Hechos 21, versículos 10 y 11. Notemos algo. ¿Por qué las 4 hijas de Felipe que profetizaban no dijeron nada de lo que le iba a acontecer al apóstol? Sencillamente porque ellas tenían el don de profecía para alabar y exaltar a Dios, pero no tenían dones de revelación.
Sin embargo, Agabo, que tal vez no tenía el don de profecía, pero que era profeta de oficio, o sea que tenía el don de palabra de sabiduría, declaró con anticipación lo que le iba a ocurrir al apóstol Pablo. Este mismo Agabo había profetizado una gran hambre, la cual se cumplió en el tiempo cuando Claudio era emperador romano. Hechos 11:28. Dijimos que el don de profecía es para edificar, exhortar y consolar a la iglesia. El que ejerce este don no puede decir, Dios me dijo, Dios me habló anoche, el Señor dice que aquí hay pecado, etc. Esto entra en el don de palabra de sabiduría y palabra de ciencia. Aquí no caben los errores, pero el que ejerce el don de profecía puede llegar a equivocarse. Pablo dice, asimismo los profetas hablen dos o tres, y los demás juzguen. Primera de Corintios 14:29. Cuando se manda a la congregación que juzgue, es porque el profeta puede estar hablando algo de su propia mente y no del Espíritu Santo. No sucede así con los dones de revelación, donde el creyente puede decir con confianza, el Señor dice así, el Espíritu Santo dice esto, etc. Aquí la congregación no tiene que juzgar, sino recibir el mensaje, porque el Espíritu Santo nunca se equivoca. A veces aparecen falsos profetas anunciando falsas profecías y por supuesto que el que no conoce la doctrina sobre los dones va a aprobar lo que los falsos profetas dicen. Y sus palabras claves para atrapar a los indoctos son las siguientes. El Señor me ha enviado, el Señor me usa. Eso no es ninguna novedad. Recordemos que el Señor a todos nos ha enviado a predicar el Evangelio. Y eso de que el Señor use a un creyente, eso no tiene nada de raro. Lo raro es que no lo usara. Así es que no nos dejemos engañar, porque sabe más el que conoce los dones, aunque no profetice, que el que profetiza y no los conoce. Y ahora pasamos a estudiar el don de género de lenguas. Este don es considerado como el más popular dentro de la iglesia. Pero explicamos que tanto el don de profecía como el don de lenguas no figuran entre los principales, ya que los dones de revelación y dones de poder sobrepasan a estos. Y si nos atrevemos a decir que hay dones con más valor que otros, es porque la Biblia así lo dice. Pablo nos recomienda que procuremos los mejores dones. Primera de Corintios 12:31. Y con respecto al don de profecía y el don de lenguas, el que tiene más valor es el de profecía, porque mayor es el que profetiza que el que habla en lengua, dice Pablo en Primera de Corintios 14, versículo 5. Por supuesto que las lenguas son necesarias, si no, no figurarán en la lista de los 9 dones. Por otra parte, debemos de tener mucho cuidado al hablar en lenguas, porque hay 3 clases de lenguas y son las siguientes: las lenguas humanas, las lenguas satánicas y las lenguas angelicales. A veces el creyente habla lenguas humanas y se luce hablándolas, haciendo creer a los demás que está lleno del Espíritu Santo. Pero no son más que lenguas que nacen de su propia mente o lenguas que le aprendió a algún evangelista y ahora las repite de memoria. Y a veces se habla más por presunción que por alabar a Dios. Y aquí cabe explicar que ninguno de los 9 dones sirve para identificar a un verdadero creyente. El creyente es conocido por sus frutos, no por los dones. Mateo 7, versículo 20. Explicamos que los frutos del Espíritu Santo tienen que darse a conocer principalmente fuera de la iglesia, o sea, fuera del templo, en medio de la gente inconversa. Pero los dones en su mayoría es para ejercitarlos dentro de la congregación. La enseñanza bíblica es que las lenguas angelicales es preferible hablarlas orando en su recámara y en la congregación es mejor hablar en voz baja o callarse, máxime si no hay quien interprete, dice Pablo en 1 Corintios 14, versículos 27 y 28. Ahora con las lenguas satánicas hay que tener mucho cuidado porque los demonios son expertos en imitar las cosas santas. Hoy en día han salido muchos satanistas que se meten en los templos evangélicos, imponen las manos, predican y también hablan en lenguas, pero son lenguas satánicas que en vez de traer bendición, lo que traen es maldición para la iglesia. Seamos sabios y conozcamos si las lenguas son del Espíritu Santo o proceden de otra fuente.
y por consiguiente no nos dejemos imponer las manos de cualquiera, máxime si se trata de gente desconocida. Y con respecto a las lenguas que son dadas por el Espíritu Santo, diremos que hay dos clases de lenguas, género de lenguas y lenguas angelicales. Como ejemplo tenemos a los casi 120 que estaban en el aposento alto, que hablaron género de lenguas. Esto implica algunas veces idiomas nacionales o extranjeros. Los que oyeron a los discípulos hablar en lenguas dijeron: mirad, ¿no son galileos todos estos que hablan? ¿Cómo pues les oímos hablar nosotros cada uno en nuestra lengua en que hemos nacido? Hechos capítulo 2, versículos 7 y 8. Ellos estaban hablando en idiomas de otros países, pero también se puede orar en lenguas angelicales. Y aquí se ora en el Espíritu, y Pablo dice que el que habla estas lenguas no habla a los humanos, sino a Dios, pues nadie le entiende, porque por el Espíritu habla misterios. Primera de Corintios capítulo 14, versículo 2. El consejo bíblico es que se puede hablar en lenguas, aunque Pablo dice que él prefiere hablar 5 palabras con su entendimiento que 10,000 palabras en lengua desconocida. Pero por tratarse de un don del Espíritu Santo, no se le puede impedir a ningún creyente que hable en lenguas. Pero el apóstol Pablo dice que todo se haga naturalmente, decentemente y en orden. Primera de Corintios 14, versículos 39 y 40. Y ahora pasamos al último don, que es el de interpretación de lenguas. Y como su nombre lo indica, tiene que ir acompañado del don de lenguas, ya que su único fin es interpretar lo que otro habla en lenguas. Así es que si no hay quien hable en lenguas, este don de interpretación queda totalmente inactivo. Y vamos a explicar que hay dos palabras que se parecen,

nacionalidad conversan con idiomas diferentes, aquí no se necesita un traductor, sino un intérprete. Y este no va a recibir las palabras literalmente, porque hay palabras que su significado no encaja en otro idioma y el intérprete tiene que poner la palabra adecuada. Ahora, con el que interpreta lenguas, este no va a traducir literalmente lo que otro habla en lenguas. Tampoco es que el Espíritu Santo le va a dar revelación, y mucho menos que el intérprete va a penetrar a la mente del otro. Lo que va a ocurrir aquí es que en forma sobrenatural, el Espíritu Santo va a inspirar al intérprete para que pueda apreciar y darle un significado, o sea, una interpretación a lo que el otro está hablando en lenguas. Es bueno explicar que en ambos casos, o sea, el que habla en lenguas y el que las interpreta, no es el Espíritu Santo el que habla, sino que es el creyente inspirado por el Espíritu Santo. Y para concluir con este tema, diremos que todos los 9 dones van respaldados con el amor. Diríamos aquí que si el creyente no tiene el amor de Dios, los dones no le favorecen en nada. El apóstol Pablo dice que puede regalar todo lo que tiene, pero si no tiene amor, de nada le sirve. Y puede poseer todos los dones, pero si no tengo amor, nada soy. Aquí no dice que los dones no son nada. No, aquí no se dice que los dones no sirven, sino que él, el creyente, no es nada. Si el amor no está primero, nuestro consejo es, llenémonos del amor de Dios y procuremos los mejores dones y tratemos de usarlos para la gloria del Señor y también, por supuesto, para bendición de la iglesia. En este tiempo es necesario que la iglesia eche manos de los 9 dones espirituales que están vigentes. No solamente eran para la iglesia primitiva, como opinan algunas iglesias evangélicas, pero desgraciadamente esta opinión no concuerda con lo que enseña la palabra de Dios, porque los dones siguen vigentes para el tiempo presente, hasta el día que Cristo venga por su iglesia. Bien, estimados oyentes, de esta manera estamos dando por terminado este interesante tema sobre los 9 dones espirituales. Al Señor damos toda la honra y la gloria, y a nuestros oyentes que el Señor les bendiga.

para mostrarte la intensidad del océano, para que puedas deleitarte con el murmullo de las olas y del mar. Dame un minuto para que, al contemplar a las gaviotas, puedas comprender que es el mejor regalo que mi padre te pudo dar. Dame un minuto. Sí. Dame un minuto para que escuches del pajarillo su hermoso trinar. Dame un minuto para que, al contemplar la naturaleza, comprendas que es la mejor morada donde tú puedas habitar. Dame un minuto. Sí. Dame un minuto para que podamos platicar. Anhelo alimentarte con el pan de vida. Quiero hacerte comprender que si me lo pides, volveré a morir por ti. Pero dame un minuto y te daré toda una vida de ilusiones, de esperanzas, para que al fin logres ser completamente feliz. Dame un minuto. Sí, dame un minuto para cargar con todas tus tristezas, enjugar tus lágrimas con mi pelo, como aquella Magdalena que arrepentida se postró ante mí. Dame un minuto para que renazcan los anhelos de ser un hombre nuevo. Y dame un minuto. Sí, dame solamente un minuto. Te esperaré aquí, en la inmensidad del universo. Y mientras tanto, te regalaré el mejor amanecer, la verdadera paz nocturnal. Te brindaré en los rayos del sol de cada día.

Así me dijo Jesús. Y lo dejé con los brazos abiertos. Y le di la espalda. Y rodé por el mundo para disfrutarlo como es. Mi cuerpo se cubrió de lodo, desde la cabeza hasta los pies. Y entre más y más me sumía en los caminos de la perdición. La mirada de Jesús se llenaba de tristeza y una lágrima por sus mejillas resbalaba, esperando de mí un acto de contrición. Pero un día, todo lo perdí. El amor, las ilusiones, las esperanzas, los anhelos. Ya no tenía ganas de vivir. Lloré desesperadamente y con deseos de morir. Sentí una mano amiga. Levanté mi faz hacia la de él y lloraba, aunque por motivos diferentes. Y escuché su voz que me arrulló como niño para decirme, más tierno y amoroso, aquí estoy, yo jamás te abandoné. Y recordé su llamado, esas tres palabras que jamás olvidaré. Y escondí mi rostro porque no era digno de mirarlo frente a frente. Me tomó de los brazos amorosamente y me susurró al oído lo que ahora narraré. Hijo mío, tantas veces te llamé, pero no me di por vencido. Tú sufrías, pero no sabías que estaba siempre contigo. Hoy estás derrotado. Pero no vencido. Dime, aún espero. ¿Me darás ese minuto? No esperé más tiempo. Me arrojé al suelo y besé sus pies. Él me levantó suave y amorosamente para cambiar mi realidad. Y me dijo con aquella expresión que aún recuerdo: si ya me has dado el minuto que tanto quiero, yo te daré la vida eterna, que será tu gran felicidad.

Con mi título de periodista recién obtenido, decidí realizar una gran nota. Pasa, me dijo Dios. ¿Así que quieres entrevistarme? Bueno, le contesté. Si tienes tiempo. Se sonríe por entre la barba y dice: mi tiempo se llama eternidad y alcanza para todo. ¿Qué pregunta quieres hacerme? Ninguna nueva ni difícil para vos. Simplemente, quiero saber qué es lo que más te sorprende de los hombres. Y dijo: que se aburren de ser niños, apurados por crecer, y luego suspiran por regresar a ser niños. Que primero pierden la salud para tener dinero, y enseguida pierden el dinero para recuperar la salud. Que por pensar ansiosamente en el futuro, descuidan su hora actual, con lo que ni viven el presente ni el futuro. Que viven como si no fueran a morirse, y se mueren como si no hubieran vivido. Y pensar que yo, con los ojos llenos de lágrimas y la voz entrecortada, dejó de hablar. Sus manos tomaron fuertemente las mías y seguimos en silencio. Después de un largo tiempo, y para cortar el clima, le dije: ¿me dejas hacerte otra pregunta? No respondió con palabras, sino con su tierna mirada. Como padre, ¿qué es lo que le pedirías a tus hijos para el nuevo milenio? Que aprendan que no pueden hacer que alguien los ame. Lo que sí pueden es dejarse amar. Que aprendan que toma años construir la confianza y solo segundos para destruirla. Que aprendan que lo más valioso no es lo que tienen en sus vidas, sino a quién tienen en sus vidas. Que aprendan que no es bueno compararse con los demás, pues siempre habrá alguien mejor o peor que ellos. Que aprendan que rico no es el que más tiene, sino el que menos necesita. Que aprendan que deben controlar sus actitudes, o sus actitudes los controlarán. Que aprendan que bastan unos pocos segundos para producir heridas profundas en las personas que amamos, y que pueden tardar muchos años en ser sanadas. Que aprendan que a perdonar se aprende practicando. Que aprendan que hay gente que los quiere mucho, pero que simplemente no sabe cómo demostrarlo. Que aprendan que el dinero lo compra todo, menos la felicidad. Que aprendan que a veces cuando están molestos, tienen derecho a estarlo, pero eso no les da derecho a molestar a los que los rodean. Que aprendan que los grandes sueños no requieren de grandes alas, sino de un tren de aterrizaje para lograrlos. Que aprendan que amigos de verdad son escasos. Quien ha encontrado uno, ha encontrado un verdadero tesoro. Que aprendan que no siempre es suficiente ser perdonado por otros. Algunas veces deben perdonarse a sí mismos. Que aprendan que son dueños de lo que callan y esclavos de lo que dicen. Que aprendan que de lo que siembran, cosechan. Si siembran chismes, cosecharán intrigas. Si siembran amor, cosecharán felicidad. Que aprendan que la verdadera felicidad no es lograr sus metas, sino aprender a ser feliz con lo que tienen. Que aprendan que la felicidad no es cuestión de suerte, sino producto de sus decisiones,
Ellos deciden ser felices con lo que son y tienen, o morir de envidia y celos por lo que les falta y carecen. Que aprendan que dos personas pueden mirar una misma cosa y ver algo totalmente diferente. Que aprendan que sin importar las consecuencias, aquellos que son honestos consigo mismo llegan lejos en la vida. Que aprendan que a pesar de que piensen que no tienen nada más que dar, cuando un amigo llora con ellos, encuentren la fortaleza para vencer sus dolores. Que aprendan que retener a la fuerza a las personas que aman las aleja más rápidamente de ellos, y el dejarlas ir las deja para siempre al lado de ellos. Que aprendan que a pesar de que la palabra amor pueda tener muchos significados distintos, pierde valor cuando es usada en exceso. Que aprendan que amar y querer no son sinónimos, sino antónimos. El querer lo exige todo. El amar lo entrega todo. Que aprendan que nunca harán nada tan grande para que Dios los ame más, ni nada tan malo para que los ame menos. Simplemente los amo, a pesar de sus conductas.

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en lugares de delicados pastos. Hoy entenderé que todo tiene su tiempo. Todo tiene su tiempo, y todo lo que se quiere debajo del cielo tiene su hora. Eclesiastés 3:1. El tiempo es algo que ha sido creado. Es un regalo. Hoy no puedo hacer más sobre esto. Necesito entender que ya el tiempo ha sido creado. Lo único que puedo hacer con el tiempo es recibirlo y ser un buen mayordomo en el uso de él. ¿Cuántas veces he repetido día a día la misma expresión de «yo no tengo tiempo» o «cómo quisiera tener más tiempo» o tal vez «me faltó tiempo para hacer eso»? Sin embargo, hoy debo recordar que todos, absolutamente todos, tenemos la misma cantidad de tiempo: 24 horas en el día y 7 días a la semana. Todos tenemos la misma porción de tiempo. Personas importantes en el mundo, gerentes, presidentes de países, militares o científicos, todos tienen 24 horas. Y yo a veces digo que no tengo tiempo para hacer cosas vitales y prioritarias. Hoy debo recordar que para todo hay tiempo. Lo que realmente necesito es saber administrarlo y darle tiempo a lo que realmente necesita tiempo. A veces le doy tiempo a lo que no debería darle tiempo. La Biblia dice, todo tiene su tiempo, y todo lo que se quiere debajo del cielo tiene su hora. Hoy he aprendido que todo tiene su tiempo. Cada propósito debajo del cielo tiene su tiempo señalado, y yo debo discernirlo para no emplear ese tiempo en otra cosa. He entendido que el tiempo es algo que Dios creó, y yo no puedo alargarlo ni estirarlo, sino solo usarlo sabiamente. Soy un mayordomo del tiempo. Cada hora es como una perla preciosa en mi mano, y necesito cuidar con mucho celo esa perla preciosa. Cada día necesito preguntar, Señor, ¿qué es lo que quieres que hoy haga? Señor, gracias por ese regalo del tiempo. Hoy reconozco que en muchas ocasiones no he sido un buen y sabio mayordomo del tiempo. Luego quiero cubrir mi falta con excusas. Ayúdame hoy a vivir en tu tiempo y a entender que cada cosa en la vida tiene su tiempo, para así no apropiarme de ese tiempo y poder administrar con sabiduría ese hermoso regalo que me has dado. Amén. Que hoy pueda ser un mayordomo del tiempo. Es el deseo de su hermano y amigo, Serafín Contreras Galeano.

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cantad salmos a su nombre, exaltad al que cabalga sobre los cielos, Ahad es su nombre. Alegraos delante de él, padre de huérfanos y defensor de viudas, es Dios en su santa morada. Salmo 68:4 al 5. 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

0: la noche, en sueños, vi que con el Señor caminaba junto a la orilla del mar bajo la luna plateada. Soñé que en los cielos veía toda mi vida espejada en celestiales escenas que en silencio contemplaba. Dos pares de firmes huellas en la arena iban quedando, mientras con el Señor íbamos como amigos conversando. Miré atento hacia atrás nuestras huellas en el suelo, pero algo extraño observé y me invadió el desconsuelo. Observé que algunas veces, al reparar en las huellas, en vez de ver los dos pares, veía solo un par de ellas. Observaba yo también que aquel solo par de huellas se advertía mayormente en mis noches sin estrellas. En los días de mi vida llenos de angustias y tristeza, cuando el alma necesita más consuelo y fortaleza. Pregunté triste al Señor: Señor, tú no me has prometido que en mis horas de aflicción siempre a mi lado estarías dando muestras de tu amor. Pero noto con tristeza que en medio de mis querellas, cuando más aflige el dolor, solo veo un par de huellas. ¿Dónde están las otras dos que indican tu compañía cuando las tempestades sin piedad azotan la vida mía? Y el Señor me contestó con ternura y compasión:
1: Escucha bien, hijo mío. Comprendo tu confusión. Siempre te amé y te amaré. Y en tus horas de dolor, siempre a tu lado estaré para mostrarte mi amor. Mas, si en ocasiones ves solo dos huellas al caminar, y no puedes ver las otras que deberían estar, es que en tu hora afligida, cuando flaquean tus pasos, no hay huellas de tus pisadas, porque te llevo en mis brazos.

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cantad salmos a su nombre, exaltad al que cabalga sobre los cielos, Ahad es su nombre, alegraos delante de él, padre de huérfanos y defensor de viudas, es Dios en su santa morada. Salmo 68, 4 al 5. 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

Le pedí a Dios que me quitara mi orgullo. Y Dios dijo, no. Me dijo que no era algo que Él tuviera que quitarme, sino que yo tenía que entregar. Le pedí a Dios que me concediera paciencia. Y Dios dijo, no. Me dijo que la paciencia es fruto de la adversidad. No se concede, se conquista. Le pedí a Dios que me diera felicidad. Y Dios dijo, no. Me dijo que Él da bendiciones. La felicidad depende de mí. Le pedí a Dios que me evitara el dolor. Y Dios dijo, no. Me dijo que el dolor y el sufrimiento me apartan de las preocupaciones mundanas, me dan madurez y me acercan más a Él. Le pedí a Dios que hiciera crecer mi espíritu. Y Dios dijo, no. Me dijo que debo crecer personalmente, pero que Él me podaría de vez en cuando. Le pregunté a Dios si me amaba. Y Dios dijo, sí. Me dijo que solo debo abrir mis ojos para contemplar la creación, y al agradecer encontraré su grande amor. Le pedí a Dios que me ayudara a amar a otros como Él me ama a mí. Y Dios dijo, por fin estás empezando a entender.

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Un día mamá y papá discutían. Tú tienes la culpa de nuestra situación. Si tan solo tuvieras un trabajo mejor, eres un mediocre, un conformista. Papá decía, la culpa la tienes tú. Eres una inconsciente. No paras de gastar. Contigo no hay sueldo que alcance. El tuyo no alcanza para nada. Te pagan una miseria. El pequeño Andrés escuchaba todo lo que sus padres se gritaban el uno al otro. ¿Cómo le dolía eso? Siempre peleaban, pero esta vez Andresito se sentía culpable de esa pelea. Su mamá le había comprado unos zapatos nuevos el día anterior. Papá le está reclamando a mamá porque gasta mucho dinero. Ha de ser por mis zapatos. Eran unos bonitos zapatos y los sentía tan cómodos, pero ¿para qué los quería si era causa de pleito entre sus padres? Se los quitó y los puso dentro de la caja, y después de calzarse con sus viejos tenis, salió corriendo ansioso a acabar con aquella situación. «Papito, papito, toma, devuélvelos. Yo ya no los quiero», exclamó, extendiendo la caja con los zapatos hacia su padre. «¿Qué es esto?», preguntó él. «Mis zapatos nuevos». «¿Pero por qué no los quieres? ¿No te gustaron?» «Sí, sí me gustaron». «¿Te lastiman?» «No, no me lastiman». «Pero, entonces, ¿por qué quieres devolver tus zapatos nuevos?» Para que ustedes ya no se peleen, papá. Al padre le conmovieron las palabras de su hijo. A su pequeño no le importaba deshacerse de sus bonitos zapatos nuevos, con tal de no verlos pelear. Poniendo otra vez la caja de zapatos en sus pequeñas manos, le dijo: «Toma, hijo, no devolveremos tus zapatos nuevos». «No, papá, por favor, devuélvanlos, para que les den el dinero. Yo no quiero que se peleen», suplicó el niño, mientras las lágrimas empezaban a brotar de sus ojos. «Hijo, no necesitamos ese dinero. Debes quedarte con tus zapatos». «Hijo, son tuyos», dijo el padre. «Yo no entiendo. Ustedes estaban peleando por la falta de dinero y ahora me dicen que no lo necesitan». Los padres no supieron qué responder. La mamá se acercó a su esposo. «¿Qué le estamos haciendo a nuestro hijo? Ni todo el dinero del mundo vale la pena a costa de una sola de sus lágrimas». «Perdónanos, mi amor. No te preocupes. No volveremos a pelear. Ponte tus zapatos nuevos y tira ya esos tenis viejos a la basura». «No, mamá. Están buenos todavía. Mejor se los regalo a algún niño que no tenga zapatos, para que sus papás no se peleen si no tienen dinero para comprarle unos. No hay nada que lastime más el corazón de un niño que ver a sus padres pelearse. Desgraciadamente, en momentos de enojo, muchos padres no reparan en que sus pequeños los escuchan, pierden el control de sus emociones y parece que también la noción de la existencia de sus hijos. El sentimiento de culpa es muy común en los niños. Piensan ser los causantes de las peleas de sus padres, y eso hace aún más grande su aflicción. Papás y mamás, antes de subir al ring, piensen en sus hijos. No usen palabras ofensivas. No olviden que los niños aprenden de sus padres las más importantes lecciones de la vida. Es difícil entender que la mejor recompensa es el amor, y que para nuestra suerte es totalmente gratis.

háganlo en el nombre del Señor Jesús, dando gracias a Dios el Padre por medio de Él. Colosenses capítulo 3, versículo 17. 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Dios les bendiga.

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3: Esta es la historia de una joven ciega que se odiaba a sí misma y a todo el mundo por ser ciega. Odiaba a todos, menos a su novio, el cual la quería mucho. Un día, esta mujer ciega consiguió un par de ojos sanos. La operaron y pudo ver. Cuando por fin lo hizo, el novio le preguntó si se casaría con él, a lo que ella respondió que no, porque se dio cuenta que también su novio era ciego. Aquel novio, triste, la comprendió y se despidió de su vida de ella. En su partida, le dejó esta carta: "Tan solo te pido que cuides muy bien de mis ojos, pues te los regalé y ahora son los tuyos". Hoy, antes de decir algo destructivo, piensa en los que no pueden hablar. Antes de quejarte del sabor de tu comida, piensa en los que no tienen nada que comer. Antes de quejarte de tu pareja, piensa en los corazones solitarios y tristes que añoran a un compañero. Antes de quejarte de tus hijos, piensa en quienes no los tienen y los desean con todo su corazón. Cuando estés cansado y reniegues de tu trabajo, piensa en los millones que están desempleados y quisieran el tuyo. Antes de señalar con el dedo y tomarte la atribución de juzgar, recuerda que todos hemos cometido errores y lo seguiremos haciendo. Y cuando el cansancio y las tinieblas quieran timarte y llenarte de pensamientos negativos y destructores, sonríe, sonríe y da gracias a Dios, porque estás vivo y todavía andas por aquí. Esta vida no es eterna, no es eterna para nadie. Es un regalo, una aventura, una celebración. Es un hermoso viaje. Disfrútalo.
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háganlo en el nombre del Señor Jesús, dando gracias a Dios el Padre por medio de Él. Colosenses capítulo 3, versículo 17. 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

Salmos a su nombre, exaltad al que cabalga sobre los cielos, Ahad es su nombre, alegraos delante de él, padre de huérfanos y defensor de viudas, es Dios en su santa morada. Salmo 68, 4 al 5. 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

Entonces los justos responderán: Señor, ¿cuándo te vimos hambriento y te sustentamos? Sediento y te dimos de beber. Señor, ¿cuándo te vimos forastero y te recogimos? Desnudo y te cubrimos. ¿Cuándo te vimos enfermo en la cárcel y vinimos a

0: bajo las sendas antiguas.
1: Seamos sinceros con Dios. Decimos siempre el Padre Nuestro, pero en realidad somos sinceros con Él. No digas Padre si cada día no te portas como su hijo. No digas Nuestro si vives aislado en tu egoísmo. No digas que estás en los cielos si solo piensas en las cosas de la tierra. No digas santificado sea tu nombre si no lo bendices ni lo honras. No digas venga a nosotros tu reino si lo confundes con el éxito material. No digas hágase tu voluntad si no la aceptas cuando es dolorosa. No digas danos hoy nuestro si no te preocupas con la gente con hambre, sin educación ni cultura, sin vivienda, sin ropa, sin amor. No digas perdona nuestras ofensas si aún guardas rencor y no has decidido perdonar a quienes te han ofendido. No digas no nos dejes caer en tentación si deseas continuar con tus vicios. No digas líbranos del mal si no combates la injusticia y la violencia que causa. No digas amén si repites como loro la oración de nuestro Señor.
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Bendiga toda la tierra. Cantad la gloria de su nombre. Poned gloria en su alabanza. Decid a Dios, cuán asombrosa son tus obras. Por la grandeza de tu poder se someterán a ti tus enemigos. Toda la tierra te adorará y cantará a ti, cantará a tu nombre. Venid y ved las obras de Dios, temible en hecho sobre los hijos de los hombres. Salmo 66, 1 al 5, Radio Evangélica Agua Viva.

cantad salmos a su nombre, exaltad al que cabalga sobre los cielos, Ahad es su nombre. Alegraos delante de él, padre de huérfanos y defensor de viudas, es Dios en su santa morada. Salmo 68, 4 al 5. 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

Yo te quiero invitar a que cambies de actitud. El mundo necesita urgentemente que salgas de tu punto de vista y comiences a entender lo que te quieren decir. Que te des a los demás y dejes de pensar tanto en ti. Que seas capaz de perdonar. Que te aceptes a ti mismo. Que no te eches más en cara los errores del pasado. Que empieces a servir a los demás. Que llenes de armonía el recinto donde vives. Que sonrías más y grites menos. Que pienses y hables bien de las personas. Que pongas todo el entusiasmo a lo que haces. Que estés dispuesto a intentarlo de nuevo. Que perseveres en tus propósitos. Que pienses que tu futuro depende de tu actitud frente a la vida. Y que estés preparado para disfrutar de una existencia plena a partir de hoy.

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que te unas con nosotros y juntos poder adorar a nuestro Señor Dios Todopoderoso. Puedes contactarnos al número 631-921-3726, 631-921-3726. Recuerda lo que la palabra del Señor dice en Juan 8:36, así que si el Hijo del Hombre os libertare, seréis verdaderamente libres. Dios te bendiga.

le trajeron una mujer. Una mujer que pescaron en adulterio. Caray, qué fácil es hablar de los jóvenes, ¿verdad? Hay gente que se pasa hablando de ellos como si nunca lo hubiera sido. Y lo más probable es que haya sido un joven bastante traumado para que siga hablando así de ellos. Hay gente que se dedica a hablar de ti mal todo el tiempo.

clavo a todos. Yo me quedo pensando, bueno, se habrá puesto a escribir. No los pelo, no los pelo, no los pelo, no los pelo. O tal vez se puso a pensar, a ver, pero si dos a la segunda potencia, dos, es que, y ya luego se levanta, ah, sí, sí, a ver, ¿qué pasa aquí? Y dice, el que de ustedes esté limpio de pecado sea tan amable y tire la primera piedra. Todos se fueron. Algunos teólogos se atreven a asegurar que Jesús dijo, aquel de ustedes que no haya adulterado, proceda. ¿Cómo estaría el gremio que se fueron todos? Y esta chiquilla que con una regañada hubiera quedado contentísima, Jesús le dice, mujer, esa palabra en la boca de Jesús es un título. Mujer, mujer le dijo a su madre cuando esta le logró un milagrito antes de tiempo. Mujer le dijo a aquella mujer extranjera que le dijo, grande es tu fe. Mujer le dice a esta chica, y mujer fue la primera palabra que Jesús dijo resucitado. Mujer, Dios lo primero que te da es dignidad. Esa no te la puede dar nadie más. Lucha por esa dignidad de ser mujer. Y no te preocupes por aquel que se sienta macho, porque el macho lo es porque la mujer se lo deja. Y el más macho de los machos tiene que reconocer, le guste o no, que nació de una mujer.

Mujer, ¿dónde están los que te acusan? Esta abre los ojos así como esperando las pedradas. Ah, pues no están. Se fueron, señor. Y Jesús le dice, así es. Yo tampoco te condeno. Ay, recuerda eso, muchacho, recuerda eso. Yo tampoco te condeno. Dios no te acusa. Dios no te condena. Él es el primero que te entiende. Él no sabe. Cuando yo veía una cruz, pensaba que era por mi culpa. Hasta que entendí que fue porque me amaba. Él no está ahí para pedirte cuentas. Está para cancelar tus cuentas. Si para ti es importante, para Dios es importante. Joven, yo sé que es difícil abrirse. Yo sé que es difícil contar tus broncas. Pero no te quedes solo, te vas a hundir. Dios te entiende. Y finalmente le dice, vete y no peques más. Joven, Dios te entiende.

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Que el Señor le bendiga.

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Querido alumno, para ser feliz no importa lo que el mundo te ofrezca, sino lo que tú puedas ofrecer. Porque todo lo que se da regresa, y ante los ojos del Señor solo valen las buenas obras. Al final no te llevarás lo que has guardado, solo se irá contigo lo que has hecho en favor de los demás, es decir, lo que has dado. Nunca te quejes, la vida no es fácil, camino sin piedra no es camino. No te compares con nadie, mídete contigo mismo, es la única manera segura de avanzar. La humildad es una virtud maravillosa, casi inalcanzable, pero no imposible. Con los años aprenderás que son los atajos los que alargan el camino. Que la ruta más rápida y segura es la que ya conoces. Que nada es gratis en la vida, que todo debes ganártelo o merecerlo. Que ser útil es mejor que ser importante. Aprende a dominar tus iras, sé tolerante, cuántas veces lo serán contigo. Jamás agredas, no olvides lo que dijo el poeta. El golpe daña más al que lo da que al que lo recibe. Estira la mano solo para dar o ayudar. Quiere a tus parientes y amigos con todos sus defectos, o correrás el riesgo de quedarte solo, porque el ser perfecto no existe. Y acostúmbrate a escuchar. Los consejos no se discuten, se agradecen. Recuerda que la belleza es fugaz, que el poder es circunstancial y que la riqueza es ajena. Que a fin de cuentas solo es tuyo lo que consumes. Que por más dinero que tengas no serás mejor, no sabrás más ni serás más bueno. Ni siquiera podrás comer o dormir más que cualquier mendigo. En todos los actos de tu vida trata de ser justo, piensa en los demás, deja que tu corazón cumpla con su deber. Su destino es querer, para eso lo hizo Dios, por lo menos eso pensamos los maestros. Aprende a valorar el amor que te dan, siendo poco tal vez sea lo máximo que puedan ofrecerte. No todos tenemos la misma capacidad de sentir y de dar. Dichoso tú, si puedes hacer feliz al ser que amas. Cada vez que sientas ternura por los tuyos, no te contengas. Todos tenemos una necesidad increíble de cariño. Sea cual fuere tu edad, ten tus cosas en orden. El Señor puede llamarte en cualquier momento. Enseña a vivir con amor a tu familia. Si están alejados o resentidos, perdónense. Nunca es tarde. La vida es tan corta. Quiéranse mucho ahora que pueden hacerlo, que están presentes, que es físicamente posible. Recuerda, hijo, que mañana, si no los aparta la vida, lo hará la muerte. Ojalá que estas líneas te ayuden a vivir mejor. Hasta siempre, tu maestro.

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Que el Señor le bendiga.

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Recuerda lo que la palabra del Señor dice en Juan 8:36, así que si el Hijo del Hombre os libertare, seréis verdaderamente libres. Dios te bendiga.

Ese proyecto que has elaborado con gran imaginación y empeño no puede seguir guardado tanto tiempo. Sácalo de tu escritorio y échalo a andar. Ese es su destino. Tu proyecto es como un ser vivo. Después de su ciclo de formación, tiene derecho a nacer. No puede limitarse a ser tan solo un lejano sueño. Propónlo ahora. No dejes que envejezca contigo. Solo así conocerás su horizonte. Por más exigente que sea la realidad, todo proyecto bien elaborado debe ver la luz. Para eso fue concebido, no para ser enrollado ni llenarse de polvo en el archivo. Así creció el mundo, intento tras intento, dejando para la historia más que los aciertos, el gran legado de su esfuerzo. No sigas esperando mejor clima, siempre habrá viento en contra y tendrás los mismos inconvenientes. Miles de obras comenzaron con tímidos bosquejos que fueron creciendo y madurando como el tuyo. Por eso, decídete. El triunfo no es fácil, pero tampoco es imposible. Si tu proyecto es aprobado, tu sueño se habrá cumplido. Pero si no, habrás aprendido lo suficiente para seguir adelante. Sobre todo, para no rendirte. Porque el valor del éxito no está en el resultado, sino en los obstáculos que se vencen para conseguirlo. El momento oportuno es hoy. No habrá fecha sin riesgos. Preséntalo con la fe de un ganador, pero sin perder la humildad del que recién empieza. Inténtalo ahora. Dale utilidad a tu talento. La vida puede reservarte...

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El Señor les bendiga, amados hermanos. 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

Estando él sentado en el monte de los olivos, los discípulos se le acercaron aparte diciendo: Dinos, ¿cuándo serán estas cosas y qué señal habrá de tu venida y del fin del siglo? Respondiendo Jesús y les dijo: Mirad que nadie os engañe, porque vendrán muchos en mi nombre diciendo: Yo soy el Cristo, y a muchos engañarán, y oiréis de guerra y rumores de guerra. Mirad que no os conturbéis, porque es necesario que todo esto acontezca, pero aún no es el fin. Porque se levantará nación contra nación y reino contra reino, y habrán pestes y hambres y terremotos en diferentes lugares, y todo esto será principio de dolores. 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Amigo amado, Cristo te ama, Cristo viene pronto. Amado hermano, debemos estar alerta, las señales son contundentes, muy pronto sonará la trompeta y Cristo se llevará a su iglesia.

no por creer que son iguales. Dios hizo al hombre y a la mujer diferentes, casi opuestos, para que se atraigan y complementen en todo, para que en matrimonio los dos sean uno y perpetúen la especie. Ese mensaje de unión y ayuda mutua que debe haber en las parejas, nos lo puso el Creador en el organismo como para que jamás lo olvidemos. Tenemos dos brazos que parecen iguales, pero no lo son. Están colocados en sentido contrario. Cada uno en su lugar cumple su misión. Lo que hace el izquierdo no puede el derecho, pero juntos construyen el mundo. Tenemos dos ojos, aunque parecidos, son diferentes. Uno ve más lejos que el otro, y este tal vez con más claridad que el primero. Uno solo ve con dificultad, pero ambos divisan el horizonte y llenan de luz la vida del ser humano. Tenemos dos piernas con la misma figura. Sin embargo, la derecha es casi siempre más larga que la izquierda, y no por eso es mejor o vale más. Una sola no avanza, se cae. Pero las dos se apoyan entre sí, y gracias a ellas camina el género humano. Ten paciencia. Con el tiempo comprobarás lo maravilloso que es vivir con el ser que se ama. Lo que no puede hacer uno lo hará el otro, y poco a poco podrán alcanzar el cielo. Si dejan de verse con ojos críticos, hallarán motivos suficientes para seguir juntos toda la vida. El matrimonio, gracias a Dios,

Si vas a separarte porque has descubierto que tú y tu cónyuge son distintos, estás a punto de cometer un error. Los seres humanos se casan porque se aman

no le des a tu hijo todo lo que quiere. Te será difícil y doloroso, pero es lo mejor que puedes hacer por él. Nunca olvides que tan importante como alimentarlo y educarlo es que le enseñes a vivir valiéndose de sus propios medios. Algún día no estarás a su lado para alcanzarle lo que necesite. Por eso, desde pequeño, prepáralo para la vida. Tu hijo debe disfrutar de su niñez con la inocencia propia de su edad, recibiendo amor a raudales, pero a la vez aprendiendo a su manera que en la vida no se puede tener todo lo que se quiere, y eso depende de ti. Poco a poco enséñale a cumplir sus deberes, a defender sus derechos y a practicar el orden y la disciplina, pero sin lastimarlo. Para eso Dios te hizo inteligente. Acostúmbralo a controlar sus deseos y a resolver sus necesidades conforme sea posible, sin alterar la naturaleza de las cosas ni ir por encima de nadie, porque todo tiene su lugar y su tiempo. Enséñale a esperar, a decir no y a respetar el no de su prójimo. A pesar de su corta edad, él irá asimilando todos tus consejos, porque los niños, aunque no lo creas, lo entienden todo. Juega con él hasta el cansancio. Recuerda que no podrás hacerlo por mucho tiempo. Pronto crecerá y tendrá otros intereses. Mientras tanto, cuídalo, engríelo, guía sus pasos. Pero cuando se caiga, si no se ha herido, enséñale a levantarse solo. Que Dios te ilumine para que, además de darle tu amor y tu tiempo, sepas inculcarle que existe el hambre, la injusticia, el dolor, la enfermedad y la muerte. Si no lo haces, cuando crezca estará en desventaja ante los demás y frente a la vida. En su adolescencia tendrás otras tareas que completarán su formación. Pero si de niño le diste todo lo que quería, no podrás ayudarlo mucho. Y ya de hombre, si logra superarse, vivirás orgulloso de sus éxitos. Pero si no, tendrás mucha culpa de lo que le pase.

El amor verdadero busca por naturaleza lo trascendental. Se desprende de lo instintivo para llegar a sentimientos altruistas. El amor es transparencia, por eso es amigo de la verdad y por ello no puede admitir dobleces, ni engaños que son manifestaciones del egoísmo. El amor es leal y sincero. San Pablo dice maravillosamente en su primera carta a los Corintios, el amor es paciente, es servicial. El amor no es envidioso, no es vanidoso, no es orgulloso, es decoroso. No busca su interés, no se irrita, no toma cuenta del mal, no se alegra de la injusticia, se alegra con la verdad, todo lo excusa, todo lo cree, todo lo espera, todo lo soporta.

hace algunos años, algo estaba llamando mi atención. Las hojas de los árboles movidas por el viento golpeaban el cristal de mi ventana. Algo me querían decir. Me llené de valor ante lo desconocido y me decidí a descubrirlo. Miré a través de la ventana y observé que alguien había llegado y estaba frente a la puerta de mi casa. Lleno de asombro, me pregunté muchas cosas. Era alguien que yo no conocía, pero estaba tocando en la puerta de mi casa. Rápidamente bajé las escaleras de dos en dos y abrí con ansiedad. Iba a hablar, pero me quedé mudo. No pude siquiera preguntar nada. De repente, la emoción. De repente, la alegría. Y un nudo en mi garganta anunciaba un par de gruesas lágrimas que llenarían mi vida de gozo. Frente a mí estaba la ternura. Frente a mí, el más hermoso de los hijos de los hombres, vestido de blanco resplandeciente, con sus ojos de miel, sencillez en la mirada y aromas de amor brotando en sus palabras. Hoy ha llegado la salvación a esta casa, mi hijo. He venido para darte vida y vida en abundancia. Te ofrezco mi paz, no como el mundo la da, sino como viene de lo alto, como solo mi Padre puede dártela, como yo quiero entregártela ahora. Yo soy Jesús, el Hijo de Dios, el camino, la verdad y la vida, la puerta del cielo, la luz del mundo, tu luz. Ábreme, que quiero entrar y cenar contigo esta noche.

Un día, un burro cayó a un pozo. No se había hecho daño, pero por supuesto, no podía salir. El burro comenzó a rebuznar, mientras el propietario pensaba qué cosa podía hacer en tal situación. Finalmente, el campesino tomó una decisión cruel. Concluyó que el burro era muy viejo y que no servía más para hacer sus tareas. Y por otro lado, el pozo estaba seco y que de cualquier modo había que taparlo. No valía la pena entonces esforzarse para sacar al animal del pozo. Por el contrario, llamó a sus vecinos para que lo ayudaran a sepultar vivo al burro. Cada uno de los vecinos con su pala comenzó a echar tierra dentro del pozo. El burro no tardó en darse cuenta de lo que estaban haciendo con él y lloraba desesperadamente. Después de un cierto número de paladas de tierra, con gran sorpresa de todos, el burro se quedó callado. El campesino miró hacia el fondo del pozo y quedó sorprendido con lo que vio. A cada palada de tierra que le caía encima, el burro se liberaba haciéndola escurrir de su lomo y rápidamente se subía sobre el montículo de tierra que se formaba debajo de él. De esta manera, en poco tiempo, todos observaron cómo el burro alcanzó a subir hasta el borde del pozo y así pudo salir trotando de él. La vida te tirará siempre mucha tierra encima y de todo tipo, principalmente si te encuentras dentro de un pozo. El secreto para salir de él es simplemente sacudirse y dar un paso hacia arriba. Cada uno de nuestros problemas es un escalón hacia la cima. Recuerda, sacúdete y sigue.

Un día mamá y papá discutían. Tú tienes la culpa de nuestra situación. Si tan solo tuvieras un trabajo mejor, eres un mediocre, un conformista. Papá decía, la culpa la tienes tú. Eres una inconsciente. No paras de gastar. Contigo no hay sueldo que alcance. El tuyo no alcanza para nada. Te pagan una miseria. El pequeño Andrés escuchaba todo lo que sus padres se gritaban el uno al otro. ¿Cómo le dolía eso? Siempre peleaban, pero esta vez Andresito se sentía culpable de esa pelea. Su mamá le había comprado unos zapatos nuevos el día anterior. Papá le está reclamando a mamá porque gasta mucho dinero. Ha de ser por mis zapatos. Eran unos bonitos zapatos y los sentía tan cómodos, pero ¿para qué los quería si era causa de pleito entre sus padres? Se los quitó y los puso dentro de la caja, y después de calzarse con sus viejos tenis, salió corriendo ansioso a acabar con aquella situación. «Papito, papito, toma, devuélvelos. Yo ya no los quiero», exclamó, extendiendo la caja con los zapatos hacia su padre. «¿Qué es esto?», preguntó él. «Mis zapatos nuevos». «Pero, ¿por qué no los quieres? ¿No te gustaron?» «Sí, sí me gustaron». «¿Te lastiman?» «No, no me lastiman». «Pero, ¿entonces por qué quieres devolver tus zapatos nuevos?» Para que ustedes ya no se peleen, papá, al padre le conmovieron las palabras de su hijo. A su pequeño no le importaba deshacerse de sus bonitos zapatos nuevos, con tal de no verlos pelear. Poniendo otra vez la caja de zapatos en sus pequeñas manos, le dijo: «Toma, hijo, no devolveremos tus zapatos nuevos». «No, papá, por favor, devuélvanlos, para que les den el dinero. Yo no quiero que se peleen», suplicó el niño, mientras las lágrimas empezaban a brotar de sus ojos. «Hijo, no necesitamos ese dinero.

costa de una sola de sus lágrimas. Perdónanos, mi amor. No te preocupes, no volveremos a pelear. Ponte tus zapatos nuevos y tira ya esos tenis viejos a la basura. No, mamá, están buenos todavía. Mejor se los regalo a algún niño que no tenga zapatos, para que sus papás no se peleen si no tienen dinero para comprarle unos. No hay nada que lastime más el corazón de un niño que ver a sus padres pelearse. Desgraciadamente, en momentos de enojo, muchos padres no reparan en que sus pequeños los escuchan, pierden el control de sus emociones y parece que también la noción de la existencia de sus hijos. El sentimiento de culpa es muy común en los niños. Piensan ser los causantes de las peleas de sus padres y eso hace aún más grande su aflicción. Papás y mamás, antes de subir al ring, piensen en sus hijos, no usen palabras ofensivas. No olviden que los niños aprenden de sus padres las más importantes lecciones de la vida. Es difícil entender que la mejor recompensa es el amor y que para nuestra suerte es totalmente gratis.

Trata de llegar a tiempo para convencer a alguien de que el amor puede más que el odio. La verdad triunfa sobre el engaño. El diálogo conduce a la verdad. Toda obra buena tiene su recompensa. Todo problema tiene su solución. El perdón es liberación para el espíritu. La luz triunfa sobre las tinieblas. Siempre hay alguien a quien amar. La vida ofrece nuevas oportunidades. Las decisiones apresuradas son arriesgadas. Dios brinda razones para esperar y confiar. Dios todo lo puede. Lo imposible lo hace posible. Trata de llegar cuando aún hay tiempo para llenar un vacío y brindar afecto, para encender una luz donde empieza a reinar la oscuridad.

Tú eres el camino del amor. Tú eres el camino, pero ¿en qué rostro desconocido reconocerte en la curva de la carretera? Tú eres la verdad, pero ¿con cuál de nuestras palabras ambiguas y vacías designarte o señalarte? Tú eres vida, pero ¿de qué muerte debemos renacer para tomarla de un solo trago? Tú eres el camino y nos arrastramos en el mismo lugar. Tú eres la verdad y nos devoramos en nuestras ortodoxias. Tú eres la vida y dejamos abortar nuestras esperanzas. Reanima nuestro corazón endurecido, Señor. Que tu espíritu permanezca en nosotros y tu amor en nuestros actos, para expresar la manifestación de tu Hijo, que no cesa nunca de llegar.

a Jehová presta el que da al pobre, y el bien que ha hecho se lo volverá a pagar. Proverbios capítulo 19, versículo 17. 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Como está escrito: repartió, dio a los pobres, su justicia permanece para siempre. 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

Golpear a un hijo es un acto tan irracional y cobarde que debería avergonzar al género humano. Golpear a un hijo es caer en el peor de los abusos. Es imponerle la ley del más fuerte a una indefensa criatura. Golpear a un hijo es un acto salvaje, indigno de un hombre. Es enseñarle que agredir al prójimo es normal. Es formar un futuro padre o esposo violento. Golpear a un hijo es adoptar la conducta del matón que consigue lo que quiere a golpes y su razón es la fuerza. Golpear a un hijo es aceptar que no estamos capacitados para ser padres ni merecemos serlo. Por eso, si anhelas un mundo de paz, jamás golpees a un niño. Comienza cuidando la integridad física y moral de tu hijo. Si necesitas cultivar su disciplina, formar su carácter y prepararlo para la vida, con mayor razón, hazlo fuerte y valiente, pero no agresivo. Lo aprenderá mejor con el ejemplo. No hagas que tiemble de miedo ante tu sola presencia. Cada vez que cometa un error, recuerda que recién está empezando a vivir y que tú también tuviste esa edad. Sé justo en tu juicio y corrígelo con amor. La sanción moral, aunque no lo parezca, es más efectiva. Despierta sus nobles sentimientos y desarrolla sus valores, así no tendrás que castigarlo. Cada vez que te sea posible, trátalo con ternura y dile que lo quieres. No olvides que eres tú en pequeño, viviendo otra vez, rumbo a la eternidad, que lleva tu sangre, que eres su ídolo, su héroe. No lo defraudes. Dios te lo ha confiado para que hagas de él un hombre bueno, no para que lo maltrates.

a Jehová presta el que da al pobre, y el bien que ha hecho se lo volverá a pagar. Proverbios capítulo 19, versículo 17. 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Como está escrito: repartió, dio a los pobres, su justicia permanece para siempre. 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

háganlo en el nombre del Señor Jesús, dando gracias a Dios el Padre por medio de Él. Colosenses capítulo 3, versículo 17. 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

0: Gloria a Dios.
1: Dios le bendiga a todos, hermanos, en esta noche. Le damos toda la gloria a nuestro Padre Celestial por la vida, por el aire, el sustento, por el abrigo, por el privilegio de estar en su casa de oración en esta noche para exaltar y bendecir a la Roca de los siglos. ¿Cuántos bendicen su nombre? Dele ese aplauso fuerte al Hijo de Dios, hermano, porque Dios es bueno y para siempre su misericordia. Quiero invitarles que vayamos a la Sagrada Escritura en el libro del profeta Jeremías, en el capítulo 18, versículo 1. Los amigos, sean bienvenidos en el nombre del Señor Jesucristo. Tenemos amistades en el medio nuestro. Jeremías, capítulo 18, versículo 1. Una porción muy conocida para los lectores de la palabra del Evangelio de Jesucristo, nuestro Señor y Salvador. Dios bendiga a los niños. Dios bendiga a los niños. En el nombre de Jesús. Todos tenemos la porción. Jeremías capítulo 18, versículo 1. Leemos la Biblia. En el nombre del Padre, del Hijo, del Espíritu Santo y la Iglesia de Cristo. Dice, todos a una sola voz. La Biblia dice así. Palabra de Jehová que vino Jeremías diciendo, levántate y vete a casa del alfarero y allí te haré oír mis palabras. Y descendí a casa del alfarero y he aquí que él trabajaba sobre la rueda. Y la vasija de barro que hacía se echó a perder en su mano. Y volvió y la hizo otra vasija según le pareció mejor hacerla. Entonces vino a mí palabra de Jehová diciendo, no podré yo hacer de vosotros como este alfarero, oh casa de Israel, dice Jehová. He aquí que como el barro en manos del alfarero, así soy vosotros en mi mano, oh casa de Israel. Padre que estás en los cielos de los cielos, hemos leído su palabra en esta noche, Padre querido. Le imploramos, le pedimos, le rogamos que nos hable, que nos administre, que envíe su palabra, que es fuego, que es espíritu, que es poder, que es medicina, que es el bálsamo, Señor, para nuestras almas, Señor amado. Restaura en esta hora, Padre, administra nuestras vidas, Señor. Son nuestras peticiones en esta hora, Padre Santo. Sana al enfermo, liberta al cautivo, reprende al diablo, a Satanás y a todo demonio. Y declaramos bendición sobre este ministerio de la iglesia Jexibá, Señor. Declaramos cobertura sobre la familia, sobre las vidas, Señor. En el nombre de Jesús, Padre Santo, le suplicamos que en esta hora sea usted enviándonos su palabra, Señor, a través de mis labios. Úsame, Señor, como siempre usted lo ha hecho, y que esta palabra no vuelva atrás vacía, sino que haga lo que usted quiera con ella, que sea de medicina, de fortaleza espiritual a favor de nosotros.

del mensaje, el barro en manos del alfarero. El barro en manos del alfarero. Fuerte ese aplauso al Hijo de Dios, hermano. Palabra de Jehová que vino al profeta Jeremías diciendo: levántate y desciende a casa del alfarero. Dios le dice a este gran profeta de Dios: levántate. El asiento no es para un siervo de Dios. Levántate y desciende a casa de alfarero. Y ahí te haré oír mis palabras, le dice el Señor. Dios envía al profeta Jeremías a la casa del alfarero, no para predicar, no para profetizar, sino para que fuera a oír palabra de Dios. ¿Cuántos saben que en la casa del alfarero hay palabra de Dios? ¿Cuántos saben que en la casa del alfarero hay palabra de Dios? Dije, dale ese aplauso al Hijo de Dios, hermanos. El propósito de enviar al profeta Jeremías fue para mostrarle, hermanos, el poder que Dios tiene para transformar. Diga conmigo, Dios tiene poder para transformar. El propósito de enviar al profeta Jeremías hasta la casa del alfarero fue para mostrarle, Dios quería mostrarle que Dios tiene la facultad, Dios tiene el poder para transformar, para hacer nueva todas las cosas. ¿Cuánto lo creen en esta hora? Dios tiene el poder y la autoridad. Dios tiene la facultad, el poder, el dominio para hacer todas las cosas nuevas para la gloria de su nombre. ¿Cuánto lo creen, hermanos? Él puede deshacer las cosas y volverlas a hacer para su gloria. Él puede transformar, ¿lo cree? Él puede transformar para su gloria. ¿Cuántos alaban? Dios, Él es el alfarero. Israel y la iglesia somos el barro. ¿Cuántos lo creen? Israel y la iglesia somos el barro en manos del alfarero. Toque su vecino y dígale: estamos en las manos del alfarero. Estamos en las manos de Dios. Porque Él nos hizo y no nosotros a nosotros mismos. Pueblo suyo somos y ovejas de su prado. ¿Cuántos alaban su nombre? Somos creación de Dios. Él nos hizo para su gloria y para su alabanza, para que nosotros le exaltemos y le demos toda la gloria a nuestro Dios. Alabanza al Cordero, hermano. Y dice el profeta Jeremías en el verso 3, y descendí a casa de alfarero, y he aquí que él trabajaba sobre la rueda. Jeremías llegó a la casa del alfarero, y cuando él entra ve que el alfarero trabajaba sobre la rueda. ¿Cuántos han conocido, conocen la rueda del alfarero? Es una rueda redonda donde el alfarero se sienta y comienza a trabajar con sus pies para darle contorno, para mover aquella rueda. ¿Cuántos alaban al Señor? Y en el centro, en medio, pone una vasija de barro y la va moldeando, le va dando vuelta, la va moldeando. ¿Cuántos alaban? Y él veía cómo el alfarero trabajaba sobre la rueda y tenía la vasija en medio y le estaba dando forma. ¿Cuántos alaban? Y dice Jeremías, hermano, y la vasija de barro que él hacía se echó a perder en sus manos. Y volvió, tomó nuevamente el barro y volvió a hacer la vasija nuevamente según le pareciese mejor a él. ¿Cuántos alaban a Cristo en esta hora, hermanos? Escuche bien, hermanos, porque aquí el Señor le está hablando a su pueblo. El Señor es el alfarero. ¿Cuántos alaban? Nosotros somos el barro. No quiere decir que el alfarero, hermanos, no puede hacer las cosas buenas. Claro que sí. Se echó a perder.

hermanos amados, el barro, la vasija se echó a perder, pero nuevamente el alfarero volvió a tomar el mismo barro y comenzó, hermanos amados, a hacer una nueva vasija. ¿Cuántos alaban? Con el mismo barro. Dale ese aplauso al Hijo de Dios, hermano. Entonces, en el verso 5 dice la Biblia, entonces vino palabra de Jehová diciendo, no podré yo hacer de vosotros como este alfarero o casa de Israel, dice Jehová. He aquí que como en barro en manos del alfarero, así sois vosotros en mi mano, oh casa de Israel. ¿Cuántos alaba? Si el alfarero podía nuevamente hacer una nueva vasija, cuanto más nuestro Padre Celestial. ¿Cuántos alaban su nombre? Si el alfarero pudo hacer una nueva vasija con el mismo barro, y el Señor le estaba mostrando a Jeremías para que le dijera a su pueblo, no podré yo hacer con vosotros, oh casa de Israel, como este alfarero hizo con el barro. Alabanza al Dios del cielo. ¿Cuántos alaban su nombre? ¿Cuántos alaban su nombre? Hermanos, Dios le enseñó a Jeremías que así, diga conmigo, que así, como el alfarero había hecho con el barro, también Dios lo puede hacer con nosotros. ¿Cuántos alaban? Porque Él tiene el poder. Muchos dirán, no hombre, si a mi hijo, ¿quién lo puede cambiar? A mi esposa, ¿quién la puede cambiar? A mi marido, ¿quién lo puede cambiar? A mi padre, ¿quién lo puede cambiar? Hermanos, el hombre no lo puede transformar, pero yo conozco un Cristo de poder. ¿Cuántos conocemos a un Cristo de poder? Muchas mujeres han de decir o han de pensar, ¿cómo mi marido va a cambiar si es un drogadicto, si es un borracho, si es un delincuente, un maleducado? Me golpea, me perturba. Pero más sin embargo, yo quiero decirles algo en esta hora. Y estoy en la presencia de Dios, que Dios tiene poder para transformar hasta el más vil pecador. Y no importa donde el hombre esté hundido, donde el hombre haya caído, Dios tiene poder para transformar las vidas. ¿Cuántos alaban al Señor? Y esto es lo que el Señor le estaba mostrando a los hijos de Israel, a los israelitas, a su pueblo. El Señor le estaba mostrando, porque ellos habían caído bajo, ellos habían caído en la miseria, ellos habían caído en la idolatría, ellos se habían corrompido, pero aún Dios les estaba mostrando que Él tiene el poder. Dile a la casa de Israel que así como hizo el alfarero con el barro, lo puedo hacer yo también, dice el Señor. ¿Cuánto se alaba? Muchos al decir, ¿quién puede cambiar a mi mujer? No esperes que el Señor te lleve otra. El Señor puede quitar ese corazón de piedra y darle un corazón de carne. Dele gloria a Dios, hermano. Hay poder en Jesús. Dios tiene poder para transformar vida. La gente dice, ¿cómo es posible que ahora es un ministro, ahora es un evangelista, ahora es un predicador de la palabra de Dios? Si más antes era un borracho, era un perdido. Yo lo vi rodando en las calles, en la carretera. Yo lo vi perdido, arrastrado por el diablo. Pero ese que fue arrastrado por el diablo, Cristo lo lavó con su sangre preciosa en la cruz del Calvario. ¿Cuántos alaba? Aquí hay personas que más antes vivían, no podían vivir sin la droga, no podían vivir sin el alcohol, no podían vivir sin las mujeres, pero ahora viven porque Cristo los ha transformado, porque Cristo los ha generado. ¿Cuántos alaban su nombre en esta hora? Hermano, Dios tiene poder para transformar vidas. Al más vil pecador, hermanos, Dios tiene poder para hacer nueva criatura. La Biblia dice que de tal manera, si alguno está en Cristo, nueva criatura es. Las cosas viejas pasaron y aquí todas son hechas nuevas, dice el Señor.
¿Cuánto se alaba? Recuerdo que antes de venir a los pies de Cristo, yo decía, primero yo quiero dejar las malas palabras. Primero quiero dejar esto, quiero dejar lo otro. Jamás lo hubiera logrado sin Jesús en mi vida. ¿Cuántos alaban a Jesús, hermano? El hombre primero quiere cambiar para venir al Señor. Y dicen muchos, se encuentran obstáculos. Y dicen, es que el Evangelio es serio. Es que el Evangelio es verdad. Y yo no puedo estarme engañándome. Yo no puedo dejar estos vicios. No puedo dejar el alcohol, la droga y toda parranda. Yo quiero decirle que Dios tiene poder. Dios tiene la autoridad. Dios tiene el dominio. Dios tiene el poder para hacer nuevas las cosas. El mayor obstáculo que la gente se encuentra es cómo va a cambiar su corazón. Primero quieren cambiar, Dios lo puede hacer. ¿Cuántos alaban al Señor? Muchos se encuentran con un obstáculo tan grande, con un cerro o con un mar tan grande que no pueden recibir a Jesús porque se ponen a pensar, ¿cómo voy a hacer para dejar esto? ¿Cómo voy a dejar la mujer con... afuera, de la que tengo por fuera? ¿Cómo puedo hacer para dejar esto? El marido que me está golpeando, ¿cómo puedo hacer? Jesús lo puede hacer. ¿Cuántos alaban? Cristo lo puede hacer. Él tiene poder. Los israelitas habían caído en la idolatría, eran idólatras. Ellos se habían corrompido, se habían apartado del camino de Dios. Pero más sin embargo, hermanos, ellos pensaban que como ellos iban a recibir restauración. Y el Señor les mostró a través del profeta Jeremías que así como el alfarero había hecho con el barro, también Dios lo podía hacer con ellos. ¿Cuántos alaban? ¿Cuántos lo creen? Así como el alfarero hizo con el barro, Dios tiene el poder también para transformar. ¿Cuántos alaban, hermanos? Dios compara la vasija de barro al hombre. En la Biblia encontramos, en la palabra de Dios encontramos que Dios compara las vasijas al hombre. La vasija es hecha de qué, hermanos? De barro. Nosotros fuimos formados del polvo de la tierra. ¿Cuántos alaban al Señor? No hay ninguna diferencia. La vasija es hecha de la tierra. También el hombre fue formado del polvo de la tierra. ¿Cuántos alaban al Señor? ¿Cuántos alaban su nombre? Hermano, déselo fuerte al Hijo de Dios. Dios hizo al hombre perfecto. ¿Cuántos lo creen? Pero el hombre se corrompió, el hombre se pervirtió, el hombre se arruinó, se apartó, el hombre comenzó a pecar y a vivir en la maldad. ¿Cuántos alaban su nombre en esta hora, hermanos? El hombre se pervirtió, se idolatró y comenzó a vivir en las concupiscencias del pecado y de la maldad y se apartó del Dios del cielo. ¿Cuántos alaban? ¿Por qué la vasija se echó a perder? ¿Por qué la vasija se echó a perder? Fue causa de hermanos amados del alfarero. De ninguna manera. Si el alfarero sabe cómo trabajar con el barro, ¿cuánto se lava? No fue ninguna causa del alfarero, porque el alfarero es fino para trabajar. Dios hizo al hombre perfecto, pero ¿por qué el hombre se ha depravado? ¿Fue la culpa de Dios? De ninguna manera. Cada uno siguió sus propias concupiscencias y se ha apartado del camino del mal, del camino del Señor. ¿Cuántos alaban? ¿Por qué se echó a perder la vasija? Porque había, diga conmigo, porque en la vasija había arena, habían posiblemente hojas, habían, hermanos amados, basura, y por eso la vasija se echó a perder, porque había impureza. ¿Cuánto se alaba? Porque una vasija debe de ser formada sin ninguna arena,
sin piedrecita. Debe de ser un barro dócil. ¿Cuántos alaban? ¿Cuántos alaban al Señor en esta hora? Dele ese aplauso al Hijo de Dios, hermano. Se echó a perder porque había impureza, porque había posiblemente arena, había suciedad. ¿Cuántos alaban a Cristo, hermano? Y en lo espiritual, porque el hombre se echa a perder, porque hay impureza, hay pecado. ¿Cuántos alaban al Señor en esta hora, hermanos? Dios hizo al hombre perfecto, pero el hombre buscó su propia perversidad. Se echó a perder porque hay impureza, hay rencor, resentimiento, envidia, odio, pleito, orejilla, parranda y toda lascivia. Es por eso que el hombre se corrompe. ¿Cuántos alaban al Señor, hermano? Pero el Señor lo que hizo fue un hombre perfecto. Pero el hombre le ha dado las espaldas al Señor. Se ha corrompido en los vicios. ¿Cuántos alaban? Dale ese aplauso a Cristo, hermano. Es algo tan impactante. Y notemos a la luz de la palabra que cuando el alfarero se echó a perder la vasija, me llamaba mucho la atención y meditaba en estas porciones. ¿Por qué el alfarero no la tiró a la basura? El alfarero no la pisoteó, no la tiró y volver a hacer otra o tomar otro barro. No, formó con el mismo. Día conmigo, con el mismo barro, la volvió a tomar. ¿Cuánto se alaba? Y en esa condición estábamos nosotros, pervertidos en los vicios, pervertidos en la maldad. Pero de esa misma vasija, el Señor hoy ha hecho nueva criatura. ¿Cuánto se alaba? Santo poder, hermano. ¿Cuánto se alaban a Dios en esta hora? Dérselo fuerte a Cristo, hermano. No es cierto que en otro tiempo los habíamos pervertido en la maldad. Los habíamos pervertido en los vicios. ¿Qué sé yo? ¿Cómo estaba su relación con el Señor? ¿Cómo estaba usted? ¿Su vida espiritual? ¿Cómo estaba? Pero más sin embargo, cuando todo estaba declinando a la basura, cuando no valía nada, fue cuando nuestro Señor y Salvador Jesucristo, el alfarero de alfarero, comenzó a transformar su corazón y hacerlo nuevo vasija para la gloria de su nombre. ¿Cuánto se alaba? Hay muchas mujeres que hoy dice, mi marido ya no es igual como era antes. Más antes me golpeaba, me insultaba, me vituperaba, me decía malas palabras, era grosero. Pero hoy ese hombre me ama, me quiere. ¿Cuántos alaban al Señor? Eso es lo que hace Jesucristo en la vida del corazón del hombre. Lo transforma, lo levanta para su gloria. Hay poder, hermanos. Dele ese aplauso al Hijo de Dios. Hoy estas vasijas son herramientas en las manos del alfarero. Hoy estas vasijas son instrumentos en las manos de Dios. ¿Cuántos alaba? ¿Cuántos saben que usted es un instrumento en las manos de Dios? Tú vales mucho en las manos del Señor. Si usted ha pensado que usted no vale nada según la sociedad, pero usted es importante en las manos de Dios. Somos importantes en las manos del alfarero. Porque Dios le ha puesto un precio. Y el precio que nosotros tenemos hoy, valemos la sangre de Cristo, nuestro Señor y Salvador. ¿Cuántos se le dan fuerte al Hijo de Dios en esta hora? No somos cualquier, hermanos amados, cualquier bala perdida o miseria del mundo. Tú vales la sangre de Cristo. El Señor le ha puesto un precio. Y el precio que el Señor ha puesto en usted es un precio fino. Hoy, tú vales la sangre de Cristo. ¿Cuántos alaba? Sos instrumentos en las manos de Dios. Si somos dóciles, el Señor nos va a seguir transformando. ¿Cuántos alaba? El Señor nos va a seguir usando, porque el Señor usa la vasija. ¿Cuántos alaba? ¿Qué ponían en el tiempo del ayer en las vasijas? Harina, miel, vino, ¿qué más? Aceite, oro, perlas preciosas. En la antigüedad usaban las vasijas
para depositar, hermanos amados, algo especial. Eran importantes en las casas. ¿Cuántos alaban al Señor en esta hora, hermanos? Nosotros somos importantes en las manos del alfarero. Estamos en las manos del Señor y debemos, hermanos, de estar seguros que hoy somos instrumentos y valerosos en las manos de nuestro Padre Celestial. Fuerte ese aplauso al Hijo de Dios. En las vasijas depositaban agua y aceite, perlas preciosas. Dice la Biblia, el apóstol Pablo dice que a Dios le ha placido depositar un tesoro en estas vasijas de barro para que la excelencia no sea de los hombres, sino de Dios. ¿Qué es lo que el Señor ha depositado en esas vasijas? ¿Qué es lo que el Señor ha depositado en usted? ¿Qué es lo que el Señor ha depositado en mi vida? La Biblia dice que un tesoro. ¿Y qué será ese tesoro? El Espíritu de Dios. ¿Cuántos tienen ese tesoro? ¿Cuántos tienen ese tesoro? El Espíritu de Dios. Santo, ¿cuántos alaban su nombre? El Señor ha depositado un tesoro en esos barros, en esas vasijas de barro, para que la excelencia no sea de los hombres, sino de Dios. Usted, hay un tesoro en ese barro, en esos barros que están allí, hay un tesoro. Ahí está Jesucristo, alaba su nombre en esta hora, hay poder. ¿Cuántos alaba? En ese barro está Jesucristo. En ese barro está la presencia de Dios. Donde dos o tres está en su nombre, ahí está la presencia del Señor. Jesucristo se mueve. Su Espíritu Santo se mueve. La presencia del Señor se mueve. ¿Cuántos alaban su nombre? Cuando usted es dócil y le permite que el Espíritu Santo lo sature, lo llene, es allí donde llega el Espíritu de Dios y lo administra, lo llena, lo unge para su gloria y para su honra. Ese aplauso para Cristo, hermano. Fuerte ese aplauso al Hijo de Dios. En esa vasija hoy hay palabra ungida. En esas vasijas hoy hay palabra de Dios, alabanza al Dios del cielo. Hoy hay palabra viva. En otro tiempo habían malas palabras, era un malcriado porque era una vasija del diablo, pero hoy es una vasija para honra y gloria del Santo de Israel. Hay santo poder, dele ese aplauso al Hijo de Dios, hermano. Cristo está en este lugar. ¿Cuánto bendice su nombre? Hoy el Señor ha depositado un tesoro en esa vasija. Y es que en esa vasija mora Jesús de Nazaret. Llevamos a Cristo a todas partes. ¿Cuánto se alaba? Esto es lo que dice el apóstol. Llevamos a Jesús a todas partes. Allí, allí, allí está Jesús. Cuando usted va en su carro, usted no va solo. Cristo va contigo. Cuando estás en tu cama, Jesús está contigo. Cuando estás en el dolor, en el sufrimiento, Jesús está contigo. Cuando estás abatido, hecho pedazo, Jesús está contigo. Cristo está contigo. Santo, Jesús está con nosotros. A su nombre sea la gloria en esta noche. ¿Cuántos alaban? Jesús mora en la vida del cristiano. Hoy usted, diga conmigo, somos templo y morada del Espíritu de Dios. Yo creo que alguien no ha valorado esa palabra. Somos templo, somos morada del Espíritu de Dios. Y el Espíritu de Dios nos cada día. ¿Cuántos alaba?
en esa vasija de barro, en ese corazón. Usted que parece que usted que se siente que no vale nada, tú vales la sangre de Cristo. Jesús le puso un precio. Tú vales más que los ricachones de este mundo. Tú vales más que los ricachones, con toda su plata, con toda su miseria de oro. Tú vales más, porque tú vales la sangre del Cordero. ¿Cuántos alaban a Jesús? No te sientas inferior y que no vales nada. Tú tienes un precio, y el precio que el Señor ha puesto fue el sacrificio en la cruz del Calvario. Santo, tú eres importante, somos importantes. Las compañías a nosotros nos hacen sentir importantes. Si usted llama a cualquier compañía de teléfono, lo primero que dice, su llamada es importante para nosotros, manténgase en línea. A cualquier compañía que usted llame, su llamada es importante para nosotros, quédese en línea, hasta 20 minutos esperando. El Señor dice que usted es importante y no te deja ahí. ¿Cuántos alaba? Clama a mí y yo te responderé, dice el Señor. ¿Cuántos van? Aleluya. Él es poderoso. Cuando nosotros le clamamos a Él, Él responde. Cuando nosotros le servimos a Él, Él responde. Cuando nuestras peticiones, hermanos, son dirigidas delante de Él, el Señor responde a nuestras plegarias. ¿Cuántos alaban su nombre en esta hora? Al Señor le ha placido depositar un tesoro en esa vasija de barro. Él no ve la pobreza del hombre. El Señor no ve la bajeza del hombre. El Señor lo que ve es un corazón contrito y humillado. ¿Cuántos alaba? Lo que la Biblia a mí me dice es que cercano está Jehová a los quebrantados de corazón y salva a los contritos de espíritu. ¿Cuántos alaban al Señor, hermanos? Si esto fuera por dinero, creo que ninguno de nosotros sería salvo. Pero esto es por el sacrificio del Cordero de Dios que quita el pecado del mundo. A mí me gusta exaltar a Jesús, porque cuando hablo de Jesús, hay poder. Hay poder. Hay poder en la sangre de Jesús. Jesucristo está en este lugar. Sienta su presencia en esta noche. Llénate de la presencia de Dios. ¿Cuántos alaba? El Señor no ve la bajeza nuestra. Es lo que ve un corazón contrito y humillado delante de Él. Apasionado, que le amemos en espíritu y en verdad. ¿Cuántos alaban su nombre en esta noche? Había un hombre que tenía dos vasijas. Era un campesino. Se ponía un palo como los bueyes, atravesado por sus hombros. Una vasija a la derecha, la otra vasija a la izquierda. Y se iba al río a traer agua todos los días, viaje y viaje. Una de las vasijas estaba rota. La vasija de un lado estaba rota. Y cuando llegaba a su casa, solamente llegaba con la mitad de la vasija de agua. Un día, aquella vasija le dice al hombre, me siento apenada, avergonzada, me siento incompetente, me siento inútil, inservible, porque no soy como la otra vasija. ¿Por qué dices esto? Le dice el hombre. Porque siempre que me llevas al río para traer el agua, no traigo mucha, solamente la mitad. No puedo darte más. Me siento avergonzada. Y le dice aquel hombre, lo sabía, yo lo sabía. Por eso, ven, quiero mostrarte. ¿Ves todas estas flores hermosas? ¿Ves todo este surco lleno de sembrado? Y se quedó viendo la vasija aquí a... aquel surco lleno de flores, de planta, de sembrado.
Cada vez que pasabas por este lado, ibas mojando las plantitas. Ahora estas plantas son hermosas. Hoy estas flores son hermosas. Yo sabía que estabas quebrada, que estabas rota, pero así te usaba, así te uso. No te sientas avergonzada, ay Señor. A veces nos sentimos avergonzados, que no valemos nada, porque estamos pasando por problemas y nos sentimos quebrados, angustiados, oprimidos, afligidos. Pero de esa vasija, así como está, Dios te usa. Él sabe que estás quebrado. Él sabe que estás angustiado. Él lo conoce tu corazón. Pero así el Señor te usa para que lleves agua por el camino. Para que lleves la bendición por el camino. Si hay alguien que los conoce bien, es nuestro Señor. Si hay alguien que conoce que tú estás quebrado, es el Dios del cielo. No importa si esa vasija está quebrada, está rota. Pero lo importante que de esa vasija, Dios la está usando. No te sientas inferior. No te sientas que no vales nada. Que estás perdido, que otros llevan más que usted y que usted no sirve para nada. Pero en las manos del Señor somos importantes. Algo que me impacta, que el hombre le dice, yo sabía que estaba rota, yo sabía, pero siempre te traía por este lado para que las flores fueran hermosas. Las regabas todos los días. Mira, qué lindas estas flores. ¿Cuántos alaban al Señor? ¿Cuántos alaban su nombre en esta hora? Hay cosas que no las entendemos y nunca las vamos a lograr entender. Aunque meditemos y pensemos cómo es posible que Dios me esté usando, pero el Señor nos está usando. Y no importa si estás quebrado y afligido, el Señor te sigue usando. No importa si estás enfermo, el Señor te sigue usando. Ay, Señor. A veces lo sentimos incompetente. Y pensamos que los demás, que todos hacen lo mejor para Dios y que nosotros no podemos hacer nada porque lo sentimos inferior, que ni siquiera sabemos hablar, ni leer, ni predicar, ni sabemos hacer esto o lo otro. Pero Dios puede hacer algo poderoso. ¿Cuántos alaba? En la casa, en las casas, hay vasijas de todo. ¿Cuántos alaba? Eso dice la Biblia, que en una casa grande hay de toda vasija. Hay vasijas de oro, de plata, de bronce, de madera, de barro. Pero todas son útiles en la casa. Santo. Aunque no seamos de plata o de oro, pero lo importante es que seamos útiles en las manos del alfarero. ¿Cuántos se lo da fuerte el Hijo de Dios? ¿Cuántos oramos a Jesús de Nazaret esta noche? Cristo está en este lugar. Hay una presencia poderosa. No te sientas inferior, que no vales nada. Tú vales la sangre de Cristo. Tú eres importante. Usted dirá, el diablo me quebró. Pero Cristo puede transformar esa vasija. ¿Cuántos alaban al Señor en esta noche? En la casa del alfarero hay palabra de Dios. En la casa del alfarero las vasijas rotas son restauradas. En la casa del alfarero puede transformar nuevas las vasijas para la gloria de su nombre. ¿Cuánto lo cree? ¿Cuánto lo cree en esta noche? Usted que se siente quebrado esta noche, Dios lo puede restaurar. Usted que se siente angustiado, Dios lo puede restaurar. Usted que se siente deprimido, angustiado, hecho pedazo de esa vasija, Dios puede hacer algo extraordinario en esta noche para la gloria de su nombre. Dele ese aplauso al Hijo de Dios. Cristo está en este lugar. De esa vasija,
que se ve que es inútil, Dios puede hacer algo poderoso para la gloria de su nombre. ¿Usted qué piensa que no vale nada? Tú vales la sangre de Cristo. Cristo te compró a precio de sangre preciosa. Puestos en pie dándole gloria a Dios. Esas vasijas que están rotas, ¿por qué no vienes al alfarero? Esas vasijas que están rotas, venga al alfarero. No puedo yo hacer como el alfarero hizo con el barro o casa de Israel. ¿Usted qué piensa? Que no vale nada. Venga al alfarero. Somos barros en manos del alfarero. Dios le bendiga. Al padre, este muchacho, este joven, al hermano del hermano Gabriel le hago un llamado. El Señor le llama en esta noche. Venga juntamente con su hijo. Al otro amigo que está con el hermano Juan allá atrás también. Cristo te llama. Esa vasija que el diablo le ha hecho pedazo, que la ha querido quebrar con vicio, con droga, con alcohol, Dios puede hacer algo poderoso en esta hora. Ponga esa vasija en las manos de Dios. Ponga esa vasija en las manos del alfarero. Y dígale al Señor en esta noche: Señor, restaura esa vasija, a ese otro joven. Usted ya recibió al Señor. Póngase en pie. Póngase en pie. Cristo te llama. Qué lindo. Dios te ama. Venga al altar. Yo voy a orar por usted. Venga al altar. Acompáñelo, hermano. Que venga al altar. Yo voy a orar por usted. Venga al altar. Yo voy a orar por usted. Al padre de mi hermano, de este joven, el hermano del hermano Gabriel, Cristo te llama. Reconcíliese con el Señor. Reconcíliese con el Señor. Que el enemigo está dispuesto a hacer pedazo a las vasijas. Porque las vasijas son frágiles, son débiles, se quiebran. El enemigo vino a matar, robar y destruir, hacer pedazo a las vasijas. Pero para esto apareció el Hijo de Dios, para deshacer las obras del diablo. Si esa vasija está en las manos del alfarero, si esa vasija está en la mano de Dios, tienes una cobertura poderosa. El Señor le llama y están dos ancianas.

Hay una fuente en vosotros, Señor, que salta para la vida eterna. Hay una fuente, Dios, que sale de nuestro espíritu, que no se puede detener, Señor. Hay una fuente de alabanza, una fuente llena de adoración, que fluye de nosotros, que fluye como un río.

0: Oh Dios, cuán hermoso es estar en presencia.
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2: Dios quiere hacer cosas grandes en esta hora. 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
1: Así como aquella mujer, Señor, hace 2000 años, necesitó solamente tocar el borde de tu manto, solamente extender su mano y tocar con fe el borde de tu manto, Señor. Así esta noche, hoy, como un pueblo, Señor, queremos extender nuestras manos a ti. Que liberes nuestra alma, nuestra mente. Que restaure nuestra vida, Dios, para llegar a la estatura del varón perfecto. Así como aquella mujer, quizá hemos gastado todo, intentado todo. Dice la Biblia que hasta lo último ella había intentado y no le iba bien, le iba peor, dice. Pero esa vez ella escuchó que el maestro pasaba por la ciudad, que Jesús pasaba por su ciudad. Oh, querido hermano, Jesús está pasando tu ciudad este momento. Él está pasando con un manto de misericordia, extendiéndote a ti su amor, su perdón. Él quiere levantarte. Él no te quiere ver derrotado. Él no te quiere ver abatido. Solo extiende tu fe, como aquella mujer lo hizo. Él está pasando.

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1: Si Dios con nosotros, ¿quién contra nosotros?
2: Bendito el Señor. Y a su nombre, iglesia. Y a su nombre. Y a su pueblo. Y al diablo.

en tus manos encomiendo mi espíritu. Realmente fue impresionante ver sus últimas palabras en la cruz. Siempre que este hombre hablaba, sucedían cosas extrañas. Pues yo vi mucha gente que fue sanada por él.

nosotros los soldados romanos nos prohibían hablar de estas cosas. Yo estuve parado junto a esa cruz y la verdad no quería estar ahí, porque cuando volteaba para ver a Jesús, su mirada me hacía sentir y pensar que yo debería estar en su lugar. Él no me veía con odio, sino que, a pesar del gran sufrimiento que padecía y de su expresión de agonía, Él me miraba con amor. Y aún no alcanzo a entender por qué Él decía palabras como: Padre, perdónalos porque no saben lo que hacen. En mi interior yo le decía: vamos, si eres el Hijo de Dios, ¿por qué no bajas de esa cruz? Porque si dicen que no has conocido pecado, mueres por los pecadores y los presentas justos ante tu Padre, cuando creo que el único justo eres tú. De pronto me di cuenta que mi cuerpo comenzó a temblar, porque parecía que Él escuchaba mis pensamientos, y mientras por su cuerpo desfigurado corría la sangre, Él me decía con su mirada: si no bajo de esta cruz, es por amor.

0: yo no sabía qué hacer. Unos se burlaban de él, otros a lo lejos lloraban porque nunca lo volverían a ver. Aunque supuestamente él dijo que al tercer día iba a resucitar. Y bueno, por esa razón me ordenaron cuidar esta tumba. Sinceramente yo quisiera irme de este lugar. No sé por qué, pero me siento un poco temeroso. Además, yo no creo que este hombre salga de la tumba. Y mucho menos creo que pueda mover esta piedra tan pesada. Claro que no. Esto no sucederá. Pues le vimos morir. Es más, le enterramos la lanza en su costado. Y sus piernas, ni quebrarlas fue necesario. Él estaba muerto. Ahora, que yo recuerde, todos los reyes, emperadores y profetas.
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0: Bueno, pues ya está amaneciendo. Y como era de suponerse, aquí no sucedió nada. Sin duda que este hombre era un profeta más. Pero, ¿qué está pasando? No puede ser. La piedra se está moviendo. ¡Oh, no! ¡No lo puedo creer! ¡Jesús ha resucitado! ¡Él vive!
1: Yo soy la resurrección y la vida. El que cree en mí, aunque esté muerto,

0: de estar en su casa de oración para contemplar la hermosura de Jehová y para estar delante de su presencia, para recibir la bendición que viene de parte de nuestro Padre Celestial. ¿Cuántos alaban al Señor en esta hora? Gloria a Dios. ¡Qué bendición, hermanos! Dios se glorificó de una manera poderosa el día de ayer, se movió y me dio una palabra de bendición para la gloria de su nombre. Y creo que en esta hora también Dios se va a glorificar de una manera poderosa. Amén. Vamos a abrir las Sagradas Escrituras y para ello vamos a estar leyendo en el libro de los Salmos, un salmo muy conocido. Libro de los Salmos 34, versículo 1. Vamos a leer tres poderosos versículos de la palabra de nuestro Padre Celestial. Cuando todos lo tengan, pueden decir un buen amén. ¿Todos lo tenemos? Veo que están fogeando algunos todavía. Vamos a esperar para que todos, hermanos, leamos la bendita palabra del Señor. Salmos 34, versículo 1. Leemos la Biblia en el nombre del Padre, del Hijo, del Espíritu Santo y la Iglesia de Cristo. Dice, todos a una sola voz, la Biblia dice así: bendeciré a Jehová en todo tiempo, su alabanza estará de continuo en mi boca, en Jehová se gloriará mi alma, lo oirán los mansos y se alegrarán, engrandeced a Jehová conmigo y exaltemos a una su nombre. Padre que estás en los cielos de los cielos, santificado sea su nombre. Hemos leído estos poderosos versículos de su palabra poderosa, Señor, en esta mañana. Hoy le rogamos, le suplicamos, le pedimos, Señor, que nos administre y que nos hable en su amor y misericordia. En su infinita misericordia, Señor, háblanos, Padre, a favor de nuestras vidas, Señor. Que tu Santo Espíritu sea de una manera poderosa, moviéndose a favor de nuestras vidas. Liberta al cautivo, Señor. Quebranta cadenas, quebranta yugo en esta mañana. Toda opresión del adversario sea reprendida por el poder de la palabra. Y declaramos tu buena presencia fluyendo desde la parte de enfrente hasta la parte de atrás, Señor. Declaramos que tu santo abrigo esté con nosotros, Señor, arropándolos, acorazándolos en esta mañana, Padre Santo. Señor, que la divina presencia del poder del Espíritu Santo sea fluyendo de una manera poderosa. Toca mis labios, Señor. Deposita una palabra fresca, una palabra ungida para traer a tu pueblo. Que no sea lo que yo piense, lo que yo diga, sino lo que usted dice en su palabra. Úsame, Padre, como siempre usted lo ha hecho, para honra y gloria de su nombre. Así le pido, así le ruego, por medio de Cristo, nuestro Señor y Salvador. Gracias, Padre Santo. Recibe la gloria en el nombre de Jesús. Amén, Señor, y amén. Tenga la bondad de tomar asiento, siéntese bien en el nombre del Señor Jesucristo. Quiero hablar como tema del mensaje: bendeciré a Jehová en todo tiempo. Toque su vecino y dígale: bendice a Jehová en todo tiempo. Tóquelo. Dígale: bendice a Jehová en todo tiempo. ¿Cuántos alaban al Señor en esta hora? ¿Cuántos alaban a Dios en esta hora? Son muchas las personas que solamente bendicen a Dios cuando todo les va bien. Cuando tienen un buen trabajo, gloria a Dios, qué trabajo me ha salido. Cuando la bendición está fluyendo, cuando encuentran ese buen empleo, glorifican al Señor. Gracias, Padre de la gloria. Lo cual está muy bien. Cuando hay una buena cuenta en el banco, cuando no tienen problemas, cuando no hay enfermedades, cuando reciben la remesa en El Salvador, en Guatemala, en México o en cualquier país del mundo, y dicen: me enviaron la remesa, qué bendición, gloria a Dios. La gente bendice a Dios cuando recibe beneficio, cuando todo le va bien en la vida, Cuando todo, hermanos amados, está fluyendo sobre su vida una bendición, entonces la gente, comúnmente, las personas le dan la gloria a Dios, porque todo está bien. Pero cuando la prueba les visita, pero cuando la prueba llega, se olvidan de Dios. Cuando no tienen trabajo, cuando no hay bendiciones, cuando hay enfermedades, cuando hay desnudez, cuando hay hambre, la gente se olvida de nuestro Padre Celestial. ¿Cuántos alaban a Cristo en esta hora, hermanos? Allí la gente, cuando está enferma, ni siquiera quiere congregarse. Es que estoy enferma, no puedo ir. Estoy enfermo, no puedo congregarme. Y es cuando más debemos de buscar a nuestro Padre Celestial. Una persona enferma está necesitada de Dios. Cuando alguien está enfermo es porque necesita al médico, necesita un doctor. Y nosotros tenemos un doctor por excelencia. Su nombre es Jesús de Nazaret. Él sana todas tus dolencias. Él rescata del hoyo tu vida. Él te corona de favores y de misericordia. Él rescata del hoyo tu vida. Servimos a un médico de médicos. Él es poderoso. ¿Cuánto se alaba? Él opera, Él da vida, Él cambia los órganos afectados a aquellos que los sirven y los transforma y pone órganos nuevos. Alabamos a Cristo, hermanos. Cuando las personas están enfermas es cuando más deben de buscar de Dios. ¿Y qué pasa con aquellos que están alentados? También más deben de darle gracias a Dios. Gracias, Señor, porque no estoy enfermo. Gracias, Señor, porque tú me tienes sano. Gracias, Señor, porque tú me has dado la salud. Y recuerde que una persona enferma no puede ni orar. Pero alguien que está alentado, esa persona sí puede orar. ¿Por qué? Porque tiene vigor, tiene energía. Y esa persona debe de darle gracias al doble a nuestro Padre Celestial y decirle, gracias, porque me tiene sano. ¿Cuántos alaban a Dios? Y orar por aquellos que están quebrados de salud. Al decir quebrado de salud, por aquellos que están enfermos, que no pueden, necesitan ayuda de los demás. Debemos de refugiarnos en Dios. ¿Cuántos alaban al Señor en esta hora? Dérselo fuerte al Hijo de Dios, hermano. Cristo está en este lugar. Una persona enferma también tiene que darle gracias a Dios. También debe de pedir y buscar de la presencia de nuestro Padre Celestial para que Dios haga la obra. Ser persistente en la oración, en la búsqueda a nuestro Padre Celestial. Y Dios, al ver la humillación, al ver, hermanos, el quebrantamiento de espíritu, Dios restaura las almas, Dios restaura tu vida de una manera poderosa y gloriosa. ¿Cuántos alaban al Señor, hermanos? En muchas ocasiones nosotros decimos estas palabras y aún le repetimos las palabras que el apóstol Pablo dijo: ¿quién nos separará del amor de Dios que es en Cristo Jesús? Ni tribulación, o angustia, o persecución, o hambre, o desnudez, peligro, o espada. Nadie, ni lo alto ni lo bajo, ninguna de estas cosas nos podrá separar del amor de Dios que es en Cristo Jesús, Señor y Salvador nuestro. Ni persecución, ni peligro, nadie, ni lo alto ni lo bajo, nadie nos podrá separar del amor que es en Cristo Jesús, Señor y Salvador nuestro. Pero el problema es cuando viene la persecución, muchos se apartan del Señor. ¿Sabe usted? Cuando viene persecución, mucha gente no quiere buscar del Señor. Estamos viviendo en un país libre. Hermanos, libres, donde nosotros no tenemos persecución. Tenemos un local tan amplio para congregarnos. Pero ni así no queremos ni congregarnos. No queremos de buscar la presencia de nuestro Padre Celestial. Sin persecución la gente no quiere congregarse. ¿Qué pasaría? ¿Qué pasaría si hubiera persecución? Póngase a meditar en esta hora.
1: Si hubiera persecución y dijeran, vamos a matar a todos los, aleluya, a todos los cristianos que se congreguen en tal iglesia. Recuerde que a los hombres del ayer los arrastraban por ser cristianos. Esos hombres, hermanos amados, pasaron por persecución. Los arrastraban, entraban casa por casa para arrastrar a todos aquellos que buscaban el rostro de Cristo nuestro Señor y Salvador. ¿Qué pasaría con nosotros si estuviéramos en el tiempo de la iglesia primitiva? Que se levantara, hermanos amados, una persona y pusiera un edicto y dijera, todo aquel que se congregue en una iglesia, lo vamos a decapitar, lo vamos a matar. ¿Qué pasaría con nosotros? Algunos colgáramos los guantes rápido. Hay persecución, no puedo congregarse. ¿Sabe usted que hay muchos países que la gente no se puede congregar? A los cristianos los queman. Aquellos que son cristianos los golpean, los matan, los meten en la cárcel. Hay países en este mundo, hay muchos que están sufriendo por ser evangélicos, por llevar la cruz de Cristo. Muchas personas están sufriendo porque son hijos de Dios. Y muchos quieren salvar su vida. No quieren perder su vida por el Evangelio, por Cristo nuestro Señor y Salvador. Jesucristo dijo, todo aquel que pierda su vida por mí, de cierto digo que la hallará. Pero todo aquel que, hermano, no quiera perder su vida por causa de mí, no la va a encontrar. ¿Cuántos queremos la vida en esta hora, hermanos? ¿Será que estamos llevando la cruz de Cristo? Los hemos puesto a imaginar, sinceramente estamos llevando la cruz de Jesús. Si el Señor llevaba la cruz, fue abofetado, fue herido, fue clavado, fue escupido, fue aborrecido por la gente. Ahora nadie le puede decir nada a la hermanita Chepa porque se enoja y se corre de la iglesia. ¿Cuántos alaban a Dios? Nadie le puede decir tal cosa a un hermano porque se pone peor que una avispa, que una abeja. ¿Usted sabía que nadie puede tocar un panal? ¿Cuántos conocen los panales? Si usted toca el panal, sale el puño de avispa. Así hay muchos cristianos que uno no les puede tocar, no les puede decir nada porque se engrifan. Santo poder, hermanos. ¿Cuántos alaban aquí al Señor en esta hora? Desde los fuertes, el Hijo de Dios. Nadie quiere llevar la cruz de Cristo. Nadie quiere sufrir por causa del Evangelio del Señor. ¿Cuántos alaban al Señor, hermano? Desde los fuertes, el Hijo de Dios. En la iglesia primitiva había persecución. Pero a ellos no les importaba si los metían presos, a ellos no les importaba si los encadenaban. Ellos cuando salían de la cárcel se sacudían el polvo y seguían anunciando que no hay otro nombre debajo de los cielos, dados por los cuales el hombre tiene que ser salvo. ¿Cuántos alaban a Dios? Hermanos, en muchas ocasiones nosotros decimos, ¿quién los separará del amor de Cristo? Ni persecución, ni peligro. Hay muchas personas que peligran por causa del Evangelio. A medianoche salen a orar por algún hermano. A medianoche salen, pero yo no estoy hablando de este país, en el país nuestro. Y recuerdo cuando fui a El Salvador, me comentó un hermano, a medianoche, a las 2 de la mañana, yo voy a orar porque me llaman y me dicen, ven a orar por mí, pastor. Y el hermanito con la esposa van a orar. ¿Y saben cómo van? Van con miedo, claro que sí. Pero ¿sabe usted que mientras ellos van caminando, sin carro, sin nada, caminando, cuando ellos van caminando, ven el puño de pandilleros al lado del camino, en peligro. Y ellos dan orden que si alguno anda caminando a tal hora, lo pueden matar. pero a ellos no les importa cuántos alaban a Cristo en esta hora. Hay personas que andan en la vida cristiana en medio de peligro, en medio, hermanos, de serpientes y escorpiones, pero más sin embargo ellos dependen de nuestro Padre Celestial y su confianza la ponen en el Rey de Reyes y Señor de Señores. Cristo está en este lugar, hermanos. Ni tribulación, nosotros no pasamos tribulaciones, ni angustia, ni persecución, hermanos, ni hambre. Espérese que se suelte una orden en este país, hermano. ¿Cuántos alaba? De perseguir a todos los cristianos, o aunque no sean cristianos, para deportar, nadie va a salir de su casa. Pero al trabajo, hasta de escondida se va. Sí, ¿sabía usted? Para trabajar, hasta de escondida se va a ir, hasta en el baúl estoy más de seguro. Pero a la iglesia no. Así hay mucha gente que cuando, hermano, no tengo raíz, no puedo ir a la iglesia, pero para el trabajo se rebusca de todas maneras. Le llama a don Chencho, dame raíz. Le llama a Julana, le llama a Mengana. Pero para la iglesia, ay, no tengo raíz. Santo poder, hermano. Qué evangelio miserable están viviendo muchos cristianos. Y aunque no le guste, dígame pues. ¿Cuántos alaban a Dios? Para trabajar, busca raíz de todas maneras. Pero para la iglesia no hay nadie que me lleve. No hay amor. Aleluya, llame. ¿Cuántos alaban a Cristo en esta hora, hermano? Mire, hermano, allá está el hermano de Maryland, viene. 3 metros agarra. Y no solamente 3 metros, y después está un hermano esperándolo ahí en el metro. 4 para llegar aquí, este hermano. Y la gente cerquita, 5 millas, y no quiere venir a la iglesia. Hello. Hermano, Dios nos va a demandar en aquel día que nosotros no pusimos en obra la palabra de Dios, en práctica la palabra de nuestro Padre Celestial. No podemos vivir un evangelio a media, sin esfuerzo. El evangelio se requiere fortaleza y esfuerzo. Esfuérzate, dice el Señor. ¿Cuántos alaban a Jesús, hermano? Esforzarnos. Hermano, si nosotros queremos vivir en el evangelio congelado, sin oración, sin búsqueda de la presencia de nuestro Padre Celestial, ¿cómo es eso que queremos ir al cielo cuando no queremos ni orarle al Señor? Bendeciré a Jehová en todo tiempo, dice la Biblia. Haya frío, haya calor, en todo tiempo hay que bendecir a nuestro Padre Celestial. Dale ese aplauso al Hijo de Dios, hermano. ¿Sabéis quién escribió este Salmo 34? David huía de la presencia de Saúl, porque Saúl lo buscó para matar a David. Y David se refugió en esta ocasión, hermanos, en el territorio de los filisteos. Es ahí donde David se refugió, en el territorio de los filisteos. Los filisteos eran enemigos del pueblo de Israel, de los israelitas. Y él se refugió en el territorio de sus enemigos. No te refugies en el territorio de los enemigos de Dios. El que se constituye amigo del mundo se constituye enemigo de nuestro Padre Celestial. ¿Cuántos alaban al Señor en esta hora? David hizo una mala decisión refugiarse en el territorio de sus enemigos, de los filisteos. Saúl lo buscaba para matar y él se metió donde estaban sus enemigos. Los filisteos sabían perfectamente que David había derrotado al filisteo más grande que tenía, los filisteos, aquel gigante. Pero más sin embargo David estaba, hermanos, contra la espada y la pared. Si se acercaba a Saúl, Saúl lo mataba. Si se acercaban los filisteos, también los filisteos lo mataban. Y David no hallaba qué hacer. Se arrimó a los filisteos Y los filisteos le pusieron el dedo. Ahí está David. Este es el hombre que mató al gigante. ¿Cuántos alaban a Dios? Este fue el hombre que derrotó a aquel gigante. Y el rey de los filisteos mandó a traer a David. Tráiganlo. Y cuando David llega donde el rey, David se fingió loco. Comenzó a tirar saliva para arriba. Y comenzó, hermano, a escupirse la barba. Porque este hombre no hallaba qué hacer. Y lo que se le ocurrió a David es fingirse loco.
0: Eso es bien fácil para nosotros hacerlos el loco, hermano.
1: Hermano, venga a orar. Nos hacemos el loco, no es conmigo. Santo. Cuando la canasta pasa ahí, los hacemos el loco, los hacemos adoradores en espíritu, en verdad. Es tiempo de enfrentar. Dígale a su hermano, no te hagas el loco, ofrenda. No te hagas el loco, ora. ¿Cuántos alaban al Señor en esta hora? Hacerse loco no cuesta. David no hallaba qué hacer. Y este hombre se fingió que estaba loco delante del rey. Se escupía la barba y qué sé lo que David hacía. Hacía disparate delante de todos los filisteos. Y cuando lo vio el rey, a David lo tuvo por loco y dijo, ¿qué me traiga esta demente? ¿Que acaso me hacen falta locos a mí? En otras palabras, este rey tenía un puño de locos. Había muchos filisteos que eran locos, que al caso me faltan locos, que me traigan otro más. ¡Suéltenlo y déjenlo ir! ¿Cuántos alaban a Dios? ¡Suelten este demente y déjenlo que se vaya! Y fue ahí cuando David escribió este salmo. Bendeciré a Jehová en todo tiempo. Su alabanza estará de continuo en mi boca. En Jehová se gloriará mi alma. Lo oirán los justos y se alegrarán. Engrandece a Jehová conmigo y exaltemos a una su nombre. Busqué a Jehová y él me oyó y me libró de todos mis temores. Los que miraron a él fueron alumbrados y su rostro no fueron avergonzados. Este pobre clamó y lo oyó Jehová, el ángel de Jehová. Acampa alrededor de los que le temen y los defiende. Fue ahí cuando David escribió este salmo. ¿Cuántos alaban a Dios? Porque Dios lo había guardado. Porque Dios lo había acorazado. ¿Usted se imagina cómo estaba David? David estaba angustiado. David estaba, hermanos, turbado, porque sabía precisamente que lo iban a matar. Pero David, lo que se le ocurrió es fingirse loco. Y Dios escuchó la oración, porque en aquella locura David estaba diciendo, ayúdame Jehová, defiéndeme Jehová, protégeme Jehová, estoy angustiado, tengo temor, estos filisteos me van a matar, ayúdame Señor. ¿Cuántos alaban al rey? Él no hallaba qué hacer. Estaba abatido, estaba quebrantado. Y él comenzó a escribir este salmo. El ángel de Jehová acampa alrededor de todos aquellos que le temen. Esta es la arma poderosa para todo cristiano. Temed a Jehová. Y no importa los batallones que se levanten, tengas enemigo a la izquierda y tengas enemigo a la derecha, al frente o por detrás, no importa. Recuerda que si usted teme a Dios, Dios te va a guardar, Dios te va a acorazar, Dios te va a defender, Dios te va a proteger. Levanta esa mano al cielo, Dios estará contigo en las aflicciones. No importa los batallones, no importa los ejércitos que se levanten en contra de usted, no importa, pero cuando temes a Dios, Dios enviará ángeles acampando alrededor de usted. ¿Me escuchó bien esta mañana? Dios va a enviar cobertura sobre tu vida, protección, y no importa cómo el diablo se levante, en Cristo hay cobertura, hay presencia, en Cristo hay poder, bendito sea su nombre. ¡Hay poder, hermanos! ¿Cómo estaba David? Quebrantado, angustiado. Y dice él, este pobre clamó. Y lo oyó Jehová y lo libró de todas sus angustias. Cuando usted clama, Dios te va a librar de todas sus angustias. Si tienes problemas, clama al Señor. Si tienes angustia, clama al Señor. ¿Qué hizo David? Fue un hombre que clamó y dependió de nuestro Padre Celestial. Y Dios puso sobre él una gran cobertura. Dele ese aplauso al Hijo de Dios en esta mañana. Los leoncillos necesitan y tienen hambre, dijo. Pero los que buscan a Jehová no tendrán falta de ningún bien. Vení, hijos, y oíme, y el temor de Jehová os enseñaré. ¿Quién es el hombre que desea vida, que desea muchos días para vivir el bien? Guarda tu lengua del mal y tus labios de hablar engaño. Busca la paz y síguela. Dele ese aplauso al Hijo de Dios en esta hora. David pudo experimentar que no solamente se alaba a Dios cuando Dios lo está bendiciendo a uno. David pudo experimentar que también se puede alabar a Dios en la tribulación. Se puede alabar a Dios en el problema. Se puede alabar a Dios en la cárcel. Dele ese aplauso al Hijo de Dios. Se puede alabar a Dios en angustia. ¿Cuántos alaban a Dios? ¿Será que se puede alabar a Dios de la cárcel? ¡Claro que sí! Hay muchas personas que se convierten en las cárceles, hermano. Y ahora son buenos predicadores. ¿Cuántos alaban? Pastores han salido de la cárcel. Entraron como pandilleros. Ahora salieron como ministros del Evangelio de Jesucristo. Después de una bombardeada que le ha puesto al diablo, se han vuelto al Señor y el Señor los ha transformado para la gloria de su nombre. ¿Cuántos alaban al Señor en esta hora? Hay poder en el nombre de Jesús, hermano. ¿Se puede alabar a Dios en el problema? ¡Claro que sí! ¿Se puede alabar a Dios en el problema? ¡Claro que sí! ¡Dale ese aplauso a Cristo en esta mañana! ¿Cuántos alaban a Dios? ¿Se recuerdan del apóstol Pablo? Con Silas. Los metieron presos. Los azotaron. Les dieron revés y derecho. Los golpearon. Los azotaron. Y los metieron, los refundieron en la cárcel. Pero ahí no llegaron ellos para chillar, para llorar, para decirle: Pablo, deme una sobadita. Ahí uno dijo: Sila, ayúdame, saname las heridas. No, ellos llegaron, ¿saben a qué llegaron ellos? A la cárcel. A orar en primer lugar. La oración, acuérdense de la oración. Oraron a Dios. ¿Cuántos alaban a Dios? Es adorar a Dios, bendecir a Dios en todo tiempo. Oraron al Señor y dijeron: gracias, Señor. ¿Cuántos alaban? Yo me imagino que le dijeron: gracias, Señor, por estos azotazos. Estábamos haciendo tu obra y la gloria es para ti. Bendecir a Dios en todo problema. Bendecir a Dios en angustia, en aflicción. Allí ellos comenzaron a orar a nuestro Padre Celestial en la cárcel. Allí adoraron a Dios en espíritu y en verdad. En el problema podés honrar a Dios a través de la oración en la iglesia. ¿Cuántos alaban a Cristo? Ah, no, es que tengo problemas, no puedo orar. Y con problemas, sin problemas, tenemos que orarle al Señor en todo tiempo. Levanta tus manos al cielo. La oración tiene poder. ¿Cuántos alaban? Mire, hermano, si usted se viene y se volca en oración por una hora, hasta el rostro se le va a transformar. A lo mejor vino ahí y cuando salga de la iglesia, alegre, contento. ¿Cuántos alaban al Señor? Yo no sé cómo usted vino, pero después de una hora de oración, usted va a salir happy, contento, regocijado. Hasta el juego va a sentir, hasta va a sentir que los pies se le mueven solo. Alaba a Dios y puede en esta hora, hermano. Vas a sentir la gloria, la presencia de nuestro Padre Celestial. ¿Cuántos alaban a Jesús de Nazaret esta mañana? Pablo y Silas no llegaron a llorar, llegaron a orar en la cárcel. Y mientras ellos oraban, también cantaban himnos a Dios en la cárcel. ¿Cuántos alaban a Cristo? Hermanos, y los presos los oían. ¿Cuántos alaban? No, la gente ni siquiera escucha, ni sabe que yo soy cristiano. La gente no sabe si nosotros somos cristianos porque ni orar creemos. ¿Cuántos alaban? Ni cantar. En el trabajo todos mudos. Ponga el teléfono que cante por lo menos. No que ahí está facebookeando. ¿Cuántos alaban al Señor? No, hombre, por favor, ponga ahí que el teléfono esté cantando alabanza. Y va a sentir una presencia poderosa. Ahí yo pongo el teléfono, ahí yo estoy ahí cocinando. Y pongo la alabanza ahí y se acerca la gente. Aquí siento una paz. Aunque es impío y siente la paz aquí. Digo, gloria a Dios. ¿Cuántos alaban a Cristo a esta hora? ¡Claro! Hasta los mismos impíos se dan cuenta. Cuando ya, ¿qué paz siento aquí? Dicen. Es que el ángel de Jehová acampa. Pero si usted se acerca a una persona que anda medio endemoniado, hasta picazón le va a dar comezón. ¿Cuántos alaban? Pero cuando usted está con la paz del Señor, la bendición de Dios, hasta los mismos impíos lo van a decir. No va a decir usted, ay, aquí hay una gran bendición, siento una... No, no, las mismas gentes se van a dar cuenta. Dice la Biblia que los que estaban presos se dieron cuenta, los oían, que ellos cantaban, que ellos glorificaban a Dios a medianoche. La gente se dio cuenta, qué leñateada le dieron a esto y miren cómo están orando. Qué azotada le dieron a esto y miren cómo cantan. Miren cómo adoran a Dios, como que no le dieron con el azote, como que no lo golpearon. Miren cómo cantan, cuántos alaban al Señor en esta hora. Los presos oían. Ellos escuchaban la oración del apóstol Pablo con Silas a medianoche. Los presos escuchaban cómo ellos adoraban a Dios en el problema, en angustia, en la situación, en la adversidad. Aún los presos escuchaban. ¿Cuántos alaban? Hermano, cuando usted llega al trabajo no llega a quejarse. Mira que tengo un problema. No, ya te va a pasar, hombre. Los mismos impíos aconsolándolo. Si tú eres un hijo de Dios, imagínese que el apóstol Pablo hubiera llegado con Silas. Ay, Silas, mira qué borbandeada lo dieron estos inútiles. Qué golpiza lo dieron, los vamos a defender, brother. No, ellos no llegaron a eso, llegaron a cantar. Ellos me imagino, el Señor reprenda al diablo, aquí vamos a cantar en esta cárcel, hermano. Aleluya. Amén. Lo dieron una borbandeada. Vamos a orarle al Señor. Amén, varón. Vamos a clamarle al Señor. Dale ese aplauso al Hijo de Dios. ¿Cuánto tiempo Pablo y Sila oraron? Yo no lo sé. Pero esa medianoche, ellos estaban cantándole a nuestro Padre Celestial. ¿Cuántos alaban a Cristo en esta hora, hermano? Hermano, que usted, si usted tiene problemas, no importa los problemas que tenga, pero que los impíos los escuchen que usted está adorando a Dios. Ey, a ese le quitaron el carro. Ey, a ese le quitaron esto, lo otro. ¿Y cómo contento que le pasa a este? ¿Cuánto se alaba? Y verdad que no ven los impíos en nosotros. Los inconversos, no. Que la gente se dé cuenta que nosotros servimos a un Dios poderoso. Que la gente se dé cuenta que nosotros servimos a un Cristo de poder. ¿Cuántos alaban a Cristo? Denle ese aplauso al Hijo de Dios. Que nosotros reflejemos la presencia del Señor, hermanos. ¿Cuántos alaban al Señor en esta hora? Que reflejemos la gloria de nuestro Padre Celestial. Sila y Pablo cantando, orando al Señor a medianoche. Los presos oían. Y mientras ellos cantaban, oraban a Dios, ¿qué pasó? Vino un terremoto que sacudió las simientes, hermanos, de aquella cárcel. Los horcones, hermano, el fundamento de aquella cárcel comenzó a sacudir. Imagínense esta iglesia temblando, este templo temblando. Comenzaron esas cárceles, hermano, a sacudirse. Y dice la Biblia que las puertas se abrieron. ¡Ay, Señor! ¡Dele gloria a Dios! Mientras ellos oraban y cantaron, las puertas se abrieron. Y las cadenas, ¡pau!, se hicieron pedazos. Ay, Señor. La palabra de Dios es vitamina. La palabra de Dios es poder. Siento la presencia de Dios, hermano. Levanta tu mano al cielo. Siento la presencia de Dios. Cuando usted le canta a Dios, cuando usted le sirve a Dios, aleluya, cuando usted le ora a Dios, las puertas se van a abrir. Esas puertas que te tienen cerrado se van a abrir. Levanta tus manos. Cuando le cantas al Señor, esas puertas, lo primero que hace es abrir las puertas. Las cadenas que te tienen oprimido, el diablo que ha puesto grillos, cangretes, el diablo te ha puesto cadenas, esas cadenas se van a oxidar, se van a hacer pedazos cuando cantas al Dios del cielo. Cuando adoras al Señor, el problema se va para afuera. Ay, Señor, hermano, las puertas se abren. ¿Cuáles serán esas puertas que te tienen encerrado? Ora, clama, órale al Señor, levanta tus manos al cielo. Ora, clama, gime delante de la presencia del Señor. Muchos saben que están encarcelados, pero no quieren orar. Muchos saben que están metidos en la cárcel, y no estoy hablando de una cárcel física, sino cárceles espirituales. Con mi voz clamaré a Jehová. Con mi voz pediré a Jehová misericordia. Delante de él expondré mi queja. Delante de él manifestaré mi angustia. Cuando mi espíritu se angustiaba dentro de mí, tú conociste mi senda. En el camino que andaba me tendieron lazo. Mas clamé a ti, oh Jehová, y dije, tú eres mi esperanza y mi porción en la tierra de los vivientes. Escucha mi oración porque estoy muy afligido. Líbrame de los que me persiguen porque son más fuertes que yo. Señor, saca mi alma de la cárcel para que alabe tu nombre. Una persona que está metida en una cárcel no puede alabar a Dios. Si estás en cárceles espirituales, no puedes alabar a Dios. Pero si tú eres libre, vas a adorar a nuestro Padre celestial. La iglesia necesita liberación, gentemente. 911 necesita libertad en el espíritu. Levanta esa mano al cielo. Cristo está en este lugar. A su nombre sea la gloria. ¿En qué cárcel estás metido? Cárcel que ya no quieres congregarte. Cárcel que ya no quieres seguir adelante. Cárcel de opresión, de sentirse oprimido por los ataques del diablo. Y bien sabes perfectamente que Satanás te está borbandeando y no quieres hacer nada. Esta palabra es para ti. Es para ti. Es para ti. ¡Recíbela! ¡Ay, Señor! Donde está el Espíritu de Dios, ahí hay libertad. Dios quiere libertar vidas en esta hora. Dios quiere libertarte en esta hora. Este mensaje es para que lo recibamos, para que lo pongamos en práctica. Cristo está en este lugar. Cristo va a romper las cadenas. Mientras ellos cantaban, las puertas, ¡pau!, se abrieron. Cántale al Señor. Es que no dan tiempo de alabanza. Ay, Sam. Con tiempo o sin tiempo de alabanza, con privilegio o sin privilegio, cántale a Dios. Cántale a Dios en el carro. Cuando vayas en tu carro manejando, yo sirvo a un Cristo de poder que de la tumba se levantó, se levantó, se levantó, de la tumba se levantó, hasta vas a sentir aleluya que vas en una nave para el cielo. Dele gloria a Cristo en esta hora, la gloria de Jehová, la presencia de Dios cuando le cantamos a nuestro Padre celestial. Fuerte ese aplauso al Hijo de Dios, hermano. En los momentos que estemos solos, que no hay nadie que los vaya molestando a la paz nuestra, es para que le sirvamos al Señor. El que es predicador vaya meditando un mensaje. ¿Cuántos alaban a Cristo? Voy a comenzar así, voy a predicar así, voy a adorar a Dios así. Hermano, usted tiene que ir proyectado. ¿Pero qué es lo que va haciendo cuando va a su carro? Pensando en una loca. O pensando en un loco. Piensa en Jesús. Piensa en el Rey de Reyes. ¿Cuántos alaban a Jesús? No vayas pensando en los problemas. Alábalo, Señor. Mucha gente está oprimida porque piensan más en los problemas. Y los problemas lo tienen atado, lo tienen amarrado, lo tienen encadenado. No piensan en los problemas. Problemas del diablo. ¡Pow! Hoy se quebrantan esas cadenas. Hoy se pudren esos yugos. Hoy se abren esas puertas. Levanta tus manos al cielo. Las puertas se van a abrir cuando adoramos a Dios en espíritu. Y en verdad. Fuerte ese aplauso a Dios, hermano. Amén. Todos los presos oyeron que ellos cantaban. Todos los presos vieron, hermanos, cómo las puertas fueron abiertas. Esa gente quedó impactada. ¿Cuántos alaban? Y más al ver que ellos habían sido azotados y cómo cantaban al Señor a medianoche. Hermano, esto es para poner en práctica la palabra de Dios. Satanás, el diablo, te está haciendo la vida imposible. Órale al Señor. Cántale a Dios, glorifica a Dios en todo tiempo. En todo tiempo. Si tienes salud, alaba a Dios. Si estás enfermo, adora a Dios. Si hay frío, alaba al Señor. Cual sea el problema que tengas, glorifica a nuestro Padre Celestial en todo tiempo. No solo cuando tengas la cartera llena, cuando recibas la remesa, cuando la bendición está fluyendo, adora a Dios también cuando estés acabado. ¿Cuántos alaban al Señor en esta hora? Cuando no tienes trabajo, aleluya, no hay trabajo hoy, pues aquí estoy de rodillas delante de la presencia del Señor y nadie me va a sacar de este closet. Aquí voy a adorar a nuestro Padre Celestial. Aquí le voy a dar la honra al Señor. Dale ese aplauso al Hijo de Dios, hermano. Pero el problema es que muchos cristianos se van a vaguear. No, es que dijo que no hay trabajo hoy. ¿Y qué voy a hacer? A vaguear. Por eso anda todo helado. ¿Y cómo está, varón? Ahí va, varón. Sí, allí va. Se le echa de ver. ¿Y cómo está, siervo? Sin trabajo, varón. Mira que... ni ray tengo. Señor, yo soy tu hijo. Señor, tu palabra dice que yo... tú eres el dueño del oro y la plata. Su palabra dice, pedí y se os dará. Yo quiero un carro. ¿Cuántos alaban? Y quiero licencia también. ¿Cuántos alaban a Cristo? ¿Habrá algo imposible para Dios? Pidámoselo. ¿Cuántos alaban al Señor en esta hora? Pidámoselo. Pero no que le pase como un par de tipos, hermano, que le decían, queremos un carro, Señor, para venir a la iglesia. Queremos un carro. Y cuenta el pastor, hermano, que contaba eso, que Dios les permitió un carro. Y esos hermanos eran fieles todo el tiempo, estaban en la iglesia. Y cuando compraron el carrito, no, hermano, y andaban moviéndose por la 495 y no se congregaban los bárbaros. Se ha preguntado por qué muchos del Señor no los tienen carro. Porque el Señor sabe perfectamente que se va a descarriar y así está mejor. Alabe a Dios en esa bicicleta. ¿Cuántos alaban a Jesús? A Jesús de Nazaret esta hora, hermano. En todo tiempo, con plata o sin plata, alabemos al Señor. Las cadenas se van a quebrar, se van a oxidar a causa de la unción. Los problemas se van. Someteos a Dios, resistid al diablo y de vosotros saldrá para afuera en el nombre de Jesús. El diablo le está haciendo la vida imposible. Sométase al Señor. ¿Y qué es someterse a Dios? Métase en la oración, ayuno, vigilia, en la búsqueda. El diablo lo está borbandeando. Sométase al Señor y vas a ver la respuesta de parte de Dios. ese gran problemota que lo tenía con el lomo angustiado, ese problema será quitado. ¿Cuántos alaban? Porque se ha sometido a Dios y Dios ha intercedido por su vida para la gloria de su nombre. Cuando alabas a Dios, algo especial pasa. Cuando alabas a Dios, algo surge. ¿Cuántos alaban? Cuando cantas al Señor, algo va a pasar. Las cadenas se van a quebrantar, los yugos se pudren. Cuando alabas al Señor, hay una explosión de gloria. ¿Cuántos adoran su nombre en esta hora, hermano? En la alabanza se mueve la gloria de Dios. En la alabanza hay poder. En la alabanza hay libertad. ¡Aleluya! ¿Se recuerda de Josafat? Se levantaron en contra de Josafat. Dice la Biblia. Legiones venían contra él. Y le dieron aviso a Josafat. Contra ti vienen multitudes. Mira los que vienen. Y se paró Josafat. Y vio el gran ejército que venía. Parecían langostas sobre la faz de la tierra. Porque era una gran multitud. Pero ¿qué hizo Josafat? Vino a la presencia de Dios. Señor, tú le dijiste a Abraham, tu amigo, ¿cuántos alaban?

templo y que pusiéramos tu nombre en práctica. ¿Cuántos alaba? Y los enemigos saldrán para afuera. ¿Cuántos alaban a Dios? Se acercó un profeta y le dice a Josafá, canten, alaben a Dios, aleluya. Cristo está en este lugar, hermano. Y comenzaron a alabar a Dios. La alabanza para el Señor hace grandes cosas. Levanta tus manos al cielo. Cuando alabas a Dios, algo especial surge. Gloria a Dios, hermano. Comenzaron a alabar a Dios todos con panderos, con danza. Qué sé yo, cómo honraban a Dios, glorificaban y le daban la gloria a Dios en el problema. ¿Tenían problemas? Claro que sí. ¿Pero qué estaban haciendo? Cantándole al Señor en el problema, glorificando a Dios en el problema. Alaba a Dios o bendecir a Dios en todo tiempo. Y cuando vinieron sus enemigos, Dios los detuvo. Diga conmigo, Dios los detuvo. ¿Y qué pasó con ellos? Se hicieron pedazos ellos solos, hermano. Se mataban, se ponían la espada, se cortaban la cabeza, qué sé yo. Se hicieron pedazos. Se asesinaron. La alabanza confunde los poderes de las tinieblas. ¿Me escuchó bien? La alabanza tiene poder, confunde los poderes satánicos. Cuando glorificas el nombre poderoso de Cristo, himnos que confiesen su nombre, se hacen pedazos los poderes de las tinieblas. Dele ese aplauso al Hijo de Dios en esta hora. Se hicieron pedazos ellos solos, quedaron muertos. Y todo el pueblo comenzó a buscar entre los muertos para ver si alguno estaba vivo. Y comenzaron algunos a meter las manos en los bolsillos de ellos y encontraron que tenían plata. Andaban las bolsas llenas de oro y comenzaron a bolsear a todos los muertos. Dele gloria a Dios. Y pasaron días buscando, hermanos, todos aquellos que habían sido muertos porque tenían en sus bolsillos dinero, tenían plata. Dios no solamente te libera en la alabanza, sino que también te da. Diga conmigo, ya no voy a andar más quebrado. Si quieres andar todo quebrado, deshuesado, pues es culpa suya. Alabe a Dios, hermano. Dele gloria a Dios. En la alabanza algo va a pasar, algo va a surgir. Dios comenzó a bendecir a todo su pueblo porque los mandó con la bolsa llena, con los bolsillos llenos. Y el pueblo de Dios comenzó a sacar las bendiciones también de los bolsillos de ellos y comenzó a recibir la bendición. Cuando usted alaba a Dios, aún en el problema, Dios te va a bendecir. Diga conmigo, Dios nos va a bendecir. Dios ha marcado una bendición para su pueblo y debemos de recibir lo que Dios tiene para nosotros. Ese aplauso es para el Hijo de Dios, hermano. ¿Cuántos alaban? Bendecir a Dios en todo tiempo, en el problema, en la angustia, en la aflicción, porque Dios va a hacer grandes cosas a favor de nuestras vidas. Dios le dijo a Abraham, Abraham, dame a tu único hijo Isaac, a quien tú amas tanto, en sacrificio, en holocausto. Algunas, la Biblia no lo dice, pero algunos libros dicen que Dios le pidió a Abraham, esto no está en la Biblia, que Dios le pidió a Abraham que le diera a su hijo Isaac, porque Abraham amaba demasiado, la Biblia sí lo dice que amaba a Isaac, que amaba tanto a Isaac y había puesto su confianza en Isaac y se estaba olvidando del Dios del cielo. Y Dios quería saber si en verdad él lo amaba tanto. ¿Cuántos alaban a Jesús? Es cierto, tenemos que amar a nuestros hijos, a nuestro cónyuge, pero sobre todo Dios. ¿Cuántos alaban? Dios. Dice la Biblia, amarás a Jehová con todo tu corazón, con toda tu mente, con todas tus

fuerzas. Dame a tu único hijo, a Isaac, en sacrificio. Dios había prohibido el sacrificio humano, porque Dios dijo que no podían sacrificar a ninguno, pero Dios le estaba pidiendo en sacrificio a Isaac. ¿Cuántos alaban? ¿Por qué Dios le estaba pidiendo a Isaac? Se lo estaba pidiendo a Abraham. Dame tu único hijo en sacrificio. Si Dios lo había prohibido, ahora Dios le estaba diciendo, dame a tu hijo. ¿Cuántos alaban al Señor? Porque Dios quiere un sacrificio vivo y no un sacrificio muerto. Y al igual que como Dios le pidió a Abraham un sacrificio vivo, Dios también nos pide a nosotros un sacrificio vivo y no un sacrificio muerto. ¿Cómo es posible venir todo muerto a la iglesia, hermano? Levanta su mano. Alabe a Dios. Durmiéndose. Ese es un sacrificio barato y muerto. ¿Cuántos alaban? Un sacrificio vivo, vivo, vivo. Como decía el hermanito, vivo. ¿Cuántos alaban a Cristo en esta hora? El Señor no quiere sacrificio muerto, sino un sacrificio vivo. Dele gloria a su nombre de esta hora, hermanos. Hay poder en Jesús. Dios no quiere los tuercos, los cojos, los ciegos. El Señor no quiere los quebrados. Él quiere lo mejor para la gloria de su bendito y poderoso nombre. A Cristo sea la gloria en esta hora, hermano. ¿Cuánto le dan ese aplauso al Hijo de Dios en esta hora? ¡Hay poder en Jesús! Dios quiere un sacrificio vivo. ¿Cuántos lo creen? ¿Cuánto le vamos a dar un sacrificio vivo al Señor? El apóstol Pablo confirma esta palabra. Escuchen bien lo que dice la Biblia. Así que, hermanos, os ruego por las misericordias de Dios que presentéis vuestros cuerpos en sacrificio vivo, santo, agradable a Dios, que es vuestro culto racional. ¿Me escuchó bien? Eso dice la Biblia, el libro de Romanos capítulo 12 y versículo 1. Así pues, hermanos, os ruego, hasta dice, os ruego, por la misericordia de Dios, que presentéis vuestros cuerpos en sacrificio vivo, santo, no solamente un sacrificio vivo, sino un sacrificio santo. No solamente yo le voy a dar un sacrificio vivo al Señor. Hoy voy con ayuno, pero eso se requiere con santidad también. Santo, agradable, no de mala gana, agradable a Dios, que es vuestro culto racional. No le podemos estar dando un sacrificio muerto al Señor, hermano. En la iglesia deben de haber cultos de poder, cultos vivos, donde la gloria de Dios los administre, donde el fuego del Espíritu Santo nos envuelva. Levanta esas manos al cielo. Cristo está en este lugar. Llame a tu único hijo. Abraham, dice la Biblia, que no cuestionó a Dios, hermano. No cuestionó a Dios, no le dijo, Señor, mira, es el único hijo que tengo. No tengo más, es el único que tú me has dado. Hoy me lo pides. Abraham de ninguna manera cuestionó a Dios. Él sabía que Dios se lo había dado y que le pertenecía a Dios. Nuestros hijos no los pertenecen a nosotros, les pertenecen al Dios del cielo. Aún nuestra vida le pertenece a Dios. Herencia de Jehová son nuestros hijos. Es Dios quien nos ha dado. ¿Cuántos alaban a Cristo en esta hora, hermanos? Este hombre, dice la Biblia, que Abraham, hermano, tomó a su hijo Isaac y buscó el monte que Dios le había indicado, el monte Moriá. Ahí tenía que ofrecérselo en sacrificio. En ese monte, Dios quería el sacrificio. Dios le iba a indicar el lugar exacto donde quería el sacrificio. Y en ese lugar, hermanos amados, es donde Isaac iba, es donde Abraham iba a darle a su único hijo, al Dios Todopoderoso. Abraham le dijo a su siervo, esperad aquí, quédense aquí, y yo y el muchacho subiremos a adorar al Señor.
Abraham iba a ofrecer el sacrificio a su hijo y le dice a su siervo, quédense aquí. Y yo y mi muchacho subiremos a adorar. Iba a decapitar a su hijo, a ofrecerlo en sacrificio, a quemarlo. Pero ¿qué dijo él? Yo y el muchacho subiremos a adorar al Señor. Y volveremos. Palabra profética. Y volveremos. No dijo voy a volver, sino que dijo volveremos. Espérenlo, porque vamos a volver. Esta es la palabra, la seguridad. Habla lo positivo y no lo negativo. ¿Cuántos alaban a Cristo? Subiremos, adoraremos y volveremos. Él no dijo voy a volver, porque él sabía que iba a volver solo, iba a ofrecer a su hijo. Dijo volveremos. Tienes que hablar lo positivo. ¿Cuántos alaban al Señor? No hables derrota. Habla triunfo, habla poder, habla autoridad. ¿Cuántos alaban? Aquellos hombres que hablaban autoridad, que le creían a Dios, esos hombres vieron las manos de nuestro Padre Celestial. Subiremos con el muchacho y volveremos. Y puso la leña sobre Isaac. Me imagino que era un tercio de leña. Algunos saben que es leña, ¿verdad? Puso la leña sobre el muchacho, porque el muchacho estaba más fuerte. Puso la leña sobre el muchacho y él tomó en su mano el fuego. Llevaba el cuchillo para el sacrificio, porque iba a degollar a su propio hijo. Y cuando llegaron al lugar, Isaac le dice, padre mío, he aquí la leña y el fuego, mas ¿dónde está el cordero para el holocausto? Él no lo sabía. Y le dice Abraham, hijo mío, Jehová proveerá de cordero. ¿Cuántos alaba? Jehová proveerá de cordero. ¿Cuántos alaban a Dios? Dice la Biblia que Abraham ató a su hijo, puso la leña en el altar que había edificado y puso sobre la leña al muchacho. Lo vendó y tomó el cuchillo en su mano y estaba a punto de matar a su propio hijo cuando del cielo vino una voz y le dijo, Abraham, Abraham, no le hagas daño al muchacho, porque ahora conozco que temes a Jehová. ¡Detente! ¿Cuántos alaban a Dios? ¡No lo hagas! Santo. Y vio Abraham a un cordero, a un carnero, hermanos, que estaba enredado en los zarzales, en las ramas, y lo tomó y lo ofreció en sacrificio al Dios del cielo. Dios proveyó de cordero. Abraham dijo, Jehová proveerá de cordero. Juan el Bautista confirmó estas palabras y dijo, he aquí el cordero de Dios que quita el pecado del mundo. Ese cordero es Cristo Jesús. Ese cordero es Cristo Jesús. ¿Cuántos alaba? Ese cordero murió para darnos salvación a todos y vida eterna, vida en abundancia. Abraham regresó con el muchacho donde estaban sus siervos. ¿Cuántos alaba? Si Dios nos pidiera a nosotros un sacrificio vivo, ¿qué haríamos nosotros? Abraham sabía que estaba pasando los momentos más difíciles. Estaba angustiado este hombre cuando llevaba a su hijo al sacrificio. Pero él dijo, adorar a Dios voy. Adorar a Dios en todo tiempo, en el problema. No tienes trabajo, que es algo sencillo. Alaba a Dios. Estás necesitado, alaba al Señor.
tienes problemas, alaba al Señor. Hemos aprendido a través de este mensaje que grandes cosas surgen cuando alabamos a nuestro Padre Celestial. ¿Cuántos alaban al Señor en esta hora? Algo especial surge cuando alabamos a Dios. Alabado sea su nombre. Las cadenas caen, las puertas se abren. Dios los bendice de una manera poderosa. Jesucristo está en este lugar, puestos en pie, dándole gloria a nuestro Padre Celestial. Bendeciré a Jehová en todo tiempo. En todo tiempo. Está pasando problemas, yo no lo sé. Bendice a Dios en esta mañana. Estás enfermo. La respuesta es bendice a Dios. El enemigo te está borbandeando. Bendice al Señor. En todo tiempo. David aprendió que podía adorar a Dios en todo momento. Y en todo momento, hermanos, podemos glorificar a nuestro Padre Celestial. No solamente cuando Dios nos está bendiciendo, también se puede alabar a Dios en la prueba. No es para salir corriendo. No es para ahuyentarnos. No es para apartarnos del Señor. Es para reconocer que Dios tiene poder sobre ese problema, sobre esa angustia, sobre esa enfermedad, sobre esa prueba. Dios tiene poder. A la luz de la Biblia hemos visto hombres que pasaron por pruebas y estos hombres fueron restaurados y bendecidos porque depositaron su confianza a Dios, alabando a Dios, reconocieron que ellos eran la bendición, ellos habían recibido la bendición. En esta mañana Dios puede hacer cosas grandes si tan solamente le alabas a Él. Jesucristo está en esta mañana, alaba su santo nombre. Padre, he predicado su palabra, he hablado lo que usted ha puesto en mis labios. Sé que de alguna manera u otra, Padre Celestial, Señor, hay aflicciones, angustias, pero en tu nombre, Señor, declaramos, Señor amado, una cobertura poderosa. En el nombre de Jesucristo, su Hijo amado, poderoso sea tu nombre ahora, glorifícate, Señor. En el nombre de Jesús, Señor, cuando tu pueblo pasó el Mar Rojo, Señor, esa gran montaña de mar, ellos alabaron tu nombre, cantaron el himno de victoria. Oh, con panderos, con danza, se regocijaron delante de usted. Y así, Señor, así también en esta mañana te honramos, te adoramos, Padre. Aunque hayan aflicciones, quebranto y angustia, en tu nombre, Señor, depositamos nuestra confianza. Y nuestra dependencia está puesta en usted, Señor. En el nombre de Jesús, Señor, recibe la gloria. Vamos, alaba a Dios, iglesia. Alaba al Señor. Solamente alaba. Si estás sufriendo, alaba. Si estás en angustia, alaba. En la prueba, alaba. Que su alabanza esté de continuo en tu boca. No importa lo que estés pasando.

0: Palabra del Señor. Y le dijo Pedro: Eneas, Jesucristo te sana. Levántate y haz tu cama. Y enseguida, ¿qué dice?
1: Se levantó. Se levantó.
0: Y le vieron todos los que habitaban en Lida y en Sarón, los cuales se convirtieron al Señor. Puede sentarse. Ya se oró por la palabra.
2: Amén.
0: Mira, hermano, el poder de Cristo es grande para sanar y para salvar.
2: Amén.
0: Y él está la par suya. El poder de Cristo es grande para sanar y para salvar.
2: Aleluya. Gloria a Dios.
0: Qué precioso. Amados hermanos, yo meditaba en esta porción tan linda y podía ver cómo estos hombres de Dios, hermanos, al principio de la historia de lo que es la iglesia primitiva, hermanos, cómo estos hombres, hermanos, empiezan a adorar a Dios y a servir a Dios. Y cómo esta iglesia primitiva, hermanos, era una iglesia poderosa. Era una iglesia llena del Espíritu Santo, similar a la de hoy en día también.
2: Aleluya, gloria a Jesús.
0: Podemos decir que no, hermanos. Similar a los dormilones que se van a dormir a la casa de la oración. Gloria al nombre del Señor. Pero óigame, esta iglesia, cuando yo veo, hermano, a un Pedro lleno del Espíritu Santo, cuando yo veo esta iglesia llena del poder de Dios, era una iglesia que no le tenía miedo al diablo. Oiga bien, hermano. Una iglesia, hermano, que se enfrentaba a lo que fuera posible. Si les tocaba morir, morían por la causa del Evangelio. Yo no sé si tú estás dispuesto a morir por causa del Evangelio, pero yo estoy dispuesto a morir. Y puedo ver el arranque de esta iglesia como arranca. Y como el Señor, hermano, llama a un hombre llamado Pedro, un hombre pescador, que para muchos puede ser un hombre insignificante. Un hombre, hermano, de esos playeros, igual a nosotros, que vivimos cerca de las playas. Ustedes no conocen las playas. Levanten la mano los que conocen las playas. ¿La conocen? Hay varios que la conocen, que se han venido de aquel sector para acá. Quieren llegar más rápido al cielo y entonces, hermano. Gloria al nombre del Señor. Un hombre playero, pescador, pero que Dios, hermano, lo llama. Pero no crea que lo llama, hermano, simplemente para que fuera, hermano, un miembro de los que solamente le gusta estar. Parece que es una cara conocida. Alabado sea el nombre del Señor. No lo llama, hermano, para solamente estar sentadito el apóstol Pedro por ahí, no. El Señor lo llama, Pedro lo saca y lo elige en uno de los doce. Alabado sea el nombre del Señor. Alguien, hermano, de que no parecía, llega a ser un líder de la iglesia primitiva. Un hombre lleno del Espíritu Santo. Y a pesar que era un hombre pobre, hermano, quizás usted y yo somos pobres. Pedro no era un hombre adinerado. A tal grado que dice en Hechos de los Apóstoles, en el capítulo 3 del 1 en adelante, dice que ellos iban como de costumbre al templo de la hermosa a orar, y dice la Biblia que allí era traído un cojo de nacimiento. Igual usted que anda cojo muchas veces espiritual, alaba la gloria de Dios usted, pero dice la Biblia que ese cojo lo traían de continuo, y dice que ahí iba Pedro y Juan siempre, hermano, a la hora novena, y era costumbre, igual a nosotros. Yo no sé si usted se reúne a las 3 de la tarde en este lugar, pero dice la Biblia que estos iban siempre a la hora novena de la oración a orar. Aleluya. Mire qué bueno de estos creyentes de aquel tiempo. Eran creyentes amantes de la oración. Eran creyentes que les gustaba buscar la presencia del Señor. Yo sé que en medio nuestro hay gente que guerrea contra el diablo. Hay gente que le hace la guerra al diablo. Que no es de la iglesia por estar sentado. Hay alguien que está aquí que alaba y glorifica a Dios. Un hombre que buscaba presencia del Señor, hermano, y dice que iban para allá a orar, y ahí estaba un hombre llamado, hermanos, cojo, porque no aparece el nombre de él, solo el nombre del cojo aparece, hermano. Dice que este hombre le gustaba pasar pidiendo limosna de los que entraban al templo. Pero un día, hermano, se choca con alguien, hermano, al cual, gloria al nombre del Señor, se chocó con dos hombres ahí, hermano, que no andaban dinero, pero andaban algo importante.
3: Amén. Aleluya.
0: Yo puedo hacer que vive en una casita de adobe, casita de zacate, casita de lámina, pero si usted tiene la presencia del Señor, que eso le basta, que eso basta, eso es lo mejor. No podés tener oro ni plata, pero si te deja Cristo de gloria, si te deja a ese nombre, eso de todo nombre, oiga, hermano, lo tenemos todo. Alguien dice gloria a Dios en la tarde.
3: Hay poder, aleluya.
0: Y me gozo cuando estos van a orar. Cuando van a orar. Y aquel hombre estaba allá, hermanos, pidiendo. Dice la Biblia que este hombre esperaba recibir algo de ellos. Pero lo que me gusta a mí es que Pedro y Juan le dijeron, imagínense, hermano, un ejemplo como que usted sea el coco. Y se me quedara viendo un ejemplo que yo para Pedro, que quizás ni a las atletas le llegue. Y dirá usted, ¿por qué? Porque nosotros somos haraganes, no somos buscadores como buscaban estos hombres.
3: Sí, aleluya.
0: Estos hombres andaban en lo que andaban, hermano. Nosotros, mire, muchas veces como pastores nos dormimos.
3: Sí, hermano, es cierto.
0: Nos dormimos. Y esto que nosotros somos de los que queremos hacer algo.
3: Sí.
0: Hay pastores más peor todavía. Hay pastores que están como el tábano, como el zángano nomás en la casa.
3: Sí, aleluya. Gloria a Jesús.
0: Y eso que ustedes que son de estos cerros, ustedes tienen ahí para arriba y para abajo. Eso es lo que a Dios le agrada.
3: Sí, amén.
0: Entonces no van a ir seis pastores aquí, se van a ir enojados. Nada más la gloria de Dios a ustedes. Pero este hombre, hermano.

0: Gloria a Dios.
1: Dios les bendiga a todos, hermanos, en esta noche. Le damos toda la gloria a nuestro Padre Celestial por la vida, por el aire, el sustento, por el abrigo, por el privilegio de estar en su casa de oración en esta noche para exaltar y bendecir a la Roca de los siglos. ¿Cuántos bendicen su nombre? Dele ese aplauso fuerte al Hijo de Dios, hermano, porque Dios es bueno y para siempre su misericordia. Quiero invitarles que vayamos a la Sagrada Escritura en el libro del profeta Jeremías, en el capítulo 18, versículo 1. Los amigos, sean bienvenidos en el nombre del Señor Jesucristo. Tenemos amistades en el medio nuestro. Jeremías, capítulo 18, versículo 1. Una porción muy conocida para los lectores de la palabra del Evangelio de Jesucristo, nuestro Señor y Salvador. Dios bendiga a los niños. Dios bendiga a los niños. En el nombre de Jesús. Todos tenemos la porción. Jeremías capítulo 18, versículo 1. Leemos la Biblia. En el nombre del Padre, del Hijo, del Espíritu Santo y la Iglesia de Cristo. Dice, todos a una sola voz. La Biblia dice así. Palabra de Jehová que vino Jeremías diciendo, levántate y vete a casa del alfarero y allí te haré oír mis palabras. Y descendí a casa del alfarero y he aquí que él trabajaba sobre la rueda. Y la vasija de barro que hacía se echó a perder en su mano. Y volvió y la hizo otra vasija según le pareció mejor hacerla. Entonces vino a mí palabra de Jehová diciendo, No podré yo hacer de vosotros como este alfarero, oh casa de Israel, dice Jehová. He aquí que como el barro en manos del alfarero, así soy vosotros en mi mano, oh casa de Israel. Padre que estás en los cielos de los cielos, hemos leído su palabra. En esta noche, Padre querido, le imploramos, le pedimos, le rogamos que nos hable, que nos administre, que envíe su palabra, que es fuego, que es espíritu, que es poder, que es medicina, que es el bálsamo, Señor, para nuestras almas, Señor amado. Restaura en esta hora, Padre, administra nuestras vidas, Señor. Son nuestras peticiones en esta hora, Padre Santo. Sana al enfermo, liberta al cautivo, reprende al diablo, a Satanás y a todo demonio. Y declaramos bendición sobre este ministerio de la iglesia Jexibá, Señor. Declaramos cobertura sobre la familia, sobre las vidas, Señor. En el nombre de Jesús, Padre Santo, le suplicamos que en esta hora sea usted enviándonos su palabra, Señor, a través de mis labios. Úsame, Señor, como siempre usted lo ha hecho, y que esta palabra no vuelva atrás vacía, sino que haga lo que usted quiera con ella, que sea de medicina, de fortaleza espiritual a favor de nosotros. Señor, se lo pedimos en el nombre de Jesús, para honra y gloria de tu nombre, que tu Santo Espíritu, tu presencia

manos del alfarero. El barro en manos del alfarero. Fuerte ese aplauso al Hijo de Dios, hermano. Palabra de Jehová que vino al profeta Jeremías diciendo: levántate y desciende a casa del alfarero. Dios le dice a este gran profeta de Dios: levántate. El asiento no es para un siervo de Dios. Levántate y desciende a casa de alfarero. Y ahí te haré oír mis palabras, le dice el Señor. Dios envía al profeta Jeremías a la casa del alfarero, no para predicar, no para profetizar, sino para que fuera a oír palabra de Dios. ¿Cuántos saben que en la casa del alfarero hay palabra de Dios? ¿Cuántos saben que en la casa del alfarero hay palabra de Dios? Dije, denle ese aplauso al Hijo de Dios, hermanos. El propósito de enviar al profeta Jeremías fue para mostrarle, hermanos, el poder que Dios tiene para transformar. Diga conmigo, Dios tiene poder para transformar. El propósito de enviar al profeta Jeremías hasta la casa del alfarero fue para mostrarle, Dios quería mostrarle que Dios tiene la facultad, Dios tiene el poder para transformar, para hacer nueva todas las cosas. ¿Cuánto lo creen en esta hora? Dios tiene el poder y la autoridad. Dios tiene la facultad, el poder, el dominio para hacer todas las cosas nuevas para la gloria de su nombre. ¿Cuánto lo creen, hermanos? Él puede deshacer las cosas y volverlas a hacer para su gloria. Él puede transformar, ¿lo cree? Él puede transformar para su gloria. ¿Cuántos alaban? Dios, Él es el alfarero. Israel y la iglesia somos el barro. ¿Cuánto lo cree? Israel y la iglesia somos el barro en manos del alfarero. Toque su vecino y dígale: estamos en las manos del alfarero. Estamos en las manos de Dios, porque Él nos hizo y no nosotros a nosotros mismos. Pueblo suyo somos y ovejas de su prado. ¿Cuántos alaban su nombre? Somos creación de Dios. Él nos hizo para su gloria y para su alabanza, para que nosotros le exaltemos y le demos toda la gloria a nuestro Dios. Alabanza al Cordero, hermano. Y dice el profeta Jeremías en el verso 3: y descendí a casa de alfarero, y he aquí que él trabajaba sobre la rueda. Jeremías llegó a la casa del alfarero, y cuando él entra ve que el alfarero trabajaba sobre la rueda. ¿Cuántos han conocido, conocen la rueda del alfarero? Es una rueda redonda donde el alfarero se sienta y comienza a trabajar con sus pies para darle contorno, para mover aquella rueda. ¿Cuántos alaban al Señor? Y en el centro, en medio, pone una vasija de barro y la va moldeando, le va dando vuelta, la va moldeando. ¿Cuántos alaban? Y él veía cómo el alfarero trabajaba sobre la rueda y tenía la vasija en medio y le estaba dando forma. ¿Cuántos alaban? Y dice Jeremías, hermano, y la vasija de barro que él hacía se echó a perder en sus manos. Y volvió, tomó nuevamente el barro y volvió a hacer la vasija nuevamente según le pareciese mejor a él. ¿Cuántos alaban a Cristo en esta hora, hermanos? Escuche bien, hermanos, porque aquí el Señor le está hablando a su pueblo. El Señor es el alfarero. ¿Cuántos alaban? Nosotros somos el barro. No quiere decir que el alfarero, hermanos, no puede hacer las cosas buenas. Claro que sí.
se echó a perder, hermanos amados, el barro.

la vasija se echó a perder, pero nuevamente el alfarero volvió a tomar el mismo barro y comenzó, hermanos amados, a hacer una nueva vasija. ¿Cuántos alaban? Con el mismo barro. Dale ese aplauso al Hijo de Dios, hermano. Entonces, en el verso 5 dice la Biblia, entonces vino palabra de Jehová diciendo, no podré yo hacer de vosotros como este alfarero o casa de Israel, dice Jehová. He aquí que como en barro en manos del alfarero, así sois vosotros en mi mano, oh casa de Israel. ¿Cuánto se alaba? Si el alfarero podía nuevamente hacer una nueva vasija, cuanto más nuestro Padre Celestial. ¿Cuántos alaban su nombre? Si el alfarero pudo hacer una nueva vasija con el mismo barro, y el Señor le estaba mostrando a Jeremías para que le dijera a su pueblo, no podré yo hacer con vosotros, oh casa de Israel, como este alfarero hizo con el barro. Alabanza al Dios del cielo. ¿Cuántos alaban su nombre? ¿Cuántos alaban su nombre? Hermanos, Dios le enseñó a Jeremías que así, diga conmigo, que así, como el alfarero había hecho con el barro, también Dios lo puede hacer con nosotros. ¿Cuántos alaban? Porque Él tiene el poder. Muchos dirán, no hombre, si a mi hijo, ¿quién lo puede cambiar? A mi esposa, ¿quién la puede cambiar? A mi marido, ¿quién lo puede cambiar? A mi padre, ¿quién lo puede cambiar? Hermanos, el hombre no lo puede transformar, pero yo conozco un Cristo de poder. ¿Cuántos conocemos a un Cristo de poder? Muchas mujeres han de decir o han de pensar, ¿cómo mi marido va a cambiar si es un drogadicto, si es un borracho, si es un delincuente, un maleducado? Me golpea, me perturba. Pero más sin embargo, yo quiero decirles algo en esta hora. Y estoy en la presencia de Dios, que Dios tiene poder para transformar hasta el más vil pecador. Y no importa donde el hombre esté hundido, donde el hombre haya caído, Dios tiene poder para transformar las vidas. ¿Cuántos alaban al Señor? Y esto es lo que el Señor le estaba mostrando a los hijos de Israel, a los israelitas, a su pueblo. El Señor le estaba mostrando, porque ellos habían caído bajo, ellos habían caído en la miseria, ellos habían caído en la idolatría, ellos se habían corrompido, pero aún Dios les estaba mostrando que Él tiene el poder. Dile a la casa de Israel que así como hizo el alfarero con el barro, lo puedo hacer yo también, dice el Señor. ¿Cuánto se alaba? Muchos han de decir, ¿quién puede cambiar a mi mujer? No esperes que el Señor te lleve otra. El Señor puede quitar ese corazón de piedra y darle un corazón de carne. Dele gloria a Dios, hermano. Hay poder en Jesús. Dios tiene poder para transformar vida. La gente dice, ¿cómo es posible que ahora es un ministro, ahora es un evangelista, ahora es un predicador de la palabra de Dios? Si Masante era un borracho, era un perdido, yo lo vi rodando en las calles, en la carretera, yo lo vi perdido, arrastrado por el diablo, pero ese que fue arrastrado por el diablo, Cristo lo lavó con su sangre preciosa en la cruz del Calvario. ¿Cuánto se alaba? Aquí hay personas que más antes vivían, no podían vivir sin la droga, no podían vivir sin el alcohol, no podían vivir sin las mujeres, pero ahora viven porque Cristo los ha transformado, porque Cristo los ha generado. ¿Cuántos alaban su nombre en esta hora? Hermano, Dios tiene poder para transformar vidas. Al más vil pecador, hermanos, Dios tiene poder para hacer nueva criatura. La Biblia dice que de tal manera, si alguno está en Cristo, nueva criatura es. Las cosas viejas pasaron y aquí todas son hechas nuevas, dice el Señor. ¿Cuántos alaban?
Recuerdo que antes de venir a los pies de Cristo, yo decía, primero yo quiero dejar las malas palabras. Primero quiero dejar esto, quiero dejar lo otro. Jamás lo hubiera logrado sin Jesús en mi vida. ¿Cuántos alaban a Jesús, hermano? El hombre primero quiere cambiar para venir al Señor. Y dice, muchos se encuentran obstáculos. Y dice, es que el Evangelio es serio. Es que el Evangelio es verdad. Y yo no puedo estarme engañándome. Yo no puedo dejar estos vicios. No puedo dejar el alcohol, la droga y toda parranda. Yo quiero decirle que Dios tiene poder. Dios tiene la autoridad. Dios tiene el dominio. Dios tiene el poder para hacer nuevas las cosas. El mayor obstáculo que la gente se encuentra es cómo va a cambiar su corazón. Primero quieren cambiar, Dios lo puede hacer. ¿Cuántos alaban al Señor? Muchos se encuentran con un obstáculo tan grande, con un cerro o con un mar tan grande que no pueden recibir a Jesús porque se ponen a pensar, ¿cómo voy a hacer para dejar esto? ¿Cómo voy a dejar la mujer con afuera, de la que tengo por fuera? ¿Cómo puedo hacer para dejar esto? El marido que me está golpeando, ¿cómo puedo hacer? Jesús lo puede hacer. ¿Cuántos alaban? Cristo lo puede hacer. Él tiene poder. Los israelitas habían caído en la idolatría. Eran idólatras. Ellos se habían corrompido. Se habían apartado del camino de Dios. Pero más sin embargo, hermanos, ellos pensaban que como ellos iban a recibir restauración. Y el Señor les mostró a través del profeta Jeremías que así como el alfarero había hecho con el barro, también Dios lo podía hacer con ellos. ¿Cuántos alaban? ¿Cuántos lo creen? Así como el alfarero hizo con el barro, Dios tiene el poder también para transformar. ¿Cuántos alaban, hermanos? Dios compara la vasija de barro al hombre. En la Biblia encontramos, en la palabra de Dios encontramos que Dios compara las vasijas al hombre. La vasija es hecha de qué, hermanos? De barro. Nosotros fuimos formados del polvo de la tierra. ¿Cuántos alaban al Señor? No hay ninguna diferencia. La vasija es hecha de la tierra. También el hombre fue formado del polvo de la tierra. ¿Cuántos alaban al Señor? ¿Cuántos alaban su nombre? Hermano, desde la huerta al Hijo de Dios. Dios hizo al hombre perfecto. ¿Cuántos lo creen? Pero el hombre se corrompió, el hombre se pervirtió, el hombre se arruinó, se apartó, el hombre comenzó a pecar y a vivir en la maldad. ¿Cuántos alaban su nombre en esta hora, hermanos? El hombre se pervirtió, se idolatró y comenzó a vivir en las concupiscencias del pecado y de la maldad y se apartó del Dios del cielo. ¿Cuántos alaban? ¿Por qué la vasija se echó a perder? ¿Por qué la vasija se echó a perder? Fue causa de hermanos amados del alfarero. De ninguna manera. Si el alfarero sabe cómo trabajar con el barro, ¿cuánto se lava? No fue ninguna causa del alfarero, porque el alfarero es fino para trabajar. Dios hizo al hombre perfecto, pero ¿por qué el hombre se ha depravado? ¿Fue la culpa de Dios? De ninguna manera. Cada uno siguió sus propias concupiscencias y se ha apartado del camino del mal, del camino del Señor. ¿Cuántos alaban? ¿Por qué se echó a perder la vasija? Porque había, diga conmigo, porque en la vasija había arena, habían posiblemente hojas, habían, hermanos amados, basura, y por eso la vasija se echó a perder, porque había impureza. ¿Cuánto se lava? Porque una vasija debe de ser formada sin ninguna arena, sin piedrecita.
debe de ser un barro dócil. ¿Cuántos alaban? ¿Cuántos alaban al Señor en esta hora? Dele ese aplauso al Hijo de Dios, hermano. Se echó a perder porque había impureza, porque había posiblemente arena, había suciedad. ¿Cuántos alaban a Cristo, hermano? Y en lo espiritual, porque el hombre se echa a perder, porque hay impureza, hay pecado. ¿Cuántos alaban al Señor en esta hora, hermanos? Dios hizo al hombre perfecto, pero el hombre buscó sus propias perversidades. Se echó a perder porque hay impureza, hay rencor, resentimiento, envidia, odio, pleito, orejilla, parranda y toda lascivia. Es por eso que el hombre se corrompe. ¿Cuántos alaban al Señor, hermano? Pero el Señor lo que hizo fue un hombre perfecto. Pero el hombre le ha dado las espaldas al Señor. Se ha corrompido en los vicios. ¿Cuántos alaban? Dale ese aplauso a Cristo, hermano. Es algo tan impactante. Y notemos a la luz de la palabra que cuando el alfarero se echó a perder la vasija, me llamaba mucho la atención y meditaba en estas porciones. ¿Por qué el alfarero no la tiró a la basura? El alfarero no la pisoteó, no la tiró y volver a hacer otra o tomar otro barro. No, formó con el mismo. Día conmigo, con el mismo barro, la volvió a tomar. ¿Cuánto se alaba? Y en esta condición estábamos nosotros, pervertidos en los vicios, pervertidos en la maldad. Pero de esa misma vasija, el Señor hoy ha hecho nueva criatura. ¿Cuánto se alaba? Santo poder, hermano. ¿Cuánto se alaban a Dios en esta hora? Dérselo fuerte a Cristo, hermano. No es cierto que en otro tiempo los habíamos pervertido en la maldad. Los habíamos pervertido en los vicios. ¿Qué sé yo? ¿Cómo estaba su relación con el Señor? ¿Cómo estaba usted? ¿Su vida espiritual? ¿Cómo estaba? Pero más sin embargo, cuando todo estaba declinando a la basura, cuando no valía nada, fue cuando nuestro Señor y Salvador Jesucristo, el alfarero de alfarero, comenzó a transformar su corazón y hacerlo nuevo vasija para la gloria de su nombre. ¿Cuánto se alaba? Hay muchas mujeres que hoy dice, mi marido ya no es igual como era antes. Más antes me golpeaba, me insultaba, me vituperaba, me decía malas palabras, era grosero. Pero hoy ese hombre me ama, me quiere. ¿Cuántos alaban al Señor? Eso es lo que hace Jesucristo en la vida del corazón del hombre. Lo transforma, lo levanta para su gloria. Hay poder, hermanos. Dele ese aplauso al Hijo de Dios. Hoy estas vasijas son herramientas en las manos del alfarero. Hoy estas vasijas son instrumentos en las manos de Dios. ¿Cuántos alaba? ¿Cuántos saben que usted es un instrumento en las manos de Dios? Tú vales mucho en las manos del Señor. Si usted ha pensado que usted no vale nada según la sociedad, pero sí, usted es importante en las manos de Dios. Somos importantes en las manos del alfarero. Porque Dios le ha puesto un precio. Y el precio que nosotros tenemos hoy, valemos la sangre de Cristo, nuestro Señor y Salvador. ¿Cuántos se le dan fuerte al Hijo de Dios en esta hora? No somos cualquier, hermanos amados, cualquier bala perdida o miseria del mundo. Tú vales la sangre de Cristo. El Señor le ha puesto un precio. Y el precio que el Señor ha puesto en usted es un precio fino. Hoy, tú vales la sangre de Cristo. ¿Cuántos alaba? Sos instrumentos en las manos de Dios. Si somos dóciles, el Señor nos va a seguir transformando. ¿Cuántos alaba? El Señor nos va a seguir usando, porque el Señor usa la vasija. ¿Cuántos alaba? ¿Qué ponían en el tiempo del ayer en las vasijas? Harina, miel, vino, ¿qué más? Aceite, oro, perlas preciosas. En la antigüedad usaban las vasijas
para depositar, hermanos amados, algo especial. Eran importantes en las casas. ¿Cuántos alaban al Señor en esta hora, hermanos? Nosotros somos importantes en las manos del alfarero. Estamos en las manos del Señor y debemos, hermanos, de estar seguros que hoy somos instrumentos y valerosos en las manos de nuestro Padre Celestial. Fuerte ese aplauso al Hijo de Dios. En las vasijas depositaban agua y aceite, perlas preciosas. Dice la Biblia, el apóstol Pablo dice que a Dios le ha placido depositar un tesoro en estas vasijas de barro para que la excelencia no sea de los hombres, sino de Dios. ¿Qué es lo que el Señor ha depositado en esas vasijas? ¿Qué es lo que el Señor ha depositado en usted? ¿Qué es lo que el Señor ha depositado en mi vida? La Biblia dice que un tesoro. ¿Y qué será ese tesoro? El Espíritu de Dios. ¿Cuántos tienen ese tesoro? ¿Cuántos tienen ese tesoro? El Espíritu de Dios. Santo, ¿cuántos alaban su nombre? El Señor ha depositado un tesoro en esos barros, en esas vasijas de barro, para que la excelencia no sea de los hombres, sino de Dios. Usted, hay un tesoro en ese barro, en esos barros que están allí, hay un tesoro. Ahí está Jesucristo, alaba su nombre en esta hora, hay poder. ¿Cuántos alaba? En ese barro está Jesucristo. En ese barro está la presencia de Dios. Donde dos o tres está en su nombre, ahí está la presencia del Señor. Jesucristo se mueve. Su Espíritu Santo se mueve. La presencia del Señor se mueve. ¿Cuántos alaban su nombre? Cuando usted es dócil y le permite que el Espíritu Santo lo sature, lo llene, es allí donde llega el Espíritu de Dios y lo administra, lo llena, lo unge para su gloria y para su honra. Ese aplauso para Cristo, hermano. Fuerte ese aplauso al Hijo de Dios. En esa vasija hoy hay palabra ungida. En esas vasijas hoy hay palabra de Dios, alabanza al Dios del cielo. Hoy hay palabra viva. En otro tiempo habían malas palabras. Era un malcriado porque era una vasija del diablo. Pero hoy es una vasija para honra y gloria del Santo de Israel. Hay santo poder, dele ese aplauso al Hijo de Dios, hermano. Cristo está en este lugar. ¿Cuánto bendice su nombre? Hoy el Señor ha depositado un tesoro en esa vasija. Y es que en esa vasija mora Jesús de Nazaret. Llevamos a Cristo a todas partes. ¿Cuánto se alaba? Esto es lo que dice el apóstol. Llevamos a Jesús a todas partes. Allí, allí, allí está Jesús. Cuando usted va en su carro, usted no va solo. Cristo va contigo. Cuando estás en tu cama, Jesús está contigo. Cuando estás en el dolor, en el sufrimiento, Jesús está contigo. Cuando estás abatido, hecho pedazo, Jesús está contigo. Cristo está contigo, santo. Jesús está con nosotros. A su nombre sea la gloria en esta noche. ¿Cuántos alaban? Jesús mora en la vida del cristiano. Hoy usted, diga conmigo, somos templo y morada del Espíritu de Dios. Yo creo que alguien no ha valorado esa palabra. Somos templo, somos morada del Espíritu de Dios. Y el Espíritu de Dios nos cela cada día. ¿Cuántos alaba?
en esa vasija de barro, en ese corazón. Usted que parece que usted que se siente que no vale nada, tú vales la sangre de Cristo. Jesús le puso un precio. Tú vales más que los ricachones de este mundo. Tú vales más que los ricachones, con toda su plata, con toda su miseria de oro. Tú vales más, porque tú vales la sangre del Cordero. ¿Cuántos alaban a Jesús? No te sientas inferior y que no vales nada. Tú tienes un precio, y el precio que el Señor ha puesto fue el sacrificio en la cruz del Calvario. Santo, tú eres importante, somos importantes. Las compañías a nosotros nos hacen sentir importantes. Si usted llama a cualquier compañía de teléfono, lo primero que dice, su llamada es importante para nosotros, manténgase en línea. A cualquier compañero que usted llame, su llamado es importante para nosotros. Quédese en línea, hasta 20 minutos esperando. El Señor dice que usted es importante y no te deja ahí. ¿Cuántos alaba? Clama a mí y yo te responderé, dice el Señor. ¿Cuántos van? Aleluya. Él es poderoso. Cuando nosotros le clamamos a Él, Él responde. Cuando nosotros le servimos a Él, Él responde. Cuando nuestras peticiones, hermanos, son dirigidas delante de Él, el Señor responde a nuestras plegarias. ¿Cuántos alaban su nombre en esta hora? Al Señor le ha placido depositar un tesoro en esa vasija de barro. Él no ve la pobreza del hombre. El Señor no ve la bajeza del hombre. El Señor lo que ve es un corazón contrito y humillado. ¿Cuántos alaba? Lo que la Biblia a mí me dice es que cercano está Jehová a los quebrantados de corazón y salva a los contritos de espíritu. ¿Cuántos alaban al Señor, hermanos? Si esto fuera por dinero, creo que ninguno de nosotros sería salvo. Pero esto es por el sacrificio del Cordero de Dios que quita el pecado del mundo. A mí me gusta exaltar a Jesús. Porque cuando hablo de Jesús, hay poder. Hay poder. Hay poder en la sangre de Jesús. Jesucristo está en este lugar. Sienta su presencia en esta noche. Llénate de la presencia de Dios. Cuando se alaba, el Señor no ve la bajeza nuestra. Es lo que ve un corazón contrito y humillado delante de Él. Apasionado, que le amemos en espíritu y en verdad. ¿Cuántos alaban su nombre en esta noche? Había un hombre que tenía dos vasijas. Era un campesino. Se ponía un palo como los bueyes, atravesado por sus hombros. Una vasija a la derecha, la otra vasija a la izquierda. Y se iba al río a traer agua todos los días, viaje y viaje. Una de las vasijas estaba rota. La vasija de un lado estaba rota. Y cuando llegaba a su casa, solamente llegaba con la mitad de la vasija de agua. Un día, aquella vasija le dice al hombre, me siento apenada, avergonzada, me siento incompetente, me siento inútil, inservible, porque no soy como la otra vasija. ¿Por qué dices esto? Le dice el hombre. Porque siempre que me llevas al río para traer el agua, no traigo mucha, solamente la mitad. No puedo darte más. Me siento avergonzada. Y le dice aquel hombre, lo sabía, yo lo sabía. Por eso, ven, quiero mostrarte. ¿Ves todas estas flores hermosas? ¿Ves todo este surco lleno de sembrado? Y se quedó viendo la vasija aquí a... aquel surco lleno de flores, de planta, de sembrado.
Cada vez que pasabas por este lado, ibas mojando las plantitas. Ahora estas plantas son hermosas. Hoy estas flores son hermosas. Yo sabía que estabas quebrada, que estabas rota, pero así te usaba, así te uso. No te sientas avergonzada. Ay, Señor. A veces nos sentimos avergonzados, que no valemos nada, porque estamos pasando por problemas y nos sentimos quebrados, angustiados, oprimidos, afligidos. Pero de esa vasija, así como está, Dios te usa. Él sabe que estás quebrado. Él sabe que estás angustiado. Él lo conoce tu corazón. Pero así el Señor te usa para que lleves agua por el camino, para que lleves la bendición por el camino. Si hay alguien que los conoce bien, es nuestro Señor. Si hay alguien que conoce que tú estás quebrado, es el Dios del cielo. No importa si esa vasija está quebrada, está rota. Pero lo importante es que de esa vasija Dios la está usando. No te sientas inferior. No te sientas que no vales nada. Que estás perdido. Que otros llevan más que usted. Y que usted no sirve para nada. Pero en las manos del Señor somos importantes. Algo que me impacta, que el hombre le dice: yo sabía que estaba rota, yo sabía. Pero siempre te traía por este lado para que las flores fueran hermosas. Las regabas todos los días. Mira qué lindas estas flores. ¿Cuántos alaban al Señor? ¿Cuántos alaban su nombre en esta hora? Hay cosas que no las entendemos y nunca las vamos a lograr entender. Aunque meditemos y pensemos cómo es posible que Dios me esté usando, pero el Señor nos está usando. Y no importa si estás quebrado y afligido, el Señor te sigue usando. No importa si estás enfermo, el Señor te sigue usando. Ay, Señor. A veces lo sentimos incompetente y pensamos que los demás, que todos hacen lo mejor para Dios y que nosotros no podemos hacer nada porque lo sentimos inferior, que ni siquiera sabemos hablar, ni leer, ni predicar, ni sabemos hacer esto o lo otro. Pero Dios puede hacer algo poderoso. ¿Cuántos alaba? En la casa, en las casas, hay vasijas de todo. ¿Cuántos alaba? Eso dice la Biblia, que en una casa grande hay de toda vasija. Hay vasijas de oro, de plata, de bronce, de madera, de barro. Pero todas son útiles en la casa. Santo. Aunque no seamos de plata o de oro, pero lo importante es que seamos útiles en las manos del alfarero. ¿Cuántos se lo da fuerte el Hijo de Dios? ¿Cuántos oramos a Jesús de Nazaret esta noche? Cristo está en este lugar. Hay una presencia poderosa. No te sientas inferior, que no vales nada. Tú vales la sangre de Cristo. Tú eres importante. Usted dirá: el diablo me quebró. Pero Cristo puede transformar esa vasija. ¿Cuántos alaban al Señor en esta noche? En la casa del alfarero hay palabra de Dios. En la casa del alfarero las vasijas rotas son restauradas. En la casa del alfarero puede transformar nuevas las vasijas para la gloria de su nombre. ¿Cuánto lo cree? ¿Cuánto lo cree en esta noche? Usted que se siente quebrado, esta noche Dios lo puede restaurar. Usted que se siente angustiado, Dios lo puede restaurar. Usted que se siente deprimido, angustiado, hecho pedazo de esa vasija, Dios puede hacer algo extraordinario en esta noche para la gloria de su nombre. Dele ese aplauso al Hijo de Dios. Cristo está en este lugar. De esa vasija,
que se ve que es inútil, Dios puede ser algo poderoso para la gloria de su nombre. ¿Usted qué piensa que no vale nada? Tú vales la sangre de Cristo. Cristo te compró a precio de sangre preciosa. Puestos en pie dándole gloria a Dios. Esas vasijas que están rotas, ¿por qué no vienes al alfarero? Esas vasijas que están rotas, venga al alfarero. No puedo yo hacer como el alfarero hizo con el barro o casa de Israel. ¿Usted qué piensa? Que no vale nada. Venga el alfarero. Somos barros en manos del alfarero. Dios le bendiga. Al padre, este muchacho, este joven, al hermano del hermano Gabriel le hago un llamado. El Señor le llama en esta noche. Venga juntamente con su hijo. Al otro amigo que está con el hermano Juan allá atrás también. Cristo te llama. Esa vasija que el diablo le ha hecho pedazo, que la ha querido quebrar con vicio, con droga, con alcohol, Dios puede hacer algo poderoso en esta hora. Ponga esa vasija en las manos de Dios. Ponga esa vasija en las manos del alfarero. Y dígale al Señor en esta noche: Señor, restaura esa vasija. A ese otro joven, usted ya recibió al Señor. Póngase en pie. Póngase en pie. Cristo te llama. Qué lindo. Dios te ama. Venga al altar. Yo voy a orar por usted. Venga al altar. Acompáñelo, hermano. Que venga al altar. Yo voy a orar por usted. Venga al altar. Yo voy a orar por usted. Al padre de mi hermano, de este joven, el hermano del hermano Gabriel, Cristo te ama. Reconcíliese con el Señor. Reconcíliese con el Señor. Que el enemigo está dispuesto a hacer pedazo a las vasijas. Porque las vasijas son frágiles, son débiles. Se quiebra. El enemigo vino a matar, robar y destruir. Hacer pedazo a las vasijas. Pero para esto apareció el Hijo de Dios. Para deshacer las obras del diablo. Si esa vasija está en las manos del alfarero. Si esa vasija está en la mano de Dios, tienes una cobertura poderosa.

este día que el Señor nos ha concedido la vida, el privilegio de estar en su casa de oración para contemplar la hermosura de Jehová y para adquirir delante de su presencia el conocimiento. Todos sean bienvenidos en el nombre del Señor Jesucristo, los hermanos que vinieron por último. Amén. Vamos a abrir las Sagradas Escrituras y para ello quiero invitarles a leer el primer libro de la Biblia, libro de Génesis, en el capítulo 26 y versículo 12 en adelante. Cuando todos lo tengan, pueden decir un buen amén. Amén. Libro de Génesis, capítulo 26 y versículo 12 en adelante. ¿Todos lo tenemos? Yo sé que es muy fácil de encontrarlo, ya que es el primer libro de la Biblia. No se puede perder. Todos lo tenemos. Leemos la Biblia honrando al Padre, al Hijo y al Espíritu Santo y los redimidos con la sangre del Cordero. Dicen todos a una sola voz. La Biblia dice así. Y sembró Isaac en aquella tierra, y diga conmigo, y cosechó aquel año 100 por 1, y le bendijo Jehová. El varón se enriqueció y fue prosperado y se engrandeció hasta hacerse muy poderoso. Y tuvo hatos de ovejas y hatos de vacas y mucha labranza. Y los filisteos le tuvieron envidia. Y todos los pozos que habían abierto los criados de Abraham su padre en sus días, los filisteos los habían cegado y llenado de tierra. Entonces dijo Abimelec a Isaac: apártate de nosotros, porque mucho más poderoso que nosotros te has hecho. E Isaac se fue de allí y acampó en el valle de Gerar y habitó allí. Y volvió a abrir Isaac los pozos de agua que había abierto en los días de su padre, el 18. Y volvió a abrir Isaac los pozos de agua que habían abierto en los días de Abraham su padre, y que los filisteos habían cegado después de la muerte de Abraham, y los llamó por los nombres que su padre los había llamado. Padre que estás en gloria, santificado sea su nombre. Estoy delante de su presencia, levantando mis manos, dándote a ti la gloria, reconociendo que tuyo es el reino, el poder, por los siglos de los siglos, Señor. Usa mis labios y que esta palabra dé fruto, Señor, y deje huellas de bendición, Padre. Se lo pido en el nombre de Jesús, que esta palabra sea, Padre mío santo, conforme lo que usted ponga en mis labios, Señor, que no sea para golpear a la gente, a los hermanos, sino, Padre, antes bien sea para edificar a tu pueblo, Señor. Todo se lo pido en el nombre de Cristo, nuestro Señor y Salvador. Amén, Señor, y amén. Gloria a Dios. Tenga la bondad de tomar asiento, amados hermanos. Quiero hablar como tema del mensaje: vuelve a abrir los pozos. Toque a su vecino, dígale, vuelve a abrir los pozos. Indiscutiblemente, el agua es una bendición. El agua es vida. Diga conmigo, el agua es vida. No hay ningún cuerpo humano o no hay ningún ser humano que pueda vivir sin agua. El cuerpo lo necesita. Yo lo necesito. Usted necesita agua. No hay ninguna persona que pueda decir que él vive sin agua. Muere. El cuerpo humano lo necesita, necesita agua para sobrevivir. El agua es vida. Dele ese aplauso a Cristo.
El agua es útil para el aseo personal. Yo creo que ninguno se viene a la iglesia sin bañarse. Es útil. La necesitamos para todo, incluyendo los carros necesitan agua. Todos necesitamos, hermano. El agua es tan valiosa, es tan importante. Y en muchas ocasiones, hermanos, el hombre tirando el agua no estimula o no aprecia lo que Dios ha hecho con nosotros. El agua es una bendición. ¿Cuánto le dan ese aplauso a Cristo? Las aves de los cielos, las aves que usted ve volando ahí en los cielos, necesitan el agua. Las bestias del campo necesitan agua. Las fieras del campo también necesitan agua. Aún los reptiles del campo necesitan agua. Aunque sean animales malos, necesitan agua. ¿Cuántos bendicen al Señor? Aún la tierra misma. Esta tierra, hermanos, que nosotros podemos ver, visualizar, necesita agua. ¿Por qué? Porque sin lluvia, la tierra no puede germinar, no puede producir, no puede dar fruto al que siembra y pan al que come. ¿Cuántos alaban al Señor? Es decir, que la tierra misma necesita la lluvia. Sin lluvia, la tierra no puede germinar, no puede producir, no puede cultivar. Los árboles se secaran. No hubiera, hermanos, vegetación, no hubiera nada en la tierra. Es decir, que la lluvia, el agua, es muestra de bendición. Dele ese aplauso a Cristo. En la antigüedad, el agua comúnmente la traían de muy lejos. De lejos, de los ríos, de las fuentes, de los pozos. ¿Cuántos alaban al Señor? Hermanos amados, y tenían que sacarla de los pozos con baldes. No es como hoy que usted en su casa le da vuelta a la llave y churr, el poco de agua. Antes no, los que somos mayores de edad, ustedes saben, hermanos, que nosotros, aquellos que tenían pozo, iban de

a la casa y agua por donde quiera. Usted tiene chorro, incluyendo afuera, hermanos amados. ¿Cuántos bendicen al Señor? Es una bendición. Dele ese aplauso a Cristo, hermano. ¿Cuántos se alaban al Señor? Pero antes no tenía que, si usted no quería ir al río, ¿qué tenía que hacer? Preparar un pozo, hacer un pozo. Y para hacer un pozo no era fácil. ¿Cuántos se alaban? No era fácil. Tenían que escarbar la tierra, sacar piedra. Muchas personas, hermanos, incluyendo muchas personas que hicieron un pozo, murieron construyendo un pozo, haciendo un pozo. Porque hacer un pozo es peligroso. Yo no sé cuántos de los que están aquí se metieron más de alguna vez a un pozo. A ver, levante la mano. Gloria a Dios. Apostamos en algo, saben lo que estoy hablando. Meterse a un pozo no es fácil. Da miedo. Yo me metieron a un pozo muy hondo. Que hoy, al ver ese pozo, al llegar ahí, si me ofrecen $10,000, no me meto. No sé qué estaba pensando para que me haya metido a un pozo. Y no solamente a uno, me metí a dos. Hermanos, meterse a un pozo es peligroso. Muchas personas han muerto. Y usted cuando va llegando al fin, voltea a ver que solamente se ve así. La cabecita de la gente se le ve tan pequeña porque es profundo. ¿Cuántos alaban al Señor en esta hora? Es una bendición, hermanos amados, tener un pozo, porque lo tenía en el patio de la casa y comenzaba a sacar el agua. ¿Cuántos alaban? Dichosos aquellos cuando el agua estaba cerca, hermanos amados, pero había un pozo profundo. Había un sacrificio para sacar el agua. Dele ese aplauso a Cristo en esta hora, hermano. Los pozos son muestra de bendición. ¿Qué está diciendo, hermano? Los pozos, diga conmigo, son muestra de bendición. ¿Por qué digo esto? Porque, hermano, usted tenía el agua en el patio de la casa. Eso era una bendición. No tenía que ir caminando media hora hasta llegar al río para traer un cántaro de agua. Yo sé que algunos no me entienden. Pero la palabra cántaro está en la Biblia. Tenía que ir hasta el río para traer un cántaro de agua en la cabeza. Pero tener el pozo en el patio de la casa era una bendición. Hermanos, ¿saben por qué también era bendición? ¿Por qué? Porque el agua es vida. Porque el agua es bendición. Dele ese aplauso al Hijo de Dios en esta hora. Hay poder en Jesús, hermano. Para los antiguos, aquellos hombres del ayer que construían o hacían un pozo, ellos lo festejaban en grande. Cuando Abraham, dice la Biblia, e hizo un pozo, que sus criados lo hicieron, pero él les pagó, dice la Biblia que después que hizo el pozo, ¿qué hizo Abraham? Dice la palabra del Señor que este hombre hizo un altar a Jehová de los ejércitos. Santo poder, hermano. Los pozos para ellos eran valiosos para ellos, hermano. Eran importantes, ¿por qué? Porque ahí tenían agua. Ahí tenían el agua para ellos. Y no solamente para ellos, sino para sus vacas, para sus ovejas. Ellos necesitaban agua. ¿Cuántos alaban al Señor, hermano? Los pozos eran escasos en el tiempo del ayer. Usted que viene del campo, usted sabe perfectamente que unos que otros tenían pozos, ¿sí o no? Hoy todo mundo tiene pozo, agua potable, pero en el tiempo del ayer, hermano, eran un pozo por aquí, 5 millas por allá, otro pozo, eran distanciados. Hoy no, todo mundo tiene pozo. ¡Qué bendición! ¿Cuántos alaban a Jesús de Nazaret? ¡Qué bendición, hermano! Escuche bien. Cuando ellos le hacían un pozo, ellos le agradecían a Dios. ¿Por qué agradecían a Dios? Porque habían encontrado agua. Porque el agua era importante para ellos. Para nosotros también el agua es

0: importante. ¿Cuántos alaban a Jesús, hermano? Dice la Biblia, la porción que nosotros hemos leído. Dios, diga conmigo, Dios bendijo a Isaac en abundancia. Y aquel año, dice la Biblia, que en un año Isaac cosechó el 100 por 1. En otras palabras, este hombre sembró un grano y cosechó ¿cuántos? 100 granos, hermano. Cosechó el 100 por 1, dice la palabra de nuestro Padre Celestial. Este hombre, hermano, se hizo poderoso, se hizo grande, se hizo bendecido. En un año tuvo cosechas extraordinarias. En un año Dios puede cambiar tu vida. No me escuchó, hermano. Dios puede cambiar tu vida. Dios puede cambiar mi vida. Dios nos puede bendecir. Él es el dueño del oro y de la plata. Y Él se la da a quien Él quiere. ¿Cuánto se lava? Isaac se hizo grande, se hizo poderoso, dice la Biblia. Más grande de todos aquellos que habían, incluyendo en aquella región. Más grande que el rey que estaba ahí también, hermano. ¿Cuánto se alaban al Señor? ¿Por qué? Porque la grandeza que Isaac tenía no venía de sí mismo, sino que Dios había bendecido a Isaac de una manera poderosa y extraordinaria. Y este hombre era un extranjero que había llegado a ese lugar. ¿Cuántos alaban al Señor? Oh, Dios bendiga a aquellos extranjeros que han venido de Guatemala, han venido de México, han venido de El Salvador, de cualquier parte del mundo, han venido a Estados Unidos y ahora son propiedad, son personas que tienen a sus casas en esta nación, hermano. Y se ha hecho incluyendo más poderosos que los americanos. Los americanos rentando y usted con su casa pagada. Dele un aplauso a Cristo. Hay poder, Jesús, hermano. Hermano, esas son bendiciones del Señor y reciba más en el nombre de Jesús. Isaac se había hecho poderoso, grande en la tierra, hermanos. Muchos hermanos amados se han hecho ricos, millonarios, pero no legítimamente, robando, engañando, traficando. Jugando, hermanos, apostando, jugando la lotería. Hay personas que se han hecho ricos, pero esa riqueza pronto se desvanece. Pero cuando Dios bendice al hombre, Dios lo bendice de una manera poderosa y extraordinaria para la gloria del Señor. Porque las bendiciones de Jehová son grandes y son sublimes. Dale ese aplauso al Hijo de Dios en esta hora, hermano. Hay poder. Esos son ricos, hermanos, los que se ganan la lotería son ricos, sí, son ricos, son famosos, pero todo el tiempo andan con tristeza por la riqueza que ellos tienen. Pero la riqueza de Jehová no trae tristeza al alma. Las bendiciones de Jehová traen gozo y alegría para aquellos que hemos creído en el Dios Todopoderoso. ¿Cuántos celebran al Señor con un aplauso en esta mañana? Verso 14, tuvo muchas ovejas, muchas vacas y mucha labranza, mucha tierra. Y los filisteos le tuvieron envidia. Las riquezas de Isaac provocaron la envidia de los filisteos. Ellos comenzaron a envidiarle. La envidia, hermanos amados. Una persona envidiosa son aquellos que le molesta la prosperidad que otros tienen. A los filisteos les molestaba que Isaac fuera un hombre próspero, que fuera un hombre bendecido, les molestaba a ellos. Tenían envidia porque Dios había bendecido a Isaac. Nosotros nunca envidiemos a un inconverso. ¿Cuántos alaban al Señor? Que ellos los envidien a nosotros, pero tú no a ellos. El salmista dice en el Salmo 73, por poco mis pies se deslizan al ver la prosperidad de los arrogantes. al ver la prosperidad de ellos. Hermano, ¿sabe por qué? Porque el salmista de alguna manera estaba viendo la prosperidad de los arrogantes, de los paganos, de los perdidos. Y él veía que tenían dinero, tenían poder, hermanos. Y por poco este hombre se desliza de la gracia del Señor al ver la prosperidad de ellos. Nosotros nunca envidiamos a un inconverso. ¿Cuántos alaban a Jesús de Nazaret, hermano? Que ellos lo envidien a usted, porque usted tiene al Salvador eterno, usted tiene el tesoro grande, tiene al Dios Todopoderoso sobre su vida. ¿Cuántos alaban? Dice la Biblia que Isaac tuvo, que dice la Biblia, y los pozos, verso 15, perdón, y los pozos, y todos los pozos que habían abierto los criados de Abraham, que había abierto Abraham, cuando se alaban, en los días de su padre, los filisteos los habían cegado. ¿Qué habían hecho los filisteos con los pozos de que Abraham había mandado abrir? Los habían cerrado, los habían tapado. Los filisteos son muestra o son enemigos del pueblo de Dios. En otras palabras, ¿qué quieren el enemigo? Quiere tapar todas las bendiciones que Dios te da. El enemigo está interesado de que tú no seas bendecido y cerrarte todas las puertas de bendiciones que Dios nos ha dado a nosotros. El enemigo está interesado de que nosotros no seamos prosperados y bendecidos y quiere de alguna manera tapar todas las cosas que Dios nos da. ¿Cuántos alaban al Señor? Pregunto en esta hora, ¿por qué los filisteos habían tapado los pozos que Abraham había abierto? ¿Por qué? Porque posiblemente ellos trataron de sacar agua, pero no pudieron. No lo dice la Biblia. No pudieron. ¿O qué? ¿O no le funcionó las bendiciones que Abraham había recibido por esos pozos? Sea como sea, hermanos amados, escucha una palabra esta. Sea como sea, las bendiciones que Dios te da te van a funcionar a usted, pero no le van a funcionar a los inconversos. ¿Cuántos alaban al Señor? Las bendiciones que Dios nos da lo va a funcionar a nosotros, pero no a los inconversos. Mire, hermano. Hay personas que tienen un negocio bien surtido, pero no tienen clientela. No tienen negocio, no venden nada. Pero viene otra persona que Dios lo ha bendecido y comienza a llenarse el parqueo de carro, comienza la bendición a fluir, a vender y a ser prosperado. ¿Sabe por qué? Porque Dios prospera, Dios bendice, Dios multiplica. ¿Cuánto se le da fuerte a su nombre en esta hora? Hay poder en Jesús, hermano. Siempre que Dios bendice a alguien, a su siervo, el enemigo quiere tapar, cerrar, echarle polvo a las bendiciones que Dios nos da. ¿Cuántos alaba? Dele ese aplauso al Hijo de Dios. Siempre los envidiosos están en contra de tus bendiciones. ¿Cuántos alaba? Y dice la Biblia, escuche bien, dice la palabra del Señor, que vino el rey a donde Isaac, el rey Abimelec, y le dijo a Isaac, apártate de nosotros. En otras palabras, vete de nuestro contorno, vete de nuestra tierra, porque te has hecho más poderoso que nosotros. Dele ese aplauso a Cristo. Hasta el rey lo echó. Lo despidió. Le dijo, apártate de nosotros, vete, porque te has hecho poderoso. El rey pensaba que Isaac les estaba quitando las bendiciones a ellos. De ninguna manera, Isaac no les estaba robando las bendiciones. Lo que pasaba es que Dios había bendecido a Isaac. Y cuando Dios te bendice, no importa a donde te vayas, Dios te va a bendecir. ¿Cuántos alaban al Señor? Muchas personas tienen temor de irse para El Salvador. Pero si usted es bendecido, será bendecido en Estados Unidos, pero también será bendecido en El Salvador. ¿Cuántos alaban al Señor? ¿Qué dice la Biblia? E Isaac se fue de allí y acampó en un valle. ¿Cuántos alaban al Señor? Y allí plantó su tierra, su tienda. ¿Y sabe qué hizo este hombre? Esto me impacta. Dice la Biblia que volvió, diga conmigo, volvió. Abrir los pozos que estaban tapados por los filisteos. Y volvió a abrir Isaac los pozos de su padre Abraham, que los filisteos habían cegado. Santo poder. Isaac se acordó donde Dios había bendecido a su padre y buscó las mismas bendiciones que tenía su padre Abraham. Él echó una miradita donde su padre había sido bendecido y ese hombre dijo, yo también seré bendecido. Si mi padre fue bendecido con esos pozos, también el Señor me va a bendecir también por esos pozos. ¿Cuántos alaban al Señor en esta hora? Si Dios bendijo a mi padre dándole agua de esos pozos, aunque esté encerrado, Dios también me va a bendecir. Si le funcionó a su padre, también le iba a funcionar a él. ¿Cuántos alaban? Hermano, porque los filisteos fracasaron en los pozos, no quiere decir que Isaac iba a fracasar también. ¿Cuántos alaban? Isaac sabía que Dios había bendecido a Abraham, su padre, a través de esos pozos. Y también él quería la misma bendición. Aunque se apartó de esa tierra y se fue para otro lugar, pero las bendiciones seguían a Isaac. Y dice la Biblia que Isaac mandó a destapar el primer pozo. Y cuando lo destapó, los siervos le dijeron, hemos encontrado agua. Aleluya. Hemos encontrado agua, Isaac. Ese hombre se alegró. ¿Sabes por qué? Porque todo lo que el enemigo le echó tierra, él lo volvió a destapar. Él lo volvió a destapar, a sacarle la tierra para afuera, para que volviera nuevamente a fluir lluvia, agua. Hay cosas que Dios te ha bendecido y están tapadas, no porque usted las ha tapado, sino porque el diablo le ha tapado las bendiciones que Dios le ha dado. ¿Me escuchó bien? Hay muchos cristianos que tienen tapadas las bendiciones que Dios les ha entregado. Dios te ha entregado muchas cosas, pero están tapadas, están tierrosas. Y no porque usted vino como aquel siervo malo, negligente, que le echó tierra y escondió los talentos. No, fue el enemigo quien le tapó las bendiciones, quien le cerró todas las puertas que Dios le abrió a usted. Pero usted tiene que destaparlos en el nombre poderoso de Cristo, nuestro Señor y Salvador. Yo no sé lo que el diablo le ha enterrado de lo que Dios le haya dado, pero en esta mañana, sáquelo en el nombre poderoso de Jesús de Nazaret. Hay muchas personas que tienen talentos enterrados. ¿Cuántos alaban? Antes tenían el don de profecía, está enterrado. El enemigo vino y le tiró tierra, le tiró polvo, se las enterró. Usted tiene que desenterrarlos en el nombre de Jesús. Muchas personas tenían visiones en el altar, visiones espirituales, están enterradas. Vino el diablo, le tiró un puño de tierra, de polvo y quedó ciego. Óigame, en esta mañana hay que desenterrar esos talentos, esos dones, esas bendiciones que Dios te ha dado. Muchos cantaban lindo, cantaban hermoso, hoy están callados. Es tiempo nuevamente de abrir tus labios y comenzar a hablarle al Dios del cielo, a cantarle a Él. ¿Cuántos alaban a Jesús de Nazaret, hermano? Muchos cristianos, muchos hijos de Dios tienen las bendiciones tapadas. Las bendiciones ahí están, pero están tapadas, están cerradas.
1: como los pozos que tenía Isaac estaban tapados. Pero ¿qué hizo este hombre? Mandó a destaparlos. ¿Usted sabe dónde fue bendecido Abraham? ¿Cómo fue bendecido? ¿Qué es lo que hacía Abraham cada vez que levantaba un pozo? Orar, levantar un altar a Jehová. ¿Cuánto se alaba? Hay muchos cristianos que están, hermanos, en la oración, ahí están muertos en la oración. Tienes que destaparla. Si el diablo te ha tirado tierra, ya no tienes que orar, ya no tienes que clamar. Tienes que levantarte, tienes que sacudirte el polvo y salir de ese polvazón que el diablo te ha tumbado. ¿Cuánto se alaba? Tienes que salir de ese pozo. En una ocasión, cuentan de que había un hombre que tenía un burro, un mulo que estaba viejo. Estaba viejo y dijo, ¿qué voy a hacer con este mulo? Mejor lo voy a tirar al pozo. Lo voy a mandar a tirar a un pozo. Lo tiró, no lo mató, lo descolgaron, lo bajaron abajo. Y ahí comenzaron a tirarle tierras al mulo, a la burra. A tirarle tierra y tierra y tierra para enterrarlo. Pero cada vez que le caía una palada de tierra, el burro se sacudía. Cada vez que le caían puñadas de tierra, se sacudía el burro. Y así iba subiendo la tierra, se iba levantando y cada vez que, hasta que salió para arriba. Yo no sé si el diablo le está tirando paladas de tierra, puños de tierra, para cegarlo, para tirarlo, para enterrarlo. Tienes que salir para afuera en el nombre poderoso de Cristo, nuestro Señor y Salvador. ¿Cuánto se alaba? Muchos cristianos que, hermanos, sus talentos están enterrados. Talentos de visión espiritual. Tenían visiones, hermanos. Tenían sueños espirituales. Ahora en ellos mismos se entiende si son sueños de Dios o no. Y ahora dice, si es Dios, no, ni ellos mismos están seguros. Porque el diablo vino y le tiró tierra. Le cegó la visión. Pero ¿qué tiene que hacer? Buscar nuevamente y sacar toda basura para afuera en el nombre poderoso de Cristo nuestro Señor y Salvador. Muchos tenían profecías espirituales que Dios usaba poderosamente. Pero de alguna manera le hizo caso al diablo y permitió que le enterrara los talentos que Dios le dio. ¿Qué tiene que hacer en esta mañana? Sacudirte, sacar el polvo para afuera y comenzar a creerle al Dios del cielo, a clamarle al Dios de la gloria. Aleluya. ¿Qué hacía Isaac cuando abría el pozo? También levantaba un altar adorando a Dios, hermano. ¿Qué tiene que hacer el hombre? ¿Qué tiene que hacer la mujer? Orarle al Señor. Bueno, hermano, si ya no oras, si ya no clamas, si ya no gimes, si ya no buscas del Señor, tú vas a estar permitiendo que el diablo te esté tirando más tierra y que los talentos que Dios te dé, que Dios te ha dado, estén enterrados. Pero usted tiene que desenterrarlos en esta hora. Abrir esa fuente, abrir esos pozos para que la bendición del Señor fluya. ¿Cuántos alaba? No se quede conforme. No se quede igual. No podemos darle gusto al diablo, su demonio. No podemos quedar los abrazos cruzados. La iglesia tiene que accionar. Tiene que creerle a Dios del cielo. Porque Dios tiene la respuesta para la gloria de su nombre. ¿Cuántos alaban al Rey de Reyes? ¿Cuántos alaban al Dios de la gloria de esta mañana? ¿Cuántos alaban a Jesús? Muchos cristianos, hermanos, se han conformado de vivir con los pozos tapados, cerrados, las bendiciones cerradas, se les cierran las puertas y quedan tranquilos, cómodos. No, tenemos que accionar. ¿Cuántos alaban a Jesús? Tenemos que accionar y hacer la obra para la gloria de nuestro Padre Celestial. No nos podemos caer, no podemos estar, hermanos, con un conformismo, iguales, pensando que sí estamos bien. No, de ninguna manera. La iglesia tiene, hermanos, que accionar en el nombre poderoso de Cristo, nuestro Señor y Salvador. ¿Cuántos alaban a Jesús? ¿Cuántos alaban al Señor, hermano? Isaac comenzó a decirle, abran este pozo, abran el otro pozo. Comenzó a abrir los pozos, y no solamente uno, sino que cantidad de pozos. Y cada pozo
0: tiene